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1: Muy lista. Tenemos lluviacita en Córdoba, que va y que viene. Seguramente te va a acompañar durante todo el camino. Atenti también que tenemos calles de Córdoba que están muy concurridas. Sí. Repasamos que todavía sigue la marcha Ni Una Menos en Córdoba. De hecho, estuve ahí presente antes de venir. Pude presenciar el momento, también acompañando a las familias.
2: Ya es hora de desconcentración, pero igual la gente sigue en la calle.
1: Sigue
2: la marcha, digamos. La concentración principal de la ciudad de Córdoba es como que ahora, por lo que estábamos viendo en las redes, la gente se va desconcentrando, pero sigue ocupando puntos como para hacer pequeños lugares de reunión, de debate y de visibilización, ¿no?
1: Así es.
2: Mucho cartel, mucha pancarta.
1: No, realmente multitudinario. Es una fuerza, una cantidad de gente que se hizo presente, familias enteras. La verdad que, bueno, no acompañó mucho el clima, pero así todo se pudo hacer como se pensaba.
2: Lógicamente, la gente estaba contándonos a través del mensajero de la cadena la cantidad de gente que bajó la lluvia, porque en un momento era lluvia, y nadie se fue. Todos estaban ahí,
1: presentes,
2: marchando, y bueno, en este caso, con el pedido de justicia por el crimen de Agostina Vega, pero en reclamo de la inmensa cantidad de mujeres que han fallecido víctimas de
1: Por todas las que no pueden hablar.
2: Exactamente, las víctimas de la violencia machista. Así que, como decíamos al principio del programa, está bueno que en fechas como esta y en todos los días te replantees, nos replanteemos
1: todos
2: lo que está pasando,
1: sociedad,
2: todos como sociedad, sin buscar culpas en las víctimas.
1: No, charlar mucho con nuestras infancias, ¿no?
2: Sí, sobre todo con los chicos,
1: con
2: el futuro, exactamente.
1: Y después, obviamente, lo que sucede en estas marchas, que también es una manera de pedir justicia y de dar apoyo a todos los que en estos momentos también están pasando la tristeza más grande de su vida.
2: Y en muchos casos me ha pasado a mí, con amigos, con gente que charlas, ¿viste? De gente te dice, no, bueno, pero yo no me quiero meter en esa. No, hay que meterse, hay que hablar, conocer, informarse, hay que unirse sobre todas las cosas.
1: Salir esto, ¿no? Del lugar de sentirse como señalado, sino como empezar a tomarlo como una charla cotidiana, ¿no? Porque
2: claro,
1: vos por ahí vas, sí, a ciertos lugares y es como no se habla, o no. O se siente, hay mucha gente que se siente atacada o no le gusta tocar el tema porque se arma lío. Y no, es.
2: Hay que charlar.
1: Hay que instalarlo, o sea, ya hace rato que había que instalarlo, pero bueno.
2: Hay que charlar, hay que meterse, hay que. Siempre digo esto, hay que militar en la unión.
1: Sí.
2: Hay que militar en la unión de los que somos todos iguales, ¿sí? Tanto hombres como mujeres, pero para que cese la violencia machista. O sea.
1: Sí, que es una realidad.
2: Basta de...
1: No por nada tenemos
2: los
1: la cantidad
2: tenemos,
1: de femicidios que tenemos.
2: Impresionante. Bueno, Meli, ¿te quedás?
1: Me quedo. Se va bajo la lluvia. Es
2: me
1: más,
2: voy.
1: Si que, bueno, te llévate el piloto que traje. Si llueve mucho, llévate el piloto. Te espera ahí el pilotín.
2: Tengo copiloto para volver.
1: Ah, sí, hay un copiloto que te espera ahí.
2: Tengo copiloto.
1: Me hace
2: volver.
1: Guiño, guiño, como, dale, largame el copiloto que me tengo que ir.
2: Gracias, gente. Que terminen muy bien esta noche. Nos vamos. Volvemos mañana a partir de las 6 con Hitódromo. Mauri Palacios es mi nombre. María Fernanda Rojas estuvo en la producción junto a Fer Barea. Musicaliza el querido André Moya. Se quedan con Mary Urialde, que se viene para hacer una noche más. Hasta mañana.

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1: Buenas noches, banda amiga. ¿Qué tal, qué tal? Vamos en este 3 de junio hasta las 12 de la noche. Entre canciones tenemos plan pochoclero para ustedes. Te voy tirando el anticipo. Nos acompaña Fer Barea en producción. Pronta recuperación para Fer Rojas. Menú Liarte por acá y está Martín Brasca musicalizando la noche de la Hit. Bienvenidos a todos, cadenahit.com. Te espero.

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0: noches a todos, querida audiencia, querido chilecito, querida provincia de La Rioja, querido país, cómo no. Y bueno, como sabemos que este programa es internacional, bienvenidos a todos los que nos están escuchando de donde sea que estén, ¿no? ¿Cómo estás, querido Gastón, el consolador de este programa? ¿Cómo estás?
1: Hola, Santi, ¿cómo estás? Muy buenas noches a toda la audiencia que nos está escuchando en el día de hoy, día miércoles, ya para cortar la semana.
0: Nosotros la cortamos ayer.
1: La cortamos ayer, pero bueno, podemos cortar la semana dos veces.
0: Sí,
1: también
0: la cortamos hoy con unos temitas románticos.
1: Ya estamos, ¿no?, en el fin de semana casi.
0: Sí. Yo hoy tuve paro, paro universitario, así que medio que fue una corta de semana. El viernes tengo parcial, así que vuelvo a la normalidad. Así que no sé qué tan cortada de semana será, ¿eh?
1: Bueno, no estaba, todavía
0: tengo
1: no
0: que
1: tenemos
0: estudiar.
1: Descanso. Yo también.
0: Y no descansamos tampoco, porque el viernes vamos a seguir, si el clima nos lo permite, vamos a seguir acá, ¿no?
1: Obvio, pero bueno, ojalá nos permita tener el...
0: Hasta ahora, mira, una llovizna tranqui, ¿la sentiste? ¿Qué onda?
1: Sí, era de a ratos, la
0: Fuiste
1: verdad.
0: Hoy a la escuela, ¿no?
1: Me sí, imagino. Pero okay. En la escuela no vi la llovizna, pero...
0: ¿A qué hora saliste?
1: A las 6:40.
0: Claro, no, todavía no. Yo creo que a las 8, 7 y media, 8 ya
1: sí,
0: estaba.
1: Sí, 7 y media estaba lloviznando muy poco, después volví a parar, lloviznaba, era por ratos.
0: Ajá, mira vos, che. Bueno, yo quería hacer un poco de tiempo hasta que llegue mi compañero piquetero, pero bueno, vamos a empezar primero con un temita y después, bueno, con las efemérides del día, un poquito con lo que pasa un día como hoy y actualidad, obviamente, que siempre es necesario, ¿eh? Hoy pasaron varias cositas y van a pasar varias cositas en lo que queda de la semana. Así que vamos con un romántico y empezamos nuestro programa, ¿eh?

0: pasar. Sonaba un poquito de Luis Miguel que vamos a tener. Te voy a pasar un temita más de Luis Miguel.
1: Tenemos un temita más de Luis Miguel, pero pásamelo igual.
0: Bueno. Bien, empezamos un poquito con lo que es nuestro programa habitual. Y te voy a contar las efemérides del día, gente. Antes que nada, les recuerdo el número de la emisora para cualquier mensajito que quieran mandar. Cualquier temita es aceptado. Hoy, temática romántico, en lo posible, ¿sí? Temita romántico en lo posible, pero bueno, se acepta cualquier petición, ¿eh? Al 3825-521013 o al 3825-531013, ¿eh? Cualquier cosita será aceptada, ¿no? Te cuento, mi hermano, ¿qué pasaba un día como hoy? Hoy, 3 de junio de 1770, en este caso, nacía el general Manuel Belgrano, principal protagonista de la independencia argentina y creador de la bandera nacional y mandó a River a la B, ¿no? Un poquito.
1: También... ¿Estás haciendo bola solo?
0: Yo no soy...
1: Va.
0: Fanático de
1: no solamente
0: de
1: lo mandó a la B, sino
0: le ganó la revancha, te diría.
1: Y bueno, así estamos.
0: Para ahí, ¿no? Mi hermano, hoy 3 de junio también, en 1965, Ed White, el primer estadounidense, ¿sí? Astronauta, realiza una caminata espacial. Una de las primeras, si no la primera caminata espacial hecha por un norteamericano. Así que mira vos, en 1965. Hay muchas cuestiones ahí, mucha controversia por si el hombre habrá pisado la luna realmente o no, ¿no? Que hay muchas cosas que no se conocen, como el lado oscuro de la luna. ¿Vos qué pensás? ¿El hombre pisó la luna alguna vez?
1: Yo creo que sí.
0: Porque ya son varios proyectos, ¿eh? Ya son varios hombres y varios cohetes a la luna. Así que algo debe haber, ¿no? De verdad en eso.
1: Obvio, y sí.
0: Pero bueno,
1: hoy en día que...
0: Pero hay muchísimas conspiraciones, ¿eh? No es así nomás.
1: No, si no vamos a estar inventando.
0: Hay conspiraciones que son contundentes. Te contaría algunas, pero en este momento no me acuerdo ninguna. Pero lo del lado oscuro, la última vez que se fue a la luna, el lado oscuro es lo que no sé por qué no podían sacar fotos, no había video, no había nada. Había solo video de una parte de la luna. Hay algo ahí raro, ¿no? Pero bueno, hoy se cumple se inauguraba, ¿no? La primera caminata espacial realizada por un norteamericano, ¿eh? También, mi hermano, hoy es el Día Mundial de la Bicicleta. Mirá vos, Día Mundial de la Bicicleta proclamado por la Asamblea General de las Naciones Unidas.
1: Ahí te cambio la pista.
0: Bueno, no hay problema. Cualquier cosa... Está bien para una cortinita de ahora, ¿eh?
1: No, es porque justo me agarraste donde tenía el tema.
0: Ok, ¿lo tenemos? Bien. Hoy es el Día Mundial de la Bicicleta, ¿cómo no, mi hermano? Bueno, este día es como para promover un poco lo que es el transporte en bicicleta sostenible, ¿no? Y destaca los beneficios para la salud, ¿sí? Muy, muy, muy beneficioso es para bajar de peso. Vos empezás a andar en bicicleta y ahí nomás te chupás todo, completamente. Es increíble. Hoy también, mi hermano, es el Día del Soldado Argentino, ¿eh? Obviamente, en honor a también al nacimiento de Manuel Belgrano, ¿sí? Pero bueno, Día del Soldado Argentino. También en Argentina se ha estado conmemorando mucho y vamos a estar hablando un poquito más de eso en el bloque nacional, ¿no? Del Ni Una Menos, ¿sí? Se conmemora un día de lo que llaman lucha contra la violencia de género, ¿no? Y bueno, recordando la primera marcha masiva, realmente masiva, realizada el 3 de junio de 2015, que fue impulsado después del femicidio, sería catalogado, de Kiara Páez, ¿sí? La primera marcha del Ni Una Menos, del famoso movimiento, fue el 3 de junio de 2015, mi hermano. Así que esas cositas vienen pasando un poco el día de hoy, ¿no? Un día como hoy y también un poquito de efemérides. ¿Por qué no, mi hermano? Vamos con un temita y les recordamos, obviamente, que pueden mandar su temita, su opinión, lo que se hayan enterado de lo que está pasando en el país, de lo que está pasando en el mundo, en la provincia, en Chilecito, cómo no. Pueden mandarlo al 3825-521013 o al 3825-531013. Vamos con ese temazo y volvemos con...

Comenzamos un poquito con lo que es bloque internacional. Puede ser un poquito de lo que viene pasando en el mundo, cómo no, ¿sí? Cuento un poquito porque Argentina está atravesada por varias cosas. Siempre a mediados de semana empiezan a salir las noticias, empiezan a darse, bueno, ahora vamos a tener noticias económicas, seguramente financieras también. Así que más que nada tenemos noticias nacionales, ¿sí? Pero siempre hay algo pasando en el mundo, ¿sí? Y es que Europa acelera inversiones en inteligencia artificial y tecnología estratégica. Gobiernos y empresas europeas ya han anunciado nuevos programas de financiamiento para inteligencia artificial, ¿sí? En este caso, España, por ejemplo, anunció un paquete equivalente más o menos a unos 162 millones de euros para lo que es tecnologías de uso dual, ¿sí? Lo que es infraestructuras de investigación, ensayo en inteligencia artificial, ¿no? Semiconductores y robótica también, ¿no? Así que todo el mundo y más que nada las potencias empiezan a invertir mucho en inteligencia artificial, empiezan a fijarse en la nueva industria, ¿no? Algunos dicen que hasta estamos en una nueva era, ¿no? Que la nueva era es la era de la inteligencia artificial, ¿no? Acompañada, obviamente, de tecnologías estratégicas, como venimos hablando, ¿no? En otras noticias, la economía china muestra señales de recuperación.

detrás de la inversión, detrás de quizá la promoción de estas nuevas industrias, también hay una presión, y en este caso global, ¿sí?, para regular también esta herramienta, si se quiere, ¿no? Organismos internacionales y gobiernos avanzan en discusiones sobre regulación de lo que son sistemas autónomos, ¿no?, y uso responsable de inteligencia artificial, ¿eh? ¿Cómo no? Sí, el Estado siempre tiene que estar un paso adelante de todo, ¿no? Como nos tienen acostumbrados. Sí, hay un dato clave, y bueno, la preocupación más que nada se concentra en lo que son aplicaciones militares, ¿no? Aplicaciones militares y automatizadas. También se tiene mucha preocupación por lo que es la privacidad, que eso sí lo hemos visto bastante, ¿no? Lo que es cómo queda expuesta la privacidad a cualquier son empresas, cualquier multinacional, que en este caso son chinas, ¿sí? Como ChatGPT, como DeepSeek, provienen todas de empresas chinas, ¿sí? Así que ojo, cuidado ahí también, ¿no? Hay una guerra. Veremos cuánta autonomía, ¿sí?, o cuánto puede el Estado llegar a poner el pie sobre la inteligencia artificial, sobre la industria de la inteligencia artificial, ¿no? En su momento fue, me acuerdo, la presión global por las criptomonedas, ¿no? Aún hay maneras de todavía mantenerse sigiloso ante el Estado, usando criptomonedas, ¿no?, usando lo que es un poquito el sistema de blockchain. En este caso ya no es criptomoneda, en este caso ya no es cómo regulamos Bitcoin, ¿no? Cómo en este caso o hacemos exchanges centralizados, ¿no?, que tengan que declarar, informar en los países, y obviamente regulamos también las criptomonedas. No, ya no es eso, sino ahora es la inteligencia artificial, ¿sí? En un momento también lo fue el Internet, ¿no? El Internet es una red tan grande que no se puede controlar, ¿no? Tampoco es que podemos controlarla por completo, ¿no? Pero siguen organismos internacionales, ¿no?, haciendo presión, gobiernos también, ¿por qué no?, en el uso de Internet, en lo que compartimos, ¿no? Y demás cositas que siempre hay atrás una industria, hay un lobby empresario, siempre hay un gobierno, casualidad, ¿no? Casualidad. Bueno, un poquito lo que está pasando en el mundo, ¿no? Vamos con un temita y pasamos a más actualidad. Le recuerdo a la gente el número de la radio de la emisora, al 3825-521013 o al 3825-531013. Pueden mandar cualquier temita. En este caso estamos tratando de poner temitas románticos. En lo posible, respetemos la consigna, ¿no? Pero cualquier temita, cualquier opinión, cualquier noticia, cualquier chisme también es bienvenido, ¿cómo no? Vamos con un temita romántico y seguimos.

Volvemos con un poquito de actualidad, como no. Esta vez vamos a hablar un poquito de lo que viene pasando en el país, ¿no? Como no, en nuestra querida Argentina, ¿sí? Lo que, bueno, venimos viendo mucho, ¿sí? Primero vamos a hablar un poquito de lo que fue el Ni Una Menos, ¿sí? A 11 años de la primera marcha, ¿sí? Como venimos contando en las efemérides, 11 años de la primera marcha, bastante convocatoria, ¿sí? Hoy miércoles, en todo el país, ¿sí? Para, bueno, reclamar medidas contra la violencia de género, ¿no? Exigir justicia, obviamente, por recientes femicidios, ¿no? Que siguen ocurriendo. Obviamente impulsado, ¿no? Y conmocionado todo el país por este caso de femicidio y abuso de Agostina Vega, que está en proceso de juicio. Seguiremos esperando novedades, ¿no? La tele, los medios, las redes vienen hablando muchísimo, largo y tendido, ¿sí? De esto. Hay mucha data, mucha tela para cortar, ¿no? Pero siempre se lleva para un lado, siempre se lleva para el otro, ¿no? Como digo, la familia es la que queda en el medio, un poquito, ¿no? Que se habla de política, de si la madre tenía culpa o no, de la justicia, ¿no? Y bueno, muchas más cosas que disparan esta controversia y obviamente a los medios, como decimos siempre, les sirve, ¿sí? Si te das rating, te quedas ahí, ¿no? Como periodista, te quedas ahí, ¿no? Y le das rosca, ¿no? Ahora estamos viendo los principales medios, ¿no? La Nación Más, Todo Noticias también, noticias, ¿no? Con temas relacionados al femicidio de Agostina Vega, ¿sí? Hay nuevos allanamientos, ¿no? Se sigue preguntando mucho a la familia, se sigue haciendo entrevistas, notas. La familia obviamente accede, ¿sí? Porque también necesitan la visibilidad, ¿no? De este caso. Pero es un ruido importante que se genera en los medios, en las redes, en el boca a boca, ¿no? Todos estamos hablando un poquito de esto. Esperaremos más novedades en lo que transcurre de la semana, ¿sí? Por el momento seguimos a el juicio, ¿sí? En otras noticias, ha crecido el uso de inteligencia artificial en organismos y empresas argentinas. Diversas provincias y organismos públicos avanzan en programas de adopción tecnológica e inteligencia artificial, como no. En este caso nació la primera IATON, ¿sí? Es como un hackatón, ¿no? Pero en este caso de inteligencia artificial, ¿no? IATON. En la provincia de Tierra del Fuego, ¿sí? Un desafío de inteligencia artificial. La Agencia de Innovación del Gobierno de Tierra del Fuego lleva adelante esta primera edición, ¿eh? Bueno, buscan crear soluciones tecnológicas para lo que son las problemáticas locales, las problemáticas reales que tiene la gente, ¿sí? Una iniciativa realizada en articulación con organismos auspiciantes del sector inteligencia artificial, y bueno, un poquito con una motivación de potenciar el ecosistema innovador de Tierra del Fuego, ¿sí? Con equipos multidisciplinarios, ¿no? Diseñan prototipos, hay
siempre en este área de la tecnología, ¿no? Prototipos o productos mínimos viables utilizando herramientas de inteligencia artificial. Algo muy, muy, muy interesante para resolver problemáticas lo más específicas y situadas en el territorio, ¿sí? Interesante, muy interesante lo que está llevando a cabo Tierra del Fuego. También en la ciudad de Ushuaia, el 10 de junio se va a desarrollar, enfocado en el eje cultura e identidad fueguina. Yo me acuerdo haber tratado estos proyectos comunitarios, ¿sí? Estas herramientas con inteligencia artificial, una experiencia totalmente recomendable para todo lo que es empresas, líderes también del sector y de diferentes sectores también, ¿no? Te ayuda a pensar diferentes problemáticas con herramientas de inteligencia artificial que son lo que vamos a tener que adaptarnos a usar. Yo en mi caso lo traté, lo ejercité en un hackathon con Mindcollab. Las chicas de Mindcollab, unas genias, nos hicieron a todos pensar en grupo problemáticas reales como la participación ciudadana, como lo que es la migración de los jóvenes, ¿no? Y aplicar inteligencia artificial para buscar soluciones a todos los problemas, ¿no? Así que muy interesante y desde ya muy buena experiencia, ¿eh? Recomendable para todos los que puedan hacerlo, ¿no? En otras noticias, recordemos que ANSES confirmó la actualización mensual de haberes correspondiente a junio, bajo lo que es el esquema de movilidad que está vigente, ¿sí? Con jubilaciones y AUH en 2,58% de aumento ahora en junio, ¿eh? Un poquito lo que está pasando en el panorama nacional. Vamos a volver con un poquito de actualidad después de un temita romántico para dedicar, ¿no? O para llorar. A ver qué me trae Gastón por ahí. Mándale fuego.

Temón, qué temón. Bueno, me encantan los románticos, me encantan los miércoles de románticos. Como para cortar un poquito la semana, como para bajar las revoluciones también, ¿por qué no? Le metemos onda, pero también hay que descansar un poquito los oídos, ¿no? Ponernos un poquito melosos, como no, o melancólicos. Ah, no sabemos. Puede pegar para bien o para mal, ¿eh? Bueno, a vos te pega todo para bien, vos estás en el cielo, papi. Pero bueno, algunos no tenemos tu suerte. Algunos no, lamentablemente, mi hermano. Vamos con un poquito más de Nacional. Tengo unas novedades más, ¿sí? En este caso hablamos un poquito de lo que viene pasando en el Senado, ¿sí? El Senado va a definir más o menos en una semana si se retira o se aprueba la candidatura de la jueza Michelli. En este caso de como jueza, bueno, que lo ha presentado el gobierno nacional. Y bueno, han cedido el oficialismo y ha ingresado hoy, si no me equivoco, sí, hoy mismo el dictamen para que se trate en 7 días, teóricamente para el jueves que viene tendríamos tratamiento de lo que es el pliego de María Verónica Michelli, ¿sí? Mañana tendremos sesión de diputados, ¿sí? Que vamos a estar cubriendo. Seguramente vamos a estar hablando un poquito en la siesta. Se terminó mañana jueves, si Dios y el clima nos lo permiten, como no, vamos a estar en vivo por YouTube desde las 21 horas en la siesta. Se terminó, buscan la siesta, se terminó Chilecito por YouTube a las 21 horas y vamos a estar hablando un poquito más de cuestiones políticas, como no, ¿eh? Ahora, mañana va a haber sesión, ¿sí? Y va a haber, pedido para retiro, ¿no?, del pliego de Michelli, que también, obviamente, va a ser votado en una semana, ¿sí? Hay una ley para mañana de propiedad privada y la de pago a los holdouts, ¿sí? Así que mañana tendremos sesión. Recordemos... Porque se viene hablando del Senado, de este pliego, ¿sí?, de María Verónica Michelli, que ahora casi mágicamente la Casa Rosada quiere retirar este pliego. Así que vamos a ver cómo viene, ¿sí? Recordemos que la senadora Patricia Bullrich se desmarcó un poquito del gobierno nacional y ahora, bueno, se hablaba mucho de una interna, se hablaba de se destroza el gobierno, ¿no? Obviamente, en una cuestión personal, creo que Bullrich se desmarca un poquito porque responde a su agenda también. Recordemos que ella tiene una espalda política, ¿no? Aparte de lo que es La Libertad Avanza, de lo que es Javier Milei, ella tiene su espalda política, tiene su militante y tiene su nicho, ¿no? Como es adecuado quizá llamarlo, ¿no? Bien, ahora bien, también se definió que el senador del oficialismo y riojano, también Juan Carlos Pagotto, en su rol de presidente de la comisión, ingresará hoy el dictamen de Michelli, ¿sí?, para que empiecen a correr los 7 días. Así que vamos a ver seguramente tratamiento de este pliego la semana que viene, como digo, miércoles, esperemos miércoles o jueves de la semana que viene, ¿sí? Hasta el senador riojano se había negado a presentarlo, por lo que el dictamen técnicamente no tenía estado parlamentario, ¿sí? Así que se llevó una reunión de labor parlamentaria, ¿no?
Y bueno, realizaron el dictamen positivo, ¿no?, del pliego de esta jueza. Así que hay una ida y vuelta ahí, medio confuso, ¿sí? Así que vamos a ver novedades de cómo resulta este pliego para el gobierno nacional el miércoles o jueves que viene, ¿eh? Esto viene pasando en lo que es ámbito del Senado, ¿sí? Ámbito del Senado que viene también alineado un poquito con lo que es diputados. También hay muchas cositas para tratar. Pero bueno, vamos a ver qué es lo que pasa en esta semanita, ¿sí?, y la semana que viene. En otras noticias políticas, bueno, también el gobierno ha analizado una reunión de lo que es la mesa política para bajar la tensión por esta supuesta interna que califican los medios por la jueza Micheli, ¿sí? Así que puede ser también que se reúnan la semana que viene figuras más importantes del oficialismo, ¿no? Círculo de Karina Milei, obviamente, Javier Milei, lo están Santilli, ¿sí?, Diego Santilli, el jefe de gabinete Manuel Adorni, que sigue envuelto en una causa por enriquecimiento ilícito, al que también estamos esperando su declaración jurada, si no me equivoco, para estos últimos días de junio, ¿sí? Vamos a ver también, bueno, en este país no se puede dejar de hablar de política, ¿sí? Perdón a la gente que no le gusta la política, pero no podemos. Estamos envueltos, este país está envuelto en política. Y si hay un tema que no es político, al segundo, al minuto, se politiza en redes, se politiza en medios. Así que estamos muy envueltos. Bueno, también responde un poquito a la etapa que estamos viviendo, ¿no? Una etapa un poquito disruptiva, que, bueno, vamos a seguir teniendo muchas noticias políticas, porque en opinión personal, Argentina está súper, hiper, extra, mega polarizada, ¿sí? Y encima nos espera tiempo de elecciones en 2027, el año que viene, nada más y nada menos. Así que va a ser todavía peor, ¿sí? Al que no le gusta la política, ahora va a odiar la política, ¿sí? Esperemos, obviamente, que todas las figuras políticas, todos los espacios, hagan lo posible por llevar una campaña lo más amena posible, ¿no? Lo más tranquila, enfocada en propuestas, que bueno, no es a lo que nos tienen acostumbrados, pero esperemos que sea un poquito más tranquila la decisión de, bueno, la de los cada 4 años, ¿no? Cada 4 años decidimos si acabamos con nuestras propias vidas o vemos esperanzas en una Argentina distinta, ¿no? Todos los 4 años lo mismo, ¿sí? Así que bueno, yo mejor me dejo de hablar un poquito de política y vamos con temitas románticos, ¿te parece, Gastón? Un poquito. Poneme un romanticón y nos vamos al informativo nacional. Enseguida volvemos con lo que está pasando en la provincia y en nuestro municipio, Chilecito, cómo no. Quédate escuchando que te traemos unos romanticones.

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0: Seguimos.
1: Tardamos más de lo común en volver porque.
0: ¿Cómo no?
1: Dejamos el temita este.
0: Está sí, muy sí, bueno, sí, ¿no? Sí, sí. Un poquito. Bueno, este temita es largo, ¿no? Bastante larguito.
1: No.
0: ¿Tres minutos?
1: Cuatro.
0: ¿Qué te parece?
1: Nah,
0: los temas de ahora duran 2 minutos y medio, como mucho, ¿eh? Ya no hay temitas de 5 o 6 minutos como antes. No sé si algún remix que otro hay, pero ya no hay temitas largos, ¿eh? ¿O has escuchado alguno nuevo, eh?
1: Sí, habré escuchado.
0: ¿Ah, sí?
1: Bueno,
0: ¿ah,
1: no,
0: sí?
1: No te puedo mencionar.
0: No, no, obvio, obvio.
1: Con una mano me alcanza.
0: Ok, ok, ok. Mi hermano, vamos a hablar un poquito de lo que es provincia, ¿sí? De lo que está pasando en La Rioja y de lo que está pasando en nuestro municipio, como estamos acostumbrados, lo que tenés que saber a esta hora, cómo no, mi hermano. Vamos a empezar sobre noticias o novedades riojanas de lo que viene pasando, de lo que ha pasado estas últimas 24 horas, este día. Habíamos hablado anoche de que había alerta amarilla por nieblas, ¿no? Alguna que otra adversidad ahí en las condiciones meteorológicas. Y bueno, finalmente se cumplió, le pegó el pronóstico, ¿sí? Y bueno, Chilecito está entre los departamentos más afectados por la alerta de la niebla, ¿sí? No sé si vos estuviste por la calle a la mañana, Gastón, por la mañana temprano.
1: Sí.
0: Bueno, no, 10 y media, 11, estaba, pero
1: nublado, una niebla. Sí, yo estuve, nublado.
0: Nublado sería así, nublado. Es así, está bien dicho, mi hermano.
1: Ah, bueno,
0: me parece
1: mal.
0: Que sí, ¿eh? Estaba muy nublado.
1: Pero
0: parecía,
1: sí, había mucha niebla.
0: Parecía,
1: era...
0: sí, un, no sé... uno de los juegos de Silent Hill o algo parecido, mi hermano, porque era increíble. Yo grabé un videito, no se veía nada.
1: Y por suerte no fui en moto.
0: Ah, no, claro.
1: Me hubiese muerto de frío.
0: Claro, claro. No, ¿sabés vos que no? ¿Sabés que a la mañana no corría aire? ¿No? No corría viento, mi hermano. Y no estaba tan frío como... Quizá ahora ha bajado unos cuantos grados la temperatura por la cuestión del viento. El viento es lo frío que te pega en los huesos, mi hermano. Así que finalmente le pegó esta alerta amarilla, ¿no? Y Chilecito está entre los departamentos más afectados por esta niebla y esta alerta también, ¿no? En otras noticias hay paro en Aproslar. De 24 horas para hoy mismo, ¿sí? Por salarios y el pase a planta de 1300, sí, lo que son 1300 precarizados. Vamos a continuar sabiendo más de estas noticias porque no las tengo bien estudiada, la verdad, ¿eh? No la tengo bien estudiada. Además, continúan actividades locales por el 3 de junio, ¿sí? En este caso, en nuestra provincia, organizaciones sociales y colectivos de mujeres realizaron actividades convocatorias, ¿no? En distintas ciudades de la provincia. Bueno, venimos hablando, ¿no? Mucho de lo que es Ni Una Menos. Anoche hemos tocado un poquito del tema del caso Agostina Vega. Y se sigue, bueno, esto se ha ramificado hasta La Rioja, ¿no? Con la convocatoria en nuestra provincia, ¿sí? Para las 18 horas estaba convocada la marcha. Y bueno, muchas cifras se citan, muchas cifras alarmantes. Solamente en La Rioja ya ha habido algo así como de 24 femicidios solamente en La Rioja, ¿eh? Así que se llevan a cabo las actividades locales por el 3 de junio, ¿no? Con el concepto Ni Una Menos también en nuestra provincia querida. estas cuestiones interpelan a todo el país, ¿no? Se nota cómo la convocatoria empieza a ser masiva con estas cuestiones. Se puede llegar a creer que quizás la gente no está tan dormida como se cree, ¿no? Hay varios conceptos que despiertan controversia, despiertan discusiones, movilizaciones, ¿no? En este caso lo es el Ni Una Menos, ¿no? Y su marcha del 3 de junio a 11 años de la primera marcha, pero también lo es las marchas universitarias y federales que se realizan, ¿no? Son motivo de discusión siempre que las hay, ¿no? También masivas marchas ya podemos entrar en discusión después si son convocatorias, digamos, voluntarias o quizá un poquito más obligadas, ¿no? Acá hemos notado bastante gente que ha concurrido a las marchas y, bueno, bastante también, si se quiere, silenciadas por, lo que dicen los jefes, ¿no? Es como si cada área, cada grupo de empleado público, si se quiere, hay grupos de trabajo, ¿no? Tienen su jefe, todos tienen su grupo de gente, pareciera ser, ¿no? Como lo contaban, bueno, nada más ni nada menos que el año pasado, ¿sí? Cuando nuestro intendente decía, lleven a toda su gente, ¿no? A la marcha por la universidad, ¿sí? Así que ahí podemos discutir si, como digo, es una convocatoria voluntaria o un poquito más obligada. Mira, largo y tendido podemos charlar, gente querida, pero vamos a seguir hablando de lo que viene pasando en la provincia, ¿no? En nuestra querida provincia de La Rioja, siempre también la política nos viene atravesando un poquito por lo que es la vuelta de los chachos. Parece que van a volver los chachos hoy. Se está hablando ahora en todos los medios, ¿sí? Ayer se hicieron públicas las declaraciones de nuestro querido gobernador, ¿no? Anunciando, y también Fabián Blanco, ¿sí? Ministro de Hacienda, perdón, secretario de Hacienda. No descartan la implementación de los chachos, ¿sí? La están analizando, ¿sí? Veremos. Sigamos viendo esta novela de los chachos que, ay, Dios mío, ¿no? Yo tengo muchas cosas para hablar sobre los chachos. Ahí se da una cuestión siempre que hablamos de los chachos. Bueno, casualmente La Rioja es uno de las pocas provincias que implementa su propio bono, su propia moneda, ¿no? Y una de las pocas provincias en crisis de todos los aspectos: crisis financiera, crisis hídrica, crisis económica. De todos lados tenemos crisis, ¿no? Y cuando se habla de los chachos, somos noticia en todos los medios nacionales, ¿sí? Así que ya no tiene acostumbrado el gobernador con algunas declaraciones que son para colgarlas en un muro, ¿no? Y que nos hacen noticia siempre. ¿Cómo no vamos a hacer noticias si somos la única provincia que tiene su propia moneda y que va a volver a circular? Ya está circulando, de hecho, con el previaje quedaron chachos circulando, ¿eh? Así que para algunos no va a ser nada distinto, ¿no? Vamos a hablar mañana de, bueno, ¿qué tiene atrás esta decisión, ¿no? Y si evidentemente, a ver, evidentemente han visto una aceptación, ¿no? O una buena implementación de los chachos, por lo que cuando aprieta la soga, bueno, los volvemos a sacar, ¿no? Evidentemente hay algo que ha salido bien, ¿no? Y que analizan volver a implementar, ¿sí? Así que podemos hablar largo y tendido y debatir si es un buen plan, ¿no? Si es una estafa, como muchos la denominan. En este caso, los medios nacionales, más que nada, lo denominan como una estafa, ¿no? A la gente riojana, a nosotros los riojanos, ¿eh? Así que podemos hablar largo y tendido. Lo vamos a hacer mañana, un poquito más entrando en detalles. Por la siesta se terminó, como no, a las 21 hasta las 23, ¿no? Buscan en YouTube La Siesta Se Terminó, Chirecito, y vamos a estar hablando un poquito de noticias políticas que nos interesan bastante, ¿sí? Entre otras noticias, se dio un cruce en la red social de Twitter, ahora X, que se dio entre el gobernador y el ministro de Economía de la Nación, ¿sí? Luis Caputo. Bueno, lo primero que dijo Quintela es que bueno, que lo primero que iba a hacer si se llegaba a la presidencia era investigar a los funcionarios del gobierno nacional, ¿no? Y advirtió también que La Rioja no adhiere

gobernador y sus allegados han estado en el gobierno durante muchísimo tiempo, ¿sí? Que ya han estado y que por culpa del gobernador, ¿no? Dice Luis Caputo, que no adhiere al RIGI, la provincia se está perdiendo de las inversiones, ¿no? Riqueza, empleo seguramente para la provincia, ¿no? Y ahí hay una discusión también que podemos entrar largo y tendido de sí al RIGI o no al RIGI. Y muchas cosas más, ¿no? No es solo RIGI, sino también ley de glaciares, ¿no? Y casi todas las iniciativas, no, te diría todas las iniciativas que está llevando adelante el gobierno nacional son del otro lado directamente contrapuestas, ¿no? Por los senadores riojanos, por los diputados riojanos, por el peronismo, ¿no? Obvio, que son la mayoría, ¿no? En este caso el oficialismo tiene un senador y un diputado, ¿eh? Pero bueno, llama la atención, ¿no? Llama la atención cómo automáticamente es una contraposición directa, ¿no? A todas, diría la mayoría de iniciativas del gobierno nacional, ¿no? Quiero que vayamos un poquito con un romántico y volvemos con noticias de Chilecito, ¿no? ¿Qué está pasando en nuestro municipio y que tenés que saber a esta hora, ¿no? Vamos con un temita romántico y seguimos.

0: Qué temón, ¿eh? Qué temón de Manuel Medrano. Me encanta. La verdad, temón. Vamos a seguir hablando de lo que está pasando, lo que está pasando en La Rioja, ¿sí? Y les cuento, querida audiencia, que hace, bueno, esta semana, Vialidad Nacional lanzó una licitación para lo que es convenio de reparación y mantenimiento, ¿sí? Sistema CREMA, para recuperar, bueno, las rutas 38 y 79 en la provincia. ¿Cómo no, no? Son tramos clave, ¿sí? Dato de color, son tramos clave que conectan la región del sur, en este caso, ¿sí? Y bueno, licitación, dicen los medios, millonaria, ¿sí? Millonaria, con 72 mil millones de licitación. Sistema CREMA Maya 304, ¿sí? Se llama. Bueno, valores de referencia fijados al 30 de diciembre de 2025, estamos a junio, ¿sí? Bien, ¿cómo se va a desarrollar esto, ¿sí? En el caso de la ruta nacional 38, se van a realizar trabajos en el tramo entre el límite de Córdoba y La Rioja hasta Punta de los Llanos, ¿sí? En diálogo con el jefe de Vialidad Nacional, Alexis Wall, lo tuvimos justamente en la siesta, se terminó el jueves pasado, y nos contó un poquito de lo que tienen, bueno, cómo es la licitación, ¿no? Y que se ha podido priorizar esta obra y entre muchas otras más, ¿no? Como lo fue la rotonda del Chacho, ¿no? Y demás trabajos que se están esperando, ¿sí? Se están esperando. Uno también clave es el camino a Chile, ¿sí? Que podría empezar este año, ¿sí? Así que hay unas cuestiones ahí. Bueno, nos explicaba el jefe de Vialidad Nacional que son 24 distritos peleando por financiamiento, ¿no? 24 distritos con sus proyectos prioritarios, ¿no? Peleando por financiamiento, ¿no? Y por priorizar, obviamente, sus obras primero, ¿no? Así que hay varios proyectos, ¿sí? En procesos que faltaría que se aprueben, ¿no? Pero bueno, ya han decidido, ¿no?, los proyectos prioritarios, ¿sí? Hablamos también un poquito de lo que fueron los trabajos que se han realizado en el puente de los Sarmientos. Mucha gente hablando de, bueno, es solo un dragado, hacen política con eso, es para mover la máquina, tienen que blanquear el movimiento de la máquina, no sé qué, gastar combustible, ¿sí? Pero no nos explicaban, bueno, todos los pormenores de lo que fue este dragado, y que además han seguido los trabajos, bueno, para otros lados, para el lado de Mayigasta, ¿no? Para la Puntilla, en el cruce justamente de la Puntilla, estuvo Vialidad Nacional por unos trabajos que habían pedido de refuerzo la municipalidad. Así que miren ustedes, ¿no? Un poquito de lo que viene haciendo la Dirección de Vialidad Nacional, ¿no? En el distrito de La Rioja. ¿Cómo no? Y seguiremos esperando, ¿no? Obviamente convenios, ¿no? De reparación, mantenimiento de lo que son las rutas nacionales, que dicho sea de paso, están muy descuidadas, ¿sí? No, obviamente, no vamos a decir, sí, justo cuando llegó Milei, qué sé yo, no, tampoco para la pavada, ¿no? Pero se necesita, son rutas nacionales, me atrevo a decir que más de 20 años de de sin mantenimiento, ¿no? Más de 20 años sin mantenimiento, no. Por lo menos tenemos en las rutas nacionales, ¿eh? Así que miren ustedes, ¿sí? En otras noticias, hay muchas cuestiones por el antivirus, ¿sí? En este caso, el antivirus, hay 47 confirmados en Argentina este año, ¿sí? El último boletín epidemiológico nacional informó, obviamente, bueno, dos nuevos casos de antivirus, y ascienden a 47 casos en lo que va de 2026, ¿sí? Miren ustedes que el panorama en La Rioja está bastante tranquilo, la provincia no presenta en este caso registro de casos de antivirus, por lo menos en el periodo evaluado, ¿no? No hay novedades de contagios, pero bueno, una buena noticia, si la tomamos así, es una buena noticia para el sistema de salud de la provincia, que viene bastante cargado, ¿sí? Esperaremos épocas de campaña para que vamos a acompañar al sistema de salud de La Rioja, que parece que están preparando un paro. No vamos a spoilear tanto, ¿no? Pero parece que se prepara un paro de lo que es salud en la provincia, ¿eh? Obviamente los medios no te lo van a contar, pero acá siempre hay algo que tenés que saber a esta hora, ¿cómo no? ¿Qué viene pasando en nuestro municipio, en Chilecito, cómo no? Las noticias están bastante tranquilas, ¿sí? Hoy por hoy, como siempre, les diría, operativos policiales, ahora detuvieron a un joven acusado de robar herramientas de gran valor. Bueno, procedimiento realizado después de una investigación por una denuncia presentada en abril. Estamos a junio, por lo menos dos meses. Miren ustedes, ¿no? Bueno, y durante el allanamiento se recuperan parte de los elementos que han sido robados. Y bueno, el sospechoso quedó a disposición de la justicia, ¿eh? Más operativos. Podemos decir, bueno, bien, porque al menos se está tratando este tema de delincuencia, pero mal porque cada vez más son los casos, ¿no? No podemos hacer la vista gorda. Nosotros siempre que, por lo menos yo siempre que hago una spread, por lo menos de las noticias que pasan en el día, un caso de detención, un operativo policial, siempre los hay. Ayer había detención de un comerciante en Chilecito, más precisamente en un local comercial ubicado en la 7 esquina, para los que son de Chilecito conocerán, obviamente, pero bueno, bastante movido lo que es operativos policiales, ¿sí? También hace dos días hubo persecución y demora, ¿no? de un conductor que circulaba a una velocidad alta y dio positivo en alcoholemia, ¿sí? Así que bastante movido, como les digo, ¿no? Nos podríamos poner a discutir, bueno, muchas cosas sobre el accionar de la policía. Yo lo he visto en redes sociales mucho, que se critica a los efectivos policiales por, bueno, no detener quizá a estos chicos que hacen Willy, que hacen stunt, pero sí a atender, por ejemplo, a la gente que está laburando, ¿no? Hay muchísimas cosas que han pasado en las redes, particularmente en comentarios de publicaciones, ¿no? Por ejemplo, que acá veo una justamente ahora, que el juez Jalil se reunió con el cuerpo de la policía para, bueno, pedirles más controles, ¿sí? Más controles sobre las motos que corren carreras en las calles, ¿sí? Y fijó nuevas reglas para sumarios policiales, ¿sí? Y ahí entran los comentarios, ¿no? Diciendo, claro que siempre haya control, ¿no? Solo hay controles en fecha de cobro, ¿no? En el centro, pero a las orillas es tierra de nadie, ¿no? Dicen por ahí, tendrían que hacer más control de noche después de las 12 horas. Muchísimas motos con jóvenes y adolescentes sin casco, sin luz, en distintos sectores de la ciudad, y así, ¿sí? Miren, en el cementerio parque se concentran en plena siesta y suben hasta la Florentina. No te da bronca, te da pena verlos, ¿sí? Pensando ir rogando que no les pase nada, dicen por acá. Y más cosas. Por favor, caños de escape, ya no se puede soportar. Uy, eso, para hablar largo y tendido, también responde a cuestiones políticas, les diría, gente querida. Pero vamos a hablar en otro momento sobre lo que es caños de escape libres, ¿sí? Con sonido libre, porque hay una ordenanza que regula esto, o que le pone al menos un límite, ¿no? Obviamente se requiere las herramientas necesarias, como por ejemplo un decibelímetro, cosa que no hay acá. Así que lo dejaremos para el próximo gobierno, capaz. No le diría para elecciones, porque no sé si llegamos o nos quedamos sin nafta en las internas, diría Yayo, ¿no? Pero bueno, hay muchos más puntos observados, como veníamos hablando, de la reunión con el juez Jalil y la policía, ¿sí? Bueno, presencia de secretarios, prosecretarios, ¿no? Jefas de despacho, ¿sí? Y fijaron, como veníamos hablando, pautas para los sumarios policiales. Los instructores deberán cuidar la presentación de actas, preventivos e informes, consultar personalmente al juez cuando una investigación se vuelva compleja y elevar las actuaciones una vez concluidas, especialmente cuando existan personas detenidas, ¿sí? Y bueno, de ahí, entre otras directivas internas, se incluyeron plazos para remitir sumarios con detenidos, ¿sí? Resguardo de información y comunicación previa al juzgado antes de difundir allanamientos o datos de causas penales, por ejemplo, ¿no? Y también se indicó que los elementos secuestrados tienen que coincidir con la orden o quedar justificados en el acta correspondiente, ¿no? Cuestiones internas que se han tratado en la reunión del juez Jalil con la policía, con el cuerpo de policía, ¿sí? Así que miren lo que viene pasando en nuestro municipio, ¿sí? Nuestro municipio que atravesado también un poquito por la política, con un intendente que aspira a la gobernación también, ¿por qué no? Hablar de eso, ¿sí? Hay muchas cuestiones políticas que interpelan, atraviesan al ciudadano promedio, al chilecitino promedio, y que tenés que saber a esta hora. Bueno, ¿qué más contarle?
1: De tanto tiempo de que ibas hablando, cambié el soundtrack porque ya no me estaba gustando.
0: Sí, lo escuché.
1: Ahora cambiamos, ahora va a ser este.
0: ¿Te gusta más? Lo cambiaste, lo buscaste uno nuevo.
1: Uno
0: digamos.
1: Nuevo,
0: okay.
1: Sí.
0: Ok, bueno. Mira, vos sabés que eso lo decide el negro según cómo está el día, ¿viste? Cómo se levantó. Pero ahora no está, así que vamos a hacer lo que queramos.
1: Yo decido acá.
0: Claro, no, es verdad. Pero bueno, nosotros te damos ahí unos consejos y vos los tomás si querés y si querés no, ¿viste? Pero bueno, para ir terminando, bastantes cosas que tiene que saber el chilecito común y de a pie, ¿sí? cómo no, mi hermano. Bueno, ¿qué más contarles? ¿Sí? Hay varias cuestiones políticas que a mí no me gusta tanto hablar, porque siento que este programa debería ser para otras cosas, pero bueno, atravesado por la política. Una vez más, sí, hay una charla, bueno, en este caso la primera charla teórico-práctica sobre poda del arbolado urbano, tema que también ha traído varias discusiones, quejas de los vecinos, ¿no? Por la capacitación a la gente que cuida, ¿no? Y poda el arbolado urbano, ¿no? El que tenés afuera de tu casa, ¿no? O el que rodea el centro también, ¿no? En este caso, la primera charla, la Secretaría de Producción la llevó adelante, ¿sí? Bueno, una instancia que tiene como objetivo promover, obviamente, el cuidado, ¿no? Y preservación de lo que es nuestro patrimonio también, ¿no? Porque es patrimonio de todos también, ¿sí? Se abordaron aspectos fundamentales de la ordenanza municipal que regula las modalidades de poda, que las hay, ¿sí? Hay una ordenanza municipal y hay unas modalidades de poda, y que establecen también medidas necesarias para proteger lo que es el arbolado. Y bueno, hay unas cuestiones que evitan ahí cualquier descalabro que pueda ocasionar daños que después no tienen reparo, ¿eh? Y bueno, también se recordó a la comunidad que toda persona que desee realizar tareas de poda debe solicitar previamente la autorización correspondiente y contar con personal capacitado para ejecutar los trabajos, ¿sí? Bueno, veremos cómo se desarrolla esto, cómo lo toma la gente, ¿sí? Y finalmente, si realmente causa un efecto en la gente que cuida el arbolado urbano, que hay gente dedicada a eso, ¿sí? Esto ocurre en nuestro municipio, ¿sí? ¿Cómo no? Ahora bien, tenemos más cositas que han estado pasando, ¿sí? En el ámbito municipal, ¿sí? Hay muchas, siempre hay algunas quejas de los vecinos, discusiones entre los vecinos, ¿sí? Hay muchos reclamos por también lo que es, o queja, ya se está empezando a hablar de la reducción horaria de los colegios. Bueno, algunos alumnos salen 19 horas. ¿Vos a qué hora salís, Gastoncito?
1: ¿De la escuela?
0: Sí.
1: Ponele entre las 6:30 y las 8.
0: Claro, ¿ves? Y a ese horario es casi totalmente de noche, ¿eh? Y bueno, hay alumnos que tienen que viajar a diferentes lugares de nuestra ciudad, ¿no? Primero, frío, y segundo, seguridad, ¿no? De los chicos, primeramente, también. Así que ya se está hablando de lo que viene siendo reducción horaria, ¿sí? Esto viene pasando en nuestro municipio. Querida gente, querida audiencia, nos vamos despidiendo un poquito. Les doy las gracias por acompañarnos del otro lado, por escucharnos otro día más, otro miércoles de Románticos. Gracias Gastón por estar del otro lado, cómo no, mi hermano.
1: No, bueno, gracias a vos también por, bueno, darme la posibilidad de hacer el programa hoy. Y bueno, ojalá volver a la constancia de hacer programa. Pero bueno, gracias a toda la audiencia siempre por escuchar, por todo el cariño que seguramente alguno debe estar escuchando.
0: Siempre.
1: Y bueno, les mando un saludo a todos y bueno, que tengan un buen casi fin de semana, porque todavía no estamos fin de semana, sí, pero sí. Ya mañana también suerte a ustedes para el día de mañana.
0: Sí, sí, que tengan un buen fin del día, de lo que queda del día. ¿no? Y un buen jueves. El jueves mañana nos encontramos por YouTube a las 9 de la noche. Ponen La Siesta Se Terminó, Chilecito en YouTube, y vamos a estar tratando un poquito de lo que es más temas políticos, cuestiones políticas, ¿sí? Así que nos escuchamos de nuevo por esta emisora el viernes, si Dios quiere. Gracias por escucharnos, gracias por acompañarnos. Nos vemos, gente. Gracias.

0: 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Es la hora 23. Un minuto.
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1: Es la hora 23. 50 minutos.
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0: 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Buenas noches.
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5: Es la hora 0:34.
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11: Es la hora 1:14.
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14: Es la hora 1:56.
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4: Es la hora 2:32 minutos.
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12: Es la hora 3:17.
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1: Es la hora 3:54 minutos.
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0: 8:10:33. 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
1: Es la hora 4:40.
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0: Es la hora 5.
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0: Vamos a trascender lo que no nos gusta, lo que nos hace sufrir, porque viene para enseñarnos algo. Esa es la historia. Es complicado, es complejo entenderlo, aceptarlo, pero en eso estamos. Aceptamos, no con resignación, sino con la firme proposición de aprender de ese mensaje que nos trae la vida. Aprendemos y lo trascendemos. Y ahora nos juntamos con toda esa energía. Toda esa energía está recorriéndonos a todos los que estamos sintonizando esta generosa radio y así comenzamos nuestro encuentro.
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0: Hoy tengo visita, pero primero vamos a empezar el primer bloque con algo que siempre me interesa compartir.
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0: Bueno, bienvenidos a todos. Vamos a empezar nuestro encuentro con algo que, la verdad, a mí siempre me llama la atención. No es una planta, es una raíz, y yo la consumo porque, bueno, en el mate, con el té, es una raíz muy, pero ya te estarás imaginando lo que voy a hablar, ¿no? 11 beneficios probados del jengibre para la salud. Así vamos a empezar.
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0: El jengibre es una planta con flores proveniente del sudeste asiático. Es una de las especias más saludables y deliciosas del planeta, dice. Pertenece a la familia de Zingiberaceae, y está estrechamente relacionada con la cúrcuma, el cardamomo y el galangal. El rizoma, parte subterránea del tallo, es la parte que se suele usar como especia. A menudo se le llama raíz de jengibre o simplemente jengibre. El jengibre se puede usar fresco, seco, en polvo o como aceite o jugo. Es un ingrediente muy común en las recetas. A veces se agrega a alimentos procesados y también a cosméticos. Algunos beneficios, vamos a hablar de los beneficios. Puede ayudar a combatir infecciones. Contiene propiedades antiinflamatorias. Puede ayudar a mejorar las náuseas. Mejora los dolores menstruales. Puede ayudar a la pérdida de peso. ¿Te interesa, no? Mejora la indigestión crónica. Es eficaz para combatir los síntomas de la osteoartritis. Puede bajar los niveles de colesterol. Mejora la salud cardiovascular. Contiene una sustancia que puede ayudar a prevenir el cáncer. Puede mejorar también la función cerebral. Bueno, todos estos beneficios para la salud que ofrece el jengibre son apoyados por investigación científica, Bueno, lo primero que dice acá en la nota es que contiene gingerol, que tiene potentes propiedades medicinales. El jengibre tiene una larga historia de uso en diversas formas de medicina tradicional y alternativa. Se ha utilizado para ayudar a la digestión, reducir la náusea y ayudar a combatir la gripe y el resfriado común, por nombrar alguno de sus propósitos. La fragancia única y el sabor del jengibre provienen de sus aceites naturales, el más importante de los cuales es el gingerol. El gingerol es el principal compuesto bioactivo en el jengibre. Es responsable de gran parte de las propiedades medicinales del jengibre. El gingerol tiene poderosos efectos antiinflamatorios y antioxidantes, según la investigación. Por ejemplo, puede ayudar a reducir el estrés oxidativo, que es el resultado de tener una cantidad excesiva de radicales libres en el cuerpo. Para resumir, el jengibre es alto en gingerol, una sustancia con potentes propiedades antiinflamatorias y antioxidantes.

Con respecto a la pérdida de peso, dice que el jengibre puede desempeñar un papel en la pérdida de peso según estudios realizados en seres humanos y animales. Una revisión de la literatura de 2019 concluyó que la suplementación con jengibre reducía significativamente el peso corporal, la relación cintura-cadera y la proporción de la cadera en personas con sobrepeso u obesidad. Un estudio de 2016 de 80 mujeres con obesidad encontró que el jengibre también podría ayudar a reducir el índice de masa corporal y los niveles de insulina en sangre. Los niveles altos de insulina en sangre se asocian con la obesidad. Los participantes del estudio recibieron dosis diarias relativamente altas, 2 gramos de polvo de jengibre, durante 12 semanas. Una revisión de la literatura de 2019 sobre alimentos funcionales también concluyó que el jengibre tuvo un efecto muy positivo en la obesidad y la pérdida de peso. Sin embargo, se necesitan estudios adicionales. Bueno, el jengibre, ¿nunca lo probaste en el mate? Además de que tiene montones de propiedades beneficiosas, tal vez te guste el sabor. Yo le pongo, inclusive le pongo un poco de miel. Sí, así como lo hice. Jengibre, un poquito de miel, para cambiar un poco el gusto de la yerba. Porque a veces, cuando estás tomando acompañado el mate es una cosa. Ahora, cuando lo tomás sola o solo, ¿viste que se pone medio fuerte cuando lo dejas un poquito? Yo que me pongo a hablar acá en mi estudio, o me pongo a leer y me distraigo, no me cebo el mate y al ratito es una cosa muy fuerte. En cambio, con el jengibre tiene otro sabor, ya no resulta fuerte la yerba. Al menos eso me pasa a mí, no sé a vos.

Vamos a escuchar un poco de música porque después vamos a hablar bastante con el invitado. Hoy tengo un invitado, un amigo, Hugo Ollo, así que quédate ahí, poné la pava que en un ratito vamos a estar con él para ofrecerte un tema que te va a encantar. Quédate, ya vengo.

23 25 41 5958. Ese es el número donde podés mandar tu mensaje de WhatsApp. Te espero. También Actitud está en las redes, en Facebook y en Instagram. @actitudpositiva2010.

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2: Bueno, nosotros vamos a hacer ahora una pausa comercial en esta radio que es tan generosa y luego seguimos, ¿eh? Quédate porque tenemos una nota maravillosa con Hugo Hoyo. Ya vengo.

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2: Es la hora 5:18.
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0: Continuamos con nuestro encuentro de hoy. Tengo una visita que realmente a mí me halaga, me hace muy feliz tenerlo con nosotros. Él se llama Hugo Hoyo, es facilitador de la herramienta milenaria de autoconocimiento que se llama Enneagrama. Lo pueden encontrar en el Instagram, como lo dije, facilitador Enneagrama. Hugo, ¿estás ahí? Me estaba esperando.
1: Hugo. Acá estoy. Muchas gracias por invitarme. Un placer estar de nuevo con vos y con tu audiencia.
0: Me encanta porque nosotros cuando grabamos alguna cosa entre los dos, terminamos divirtiéndonos y eso es lo maravilloso. Para mí es maravilloso. Más allá de que está la formalidad de tu conocimiento sobre los temas estos que a mí me apasionan, ¿no? El Enneagrama es una de las cosas que a mí me ha dado en la cabeza como que me ha abierto un poco más todavía. La posibilidad de conocerme, de conocer un poco a la gente que me rodea, de entender un poquito más. Y después ya le vamos a decir a los oyentes, pero hoy te trae otro tema aquí a nuestro encuentro de actitud positiva, ¿no es cierto, Hugo?
1: Sí, hoy habíamos quedado que íbamos a charlar un poquito sobre los 5 lenguajes del amor, que está basado en un libro de Gary Chapman, muy famoso, que se han vendido miles y miles de ejemplares, y bueno, donde nos dice que así como en el Enneagrama hay 9 posibilidades, 9 esencias, hay 5 lenguajes del amor con lo cual los seres humanos nos identificamos.
0: 5 lenguajes del amor. Eso quiere decir que si pudiéramos, a ver, para que la gente entienda, nosotros sabemos que las personas tienen distintas formas de expresarse. Algunas son más retraídas, otras más extrovertidas. Algunos pueden decir fácilmente te amo, te quiero, y otras personas no pueden, no les sale. Por ahí va la cuestión, ¿no, Hugo?
1: Claro, correcto. Lo que nos enseña esto es que todos tenemos estos 5 lenguajes, pero que hay un lenguaje que es el que me identifica a mí, que es mi manera de sentirme amado, ¿no? Ahí, por ahí es donde yo me siento amado. Después los otros también son importantes, pero es muy importante detectar cuál es mi lenguaje, es decir, cómo yo me siento amado. Y es muy importante porque en base a eso también puedo entender a los otros y entonces las otras personas, es muy difícil que una pareja, por ejemplo, tengamos los dos el mismo lenguaje como prioridad, ¿no? Como importante. Entonces, si yo le doy a la otra, a mi pareja, el lenguaje del amor mío, que es lo más común, o sea, yo me expreso de la manera que para mí es normal, entonces el otro, yo creo que el otro se está sintiendo amado y el otro no, porque no coincide. Te voy a dar un ejemplo, ¿no?
0: Sí.
1: Uno de los lenguajes es, por ejemplo, palabras de afirmación. Es decir, decirle al otro todo el tiempo las cosas que uno ve bien, ¿no? Qué lindo que sos, qué dulce que sos, que me encanta estar tiempo con vos, realmente sos una persona maravillosa. No, palabras de afirmación.
0: Sí.
1: Pero a lo mejor para mí son muy importantes. A mí, yo me siento amado cuando los demás me dicen esas palabras. Pero al otro no. Vamos a tomar que el otro tiene otro lenguaje. Por ejemplo, el toque físico. Es decir, le gusta que lo abracen, le gusta que lo acaricien. Ese es otro de los lenguajes, el toque físico. Entonces, yo le estoy todo el tiempo alabando con mis palabras, porque yo me siento amado cuando a mí me afirman, me dicen cosas lindas. Pero él no, la otra persona necesita el toque físico. Y yo no lo toco porque no es mi lenguaje. ¿Y cómo hago para que él se dé cuenta que yo lo amo? Es todo un tema. Entonces un día esa persona se planta y me dice, vos no me amás. No, ¿cómo no te amo? Si estoy todo el tiempo diciéndote cosas lindas. No, no, pero a mí yo quiero que me abraces, yo quiero que me acaricies, yo quiero que me toques, que estés conmigo, ¿no?
0: Entiendo, entiendo. ¿Cuántas desavenencias surgen por la falsa, por la mala interpretación, ¿no?, de las demostraciones de afecto?
1: Claro, y aparte lo más lindo de entender es que no lo hacemos queriendo. Es decir, nosotros damos lo que sentimos que para nosotros es importante. Por eso es importante entender cuál es mi lenguaje, como prioridad, digamos,
0: sí,
1: y cuál es el lenguaje de mi pareja o de mi hijo, porque a lo mejor yo le estoy dando algo que no sirve, ¿no?, para él. Y este señor, este escritor maravilloso, dice, habla de algo como así, como el tanquecito del amor, ¿no? Es como si uno tuviera un tanquecito que se va llenando con el amor que el otro te da.
0: Ajá.
1: Pero esta persona se dedica a atender parejas, ¿no? Y él cuenta en este libro muchas veces ejemplos de parejas que se quieren separar, y ella dice, bueno, me quiero separar.

0: de la forma que el otro espera. ¿Sí?
1: Sí. Se me vienen enseguida, a medida que estás hablando, montones de ejemplos, ¿no? Yo supongo que la gente que está escuchando igual, porque pasan estas cuestiones en la pareja, como por ejemplo que nunca me trajiste un chocolate, ponele, un no sé, o nunca me trajiste un ramo de flores, o nunca me regalaste vos mismo o vos misma un regalo, sino que me mandás a mí porque me regalas la plata, ¿no? Yo quiero que me lo traigas vos, que me sorprendas. Y cuántas cuestiones de esas, ¿no?, se me ocurren en este momento.
0: Bueno, yo creo que ya es momento de que digamos cuáles son los cinco lenguajes.
1: Bien.
0: Porque vos, sin, digamos, saber, te hiciste referencia a un lenguaje que es el de recibir regalos.
1: Ajá.
0: Pero vamos a hablar de cuáles son los cinco lenguajes.
1: Bien.
0: Esto no quiere decir que yo no pueda tener varios, o sea, que a mí me hacen bien. Pero hay uno, que es el que me llena el tanquecito del amor. ¿Sí?
1: Bien.
0: Bien. Bien. Entonces, vamos a hablar del primero,
1: sí.
0: Palabras de afirmación, ya los dijimos. Es decir, que el otro reciba todo el tiempo palabras lindas, agradables, sí. Como valorando lo que él hace, lo que él dice, lo que es, ¿sí? Palabras de afirmación.
1: Bien.
0: ¿Viste? Con los hijos, que es importante decirle, hijo, estoy orgulloso de vos, qué bueno que te va bien en la escuela, qué bueno que no sos de pelearte en la escuela, qué bueno que esto, qué bueno que... Esas son palabras de afirmación, ¿no?
1: Sí.
0: Bueno. El segundo es tiempo de calidad, es decir, estar conmigo, ¿no? Que no es lo mismo tiempo de calidad de decir... pero si yo estoy todo el día con vos, sí, pero te tirás en el sillón a mirar el partido y yo estoy sentado al lado tuyo y no me das bolilla. O sea, tiempo de calidad es o vemos una película juntos y la conversamos, o tomamos mate y nos miramos a los ojos y charlamos. Eso es tiempo de calidad. ¿Se entiende?
1: Totalmente, totalmente. Me vienen los reclamos. ¿Y cuántas películas y series se han hecho con esta controversia en los humanos, no?
0: Sí, totalmente, totalmente. Bueno, el número tres es ese que vos decías, recibir regalos. Es decir, hay personas que su lenguaje más importante es que le regalen cosas. Entonces, como para él es tan importante que le regalen cosas, porque siente que lo aman cuando le están regalando algo,
1: sí.
0: No hace falta que sea una casa, puede ser, como dijiste vos, un ramo de rosas, puede ser una flor, puede ser un pañuelo, o puede ser... no sé, o escribirle algo, pero que le regalen, es muy importante para esa persona. Entonces, ¿qué hace esa persona? Vive regalando cosas. Al otro vive regalándole cosas, porque como él cree que el lenguaje de él es el que tienen los demás, vive regalando cosas a los demás.
1: Sí.
0: Y a lo mejor justo su pareja lo que quiere es tiempo de calidad, no regala. ¿Te das cuenta?
1: Totalmente. Totalmente. Qué lindo esto que trajiste hoy acá a nuestro programa. Realmente me encanta, me encanta. Sí.
0: Sí, es un tema que, bueno, que primero que nos abre mucho la cabeza y nos ayuda a manejarnos mejor en las relaciones, y aparte porque nos toca a todos. ¿Quién no pasa por estas cosas, no?
1: Ay.
0: El amor es el lenguaje de la vida, es
1: sí.
0: Con nuestros hijos, con nuestra pareja, con nuestros padres, es todo el tiempo.
1: Sí.
0: Entonces es muy importante aprender a entenderlo. Bueno, el lenguaje número cuatro es los actos de servicio, ¿no? Lo que yo decía hoy. Es decir, de repente te hago la comida, te espero con la comida, te voy a hacer los mandados, dejá que yo voy al banco, voy a buscar a los chicos a la escuela, dejá que, no sé, cualquier cosa, te limpio la casa, te tiendo la cama,
1: sí.
0: Ordeno la casa. Esos son actos de servicio. Entonces, mi hijo, por ejemplo, que es un 3, igual que vos, para él... él se siente amado cuando se hacen actos de servicio. Entonces, si él me llama, vos fíjate, yo ya sé, él se identificó como actos de servicio, ¿no?
1: Sí.
0: Lo charlamos y él dijo, mi número uno es actos de servicio. Bien. Entonces, mi hijo me llama y me dice, papá, necesito que vayas al contador y hagas este trámite. ¿Qué hago yo? Voy urgente, porque yo siento que él, para él es importantísimo que lo solucione al toque.
1: Sí.
0: Él se siente amado si yo voy al contador. Y a lo mejor... yo me gasto, no sé, una fortuna en hacerle un regalo, y para él no es tan importante como que yo vaya a solucionarle ese problema,
1: sí.
0: Que es un acto de servicio.
1: Sí.
0: Sí, porque para él es muy importante.
1: Claro, lo valora, sí.
0: Claro. Se siente amado. Se le llena el tanquecito de

0: digamos. Y el último es que ya hablábamos, el toque físico, ¿no? Esto de abrazarnos, acariciarnos. Viste que hoy se usa mucho en las parejas, yo veo en las películas, se despiden o llegan a la casa y ni se tocan, ¿viste? Ni sí. se dan un beso.
1: Sí, sí.
0: Es muy, bueno, chao, hasta luego. Se usa más el WhatsApp que el toque físico. ¿Viste?
1: Sí, sí. La virtualidad nos ganó, ¿eh? No sé.
0: Sí, sí,
1: en algunos...
0: realmente.
1: Sí.
0: Pero bueno, yo puedo tener como digamos, lenguaje principal puede ser el toque físico, ¿no? Pero también me gusta que de vez en cuando me regalen algo, o también puedo, también, para mí, por ejemplo, es muy importante el tiempo de calidad. Es decir, poder compartir con mis hijos o con mi pareja tiempo de calidad, es decir, estar juntos, conectarnos, ¿no? Eso que hablábamos hoy.
1: Sí.
0: Pero no es que los otros no los tengamos, ¿eh? Por ahí a mí también me gusta, no sé, palabras de afirmación, pero no me siento amado porque me digan que yo soy bueno en esto o bueno en lo otro. Yo me siento amado más cuando me abrazan, o en mi caso, ¿eh? Estoy hablando en mi caso.
1: Sí, totalmente.
0: Y cuando me dan tiempo de calidad. Es decir, cuando mi hijo me dice, papá, voy a tomar mate con vos, para mí es el mejor regalo. Eso es el amor, para
1: sí,
0: mí.
1: Sí,
0: lo
1: sí.
0: cual no quiere decir que para los demás es igual.
1: Sí, totalmente, sí, me encanta eso, sí. Yo, es un acto de amor que mi hija me llame en la mañana o me mande el mensaje de cómo estuvieron a la noche, o cómo estoy yo, cómo la pasa, cómo dormiste. Ah, bueno, eso es realmente maravilloso para mí, ¿eh? Para mí es eso, el acto de amor, totalmente, comparto eso. No sé la gente que está escuchando en este momento, ¿qué estará pensando? Lo vamos a dejar pensar un ratito. Vamos a hacer una breve pausa aquí en nuestro encuentro. ¿Vos me esperás un segundito en la pausa comercial, Hugo?
0: Por supuesto.
1: Bueno, gracias. Vamos a hacer una breve pausa en Actitud Positiva. Hoy estoy con Hugo Hoyo. Búscalo en Instagram como facilitador Enneagrama y vas a ver tantas cosas y vas a escuchar tantas otras que tienen vinculación con esta cuestión del autoconocimiento. Hacemos la pausa y enseguida volvemos con más Actitud Positiva. Hoy hablando de este tema que tiene realmente para mí una importancia vital en las relaciones y en los vínculos. Ya volvemos.

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10: Es la hora 5:49.
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0: Bueno, acá estamos, seguimos con este encuentro de hoy, con una visita que siempre digo lo mismo, me halaga muchísimo, me encanta compartir con él, se llama Hugo Ollo. ¿Cómo estás, Hugo? ¿Estás ahí? ¿Me esperaste? Ah,
1: por supuesto, ¿cómo no te voy a esperar, Gris?
0: Gracias.
1: Aquí estoy.
0: Ah, gracias, gracias. Hugo Ollo, por si no escuchaste en el bloque anterior, él es facilitador de Enneagrama. Lo buscas en Instagram, está así como te lo digo, facilitador Enneagrama. Enneagrama es una herramienta milenaria de autoconocimiento que te ofrece la oportunidad de entender un poquito más cómo funcionas vos, cómo son las personas que te rodean. Hoy, ¿qué nos trajo a nosotros esta cuestión de saber cómo funcionamos con los afectos, no, Hugo?
1: Claro, totalmente. Hoy estamos hablando específicamente de esto que uno llama amor, ¿no? De que uno siente que el otro lo ama y a la vez como uno demuestra su amor.
0: Bueno, en el bloque anterior hablamos de las cinco formas que tenemos de entender, interpretar que otra persona nos ama. Para ir cerrando este primer encuentro, ¿qué te gustaría decirnos?
1: Bueno, que aquellos que estén escuchando y que les interese, lo que creo que tienen que hacer es, bueno, si pueden conseguir más información de este libro de Gary Chapman, me parece bárbaro, ¿no? Si alguien te lo pide a vos, yo te lo envío a vos y vos lo podés reenviar, no hay ningún problema. Obvio, en formato digital, en PDF. Pero por lo menos, ponerse a pensar un poquito cuál es de estos cinco lenguajes, el de palabras de afirmación, tiempo de calidad, recibir regalos, actos de servicio y toque físico. ¿Cuál es el más importante para ustedes? Sentirse identificado, decir, para mí es más importante que me abracen, o para mí es más importante recibir un regalo, o para mí es más importante que me ayuden a hacer algo, un acto de servicio, o una palabra de afirmación, que me valoren, que me lo digan, ¿no? Es decir, descubrir cuál es mi principal lenguaje del amor, esto creo que es el paso número uno. Y después, si están en pareja o tienen hijos, tratar de ver cuál es el lenguaje de la persona que yo amo, ¿no? Para entender que yo tengo que descubrir eso y amarlo de la forma que ellos quieren, no de la forma que yo siento. Porque se van a sentir vacíos de amor, aunque yo esté todo el día dándoles lo que para mí es mi lenguaje de amor. Eso es importante que entendamos.
0: Hugo, ¿alguien te puede hacer alguna consulta?
1: Sí, por supuesto.
0: Bueno, por las dudas te pregunto, porque si alguien me llega a preguntar a mí después, porque me mandan mensajes y me preguntan respecto de este tema, yo obviamente voy a tener que preguntártelo y te lo pregunto ahora al aire. Si alguien quiere hacer una consulta para orientarse un poco más, ¿cómo hacen? ¿Cómo llegan a vos?
1: Pueden entrar en Instagram, a través de Instagram, de facilitador Enneagrama, ahí me dejan el mensaje y no hay ningún problema.
0: Bien. Porque, ¿sabes qué se me ocurre en este momento? Puede ser que yo, que la persona me diga a mí, mira, yo funciono de esta manera. ¿Qué pasa si a mí no me sale espontáneamente esa forma que pretende el otro que yo le demuestre el amor? Tendríamos que ponernos de acuerdo, ¿no?
1: Claro, bueno, lo que aconseja Gary Chapman es, de hecho es lo que da resultado, es descubrir cuál es el lenguaje de la otra persona. Primero descubrirme yo, porque si yo no sé de qué forma estoy demostrando mi amor y cómo me siento amado, es radical. Y después ver la persona que a mí me interesa saber, charlarlo con ella y que ella, esa persona me diga, bueno, para mí es muy, como yo he dicho con mis hijos, por ejemplo, ¿no? Que sé que para mis hijos, para uno es el toque físico, para el otro es el acto de servicio. Y lo que hay que hacer es, sobre todo si es mi pareja, tomarse durante 2 semanas y dedicar varias actividades que tengan que ver con ese lenguaje del amor. Por ejemplo, vos decime si me alargo o corto, no tengo problema.
0: No, tenemos tiempo.
1: Bien, Por ejemplo, si para mi pareja es muy importante el tiempo de calidad, entonces dos veces por semana le voy a dedicar un encuentro especial, un tratamiento especial de amor, de la manera que ella se siente amada. Entonces, si ella me dice, y para mí es muy importante los actos de servicio o recibir regalos, bueno, durante un periodo de tiempo voy a buscar dos días en la semana y voy a hacerle un regalo. No hace falta que sea económicamente importante, sino pues, de repente hasta, no sé, algo que encuentro por ahí que me gusta y que no tiene mucho costo y se lo puedo regalar, o escribirle algo, una flor, o un caramelo, un chocolate, no sé.
0: Sí, sí, sí, totalmente.
1: Pero que ella vea la buena, que mi pareja vea la buena intención que hay de mi parte, porque yo la amo, pero estoy tratando de demostrárselo en su lenguaje, que es como ella se siente amada.
0: Sí.
1: ¿Sí?
0: Sí, me encantó esta propuesta, o sea, si bien puede ser que a mí me cueste demostrar esa forma que la otra persona está pretendiendo, yo puedo también conciliar con la otra persona y decir, bueno, vamos a ponernos de acuerdo entre las dos personas, ya sea un hijo, quien sea. Vamos a establecer esta forma de conciliar. Entonces, en este tiempo vos hacés lo que a mí, con esa frecuencia, vos hacés lo que a mí me gustaría recibir como demostración de amor, y yo haría lo otro que a vos te gustaría. ¿Está buena la propuesta?
1: Es que, en realidad, Gris, si nos ponemos a hablar un poco más en profundidad de la pareja, para que una pareja funcione y se mantenga en el tiempo amándose y enriqueciéndose uno al otro, realmente tiene que haber mucha charla, mucho conocimiento del otro. Primero conocerme yo, porque si yo ni siquiera sé qué esencia soy, cuáles cosas me afectan, cuáles son mis debilidades, cuáles son mis fortalezas, y yo no estoy mirando un poco para adentro mío, no me puedo amar. Es imposible amar algo que no conoces, ¿no es cierto?
0: Sí, totalmente.
1: Entonces, primero me tengo que amar yo, y después conocer al otro. Entonces, esta es una muy buena manera de conocer al otro, teniendo una charla y diciendo, mira, aprendí esto, hay cinco maneras, ¿cuál es la que más te identifica a vos? Y bueno, porque las parejas se rompen precisamente por esto, y algunas se rompen porque, bueno, no hay convivencia de ningún tipo, pero otras es por no hablar, por no descubrirse, porque a lo mejor yo todo el tiempo le estoy dando cosas y siento que se las estoy dando, me canso de dárselas y que no las valore, pero justo le estoy dando lo que para mí es fácil, lo que para mí es mi común lenguaje.
0: Claro, claro. Me hizo muchísimo ruido todo esto porque no la verdad que nunca se me planteó una cosa así, ¿eh? Y eso que uno transita lecturas y la herramienta del Eneagrama, sin embargo, me encantó que pusieras esto aquí en nuestra mesa de actitud positiva para ir debatiendo de a poco, ¿no? Hoy al menos en esta primera presentación, en esta primera primer encuentro que hemos tenido, me gusta que plantees todo así, en todo el tema, las cinco formas y bueno, si alguien quiere el libro también lo proponemos, ¿no? Para que lo pida.
1: Sí, por supuesto.
0: Y después iremos desgranando. ¿Vos qué te parece a vos?
1: Sí. Es importante ir viendo algunas cositas más en profundidad para poder después llevarlo a la práctica, ¿no?
0: Bien. Bueno, yo te agradezco un montón y que hoy estés acá y que te hayas prestado para poder nuevamente ofrecerles a las personas no solamente mi voz que habla un montón, sino que haya una voz masculina y con esta propuesta que me encanta realmente. A mí personalmente hoy me vino a traer algo nuevo que no se me había ocurrido. Así que millones de gracias, Hugo. Si lo buscan a Hugo, vayan al Instagram y búsquenlo así, Hugo Hoyo, y facilitador Eneagrama, búsquenlo así, facilitador Eneagrama, y bueno, hacen contacto por ahí, ¿está bien? Si alguien no tiene Eneagrama, Instagram, me manda mensaje a mí, a 2325-415958, siempre tienen, o si no el Face, tienen forma. Ah, ¿tenés Face también vos?
1: Sí, Face y ¿cómo se llama?
0: El mail.
1: aparte está, estoy en, no me sale, en
0: Telegram.
1: No.
0: En LinkedIn.
1: En YouTube.
0: Ah, claro, en YouTube también, búsquenlo, sí, es verdad, es verdad. Hugo, yo, mira, a mí esa herramienta tampoco la estoy usando ni la estoy teniendo en cuenta y he puesto varias cosas. Bien, me gusta eso, ¿eh? En YouTube hay muchas personas que van y les resulta fácil incluso para ver y escuchar. ¿Viste cómo es esto? Que todos también tenemos una cierta agudización de los sentidos. Hay quien necesita escribir para bajar la información, hay quien necesita ver. Así que tenemos todas las herramientas acá para que la gente pueda avanzar en este conocimiento. Bueno, para despedirte, ¿qué te gustaría que escuche la gente como un último mensaje de hoy?
1: Bueno, que es muy importante trabajar sobre el conocimiento, el autoconocimiento y el conocimiento de la pareja que tengo al lado. Inclusive, no solo de pareja, sino de mis hijos, ¿eh? Porque de repente yo le puedo bajar una exigencia, un trato a un hijo o a una pareja y realmente le estoy pidiendo algo imposible porque está en otra dimensión, viendo todo desde otro lado, ¿no? Entonces, lo importante es eso, descubrir que cada uno tiene una mirada diferente. Y si hay herramientas como esta, bueno, me parece que está muy bueno aprovecharlo.
0: Sí. Me encanta, porque también reconocemos que nuestros hijos, nuestros nietos son distintos, le vemos distintas actitudes y está bueno ir reforzando para entendernos mejor. Bueno, gracias Hugo, gracias por el mensaje de hoy.
1: No, gracias a vos por convocarme y como siempre un placer que el universo nos siga juntando.
0: Sí, tal cual. La próxima vamos a ampliar un poco más la información de hoy. Gracias, hasta la próxima.
1: Bueno, hasta la próxima a todos.
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0: Bueno, y ahora sí, me voy a ir despidiendo de todos ustedes, agradeciéndoles a todos y cada uno por haberme prestado atención o por haber sumado su energía, por haberme permitido llegar a sus vidas, mejor dicho, a sus corazones.
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0: plumas. Lo que a mí respecta, esta es mi pasión, así que para mí es más que un placer, es un honor poder estar en tu vida.
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0: Acordate, si querés alguna, tenés alguna pregunta, algo que quieras consultar, 23 25 41 59 58. Te espero. Hasta la próxima. Gracias. Chau.

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15: Es la hora 6, 28 minutos.
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0: Es la hora 7.
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0: buen día, muy buen día. ¿Cuánto? 4 minutos nos están separando ahora de las 7 de la mañana en la República Argentina de este casi viernes, jueves 4 de junio de 2026 en todo el mundo. Mi nombre es Nico Yacoy. Esto, primer round en el muy lindo aire de Radio Nacional AM870. Hasta las
1: 10 de la mañana.
0: María Fernanda Era, muy buen día, bienvenida, ¿cómo le va?
1: Buen día, Nico, buen día a todos los oyentes. Y vos sabés que, como lo había estado hablando muy bien la especialista en meteorología, hoy veía el termómetro y digo, no puede ser.
0: Este calor.
1: 15 grados.
0: Por eso, ahí venía charlando, yo dije, va a ser 15 grados, qué frío.
1: No, es calor.
0: No, 15 grados de calor.
1: Para
0: no,
1: esta no es hora, para esta época, hora y esta época, son temperaturas en todo el país más elevadas de las promedio.
0: Y el problema es que no alcanza la cebolla, porque... No, porque ahora ya está, me traje una remera en la mochila, porque claro, después quedamos en camiseta, nos retan, es una cosa muy difícil.
1: Claro, ¿no? Bueno, yo ayer cuando me preparaba la ropa, me atreví, me puse remera de mangas cortas abajo.
0: Ah, por
1: abajo.
0: Eso. No,
1: claro.
0: Yo me la había puesto y digo, no, mejor me la llevo, porque necesito mis camisetas, ¿viste?
2: Hasta ahora igual todavía.
0: Hasta ahora.
2: Va a salir temprano.
0: Pero después...
1: ¿Quién te ha retado?
0: ¿Usted en algún momento,
1: ¿Quién te ha retado?
0: Me ha retado. Algunos oyentes. Algunos oyentes exigentes.
1: ¡Opa!
0: Que me dicen, eso es muy cuerpito gentil para... Pero escúchame una cosa, imagínate cómo contesté.
1: Pero yo
0: programa,
1: te, ¿no? te digo,
3: son
1: algo, por
3: son
1: envidia,
3: celos.
1: Claro, por envidia, porque además de que está marcado, toca y está... Todo pero, el músculo...
3: Las confesiones sí, de mañanas de jueves.
0: Bueno, por eso, a ver, el streaming sí, es más complicado.
1: Claro. No, pero por envidia, claramente.
0: ¿Y usted qué dice sobre el clima hoy y todo eso? ¿Va a estar?
1: Ay, pará, pero no sé si decírselo. Ay, porque no, vaya, está... sí, hay algunas lloviznas muy leves durante la mañana. Hasta el mediodía hay posibilidad de que alguna gotita caiga en la Ciudad Autónoma de Buenos Aires. Así que, pero bueno, durante la mañana. Claro, Gastón dice ahí porque se tiene que ir en el momento.
0: Pero
1: en
0: te
1: el...
0: quedas. Ah, no, pues yo lo he dicho igual. Bueno, pero te quedas en el rincón.
2: No, sí. Claro. Igual no me desagrada la lluvia. No me desagrada.
0: ¿No?
2: No me... Me agrada mucho más cuando estoy en casa o haciendo...
0: Ah, por supuesto.
3: ¿Respira o no respira?
2: No, no, ¿qué?
3: La lluvia.
0: Ah, claro.
3: Pero como dice...
0: Sí.
3: ¿Quién cantaba eso?
0: No sé, la lluvia me inspira.
1: No, Viravent, ¿no?
4: Toño Viravent, ¿no era?
1: No, Viravent.
0: Ah, Viravent. Eso.
1: Sí.
2: Sí, me inspira.
0: Bueno,
2: de verdad.
1: Te inspira. Bueno,
0: yo sé que llueva después de las 10, que lo que falta es tenerlo inspirado.
1: Se van a inspirar el domingo, entonces.
2: Ya empezado así, imagínate inspirado.
0: No, imagínate. No nos llueve, no está lloviendo.
2: No, hay un sol increíble afuera.
0: Total acá.
1: Para ver la temperatura máxima de 18 grados. En un ratito repasamos pronóstico extendido para todo el país por regiones.
0: Así es. Tengo una experiencia que como haciendo amigos se llama esta sección, ¿no?
1: Claro,
0: después no puedo
1: claro,
0: salir más, pero voy a decir, porque no puedo, ¿no es cierto? Le contaba acá. Me pasa una... Mirá, son macanudos los chicos de seguridad acá de la puerta.
1: Sí,
0: ¿no?
1: Divino. Sí.
0: Y hay como, bueno, es el cambio de turno, no sé qué, en el momento en que yo llego. Y saludo y nadie te responde hola.
1: Ah, bueno.
0: No saludo nunca más. Pero vuelvo, después durante el día uno tiene una buena relación
3: sí,
0: con
3: sí,
0: ellos.
3: Pero es generalizado.
0: Pero no podés no saludar.
3: Es generalizado. Es como cuando entras a un comercio y también decís buen día y te dice qué va a llevar.
1: Lo que pasa
0: no
1: es
0: llevo
1: que...
0: una hora, no llevo nada.
3: Así, claro, así les digo yo.
1: Yo lo he hablado sí, bastante no con ellos.
0: Ah, bueno, ¿y cuál es el tema? Porque ¿sabes qué pasa? Hay un tema. Sí. Son la cara de la radio, son los primeros que te encontrás.
1: Sí.
0: Pero hola, es hola.
1: Lo que pasa es que ellos me dicen que la gran mayoría de la gente, no solo empleados, sino que gente que viene a la radio, no los saluda a ellos, los ignora.
0: Y bueno, pero si yo digo hola, cada claro, bendita mañana, antes de las 7 cuando entro, y uno solo de 5 me contesta, no quiere
3: decirlo. Tienes que decirlo más fuerte,
1: Nico. Le doy un beso a cada uno.
0: No, se horroriza, no, no.
1: Sale
0: bueno,
1: claro.
0: No, porque claro,
1: pero ya me conoce.
0: Lo agarra por otro lado.
3: Claro. El otro recurso
1: no,
3: es...
1: No,
0: no,
1: no le gusta.
0: No saludo más, si les molesta.
3: El otro recurso es decir buen día más fuerte.
0: No, porque son...
3: Otra vez.
0: Sí, tampoco soy... la pavada, tampoco la pavada.
1: Yo soy de la que me enojo no, y te replico.
3: Claro.
1: Por ejemplo, subo al colectivo, le digo Lo que pasa es que yo soy muy de saludar.
0: Sí, claro. Yo también. Ah, bueno, ese es un tema para que nos cuenten si son de saludar o no son de saludar.
1: A las chicas de limpieza, por ejemplo, les doy un beso a cada una.
0: Está muy bien.
1: Cuando subo al colectivo hay un colectivero que lo saludo con un beso.
0: ¿Y le das un beso a cada pasajero?
1: No.
0: Ah, no. Pero hay, ¿qué le pasa a él?
1: Hay colectiveros que no saludan. Entonces yo subo y digo buen día y no me saluda. Te dije buen día.
2: Ah, no, bueno.
3: Sí, sí. Eso es lo que
0: ¿y cómo hacer. Contenta eso?
1: No me contesta.
3: Yo soy del otro lado. No, soy del primera.
0: Hizo a las 5 y 10 de la mañana.
1: 5 y 10 de la mañana. Me pone muy violenta que no.
0: Que no salude.
3: Es más, y si me responden mal, les digo remarcadamente que tengas un hermoso día.
0: Pero se dio cuenta que no es lo que le estás diciendo.
3: Exacto. Claro. Es una maldición.
0: Claro.
2: La chica no está bien.
0: Está muy bien. Pero que nos cuente las experiencias con los saludos, que es una cosa. ¿Saluda, pierda?
2: Sí, saludos.
0: Sí, saludero, y en general sí. Es...
2: En reciprocidad, sí, es tengo reciprocidad.
0: Mira.
2: Sí.
0: Responsive play.
2: Sí.
4: Lo mismo.
0: Te saluda y es saludado.
4: Sí, con los chicos de seguridad también, no hay problema.
0: Ah, o sea que ustedes los quieren y a mí no.
4: No, no es que no los quieran.
0: A mí me arrojó buena onda. Claro, no, porque esa es la segunda parte que me falta averiguar. Si es conmigo o es con todo. Claro.
1: Es con todo. Yo lo hablé el tema, es con todo. Es más, uno de los que no les gusta darme besos me dice, no, porque la cadera. Le digo, déjame de joder, tenés 32 años que la cadera.
0: Pero besos no, yo no quiero besos. Hola.
1: Por ejemplo. Hola. Emiliano, que es el más gordito, es divino y le encanta saludar. Después está Noé, que es más antipática, que...
0: No, para mí es la única que me saluda.
1: Ah, bueno.
0: Sí, tal cual. No, acá tiene cada cual su experiencia, no se trata de eso. Pero que saluden todos, eso sí, no saludamos.
1: Ahora les voy a decir
0: no sé
1: que...
0: si hay que besar.
3: Madre mía.
1: Que nos escuchen.
0: Quiero creer que están escuchando, porque si además escuchando otra radio, ahí se complica del todo. ¿Cuántos 10 minutos ahora de las 7 de la mañana? ¿Qué es lo que hay que saber ahora?

0: Agostina Vega presentó ante la justicia una carta que la nena tenía escondida. El documento tendría datos fundamentales para la investigación. Por otra parte, la justicia de Córdoba realizó ayer un peritaje en la casa de Claudio Barrelier y un allanamiento en el lugar donde lavaron el Ford Ka que habría sido usado para el traslado del cuerpo de Agostina. Anoche se realizó un velatorio íntimo donde la familia dio el último adiós a la joven. Hubo marchas por pedidos de justicia en Córdoba y en casi todas las provincias, incluida la ciudad de Buenos Aires, con una movilización al Congreso. Sesión en el Senado. La Cámara Alta se reunirá hoy desde las 11 de la mañana para aprobar la ley de inviolabilidad de la propiedad privada y un acuerdo con dos holdouts por 171 millones de dólares. El Banco Central cumplió la meta para todo 2026. El organismo ya compró más de 10.000 millones de dólares. Consiguió en menos de medio año cumplir con la meta piso de compra de reservas internacionales que se había fijado a mediados de diciembre pasado para todo 2026. Piden que Chiqui Tapia dé detalles de la liberación de Nahuel Gallo. La justicia busca que el presidente de la AFA, que está en Estados Unidos por el Mundial, se presente como testigo. Quieren que relate los pormenores de cómo se gestó la liberación del gendarme argentino, que estuvo detenido en Caracas por más de 400 días. Nueva audiencia por la causa Cuadernos. El Tribunal Oral Federal número 7 reprogramó para hoy las declaraciones de Roberto Lavagna, Leonardo Fariña y Mariana Zubik, después de que la última audiencia debió ser suspendida por falta de internet. La causa investiga una red de corrupción y sobornos en Argentina vinculada a la obra pública durante los gobiernos kirchneristas. La ex funcionaria de Morón acusada de narcotráfico sigue prófuga. Luna Suyay Ortizoga, ex directora del Centro Territorial Integral de Políticas de Género y Diversidad de Morón, está prófuga desde la noche del 21 de mayo, cuando se realizó un allanamiento en su casa que arrojó, entre sus resultados, el secuestro de medio kilo de cocaína. El intendente Lucas Gui enviará a un delegado a la interpelación. Un alumno de un colegio de Tandil agredió a un profesor y le fracturó la mandíbula. La víctima, un docente de música de 37 años, fue operado y permanece internado. El agresor quedó imputado en una causa por lesiones graves. Israel y Líbano acordaron un cese al fuego y la creación de zonas piloto controladas por Beirut. Con Estados Unidos como mediador, los representantes de ambas naciones resolvieron la retirada de Hezbollah del sur del país y continuar las negociaciones para alcanzar un pacto definitivo. Gastón Fiorda, muy buen día, bienvenido, ¿cómo le va?
1: ¿Cómo andás, Nico? Buen día para vos y para todos. Bueno, lo decías en los títulos, a partir de las 11 de la mañana, el pleno de la Cámara de Senadores se va a reunir en el recinto para discutir una agenda a priori consensuada. Ayer, bueno, algo habíamos anticipado aquí a la mañana de la reunión de labor, hubo consenso, ya por los proyectos de ley, lo sabía, ¿no? Sí, inviolabilidad de la propiedad privada, con algunos cambios en el proyecto original y el tema de los tenedores de bono del 2001, yo creo que esas dos iniciativas van a pasar, ya no te digo sin problema, te digo con amplia mayoría, la aprobación seguramente de esas dos iniciativas va a tener un acompañamiento importante cuando llegue el momento de la votación, pero me parece que el capítulo destacado es el tema de pliegos judiciales. Finalmente hubo acuerdo por parte del oficialismo con los bloques aliados. Había habido ahí un ruido con el tema del pliego de la candidata Verónica Micheli. Finalmente hoy no va a ser tratado ese pliego.
0: Mira, muy en la línea de lo que hablábamos ayer, cuando traías el tema, ¿qué te dije? ¿Qué te dije, Gastón Fiorda? ¿Qué te dije? La clave de bóveda para interpretar todo eso que estaba pasando es la facultad, ¿sí?, constitucional del presidente de la nación de presentar o su contracara, quien puede lo uno, puede lo otro, eventualmente retirar un pliego. Es decir, que nadie tiene un derecho adquirido a ser nombrado juez hasta que efectivamente lo es por obtener el voto del Senado, que en este caso cierra el proceso. en el que intervienen de alguna manera los tres poderes, ¿sí? Y que no tiene ninguna explicación el presidente de la Nación que dar al respecto. Ayer el propio Milei retuiteaba,
1: exactamente,
0: ¿sí?, la postura de alguien que es muy escuchado por el presidente de la Nación, pero muy poco escuchado por la ciudadanía, porque habla poco, salvo en este programa, que es Enrique Rojas.
1: ¿No? Sí, sí, ayer reposteó, ¿no?
0: Un comentario en X. Que dio exactamente esta misma postura. Sí, es algo que está en el ámbito de las facultades constitucionales.
1: Creo que lo que había llamado la atención fue la postura que tuvo la presidenta del bloque, ¿no? Patricia Bullrich, quien se manifestó, tuvo una posición distinta a la que en este momento pregonaba el oficialismo. Coronó también, creo que es el dato político, con una foto que posteó la propia Bullrich con la secretaria de Presidencia. Parece que ahí de alguna manera hubo consenso, hubo una postura acordada del oficialismo y también de los bloques aliados, que cuando se propuso la decisión de posponer, en realidad se pospone, no se trata mañana, me parece que se va a dedicar un poco más de tiempo también el propio oficialismo para analizar el pliego de Micheli. Bueno, ahí hubo una especie de puente, ¿no?
0: Y lo que está pasando es que se está proveyendo a la cobertura de un montón de vacancias que hacen inoperativo el Poder Judicial. Y ese es el tema. Sí, en el medio se propone y se retira. Vienen de retirarse en bloque todos los proyectos que había presentado otro ejecutivo, y así había pasado antes. Digo, es la dinámica,
1: la dinámica que tiene en este caso la Cámara.
0: Lo que suceda arriba, en términos de lo que se monte, ¿sí?, el ropaje que se le dé a la discusión pública, es otra historia. Sí. Pero digo, es el ámbito de la atribuciones presidenciales.
1: Tuvo una lectura electoral porque la propia vicepresidenta de la Nación, la presidenta del Senado, se reunió con la candidata. Ahí hubo. Bueno, por eso digo.
0: Que está perfecto que cada cual haga sus juegos, yo no me voy a meter ahí, pero el punto es, otra vez lo mismo. O sea, voy haciendo lo que sé que molesta al otro. Y hay otras formas de generar, si querés, tu propia posición. O sea, tu manifiesto no puede ser ir juntando la miga de lo que se cae del juego grande, simplemente para mostrar que no sabes de qué se trata, pero estás en
1: desacuerdo. Agenda propia.
0: Pese que. Sí, eso no es tener agenda propia. Tener agenda propia es instalar un tema.
1: Sí, sí, no. La búsqueda de la diferenciación.
0: Ahí. Yo después quiero meternos en la ley de inviolabilidad de propiedad privada, porque ¿en qué quedó puntualmente? ¿No? Sí. Suena casi como un trabalengua para el público general y me parece que
1: es interesante. Hubo modificaciones y hubo también quita de algunos artículos. Si querés los repasamos.
0: Sí.
1: Bueno, el tema de la extranjerización de las tierras rurales, eso quedó, lo negociaron los gobernadores como para potestad de los propios mandatarios provinciales. Uh-huh. ¿Sí? Eso van a tener la injerencia ahí para definir qué tierras se venden a capitales extranjeros.
0: Sí, entiendo que se mantiene la prohibición absoluta en zonas de frontera y para estados extranjeros, empresas estatales extranjeras y sociedad controlada.
1: Exactamente, exactamente. El tema de los desalojos express, también se modificó el tiempo, básicamente. Antes era de 3 días, ahora se lleva a 10 días.
0: Sí, que son los procedimientos judiciales para recuperar propiedades ante usurpaciones y ocupaciones.
1: Exactamente. Legítimas. Le habían dicho, el proyecto 3 días era, básicamente, no daba tiempo ni administrativo para.
0: Yo no tengo la información, es solo análisis, pero digo, me parece que 3 días fue una manera de correr la raya. Decir, bueno, mira, de nunca, como está ahora, nunca, porque. Suspendían las los recuperos, porque al fin y al cabo es eso, de nunca a 3 días. Después venía una conversación que le iba a poner en un tiempo razonable.
1: Sí. Y después quedó lo de el registro de barrios vulnerables. Sí. Bueno, allí hubo una quita. El gobierno en realidad también quería, porque esto fue algo que incluso, bueno, lo comentamos acá, ¿no? Hasta la propia iglesia salió a cuestionar este artículo. Finalmente se quitó, se eliminó. Yo creo que en algún momento esto va a ser analizado con su propio estatus, es decir, una iniciativa particular, propia, sobre la cuestión.
0: Es una iniciativa que durante el gobierno de Mauricio Macri se votó a instancias de incluso Elisa Carrillo, de un acuerdo de todos. A mí, cuando hay un acuerdo de toda la política, me preocupa un montón, porque en definitiva fue con buenas intenciones un acuerdo para tirar la pelota afuera. ¿No es cierto? Y posponer, entre otras cosas, el recupero de tierra usurpada. Yo no tengo la culpa de que alguien no tenga vivienda. Y estoy muy involucrado en que ese alguien que no tiene pueda conseguirla. Y me encantaría que fruto de su propio trabajo. Ahora, cortar por el lado de que ahí donde hiciste tu habitación, ¿sí? Tenés que quedarte. Cuando es de otro, empieza una locura total.
1: Claro, porque el proyecto...
0: Sacarse el problema encima, claro, como política, y tirárselo al ciudadano particular que era el dueño de ese lugar. No existe como solución, no es una solución.
1: Claro, porque el proyecto que impulsó entonces la ministra de Desarrollo, Carolina Stanley, del gobierno de Mauricio Macri, proponía básicamente dos instancias en este capítulo, que era la urbanización de esos asentamientos.
0: Sí, que también es un problema, porque cuando vas a las definiciones puras, ¿el asentamiento qué es, a diferencia de la villa? La villa es de emergencia, por concepto. ¿Qué quiere decir con esto? Es un lugar transitorio, de donde tenés que salir. El kirchnerismo, con una visión, si querés, diferente, pero muy relacionada con no voy a resolverte el problema, te dice celebremos la villa, qué lindo que vivís ahí. Después viene un matiz a esto, que es la urbanización. Pero a diferencia de la villa, el asentamiento es la construcción en el lugar donde es imposible, donde no se puede por razones ambientales, porque el terreno no da para eso, porque es la vera de un río, porque tal cosa. Mirá Comodoro Rivadavia, por ejemplo. Eso es. Esto de urbanizar. Y no, si no se podía ahí, no se podía. Fíjate cómo damos una solución real.
1: Sí, y lo otro, lo que decías que contemplaba la iniciativa, era el registro del dominio, ¿sí? De ese terreno que se estaba... que se estaba ocupando. Bueno, eso en algún momento incluso...
0: Es decir, como la Edad Media yo ocupo, ¿no es cierto? Como las películas, ¿no?
1: Claro,
0: pero... El que planta bandera tiene la casa. No, eso, no es un título de propiedad ese, de acceso a la propiedad.
1: Claro. En el debate, el oficialismo le dijo, che, si vos también te querés quedarte con la potestad de la venta, de la extranjerización de las tierras, bueno, también entonces podemos trasladarte el tema de la...
0: Ajá, bueno.
1: Y los gobernadores ahí no
0: quisieron. Viste ese federalismo argentino, ¿no es cierto? Para la,
1: algunas cosas
0: sí,
1: otras
0: sí,
1: no.
0: Para los que no le conviene. Bueno, Gastón Fiordo ha traído de todo usted y todo muy picado.
1: Quedaron algunas cositas de la ley del lobby, que si hay un ratito también lo comento.
0: Después te voy a pedir que vamos a hacernos el ratito. Dejo en sus manos que lo obtenga después que el programa arranca y no paramos nunca. Que nos cuentes bien qué es la ley del lobby.
1: Dale, sí, lo tenemos acá apuntado.
0: Si no, revisamos la cosa por los títulos. Andrea China Valdivieso, muy buen día, bienvenida, ¿cómo le va?
2: Buen día, muy bien, buen día a Nico, a todo el equipo, a los oyentes, con muchísima información este caso, esta causa desatada, ¿no? Tras el crimen de Agostina, no deja de producir novedades a lo largo del día, o sea, desde las primeras horas de la mañana hasta últimas horas de la noche genera contenidos en torno a la investigación y en los distintos personajes que van apareciendo. Ayer te dije, en el entorno y como sospechosas aparecen mujeres, empezaron a aparecer los hombres. Los hombres del entorno de Claudio Barrelier, con un testigo que se acerca a varios medios, dice, para proteger su integridad física y su vida por haber sufrido apremios ilegales durante la declaración como testigo ante la policía judicial, y esto es grave. Esto es muy grave.
0: ¿Apremios que quién le...
2: La policía procura judicial, teniéndolo más de 20 horas declarando, pegándole cachetazos para que dijera todo lo que sabía.
0: ¿La policía protegía a Barrelier?
2: Yo creo que están tratando de desvincularlo. Mínimo. Si esto es cierto, si esto que declara el testigo, que era conviviente en la Casa del Horror, ese hombre, al momento de los hechos que se investigan, hacía 20 días que vivía en esa casa.
0: ¿Arriba? ¿Es la gente que vivía arriba?
2: No, otro más. En otra habitación de las de planta baja, describe, estamos trabajando en este testimonio para tratar de sacar cosas concretas de lo que tiene que ver con la disposición de esa casa.
0: No responsabilidad encima, digo, porque no vio nada.
2: Bueno, no solo no vio nada, dice no haber visto nada, habiendo estado el domingo, es decir, desde las 11 de la mañana hasta las 3 de la tarde, 12 horas después del ingreso de Agostina a ese lugar, y no vio nada. Tuvo que pasar por el living donde jugaba Barrelier a la Play, y por el baño, por el costado del baño, por un pasillo que ayer se peritó, por cierto, digo, en este examen técnico pericial que hubo durante varias horas en la casa de Campillo para ir hasta su habitación, y notó en su habitación que había una manta blanca que no estaba. Es decir, alguien más, cuando él no estuvo, y cuando estuvo toda la madrugada, dice, ayudando a Melissa Heredia a buscar a la pequeña que estaba desaparecida, nota movimientos en su habitación. Una manta que no estaba cuando él se fue el sábado, había compartido, pero bueno, ese testimonio lo vamos a ir analizando.
0: A buscar a su...
2: Porque a él se la presentaron en esa casa. Pero si en esa casa...
0: porque la conocía, eso estoy preguntando, ¿no? ¿Cuánto conocía?
2: ¿Cuánto conocía a Melissa como para estar toda la noche con ella, claro, buscando a Agostina? En la madrugada hay contradicciones claramente. Dice vivir ahí hace 20 días, que le presentaron a Melissa en esa casa, pero que a Barrilero conoce hace menos de un año. Hay ciertas incongruencias.
0: Esos son los elementos nuevos, Chinita.
2: Y la carta. Te voy a contar los... La carta, sí, la carta yo la pongo en duda. Digo, suma a lo que tiene que ver con el contexto de Agostina familiar, digo, después
0: es
2: de la separación.
0: Carta, es un diario íntimo, porque cuando...
2: No, es una carta en la que responsabiliza al padre por todo lo malo que le pasa. Una carta de un adolescente en la que habla también de por qué la denuncia de violencia intrafamiliar que presenta para lograr vivir con su madre. Eso por un lado, los detalles de la pericia que se realizó ayer, una pericia acústica muy importante en el marco de la causa, y hay dos nuevos fiscales que a la par de Raúl Garzón no se va a apartar, no quieren que se aparte, ninguna de las querellas quiere que se aparte, porque si no iría a foja cero la causa con un nuevo fiscal, sí, una fiscal especializada en violencia de género y otro especializado en abuso sexual para analizar los indicios que van surgiendo, y secreto de sumario nuevamente establecido durante 10 días.
0: Muy bien, después vamos en detalle.
2: Voy a rescatar algunas cositas.
0: Vamos a ir compartiendo. Sí. Rodrigo Ruiz, muy buen día, bienvenido, ¿cómo le va?
3: Buen día, Nico, buen día para todos. Bueno, última práctica en Kansas de la selección argentina. Lo que se vio ayer de la práctica televisada, porque ayer recordemos fue abierta para la prensa, hubo jugadores que todavía no están a pleno, no están bien físicamente. Uno de ellos es Julián Álvarez, que estaba dado de alta y terminó con una inflamación en el tobillo, él venía con un esguince.
0: Basta.
3: Bueno, terminó con hielo, ¿viste? Igual que Messi. Messi también se lo vio trabajar bastante bien, pero bueno, tiene una zona del isquiotibial inflamada. Ajá. Y tiene que ponerse hielo para tratar bien la zona. Yo creo que van a llegar todos ahí con lo justito, pero bueno, hay que ver el Dibu Martínez. Ayer también se lo vio trabajando ahí diferenciado, con una mano sola. Fue muy particular esa imagen, verlo a él trabajar
0: muy dramático,
3: con una mano atrás, y bueno, es raro, ¿no? Que no puede utilizar una mano un arquero, pero bueno, hay que ver cómo llega desde lo médico, pero bueno, ya por lo menos se está moviendo, y ahí en imágenes Messi, que estamos viendo ahí en la pantalla, rapidito, con pelota.
0: Este primer partido podría no estar, no Messi, sino el Dibu.
3: El Dibu, y es el que tiene más complicado por el tema, pues es un tema oso.
0: Pero digo, podemos bancarnos que no esté, esa es la pregunta.
4: ¿Los amistosos?
3: Con Argelia, el primer partido. Yo te diría que...
0: ¿Dices que no?
4: Y es mucho, Argelia le ganó a...
3: Ayer Argelia le ganó a...
0: No, me pone una cara, no, perdón, que esté.
3: Te diría el primer partido de Argentina es el de más cuidado de todos. Después viene Austria y el último Jordania. A priori los papeles es el de más... complejidad, claro. Aparte de ser el debut, Argelia es un equipo africano que no es de los minados fuertes, pero es un rival de cuidado. Ayer le ganó a un amistoso Países Bajos, así que claro. Llega con el aura arriba.
0: ¿Aura o con el Laura? ¿Cómo es eso? ¿Viste los chicos? ¿Cómo dicen ahora?
5: No me contaban
0: ahí, ¿sos Aura o sos Laura? ¿No?
4: Claro,
0: así es, Evangel. Sos Laura.
4: Sí.
0: ¿Sos Aura o sos Laura era, no? Si sos Laura, si tenés el Aura. Así dicen. Ahí está.
3: Bueno,
0: Aura y Laura.
3: Vamos a estar contando, Nico, qué equipo para hallar Scaloni, pensando en el primer amistoso ante Honduras el próximo sábado. Hoy habrá entrenamiento por la tarde. Mañana va a ser la primera conferencia de prensa de Scaloni. Y vamos a estar contando también algunos amistosos que se van en la jornada de hoy. Y en el ámbito local hay un equipo que está interesado en un jugador del Mundial. Y no es un jugador cualquiera. Bueno. Steam Payne.
0: Ah, mira, qué bien. Bueno, vi el encuentro después, seguramente, eso es el de la jurisdicción de Mariano. Ya veremos. 7:08:28, 43:42:41 para el comienzo del Mundial. Le vamos a pedir a la gente de el Mundial. No se entienden los números. Los números de la tipografía del logo del Mundial, que están bien para 2026, miralo en el counter de la Nación.
3: Yo pensé que hablabas del número de la camiseta argentina.
0: No se entiende el número. No me van a poner los resultados de los partidos con esos números, ponen la Nación, porque entonces no juego más. María Fernanda Eiras.
4: Vamos a seguir hablando un poquito de lo que tiene que ver con los cambios de hábitos, que nos vayan contando los oyentes. Porque ustedes recuerdan cuando éramos chicos que, por ejemplo, para ir al cine era toda una travesía, ¿no? Nos poníamos la ropa más linda. Yo recuerdo que tenía un tapado específico.
0: Para cine,
4: claro.
0: Que no molestaba a los otros, a los de atrás. No.
4: No me lo dejaban usar porque era el tapado lindo para eventos.
0: Mira.
4: Entonces, ir a una sala de cine significaba toda una travesía, ¿no? La familia toda junta se movilizaba hasta allí, después hacías o una comida antes o una comida después. Bueno, después aparecieron los videoclubs, también empezaron a cerrar algunas salas de cine con estos cambios de hábitos.
0: Hay un videoclub enfrente de tu casa, ¿viste?
4: Hay un videoclub.
0: ¿Qué hace ese videoclub?
4: Sí, abre muy poquitas horas, abre 2 horas por día y sigue funcionando. Sí. Y hay gente, yo lo que veo difícil es, pero en serio, un videoclub con gran cantidad de películas
0: enorme.
4: En pleno Palermo. Lo que veo más complicado, más que el videoclub, es la gente que tiene para pasar las películas.
0: Es que no sé si vas a eso, ¿sí?
5: Hay que tener el... Hoy por hoy DVD, ¿no? Últimamente eran DVD.
0: ¿Qué?
5: Eran DVD.
0: Eran
5: ya en el último tiempo los videoclubs.
0: No, pero este tiene como cassette.
4: Sí, sí,
0: no,
5: ¿VHS?
4: Tiene los VHS,
0: sí.
4: Son VHS.
0: Muy loco. Sí. Bueno, hábitos.
4: Claro, el cambio de hábito. Y la pandemia terminó de marcar lo que es el hogar, lo que es la transformación del hogar.
0: Si me preguntás, y vamos con eso los oyentes, si prefiero ir al cine o ver una peli en mi casa...
4: Sí.
0: Ver una peli en mi casa.
5: Sí, total. ¿Ves? Yo también.
0: Creías que iba para otro lado.
4: Pensé que ibas a ir para el cine. A mí me pasa lo mismo. Porque en casa tenés cine, series, tenés delivery para...
0: Te comés lo que querés, lo pedís antes, no te molesta, no, dicen ahí.
4: Pero
0: no va otra gente.
5: No te molesta el ruido de los pochoclos.
0: Yo siempre soñé con usar el 2x1 de La Nación, ¿vieron del Club La Nación?
4: Sí.
0: ¿Lo usás para eso? ¿Para comprarla de adelante también y que nadie te moleste?
4: Claro.
0: ¿O para que nadie esté, para ir solo y que nadie te joda al lado?
5: Chicos, la última vez que fui al cine fui a ver Joker y me quedé dormida.
0: Yo también me quedo dormida.
4: Bueno, y hay otro fenómeno que tiene que ver con la fatiga social y cuántas veces y cuántas veces te dicen, che, te suspendo, y vos decís, ay, qué alivio, me suspendió
0: qué horror.
4: Bueno,
0: fatiga social, por esto de los saludos acá adelante también pasa por eso, tan fatigado socialmente. Romina Wiener, muy buen día, bienvenida, ¿cómo le va?
6: A ustedes, pero sí, no quieren ir al cine, fatiga social, ¿qué les pasa?
0: Usted sí, usted no está fatigada socialmente.
6: ¡No! ¡Para nada!
0: Pero qué bien. Yo sí. Sí, sí, sí. ¿Sos de ir al cine, salir?
6: A mí me gusta ir al cine.
0: Mira.
6: O sea, para mí es totalmente diferente ir al cine que verlo en mi casa. Sí, mi casa es súper cómodo, pero salir al cine está bueno. A mí me gusta, particularmente me gusta.
0: Está muy bien.
6: Pero bueno. Viste que cuando van pasando los años uno se pone quejoso.
4: Claro.
0: Yo creo que nací quejoso, no se crea. Más quejoso me puedo poner. Ahora vamos a pelear con Nico Álvarez, que ve como 2000 películas en cine por año.
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1: Es la hora 7:37.
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1: De las 7 de la mañana está despedido Martín Campuzano. Porque, no, mira lo que dice. No, primer round es mejor nombre. Bueno, no, pero no podíamos, está bien.
2: No
1: bueno,
2: se pone la camiseta.
1: No se pone la camiseta. Empezamos nuestro, si le parece, vueltita de amaneceres provinciales. Primero de todo, como corresponde, con la agenda que hay por la provincia de Córdoba con Pierina Propato. Pierina Propato, muy buen día, bienvenida, ¿cómo le va?
3: Hola Nicolás, ¿qué tal? Buen día. Bien, buen día para vos, bien, para toda la audiencia de LRA1. Bueno, las novedades del caso Agostín en la jornada de hoy. Sabemos que en el día de ayer se llevaron adelante las marchas del movimiento Ni Una Menos. En el caso de Córdoba estuvo, por supuesto, encabezada por los familiares de Agostina Vega, quienes, bueno, justamente estuvieron, se hicieron presentes e incluso subieron al escenario acompañando la lectura del documento. Paralelamente a la tarde, mientras se desarrollaba la marcha Ni Una Menos, en una sala velatoria de Alta Córdoba, se desarrollaba también el velorio de la niña, ya que los restos fueron entregados a la familia en el día de ayer. Allí hubo un desacuerdo entre la familia paterna y materna de Agostina por cuándo se llevaría adelante el velorio. Finalmente se decidió ayer de una manera extremadamente íntima, sin ningún tipo de amigos de la niña, custodiada por la policía en la puerta de la sala velatoria, y las ambas familias participaron en dos momentos diferentes. Por un lado, la familia del padre, y por otro lado, la familia de la madre de Agostina, los abuelos, ya que la mamá, recordemos que continúa internadas bajo, bueno, los efectos de sedación tras recibir la noticia de la muerte de Agostina.
1: O sea, eso por que la mamá no
3: no participó.
1: No
3: participó.
1: No, porque en algún momento había leído que se había empezado un proceso de alguna manera de quita de la sedación para poder participar.
3: Sí.
1: En algún momento.
3: No estuvo, al menos no se confirmó hasta el momento. El velorio se extiende hasta las 10 de la mañana de hoy. Hay que ver si hoy puede presenciarlo. Lo cierto es que ayer continuaba internada, al menos así lo indicó su madre, es decir, la abuela de Agostina, que su hija estaba muy, muy afectada psicológicamente. Sí. Si bien recordemos que ella estuvo internada en terapia intensiva y luego la trasladaron a una sala común. Cuando le dieron la noticia del hallazgo de los restos de Agostina, ahí fue que se vieron obligados los médicos a sedarla por el estado de nerviosismo que presentaba Melissa Heredia, madre de Agostina. Eso por un lado. Bueno, la multitudinaria marcha, más de 100.000 personas en la ciudad de Córdoba nada más, como les decía, con los abuelos de Agostina encabezando esta movilización. Nuevos allanamientos también en lo que tiene que ver en la línea informativa judicial. En la casa de Barrelier se llevaron adelante pruebas acústicas, ya que están buscando determinar si en el momento de los hechos, bueno, las personas que supuestamente estaban en esa misma vivienda, bueno, pudieron llegar a escuchar algo.
1: Ahí eso la es prueba lo que acústica, Chinita, ayúdanos, consiste en hacer ruido en una habitación para ver si se escucha en otro. ¿Es tan simple como eso?
4: No tan simple como eso, para nada. No, la pericia acústica implica, hoy por hoy, una prueba científica de resonancia de los materiales, justamente para ir probando científicamente la reverberancia del sonido en los distintos materiales y cómo van llegando a las distintas habitaciones.
1: O sea, esto que es objetivo, no tiene que ver con...
3: Absolutamente. Absolutamente.
4: Incluso, digo, tiende ya, y tenemos que empezar a hablar, no sé si tenés el mismo dato, Pierina, respecto de una reconstrucción que estaría haciéndose en las próximas horas para ubicar indicios sí. y personas en las distintas habitaciones de esa gran casa y compararlos, cotejarlos con esa prueba acústica para determinar quién miente y quién no en torno a si vio o escuchó algo.
3: Exactamente, bueno, es así. De todos, recordemos que primero rige desde el día de ayer nuevamente por 10 días el secreto de sumario. Sí. Van a continuar los allanamientos, las distintas declaraciones indagatorias que hay a los distintos testigos. Pero esto que señalaba recién China, este procedimiento, esta prueba acústica que se hizo, es justamente para determinar y estas personas que estaban allí presentes claro. pudieron escuchar algo. Recordemos que la data de muerte de Agostina la ubica entre la última hora del día sábado a la noche, y la madrugada del domingo. Momento en el que había gente en esa casa, y recordemos que tanto las dos querellas están apuntando que Barrelier no trabajó solo, no se descarta absolutamente ninguna hipótesis, y es por eso que el fiscal está apuntando a ver si justamente esto, ¿no? Trabajó con alguien más, llevó adelante este femicidio con alguien más, o lo hizo solo. Por eso también buscaron y allanaron la casa de la madre claro. de entonces, Barrelier.
1: Sábado a la noche, domingo a la madrugada, es donde se sitúa la muerte de
3: el asesino, claro.
1: Agustina, o el asesinato. Uh-huh. ¿La denuncia judicial o policial?
3: La denuncia judicial es del día domingo.
1: Del día domingo.
4: 8:45.
3: Posterior. Okay. 8:45, exactamente.
4: Y otro detalle que trascendió ayer antes de decretar secreto de sumario es que la causa...
1: ¿Y él sale con las bolsas en qué momento?
4: El lunes al mediodía.
1: Pues entonces no sabemos si fue sábado o domingo.
4: No lo puede
1: ser. Podría ser en cualquier momento hasta el lunes cuando él sale, ¿no es cierto?
3: La autopsia, a ver, los informes preliminares ubican la data de muerte en ese momento. De lo que no es concluyente en los informes preliminares es si Agostina efectivamente fue abusada sexualmente o no. Los peritos de parte no lo pudieron determinar, por eso se pide un estudio posterior para justamente determinar
1: lo pienso
3: eso.
1: Porque viste que a veces dicen, piensa mal y no errarás, no es lo mismo para la policía que la muerte hubiese ocurrido uh-huh. antes de la denuncia que después.
4: Tiene que haber una ventana mayor en la data de muerte. Digo por lo visto en otras causas y el estado de putrefacción del cuerpo, por más que suene uh-huh. horroroso lo que estoy diciendo.
1: Sí, que lo es, el caso es tremendo.
4: Más allá del humor vítreo, 6 horas, porque es entre las 23 y las 5 de la mañana, que habla el informe preliminar,
1: el
4: 6 días después.
1: Es los ojos, ¿no es cierto?
4: Claro, sí. No sé, hay algo ahí que no me cierra, y no sé, Pierina, vos, pero yo no he visto el informe preliminar de autopsia escrito, solo trascendido.
3: Sí, sigo con el informe. Más novedades, allanamiento y clausura del bar Guachitas, donde trabajaba quien se presenta como exnovia de Barrelier, la chica que le presta efectivamente el 4K con el auto con el cual traslada los restos de Agostina. Recordemos, esta persona ya ha prestado declaración en varios momentos, aún no ha sido imputada. El único imputado, recordemos, hasta el momento es solamente Claudio Barrelier. Sí, ella declaró en calidad de testigo. Allanaron este bar, y ayer fue clausurado también. Este bar señalado además como un espacio facilitador de encuentros sexuales, un espacio en donde también se señala que había presencia de menores de edad. El bar ayer publicó un comunicado y posteriormente fue, bueno, allanado y clausurado en búsqueda de más pistas en relación al caso de Agostina Vega. Y la línea informativa política tiene que ver con, justamente, se acaba de confirmar que el intendente de la ciudad, Daniel uh-huh. Pacerini, le solicitó la renuncia a los directores del área de tránsito, que es el área en donde se desempeñaba como becario Claudio Barrelier ha solicitado la renuncia. No se han dado mayores explicaciones ni trascendido. Seguramente en la jornada de hoy se va a poder conocer algún otro tipo de detalle. Lo cierto es que no han todavía, desde el oficialismo, hablado públicamente.
1: Control de daños es eso, control de daños. Hay que ver qué facultad tenía realmente esa gente de contratar o no. Pero bueno, Pierina, lo iremos viendo a lo largo de la jornada cuando aparezcan estas explicaciones. Muchísimas gracias por el informe.
3: Sí. Hasta luego, chau, chau.
1: Es Pierina Propato de LRA 7 Radio Nacional, Córdoba.
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1: César Tapia, muy buen día, bienvenido, ¿cómo le va?
12: Nico y equipo, ¿cómo andan? Buen día.
1: Bien, muy bien, ¿cómo ha amanecido el día de hoy?
12: Bien, tranquilo.
1: Ya con el sol, háganos ahí, de que estamos encerrados acá.
12: Un poquito apenas, falta una luz un poco para que salga del todo el sol. En algún lugar, en algún horizonte, ya debe haber salido, quizás.
1: Está muy bien, sí, seguramente, seguramente. Che, César, debate en el Congreso.
12: Sí, debate en el Congreso que se ha dado en las últimas horas. A ver, después de la oficialización, finalmente, de la disminución de retenciones para los granos, que ya había sido anunciado por el presidente de la Nación, Javier Milei, bueno, con el decreto quedó con el número 423, vino esa disminución de retenciones no solamente para granos, sino también con respecto a algo que venimos hablando, que tiene que ver con el biocombustible, ¿no? Porque también se dio eliminación de retenciones para biodiesel, pero que tengan la producción a base de colza, cártamo, carinata y camelina, que son algunos cultivos que vienen creciendo fuertemente con la rotación de cultivos en la República Argentina, y que me parece que este es un dato importante. Esto no excede al debate, lo que mencionás recién, Nico, lo que se vaya dando en el Congreso.
1: Claro,
12: los proyectos que se han presentado y que eso se van a debatir y elevar sobre todo el corte, el famoso corte del 12% al 15%, que es un debate un poco más profundo con respecto a eso, pero que en paralelo a esos dos eventos importantes que se han dado en el día de ayer, me parece que es un avance y es también tener en cuenta lo que se viene produciendo a nivel país, no solamente en la mirada puesta en algunos cultivos solamente.
1: Claro, ciertamente. Ahí hay que ver la seriedad con la que se dan los debates, ¿no es cierto? Me quedé pensando en eso mientras hablabas.
12: Sí, me parece que...
1: la responsabilidad fiscal con la que se dan, ¿no?
12: Total.
1: Porque está la ética de la responsabilidad y la ética, ¿no?
12: Claro. Creo que acá está puesto más la mirada en lo productivo y no tanto más allá de los números y retenciones, quizás para la cantidad no termine afectando, porque cuando hablamos de déficit fiscal y demás, una cosa es sobre el déficit fiscal o bajar retenciones sobre uno de los cultivos más importantes del país, como puede llegar a ser maíz, soja, y otra cosa es tocar retenciones sobre biodiesel, biocombustible, que tiene un impacto mucho menor, y ahí puede tomarse alguna otra decisión. Claro. Ese es el punto. Y por otro lado, el debate en el cual vos haces mención, Nico, tiene que ver más con lo productivo, con el corte, y eso es lo que puede llegar a dar, generar puesto de trabajo, valor agregado, porque sobre todo es eso a los cultivos, darle valor agregado en origen, que tiene que ver con algunas provincias sobre todo, ¿no?
1: Claramente, claramente. César, te dejamos comenzar el día.
12: Bueno,
1: lo arrancás con nosotros. ¿Vos arrancás el día con nosotros o una vez que contás con nosotros? No es lo mismo, según la respuesta.
12: No, arranco con ustedes un rato antes.
1: Ah, me parece muy bien. Sí, o sea, estamos dentro de su día, está bien, nos quiere.
12: Sí, un ratito antes que chequeamos un poco de título, preparamos alguna infusión y arrancamos de
1: Está muy bien. César Tapia, muchísimas gracias.
12: Un abrazo al top, abrazo grande.
1: chau, es César Tapia.
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15: 8:00 a.m. en la República Argentina. El Senado debatirá el proyecto de inviolabilidad de la propiedad privada. La iniciativa propone modificaciones al Código Civil y Comercial, al Código Procesal y cambios en el sistema de expropiaciones y desalojos. Además, la Cámara Alta pondrá en consideración nombramientos de jueces federales. Advierten por las lluvias que afectarán a 6 provincias, declaran alerta amarilla por lluvias y tormentas eléctricas al sudeste bonaerense, algunas regiones de La Pampa, San Luis, Córdoba, La Rioja y Catamarca. El estado del tránsito con Romina Wiener.
16: La provincia de Córdoba, en la autopista Córdoba-Rosario y en las rutas nacionales 8, 9, 7, se debe transitar con precaución diferentes sectores, calzado húmedo resbaladiza por lluvias, aumentar la distancia de seguridad. Además, en Mendoza, el paso Cristo Redentor, ubicado en ruta nacional 7, que conecta Argentina con Chile, a partir de las 9:00 a.m. estará operativo para todo tipo de vehículos. Misma situación, paso Pehuenche.
15: Mundial 2026, todos los detalles con Rodrigo Ruiz.
17: La selección argentina de fútbol se sigue preparando para el inicio de la Copa del Mundo. Ayer hubo práctica de fútbol con algunas variantes. Rulli fue el arquero, Giai ocupó el sector derecho de la defensa, Otamendi, Lisandro Martínez y Tagliafico, De Paul, Enzo Fernández, McAllister, Flaco López, Almada y Lautaro Martínez. Esos fueron los 11 del Lionel Scaloni. Hoy habrá entrenamiento por la tarde y mañana cerca de las 7 de la tarde será la primera conferencia de prensa del entrenador previa al amistoso del sábado ante Honduras.
15: En Córdoba, donde nos escuchás a través de la M750, la temperatura es de 14 grados 4 décimas, llueve en la región del centro y se espera un mejoramiento del tiempo para la tarde. En Buenos Aires, la marca actual 15 grados 2, la humedad 86%, cielo mayormente nublado.
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0: el stage of the record, sí, of the air.
1: Calamaro ya dijo, hay que entrar antes que Calamaro diga. Canta lindo Calamaro, el problema es lo que dice. No, pero dice buen día, buen día. Letra, ¿qué dice? Claro. Pero acá lo tenemos a Martín Campuzano y dice, ahora tenés que entrar.
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13: Es la hora 8:09.
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8: El vehículo, pero desde el Riachuelo para acá debe venir arrastrando todo este tema, se ve bastante conglomerado de vehículos, así que sí, esto es lo que está pasando.
9: Así que no fue trasladado a ningún nosocomio, digo, sigue ahí, indudablemente.
8: No, es un hombre de 74 años, según informó el SAME, y sí está acá, Samina, está junto con los policías charlando ya un poquito más tranquilo, evidentemente.
9: Está bien, está muy bien. Miriam, volvemos con vos en un ratito.
8: Hasta luego, dale.
9: Es Miriam Mariotto.

0: Bueno, bien, a 13 minutos de las 8 de la mañana nos vamos ahora a Casa de Gobierno con Hernán Mundo. Hernán Mundo, muy buen día, bienvenido, ¿cómo le va?
1: ¿Qué tal, Nicolás? Buen día, saludo para vos, por supuesto, para todo el equipo. Bueno, en Casa de Gobierno con los ecos de lo que fue la foto de la tarde, sin duda, ayer entre la secretaria general de la Presidencia, Karina Milei, y la presidenta del bloque de La Libertad Avanza en el Senado, Patricia Bullrich, con un mensaje de concordia, y de hecho fue preanunciado en Casa de Gobierno que iba a haber una foto que iba a buscar ese objetivo, y con declaraciones previas de Patricia Bullrich al ingresar al Senado que iban en el sentido de tender puentes. Así que esa fue la imagen de ayer, con una connotación claramente política, más allá de que, han tenido en anteriores ocasiones reuniones en Casa de Gobierno, pero en este caso fue la idea también visibilizar este encuentro con el presidente, que recordemos tomó posición pública por primera vez en lo que es la cuestión del pliego de María Verónica Micheli, aspirante al Tribunal Oral Criminal número 3 de La Plata, al repostear en su perfil, una definición, en este caso, de un ex secretario de la Corte Suprema de Justicia.
0: Ricardo Manuel Rojas.
1: Hablamos de Ricardo Rojas.
0: Dije Enrique, porque es el autor, es Ricardo. Sí, Ricardo
1: Manuel Rojas. Totalmente, Ricardo Manuel Rojas, tal cual. En principio, en lo inminente, no aparecen reuniones de gabinete en el horizonte, en Casa de Gobierno, sí una posible reunión de mesa política para la semana próxima. Hay temas en danza desde ya, en lo que es también la mirada de lo que sucede en el Parlamento, hoy con la sesión en el Senado, con diversas cuestiones, pero uno de los temas pendientes también pasa por saber efectivamente qué va a pasar con la reforma política, si efectivamente se va a poder avanzar o no con uno de los aspectos de esa reforma, que es la eliminación de las PASO. Veremos qué sucede y entonces atentos a la definición de día y fecha para la semana próxima de un encuentro de mesa política en Casa de Gobierno.
0: Ahí el acuerdo sí. Hernán, viene más, hasta la eliminación de la O parece que hay acuerdo, de la PASO entera no se sabe, ¿no? De la O de obligatorio.
1: Sí, si no, es PAS ahí, o es PASO, tal cual.
2: ¿Qué tal, Hernán? Buen día, ¿cómo anda, Gastón?
1: ¿Cómo anda, Gastón?
2: Está re complicado. Tengo entendido que ayer en la reunión entre Patricia y Karina, Patricia le actualiza que para la eliminación de las PASO no tendrían los votos por el momento.
0: Ajá.
2: Para la opción, para que sean optativas, valga la redundancia, tendrían consensos con varios bloques de los...
0: ¿Otra vez ahí? ¿Eh? O para la suspensión, me parece que se juegan dos caminos. No sé, Hernán, si tenés la misma información, pero las opciones son o eliminar la O o suspender la PASO esta vez, digamos.
2: Como el año pasado.
0: Como pasó el año pasado. Pero bueno, hay algunos colectivos opositores que de alguna manera vislumbran que van a resolver su interna grande en una PASO y preferirían que suceda. Yo como ciudadano digo que jueguen a lo que quieran, pero que jueguen bien, que no nos vuelvan a mandar al clima, que no adelanten un clima preelectoral tan tóxico como el del año pasado. Lo decíamos ayer con Alejandra Gallo, del que recién ahora nos estamos recuperando en términos económicos.
2: Creo que le llegó otra perlita, que el PRO quiere jugar unas PASO con La Libertad Avanza.
0: Dijo.
2: Tengo entendido que Patricia Bullrich le comentó...
0: Ah, mira vos, no sé si usted, Hernán Mundo, tiene esa información.
1: Bueno,
0: o
1: sí,
0: lo desmiente.
1: Sí. No.
0: Puede.
1: Son reuniones, suelen ser reuniones bastante herméticas, pero bueno, sí es cierto que también está en discusión a partir de algunas definiciones que da el PRO, de si efectivamente... ¿Y qué va a pasar con Patricia Bullrich? ¿No? Patricia Bullrich hoy, por supuesto, forma parte de La Libertad Avanza, pero no deja de ser originariamente del PRO, y hay que ver también qué aspiraciones personales tiene de cara al año próximo, ¿no? Así que...
0: Eso es muy interesante porque todo esto lo que hace desde el punto de vista político es robustecer la imagen de Patricia Bullrich en desmedro de la imagen de quién... de Mauricio Macri, que estaba amenazando con presentarse y etcétera. Lo que queda de esta conversación, después vemos cómo termina ocurriendo, digo, en la práctica, pero lo que queda de la conversación es que, siendo de La Libertad Avanza, la líder del PRO es Patricia Bullrich.
1: Sí, claro.
0: Jugando Patricia.
1: Sí,
0: ese se juega Patricia.
1: Bien, y en paralelo, y ustedes lo nombraban, hablamos de PAS, o de como quieran llamarlo, aparecen también allí los gobernadores. Y con el mensaje, y en relación a la reforma política de las PASO, de esta última semana, en dos o tres expresiones, Diego Santilli, hablando del gasto que implican las primarias abiertas, simultáneas y obligatorias. ¿Por qué decimos los gobernadores? Porque allí, antes, si de alguna manera se preanunciaban estos encuentros con los gobernadores, ahora no, nos enteramos más después de reproducidos, pero hubo dos reuniones en Casa de Gobierno que no son menores, también dentro de la pulsada por los votos en el Congreso Nacional. Recordemos ayer Diego Santilli en primer término en soledad con el gobernador de Río Negro, Alberto Beretilnek, y luego el encuentro con el gobernador de Tucumán, Osvaldo Jaldo, en donde sí aparece en la foto el subsecretario de Gestión Institucional, Eduardo Lule Menem. Formalmente, claro, cuando se da a conocer esta información, se dice que son asuntos de la agenda compartida, claro, bueno, entre lo que pidan las provincias, lo que plantea la Nación, pero la realidad también que se miden todas las cuestiones que hacen a, lograr o no consensos en el ámbito del Congreso, y particularmente uno de los temas es la reforma política.
0: Hernán Mundo, muchísimas gracias. Mañana, cerca de las 7 de la mañana, tal vez 7 y 10, lo vamos a estar llamando para que le cascotee la columna a Gastón Fiorda, que es lo que acaba de hacer con
1: no,
0: la
1: gente. Por favor, ¿no? Absoluto. No, seguir nada, nada de
0: está bien, está bien.
1: Todo en paz. Hablando de paz, hablamos de paz.
0: Ahí está, tal cual. De paz con ese viene la cosa. Hernán Mundo, muchísimas gracias. Tenga un lindo día.
1: Un abrazo, hasta luego.
0: Es Hernán Mundo, corresponsal de Radio Nacional en Casa de Gobierno. Alejandra Gallo, muy buen día, bienvenida, ¿cómo le va?
3: Pero muchas gracias.
0: Cuando la vi me alegré y después me desalegré.
3: Ay, ¿qué pasó? ¿Por qué?
0: Porque me alegré porque dije viernes.
3: No, claro, se confundió.
0: Y después me desalegré porque dije jueves, y después me alegré porque dije es Alejandra Gallo. También bueno, quería quedar bien con todas.
4: No es la IA.
0: No es la idea.
2: Bueno, los vaivenes de la emoción.
0: Los vaivenes de la emoción.
3: Claro.
0: Sí, estaría un poco ciclotímico, ¿no?
2: Sí. Todo es cuestión de segundos.
0: Totalmente.
3: Bueno, pero lo importante es que acá estamos. Ay, no, que acá estamos y que tenemos un montón de información. Tengo mucho para aportar desde lo económico con esa foto. Me voy a sumar
0: venga.
3: A Fiorda y me voy a sumar a Hernán. Hubo llamados.
0: Ajá.
3: ¿Viste? Hay personas en el exterior. O personas del sector privado en Buenos Aires que reciben llamadas de sus casas matrices que piden un GPS. ¿Vieron la foto de la que todos estamos hablando hoy, de Karina Milei con Patricia Bullrich, que acaban de hablar los chicos, y hubo algunos llamados?
0: Como diciendo, contame cómo se explica.
2: Claro.
3: ¿Qué cosa?
0: Pero me parece que ahí.
3: ¿Qué?
0: No, me parece que eso se explica. A ver, es muy particular la posición de Patricia Bullrich, porque Patricia Bullrich es Patricia Bullrich y va a construir, como todo político, primero de todo para ella. Me parece que la gran pelea que está dando no es con el Gobierno Nacional y la Libertad Avanza, sino con el PRO para terminar de quedarse con la referencia de ese espacio, incluso en desmedro de un Mauricio Macri que hasta está orejeando la posibilidad de presentarse precisamente porque sabe que está perdiendo esa referencia. Pero después hay una cosa más. Digo, sí, el liderazgo de Patricia Bullrich en el Senado, que puede hacernos como periodistas y como ciudadanos esperar de ella un cierto encolumnamiento, pero arriba de todo eso, la convicción del espacio libertario respecto de que, como es que dice el presidente, los liberales no somos manada. Bueno, son disidencias que pueden ocurrir. Yo las explicaría más por ahí que la ansiedad con la cual los periodistas, genera, sobre genera todo, ansiedad. No sé si prende así en la sociedad, ¿cierto? Leen cosas que son propias, son con vicisitudes propias de la política, ¿o no? En una cosa se puede estar de acuerdo, en la otra no.
3: Sí, es así. Lo que pasa es que las dinámicas políticas en la Argentina vienen de historias, ¿no? De fotos tan ásperas en otros momentos que, bueno, claro, ¿no? A veces se necesitan traducción. Así que me pareció
0: Por supuesto que hay que explicarle, todo esto en dos palabras y que lo entienda.
3: No, porque pasaron dos cosas, que de eso vamos a estar hablando y desarrollando en un rato. Estamos celebrando que el Banco Central, por ejemplo, acumuló reservas, superó la meta anual en medio año. Exactamente.
0: Sí. Que va a perder por los agujeros de la lata muy pronto. Entonces el compromiso, más que comprar, era acumular. Por eso después habrá que ver, y es auspicioso con esta dinámica, me parece que ahí está lo bueno, si esta inercia continúa, va a seguir comprando, de modo que a fin de año, después de pagar lo que deba pagar, tendrá los 10.000 en la...
3: Ese es el objetivo político, esa es la decisión política que se ha tomado, pero digo, en momentos en los que se celebraba esto, llegó la foto, algunas llamadas del exterior, che, muchachos, ¿qué sé? ¿Qué
0: claro, ¿estamos contentos o no estamos contentos?
3: Claro, claro, a favor o en contra, sí, sí, o sea, sí, ¿no? Ese tipo de llamados. Y una divina presentación, lo pongo entre comillas, pero divina, de la CGT en Ginebra, en la Asamblea Internacional de la Organización Internacional del Trabajo.
0: No
3: de...
0: Ginebra, ¿no? ¿Ginebra es o Ginebra?
3: Ginebra, Ginebra. Ginebra en este caso.
0: Ah, Ginebra es la que se toma.
3: No, no, no sabemos después.
2: Ginebra igual.
0: Ah, Ginebra se llama también.
2: Sí,
3: sí. Ah, bueno. Bueno, esta es la ciudad de Ginebra donde se realiza la Asamblea Anual de la Organización Internacional del Trabajo, donde la CGT, que después te voy a contar, lo vamos a desarrollar con Fiorda seguramente, está preparando algunas cositas postmundial.
2: Sí, una presentación, ¿no?
3: Hay de
0: por ejemplo,
3: paros, docentes, eventualmente, presentaciones. Pero en Ginebra, ayer, denunciaron al gobierno argentino por reforma laboral. Así que de todo este combo divino... En un ratito vamos a hablar y te voy a estar contando, bueno, información y algo de opinión mía también.
0: Sí. Ginebra o Ginebra, de las dos maneras.
3: Mira, mira.
0: Sí. Una es aceptada como correcta, que es Ginebra, pero la variante antigua de la ortografía es Ginebra.
3: Mira, no sabía eso. Sí. Por algo te sonaba de algún lado, de algún ¿no? Lado.
2: Igual agregó una postilla. La jugada de Patricia Bullrich dentro del bloque La Libertad Avanza no cayó nada bien. Este despegue...
3: Bombazo, bueno, por...
2: Hay un par de senadores, en realidad una senadora que de mucho peso dentro del bloque, que salió ayer a hablar con algunos colegas y a dejar un posicionamiento muy contrario a
0: y
2: lo que
0: está bien,
2: tuvo.
0: Porque bueno, se juega la política, contener, ¿no es cierto?, expresar y contener. Cuando uno mira el juego grande, lo que quedó es que la voluntad del Poder Ejecutivo respecto del pliego va a cumplirse, porque vuelvo a tomar a Rojas, ¿no es cierto? Es algo que está en la entera facultad del presidente de la Nación hacerlo, presentar o retirar, y el testimonio de Patricia Bullrich salvaguardado, es decir, su camiseta. Las dos cosas, quedó saldado. 25 minutos de las 8 de la mañana.
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0: 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Solo es superado en extensión por el Pantanal brasileño, con el cual forman el segundo humedal más grande del mundo. Los esteros de Liberá fueron declarados Reserva Natural en 1983 y Humedal Internacional en el año 2002, y muchos sostienen que debajo suyo se encuentra la reserva de agua dulce más grande que posee la humanidad, bautizada como Acuífero Guaraní. 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
10: Mi primo se casó con una arqueóloga. ¿Y cómo andan? 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
12: 8 de la mañana, 30 minutos en la República Argentina. Investigación por el crimen de Agostina en Córdoba, Andrea Valdivieso.
13: En un día que traerá novedades en torno a la investigación por el crimen de Agostina Vega, dos nuevos sospechosos entraron al expediente. Se trata del inquilino de la habitación superior del domicilio de Campillo en Barrio Cofico, a quien las cámaras de seguridad ubican ingresando con otro masculino a las 23:30 del sábado 23 de mayo. Se trata de media hora después del ingreso de Claudio Barrelier con la menor, la noche de su desaparición.
12: El Banco Central publicará las proyecciones de la inflación de mayo, dará a conocer el relevamiento de expectativas del mercado que se elabora consultando a personas y entidades especializadas. El sector privado anticipó que los porcentajes volverán a mostrarse estables o a la baja. Israel y Líbano acordaron un cese al fuego con Estados Unidos como mediador. Los representantes de ambas naciones resolvieron la retirada de Hezbollah del sur libanés. Además, decidieron continuar las negociaciones para alcanzar un pacto definitivo. En Buenos Aires la temperatura 15 grados, la humedad 90%, cielo mayormente nublado.
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0: 32 minutos de las 8 de la mañana, estamos haciendo primer round con nuestros oyentes.
1: Sí, ay, por supuesto. ¿Sabes que no tengo muchas ganas de leerlos? Porque yo planteé un tema y vos planteaste otro. Sí. Y todos fueron por tu tema.
0: A ver qué dicen.
2: Che, por favor, que no crezca una interna en el primer round.
0: No, por favor.
1: A ver, el tema que planteó Nico, que tiene razón, el tema de que saluda y la gente cada vez saluda menos.
0: No, o sea que no me gusta que algunos nos saluden. Te cortan
2: el rostro, digamos.
0: ¿Es cierto que te cortan el rostro? Sí. Me pasa acá con los de seguridad. ¿Vos te saludan?
2: A mí me pasa a veces con Vicenzo, que yo quedo como una... Pero bueno, porque me sube la sangre tana, ¿entendés? Claro. Si me saludan...
1: Perfecto.
2: Le digo, no te... Entonces Vicenzo me mira como porque yo le enseño a él que tiene que saludar.
0: Claro.
2: Le digo, no, lo que pasa es que tiene dificultades de audición.
0: Ay,
2: ay,
0: para,
2: mi amor. Oh,
0: pobre,
2: me miran, ¿viste? Claro. Buen día.
0: Claro.
1: Me saludan
2: después
1: de eso. Digo que las mujeres de este programa somos como muy...
0: Sí, sí.
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2: Es la hora 8:38 minutos.
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0: Muy bien, 7 días, 7 horas, 11 minutos, 13 segundos para el Mundial, Rodrigo
1: Ruiz. No pega, Nico, esto me parece, ¿no?
2: Medio bajo, ¿no?
1: Les propongo algo, ¿no quieren que instauremos nosotros el tema del Mundial de acá de primer round?
2: Podemos volver.
1: Vamos a hacer un ranking de 5 canciones que nos gusten y elegimos nuestro tema.
2: ¿Podemos volver a usar el de Italia 90?
0: Ay, sí. Ese es el mejor, cuando uno piensa, es ese. ¿No tenés por ahí el de Italia 90? Porque la fuerza que tenía ese tema, ¿no es cierto? Como que...
1: Pero Italia no está en el mundial.
0: Estate italiano.
1: Italia lo podemos usar porque Italia no está.
3: Claro,
1: Italia no está.
0: Claro, bueno, pueden cantar, pueden mandar la orquesta,
2: se extraña,
0: claro, si pueden mandar la selección, son malos.
3: A la inteligencia. No está ni Italia ni Chile. Aprovechamos y decimos que los chilenos tampoco están.
1: Ganando amigos con Fernanda.
0: Están escuchando del otro lado.
1: Ganando amigos.
3: No, le podemos pedir a la inteligencia artificial, le podemos pedir a la que nos arme un tema para el mundial con más ritmo,
0: bueno,
3: más argentino.
0: Fíjate, sí. Te dejamos encargado.
2: Cuarteto, uno de cuarteto.
0: Por lo pronto tenemos este y lo vamos a aprovechar.
1: Bueno, Nico, vos lo bien lo decías, tachón de los días, quedan 7 para el inicio. Todavía falta para el debut de la selección, que será ante Argelia el próximo 16. Y si nos metemos en el búnker...
0: ¿Qué es la cuenta que vale? En parte, cuando decimos esto, no pega la canción, no hay todavía, aunque se va calentando el ambiente, no hay todavía clima de mundial. Y bueno, porque el mundial empieza... desde el primer silbato para el...
1: Exactamente, empieza en México, empieza en México el próximo jueves 11, México-Sudáfrica a las 4 de la tarde. Va a haber 90 minutos antes una ceremonia en donde va a estar Maná, algunos artistas que tienen que ver con el género musical de bien propio de la tierra
0: de
1: mexicana.
0: La sangre y todo eso que seguramente va a pasar.
1: No sé, humanos, ¿vos decís que va a haber ese tipo de ceremonia?
0: Yo estoy segurísimo.
1: Bueno,
0: algo van a mostrar de eso porque el mexicano es muy orgulloso de eso que tienen sus orígenes aztecas, del sacrificio humano, la muerte, el miedo, eso, el susto. Vos ves la careta de... los pueblos originarios mexicanos en el Museo Nacional Azteca, por ejemplo, y
1: claro,
0: es así.
1: Y tiene que ver con eso.
0: O el Arqueológico Nacional se llama, ¿no?
1: Sí.
0: Y es eso.
1: Es bueno, pero...
0: para asustar, para matar, para... No sé.
3: Hablando de susto, yo después de ver ayer el partido de Argelia me asusté.
1: No es para asustarse, pero bueno.
0: ¿Por qué?
1: Ella lo dice por...
3: un rendimiento físico.
1: Sí, está bien. Pero...
3: Es nuestro primer partido,
1: es un rival de cuidado, pero no sé si es para tenerle miedo, ir, por supuesto, con... Con los temas del caso futbolístico.
0: A ver, nos ha ido mejor cuando fuimos con respeto y miedo que cuando nos hicimos los piolas, mirá contra este, lo amistoso, qué sé yo, ¿o
1: sí,
0: no?
1: Bueno, los debuts de Argentina en mundiales, a ver, generalmente fueron exitosos, salvo el de Italia 90, me acuerdo que perdimos con Camerún, que nos molieron a patadas, el último mundial con Arabia Saudita, ¿no? Claro. Donde perdimos un partido que si lo jugamos muchas veces lo ganamos.
3: Sí, quiero recordarlo, fue tremendo.
1: Pero bueno, a veces de las derrotas sacás cosas positivas, esperemos que esta vez...
0: Ese nos puso en situación de tener que ganar sí o sí.
1: Claro, y acordate que el segundo partido fue con México, Nico, que hasta el primer tiempo fue con mucha tensión, mucho nervio, y lo abre Messi con un remate afuera del área, que hasta ese momento había mucha
0: incertidumbre. El Mundial empezó más o menos en la semifinal.
1: ¿Para vos?
0: Sí, claro. Empecé a creer.
3: Holanda fue el que miraste. Claro,
1: diría que ese partido fue el más fácil de Argentina con Croacia.
0: Bueno, pero yo estaba... ¿Entendés?
2: Sí. No, y la final que...
1: La final fue un partido extraordinario de Argentina. Vale. Hasta el minuto 70 y pico que apareció Mbappé. Bueno, pero yendo a lo estrictamente futbolístico, Nico, rápido, nos metemos en el búnker de la selección. Con cuidados intensivos para varios futbolistas. Ayer... el que volvió al campo de juego fue Julián Álvarez, uno de los tocados. Terminó con alguna molestia en el tobillo, que era donde se venía recuperando, un esguince. Terminó con hielo, lo van a cuidar. Le hicieron estudios por las dudas. Los estudios no entregaron nada que haya que preocuparse. Así que Julián Álvarez, de a poquito, día a día, va evolucionando. Se sumó a los que ya estaban trabajando con el grupo, que eran Nico González y Cuti Romero. Y Messi también, ayer lo vimos en campo, estuvo trabajando, haciendo algunos movimientos físicos. Él viene con una lesión en los isquiotibiales, una vieja lesión que él tiene del Barcelona. Se le inflama esa zona, entonces lo van a llevar de a poquito. Messi sabe conoce su cuerpo, va a cumplir 39 dentro de poquito, y este, por supuesto, él va a decidir cuándo jugar y cuándo no. Dicen que puede llegar a estar para jugar un ratito, no sé si titular, pero en el amistoso del próximo sábado.
0: ¿Tiene alguna presión de tipo extra futbolística, quiero decir, más vinculada con los negocios que con otra cosa? No. ¿Es lo mismo una Argentina que lo pone en el campo de juego que una Argentina que no?
1: ¿Vos decís? No,
0: tiene que poner a Messi, que, digo, el no. Mundial es el Mundial, si Messi juega aunque sea 15 minutos.
1: El Mundial es el Mundial, Nico, mira, yendo a esto...
0: ¿Cotiza lo mismo con Messi en el banco, un partido entero de eso?
1: No, no, no, no, para mí no. Yendo acá, lo que importa es lo deportivo, más allá de lo comercial o lo que cualquier negocio que haya detrás. Para mí, lo que Scaloni apunta, por supuesto, es a poner el mejor equipo en cancha. Sí, de hecho hay 4 o 5 futbolistas que están en las gateras. Sí, hay 2 trabajando con la selección. Uno es Santiago Beltrán, el arquero de River, y otro es Nicolás Capaldo, que es el lateral del Hamburgo, porque tanto Diego Martínez, que ayer lo vimos trabajar con una sola mano, y Montiel y Molina, que son los laterales derechos titulares, están recuperándose de desgarros. Después hay 2 futbolistas que están por fuera de la selección, que es Emiliano Buendía, que es el jugador compañero del Diego Martínez en el Aston Villa, y Máximo Perrone, que tuvo una muy buena temporada en el Como. Esto es porque, por supuesto, Nico Paz tiene un problema en las rodillas. Sí. Es un futbolista extraordinario, Nico Paz. Nico, de los mejores a futuro que puede llegar a contar Argentina después del Mundial. Pero bueno, tuvo una contusión leve ahí en la rodilla y lo están llevando de a poquito. Está probando día a día, por eso Emiliano Buendía le dijeron, no te vayas de vacaciones, quédate ahí trabajando en tu casa, por las dudas que Nico Paz no llegue y te tengamos que llamar. Y lo mismo para Máximo Perrone, que es un futbolista que juega de volante central, por Leandro Paredes. Leandro Paredes no terminó una buena temporada en Boca, desde lo físico, de hecho se decía que tenía un desgarro, mentira. Pero bueno, por las dudas hay 4 o 5 futbolistas que están en las gateras, porque me parece que Argentina tiene, por supuesto, jugadores desde lo físico con una merma, y bueno, hay que tratar de llegar con lo mejor, ¿no?
0: Bien, ahí yo me quedo con Scaloni, debe ser de los que están en el team, importa más lo deportivo que lo otro, aunque hagan su buena plata y la fama y etcétera.
1: Por supuesto. ¿Cierto?
0: Después de ahí para arriba, no lo sé. Sí, los jugadores, ¿eh? Pero no me parece. La FIFA, todo es un show para la plata, que está bien, pero es un show. Y Chiquitapia, plata e impunidad.
3: Igual Scaloni también, mirá con Mirta.
0: Plata y poder, porque el cagazo que tiene es que nos vaya mal y entonces...
1: Por suerte, Nico.
0: Y poder después para blindarse las explicaciones
1: que
0: den en la justicia.
1: Tenemos a Scaloni.
0: Y bueno, por eso.
3: Sí, pero Scaloni estuvo con Mirta Legrand,
0: Ah, sí, bueno, ¿ahora?
3: En la publicidad.
0: En la publicidad.
2: Bueno,
0: Gastón Fierro, tengo que despedirlo.
1: No.
0: Sí, que tiene, sí, tal cual. Ya. No sé, vamos a ver, démosle una última oportunidad.
2: Voy a sacar
0: bolilla. Ley de lobby.
2: Ley de lobby. Ayer se debatió en comisión en el marco de un plenario. Recordemos que este proyecto busca regular y transparentar las gestiones de intereses de dos poderes, ¿sí? Dos poderes del Estado, de poder ejecutivo y poder legislativo, ¿sí? Se va a crear un registro público de gestores.
0: Sería maravilloso, además, saber con quién se reúnen los jueces.
2: Exacto, va a ser una información pública, ¿sí? Bueno, lo que vos acabás de decir fue algo que ayer se discutió. Che, ¿por qué no los jueces? ¿Por qué no el Poder Judicial también? Pero el juez va a decir
0: que no lo puede, que eso es resorte del propio poder.
2: Bueno. Pero eso...
0: Lloran porque tienen que mostrar la declaración jurada a los jueces, imagínate.
2: Sí, ayer fue el tema, o por lo menos uno de los grandes temas que se analizó en el plenario de comisiones. Incorporar al tercer poder que está quedando hoy, no en el marco de esta ley, pero que también, parte de los legisladores están pidiendo, incluso de casi todo el espectro político, están analizando la posibilidad de sumar al Poder Judicial.
0: Bueno, sería genial.
2: Sí. Y recordemos
0: que se deje poner el cascabel el Poder Judicial.
2: Que nunca se deja poner el cascabel, ¿no? Bueno, ese es un tema para seguir de cerca, a ver si hay esta modificación. Recordemos que también esta iniciativa fija la incompatibilidad para aquellos exfuncionarios, o sea, funcionarios que dejaron de serlo, cumplieron su mandato, para seguir armando lobby, rosca. Por lo menos en las reparticiones, consultoras, como bien decimos, por lo menos en las reparticiones o en las áreas donde ellos cumplieron funciones. La incompatibilidad es por 10 años, también para evitar este tipo de incongruencias. Bueno, y se le obliga a hacer declaraciones juradas a aquellos que van, que quieren hacer gestión con un funcionario público, que declaren públicamente qué intereses defienden, qué sectores del ámbito privado. Esto es algo que
0: es un elemento muy importante para saber, en todo caso, a qué intereses se responde en las decisiones que se toman, ¿no es cierto?
2: Y llamó la
0: atención. Pero bueno, ahí siempre recae, porque una cosa es la ley y otra es la práctica.
2: Sí.
0: Recae en que efectivamente los despachos de los respectivos funcionarios públicos, bueno, después nos cuenten.
2: Sí, informen, exactamente.
0: No lo cuentan.
2: Hay mucho de la propia acción individual, ¿no? O del funcionario de comunicar con quién se reunió y para qué, exactamente.
0: Estados Unidos tiene un poquito mejor caminado eso.
2: Sí, exactamente. Bueno, ayer hubo mucho de legislación comparada, en ese sentido, ¿no? Tomando ejemplo, el de Estados Unidos fue un caso que siguieron muy de cerca, que lo citaron bastante. Acá hay algo, ¿te acordás que yo te había dicho que lo del super rigi lo quieren discutir antes del receso, antes que termine junio? Y lo del lobby para después del receso invernal, llamó la atención el consenso en un solo tema, el de transparentar las gestiones. Es algo, un consenso que encontraron en todos los espacios políticos, esto de che loco.
0: Bueno, yo creo que el consenso en la práctica.
2: En la práctica, bueno.
0: Sí, no, porque en la letra todo bárbaro, en la práctica que también.
2: Sí, sí.
0: Gastón Fierda.
2: Sí, estuve bien, ¿eh?
0: Está despedido. No.
4: You're fired, get out of here.
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6: 9:00 a.m. en la República Argentina. Las clínicas y sanatorios podrán regularizar sus deudas. Arca lanzó un plan especial para pagar en hasta 60 cuotas obligaciones impositivas aduaneras y de los recursos de la Seguridad Social. Advierten por el aumento de los casos de gripe en San Luis. Desde Radio Nacional en esa provincia nos informa Gustavo González.
7: Se confirmó un aumento de casos de enfermedades respiratorias, entre ellas la gripe A, influenza B, bronquiolitis y COVID-19. Así lo expresaba el director de epidemiología, el doctor Edgar Riva.
8: Es habitual que comiencen a aumentar los casos de todo lo que son enfermedades respiratorias, ¿no? Consideradas las enfermedades tipo influenza, las bronquiolitis, las neumonías. Si bien están aumentando, estamos dentro de los valores esperables, dentro de los virus que están circulando, muestras son derivadas al laboratorio Malbrán para determinar qué tipo o qué serotipo, qué serogrupo de eso.
6: La información del tránsito con Romina Wiener.
9: Buena circulación en el complejo Zárate Brazo Largo, ruta nacional 12 del Mercosur, misma situación la ruta nacional 14 en Entre Ríos y Misiones. Además ya están habilitados los pasos internacionales Cardenal Zamoré y Pino Achado, ubicados en la provincia de Neuquén. Camino de los Siete Lagos, calzada húmeda y resbaladiza, precaución.
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10: Jornada de amistosos previos al inicio de la Copa del Mundo. Hoy desde las 14 horas, Suecia ante Grecia. España desde las 16 enfrentará a Irak. Al mismo horario, Francia, Costa de Marfil. 21 horas, República Checa, Guatemala. Y a las 23, México recibiendo a Serbia.
6: En Bariloche, Río Negro, donde no se escucha en AM590, la temperatura es de 0.2°C y el cielo permanece nublado. En Buenos Aires, la marca actual 15 grados, la humedad 90%, cielo mayormente nublado.
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1: Buen día para todos. Hoy contemplamos el Evangelio según San Marcos. Un escriba que oyó discutir a Jesús con los saduceos, al ver que le había respondido bien, se acercó y le preguntó: ¿cuál es el primero de los mandamientos? Jesús respondió: el primero es: escucha Israel, el Señor nuestro Dios es el único Señor, y tú amarás al Señor tu Dios con todo el corazón, con toda tu alma, con todo tu espíritu y con toda tu fuerza. El segundo es: amarás a tu prójimo como a ti mismo. No hay otro mandamiento más grande que estos. El escriba le dijo: muy bien, maestro, tienes razón al decir que hay un solo Dios y no hay otro más que Él, y que amarlo con todo el corazón, con toda la inteligencia y con toda la fuerza, y amar al prójimo como a sí mismo, vale más que todos los holocaustos y todos los sacrificios. Jesús, al ver que había respondido tan acertadamente, le dijo: tú no estás lejos del reino de Dios. Y nadie se atrevió a hacerle más preguntas. Palabra del Señor. La búsqueda de aquel escriba es sincera. Se acerca para conocer y dialogar. No pretende discutir ni destruir. Su corazón está en búsqueda, al igual que tantos otros en este tiempo. La actitud del maestro nos invita también a nosotros a aprender a ser dialogante con nuestras sociedades, al perder el miedo de escuchar y hablar con amor, anunciando la verdad, pero siendo respetuoso de los tiempos y procesos de los demás, porque ese es el mandamiento más grande, el amor. Bendiciones y hasta mañana, si Dios quiere.
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0: Live Aid, ¿no? El gran concierto que se hizo en dos países en simultáneo.
1: Hoy contemplamos el Evangelio según San Mateo.
2: Aquí en Córdoba, con el tema del monóxido de carbono.
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0: Marcelo Pampita, estamos iniciando nuestras mañanas de radio, porque tenemos un poquito de todo, mi amor. Andrea, ayer me decían un mensajito a la tarde, Adri tenía una bronca, pero al final me hiciste reír y se me pasó. Claro, cuando estaba leyendo los mensajitos, ¿no? Que venían con unos rizos, ¿no? Estos hijos de... Y yo decía, acá chica nana, acá, le causó gracia, mi amor. Hasta las 13 te hacemos compañía. Mañanas de radio, 38-25-53-10-13. Para que vos puedas enviar tu mensajito. Hoy muy temprano me decía un oyente, Adri, precaución, camino a Nonogasta, un caballo negro y blanco en la ruta. Terrible, era de noche todavía. Le decía, pero no sacaste una fotito y no, salió de golpe. Imagínate, vas en el auto y te vas de viaje y te vas y te vas. Lo de siempre, ¿no? Lo de siempre, nada cambia, todo igual. Mantengámonos así que está todo bien, ¿no? ¿Está todo bien para todos? ¡Genial! Bien por los caballos que andan sueltos en la ruta. ¡Qué lindo todo, Pepe! Estamos a las 9:16 saludándolo a nuestro Martín Miguel de Güemes. ¿Cómo le va? Bienvenido, buen día.
1: Buen día, Adriana. Muy buenos días para todos. Arrancando en este jueves ya de... en junio, 4. Sí, jueves 4 de junio de este 2026, que ya se termine. Porque ahora viene el Mundial, o sea que hay como un salto temporal y nos vamos a despertar en julio, cuando se termine.
0: Eso del salto sí. Temporal me encantó.
1: Sí, totalmente.
0: Porque todo se detiene, ¿eh? Hoy, mañana, pasado, los días que nos quedan, después Mundial.
1: Claro, una cosa así.
0: Estaban analizando en Radio Nacional a quienes eran nuestros contrincantes. Se sorprendían de cómo corren algunos amigos que vienen, bueno, ya preparados para correr, ¿no?
1: Totalmente.
0: Físicamente, digo.
1: Lo que pasa es que Argelia, ¿no? Vino con el primer partido que dicen, che, los acaban de ver, le ganó a Países Bajos, ¿no? A la naranja, que uno ya lo reconoce como un equipo muy fuerte. Entonces, ver a Argelia ganar este amistoso en el día de ayer, dijeron, cuidado con Argelia.
0: Son fuertes, son muy grandotes, esos changos. Los nuestros son lindos.
1: Exacto.
0: ¿O no, Grevele?
1: Últimamente.
0: Claro, ¿cómo está? Buen día, corazón.
2: Sí, buen día, Adri. Muy buenos días para usted, para el equipo, para toda la audiencia. Qué lindos muchachos.
0: Decime,
2: qué lindos,
0: Sina,
2: muchachos, diría la abuela.
0: Ay, es verdad. Hay estos lindos muchachos que tenemos en la selección.
2: Muy buen mozos estos changos.
0: Yo lo llevaría a pasarela. Grévele.
2: Sí, necesitan. Muchos de ellos, de hecho, de Leandro Paredes. No podemos hablar sino de Leandro Paredes.
0: Sí, obviamente.
2: En su faceta de modelo, cuando clava saquito tipo blazer y abajo una básica, una remera blanca.
0: Claro.
2: Uy, señor.
0: Y esa mirada. Chango, mira para otro lado.
2: Claro, hijo, no, ¿qué mira, somos? Sí.
0: Mira,
2: ¿qué
0: el infinito? Ahora, ¿no se puede ganar por facha? ¿No?
2: Debería haber un mundial. Bueno, tenemos a nuestros míster, que yo siempre lo menciono acá, que tenemos a nuestros representantes de los míster Universo. El míster Universo argentino, que era muy lindo, el del 2025. Sí. Veremos cuál es la presentación de esta hermosa carita en el 2026. Esperemos que tengamos candidatos muy, muy lindos. Argentina tiene, de hecho, masculinos hermosos.
0: Sí.
2: Pero estaría muy bueno un mundial de facha.
0: Claro, porque ahí la ganamos.
2: Claro.
0: O sea,
2: lo ganamos todos los años.
0: Pero por favor, propongo hacer un mundial de facha y ahí directamente ganamos el mundial, ¿no? Sí. Copa por los jugadores más facheros, los nuestros, selección argentina.
1: No hay otro.
0: Y después ganamos también con la hinchada.
2: La mejor hinchada
0: del mundo.
2: Sí, tal cual.
0: La nuestra. Por favor. Entonces ahí ya somos ganadores. Como para ir entrando en esto de que no, que sí, que mirá. No, si todavía no empezó, ya estamos haciendo alegoría de que quizás perdamos. ¿Qué le pasa a la gente? ¿Qué le pasa
1: exagerado
0: al periodista?
1: No, sí.
2: Yo estoy subida a la idea de que puede volver la copa a casa. A mí esa idea no me la van a quitar.
0: Ay, estás re subida al pony, dirían los chicos.
2: Yo quiero vivir ese mundial. Ya vi mi primer mundial con la copa en casa, así que estoy re subida, sí.
0: No, sé qué va a pasar. Indudablemente hay toda una esperanza manifiesta que si bien no nos dan...
1: Mufa.
0: Claro, anulo mufa.
1: No, todo constantemente.
0: No, pero bueno, que sea lo que deba ser. La bienvenida a quienes nos auspician, nos acompañan. 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Antes de la frase de José, contame la máxima de hoy, Grevelin, porque estoy perdida como turco en la neblina.
2: Vieron que estos días decíamos 19 la máxima, 20, sí. El día de ayer estuvo fresco, la verdad. La máxima prevista para esta jornada, jueves 4 de junio, será de 18 grados.
0: Ajá.
2: Tenemos el cielo parcialmente nublado durante la mañana, sucederá lo mismo por la tarde-noche, toda la jornada completa, el cielo parcialmente nublado, la máxima de 18 grados para este jueves 4 de junio.
0: Muy bien. ¿Cuánto entonces me dijiste?
2: 7 de mínima, 18 de máxima.
0: Pero ayer, viste que de golpe hizo frío, de golpe no, de golpe sí, golpe llovinó.
2: Pero la siesta, sí.
0: Y esa garúa que al fin de cuentas vos decís...
2: No llegamos a los 20 grados, la verdad, ayer, no. Chicos, para que no vamos a mentir. Hacía frío ayer y durante la siesta, que era la esperanza que todos teníamos puestos en que llegaran esos 20 grados, no, estaba más frío, de hecho.
0: Mira.
2: Así que hoy la máxima... podría ser 18 grados, es lo que anuncia el servicio meteorológico para esta jornada de jueves.
0: Buenísimo, la frase de José, y te cuento que Florecer Almacén Natural te presenta una experiencia diferente para este sábado por la mañana.
2: Uy, a ver.
0: Ah, ya te cuento la frase y vuelvo.
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0: Ah, muy bien.
2: Muy bien.
0: Siempre reiteramos, por las dudas, alguien haya estado limpiando, haciéndose el desayuno, un papelito, en la caja del banco, el cajero que está pagando. Qué lindo pagar, ¿no? Ajá. Qué lindo, me encantaría ser cajera del banco para pagar.
1: Ah, claro, agarrar.
2: Ay, sí.
0: Claro, toma.
1: Esto es lo
0: 2 millones, esto es lo tuyo. Y al rato, claro, a vos,
1: uno,
0: ¿cuánto?
1: 6 millones.
0: Y toda la mañana estás pagando y te sentís como, ay, qué ganadora que sos.
2: Qué buena persona.
0: Qué buena persona que sos. Pagando sueldos. Pagando jubilaciones, no sé, que hay que ser muy generoso.
2: Sí.
0: Pero pagando, qué lindo. Entonces, si estás ahí en el banco, escuchá la frase otra vez.
3: Un nuevo mes es una nueva oportunidad para convertir tus metas en acciones y tus sueños en resultados.
2: Mirá. Está muy buena.
0: ¿Te gustó?
2: Sí, sí, sí.
0: Bien.
2: Ponerle acción a las palabras también es otra, ¿no? Porque
0: claro.
2: Muchas veces bla, bla, bla, bla. ¿Y a dónde está la acción?
0: Claro, y la acción y en cama nada.
2: Claro.
0: En cama nada. 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
0: 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Tenemos con Indira, que también nos está escuchando, bonita, un temita musical que nos pide. Ella dice que a su mamá le gustaba Camilo Sesto. mi vida, y que si podemos hacerle escuchar algunas de las cortinas musicales que tenemos con Camilo Sesto, así se acuerda de su mami. Eso es una ternura. Dice Rosita, hoy es jueves, feliz día. Si mandas este mensaje a todos tus contactos, mañana será viernes. Funciona, genial.
2: Gracias, Rosita.
0: O sea que hoy es jueves, mañana es viernes, gracias al cartelito de Rosita. Te amamos, Rosita. No juega Boca estos días, ¿no? No. Bueno, mejor. También tenemos la información con los títulos de diario El Independiente, que nos acompaña cada mañana. Y tenemos, hablando de mundiales, lo que se viene con Sonidos de una Nación. Hablando de mundial, ¿cuántos días entonces nos quedan?
2: ¿Cinco días? ¿Seis días?
1: No, tampoco. Es el próximo jueves.
0: Próximo jueves. ¡Una semana!
1: Exactamente, una semana. Sí, arranca.
0: Estamos el 10, a 7 días.
1: Y nosotros jugamos el 16.
0: Claro. Mira,
1: para nosotros faltan 2 semanas, sí. Pero el mundial arranca la semana que viene.
0: Claro, bien. Con la presentación, Shakira bailando, exacto. Todos los chiquitos invitados.
2: Ese es lindo, me gusta la apertura.
0: Tararara. Bueno, a nadie le gusta el tema, todos piensan en el mundial de Italia. No. Oe. Qué feo, ¿no? Oe. Cuando no hay quórum en el mundo con el tema musical y con tu bailecito, en todo un tema. 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Atenti con Sonidos de una Nación y el Mundial. Escucha. Además del tema musical que Indira nos pide que le hace acordar a su mami.

0: estás con nosotros, corazón, como cada día con nosotros compartiendo nuestras mañanas de radio y eso nos encanta. Te mandamos un abrazo grande, fuerte, apretadito. Y a las 9:27, para todos los que gustan de este espacio, como Daniela, la profe querida, que le encanta Sonidos de una Nación, recordemos cosas lindas de los mundiales que pasaron.
1: Mundiales. Italia, 1990. Con una canción inolvidable y con imágenes imborrables para el fútbol mundial, la Copa del Mundo de Italia 1990 se transformó en una competencia con un nivel de fútbol bastante pobre, dejando como marca histórica 115 goles, lo cual representa el menor promedio en la historia de los mundiales. Un detalle no menor de ese mundial fue el que marcó políticamente a Europa a principios de los 90. Países como Yugoslavia, la Unión Soviética y Checoslovaquia disputarían su último mundial tal y como se los conocía, ya que poco tiempo después de finalizado el certamen se desintegrarían y, entre otras cosas, perderían fortaleza deportiva. No todos los mundiales son recordados de la misma manera, y el de Italia 90, para los propios argentinos, tendría distintos sabores. Más allá del triste y discutido penal que el mexicano Codesal cobraría a favor de Alemania a 5 minutos del final, la selección decepcionó con un comienzo para el olvido.
2: Macanaki otra vez, falta Vigic. ¡Gol! ¡Gol! De Camerún.
1: Con el correr de los partidos, la inmensa figura de Maradona, sumadas a las manos de Sergio Goycochea y al orden y la disciplina mostrada en la cancha, dieron grandes alegrías al pueblo argentino. La selección debió reponerse a una dura derrota ante Camerún en el partido inaugural del certamen y a la grave lesión de su arquero Nery Pumpido. A pesar de estos contratiempos y sin contar con un buen volumen de juego, Argentina llegaba a su cuarta final mundialista.
2: Lleva la pelota Maradona también contra Dunga. Ahí va Maradona. Ahí va Maradona para Canilla. ¡Ta, ta, ta, ta, ta, ta, ta, ta, ta, ta, ta, ta, ta, ta, ta! ¡Gol, gol, gol, gol, gol, gol, gol, gol, gol, gol, gol, gol, gol!
1: El gol de Canilla a Brasil y el penal atajado por Goycochea a Serena son dos de los momentos más celebrados por los argentinos en los campeonatos del mundo.
2: Ahí va a ir Serena con el penal. Ahí va a ir Serena. ¡Atajó la Argentina, finalista del campeonato!
1: Dirigida por Carlos Bilardo, la selección jugó dos finales consecutivas por primera vez en su historia y las dos veces fueron contra Alemania. Nunca antes se habían repetido los rivales en una final.
2: Ahí Breme, va Breme, tira, gol.
1: 24 años tardó la Argentina. En el Mundial de Brasil 2014, la final del mundo nos recibió nuevamente. El rival, Alemania. Pero esa es otra historia.
0: Qué lindo recuerdo, por favor, qué lindo. Bueno, hablábamos justo del Mundial de Italia, ¿verdad? Y sí.
3: Y era justo el que seguía, así que
0: claro.
3: Sí, lo pedí, lo tené.
0: Pero de lo mejor, dice Ariel Verón, buenos días, super jueves para ustedes. Hoy por las rutas de Oklahoma, besos y abrazos. Pone fuerte la radio, ahí que nos estén escuchando en Oklahoma, qué lindo.
3: La ruta, mira ese que va con él.
0: Claro, mira ese, ¿qué radio será? Que no nos entiende nada, ¿no? Aunque hay muchos latinos.
4: Sí. Hay muchos latinos, sí, Adri, México, Cuba.
0: Claro, pero bueno, genial, genial. Un abrazo grande, Ariel, y si vas con el compañero, pues también para él un saludo inmenso. Y entre tanto y tanto, lo que nos dicen en los mensajitos, hablando de rutas, de que es un peligro, de que siempre pasa lo mismo. Uy, sí, mi amor, un montón. Con información, con actualidad, con las noticias y los títulos, agradeciendo a Sergio, que fue quien nos envió la información de lo que estaba pasando en ruta, camino a Nonogasta, tempranito hoy, con este caballo suelto, blanco y negro, que salió de repente, que pasó en el auto y no tuvo la posibilidad de sacarle foto, pero igual, en prevención pudo enviarnos el mensajito y avisarnos. Muchísimas gracias de todo corazón. Ayer fue uno de los días en el cual APROSLARF Esprosa determinó el paro de actividades decretado por APROSLARF. Fue ayer el paro. La medida fue importante en todos los centros de salud de la provincia, nos dice Claudia Contreras desde La Rioja. Y esta protesta se llevó a cabo para mejora salarial urgente, el pase a planta permanente del personal precarizado, aumento del valor de las guardias. Vos sabés que cuando yo leo esto del pase a planta permanente, me acuerdo del asesino de Agostina, el de Córdoba, el Barra Brava ligado a las 62 organizaciones,
4: sí, sí, sí,
0: apoyado y acompañado por la clase política como el concejal que lo nombró en planta permanente en Córdoba. ¿Para hacer qué? ¿Qué era? ¿Qué función cumplía este doncito, además de tener contactos acá, allá, que sí, que no, que el carné para que puedas manejar? O sea, estos que van y vienen sin tener ninguna función en un lugar como el estado del gobierno de la provincia de Córdoba, ¿verdad? La municipalidad de Córdoba. ¿Qué era? ¿Qué era? ¿Capacitado para qué? Para asesinar. Mientras acá otra vez se pide el pase a planta permanente del personal precarizado. Nuestros héroes en tiempos de pandemia. Los héroes todavía están pidiendo que los nombren en la provincia de La Rioja en salud. Salud. Por eso, sin ninguna duda, hay una espera. Por una salud digna, nos dicen en el mensajito, salarios dignos, basta de precarización, la lucha continúa a Proslarfesprosa. Y nos mandó Claudia Contreras las fotografías de cómo estaba uno de los hospitales de La Rioja Capital con este paro en la salud.

0: También ayer fue la movilización en todo el país, ni una menos, Chilecito también lo tuvo, ni una menos, que implica muchísimo de lo que se viene reclamando hace años. Que no nos maten, ni una menos, es la consigna que se dio hace 11 años atrás.
1: 11 años fue que...
0: Fue en el 2015, esta consigna, siempre detrás de una tragedia, ¿verdad? Esto que indudablemente nos conmueve y nos moviliza a las mujeres y también a los hombres a poder decir otra vez, ni una menos, ni una menos. Mientras tanto, muchos consideraron esta consigna como el gobierno nacional que tenía un tinte político. Por otro lado, en la misma consigna que se daba en Buenos Aires, muchas banderas que quizás están muy relacionadas con todo lo gremial, lo sindicalista, las diferentes banderas que van más allá del reclamo. Claro. Y eso es lo que muchas veces hace frenar a muchas personas, que si bien tienen su signo político, ayer dialogaba con una de las punteras del peronismo más reconocidas acá, y le pregunté si vio la marcha y me decía, no, Adriano, porque se mezcla todo y es un lío. Ese es el problema, cuando se mezcla todo y es un lío. Y ella me decía, no, yo soy política, la política por un lado y todo lo demás por otro. Y es un poco el reflejo de lo que muchos decían. Ayer me contaban que en Buenos Aires también, las amigas que siempre participan, pañuelos violetas, pañuelos verdes, pañuelos, mucha consigna, mucha banderita, mucho gremio, mucho sindicato, también las críticas a Milei, críticas en general. Y definitivamente, esto no es tan solo de un día, sino de siempre, de todos los días, el compromiso que hace cada uno defendiendo a alguna mujer que le está pasando mal. Ese es un poco el tema. No mirar para otro lado. Hacernos carne, cuerpo. Hay alguna mujer que le está pasando mal y ponele el hombro. Hay una vecina que el marido la faja siempre. ¡Denuncialo! Abrile la puerta, golpeale la puerta de la casa. No nos podemos quedar tan solo con el hecho de decir, sí, yo escucho cómo le pega. ¡Y! No, no me meto a ver por las dudas. No, no, no. Porque no es tan solo la marcha. Es todos los días. Es todos los días cuando una justicia como en La Rioja, cuando va alguien a hacer la denuncia, no le llevan el apunte y el marido la mata o la expareja la mata a las pocas horas que esa pobre mujer hizo denuncias una y otra vez. Entonces, el motivo de la marcha, sí, claro, obvio, es importante, era un 3 de junio. Pero ¿y el resto de los días qué hacemos? ¿Qué hace la justicia? ¿Qué hace el fiscal de Córdoba dándole... dándole consejos a los periodistas? Señor, haga su trabajo, haga su trabajo. Esto que significó una marcha en todo el país, también Chilecito la tuvo, me decía Dani ayer, como 50 personas estuvieron marchando. ¿Y el resto del año qué? ¿Qué hacemos el resto del año? Con la que denuncia, la que necesita que le des una mano, la mujer que algunas veces viene acá y dice, anduve por la comisaría, no me tomaron la denuncia, fui allá, me hicieron ir, subir la escalera, no sé qué pasa con lo mío, mi expareja... Eso es, todos los días, el compromiso de escuchar, de atender, de resolver, de acompañar. Eso es ni una menos, además. Los que se regalen las vestiduras en La Rioja, ay sí, porque la lucha, porque Milei, ¿qué hicieron ustedes con las mujeres que las mataron, que estuvieron haciendo denuncias en la comisaría y que nunca las escucharon? ¿Dónde están los expedientes? Pues, no, lo que pasa es que él se fue, no, vergüenza. Vergüenza. 9:37 minutos en el país, está Dani en exteriores. Dani, ¿cómo estás? Bienvenido, buen día.
2: ¿Qué tal, Adri? ¿Cómo te va? Muy buenos días para vos, muy buenos días para todo el equipo. Bueno, cielo totalmente cubierto, se puede ver hacia el sector sur algo de solcito, pero está un poco baja la temperatura a esta hora de la mañana, así que bueno, arrancamos con mucho movimiento. Recordamos que hoy pago para la...

0: Social y servicio de emergencias médicas. Es muy completo, ahora se ha alargado. Estamos viendo el tema de la obra social con tres obras sociales, OSPACA, OSEARA y OSCOEMA, donde es una gran novedad porque les estamos ofreciendo obra social más guardia, que es importantísimo. Y bueno, vamos a estar tomando la presión arterial gratuitamente y también el tema de la toma de azúcar. Hasta las 12 del mediodía, glucemia hasta las 12 del mediodía hoy mañana.
1: ¿Para quiénes quieren afiliarse? Por ejemplo, hoy están escuchando la radio y dicen, bueno, me voy a afiliar al Zoom, porque bueno, la situación de salud y todo lo demás. ¿Qué tienen que hacer?
0: Por ejemplo, nosotros estamos entregando folletos con los números de teléfono donde nos adecuamos, por supuesto, al horario de la gente, ¿sí? Si, por ejemplo, nos dicen nosotros salimos de trabajar tal hora, nosotros nos apersonamos en el domicilio donde nos digan y podemos hacer solamente con datos para afiliarse al Zoom, no hace falta recibo de sueldo, fecha de nacimiento, número de documento, todos los datos que se requieran y aparte de eso, el alta es en el acto. Y es muy importante por el tema de las guardias, las 24 horas, hago hincapié en eso, que es en lo que nos especializamos, ¿no es cierto? Uno que hace por ahí sábado, domingo, tarde en la noche, que es por ahí donde ocurren las cosas. Y sobre todo es tranquilidad, les brindamos tranquilidad a la familia.
1: Cobertura en todo el departamento.
0: Cobertura en todo el departamento y por supuesto la guardia en base, ¿sí? La guardia en base y la guardia en el domicilio las 24 horas.
1: Hay planes para personas solas, pero también grupos familiares.
0: Exactamente. Ahora estamos manejando una gran promo familiar donde, como siempre les decimos, el que más paga por ahí es el que se afilia solo, pero por supuesto con una gran, gran promoción para que puedan acceder todos, ¿sí? Por ahí no tenemos el efectivo en el momento, pero sí podemos hacerlo por algún débito o también tenemos también el servicio de cobrador. De las dos formas, o sea, de las dos formas es importante aclararlo que el alta es en el acto.
1: Perfecto. Para más o menos también graficarlo, ¿no? Prácticamente todo lo que son especialidades las tiene. Hay una agenda justamente de profesionales que también atienden en el super.
0: Exactamente, y todo en un solo lugar. Eso es lo bueno y lo cómodo para la gente, para la familia, que tenemos un policonsultorio súper preparado para eso, donde podemos hacernos análisis, fisioterapia, todo lo que se refiere a estudios. Y aparte de eso, tenemos ERI en La Rioja, que para los afiliados se afilian acá y también socios ahí en el ERI en La Rioja.
1: Ahora, una familia, ¿cierto? Tiene un chico estudiando en la capital de La Rioja. ¿Se lo puede afiliar? ¿Tiene cobertura también en La Rioja?
0: Perfectamente, perfectamente, donde por supuesto
1: Lo digo porque por ahí, por la distancia, hay chicos que, bueno, tienen alguna dolencia, les pasa algo, en fin, y lo mejor es que tengan una cobertura.
0: exactamente, una cobertura donde ellos, por ejemplo, allá donde más lo necesitan por estar solos y los padres, por supuesto, estar tranquilos donde pueden afiliarlos acá para que ellos tengan allá la cobertura y también van a gozar de todos los beneficios, lo que es policonsultorio, guardias y todo lo demás.
1: La señora está contenta porque le van a tomar la presión, le van a hacer todas las mediciones. Se escucha la risa, Adri, la señora, que le están haciendo todo acá en la plaza, ¿no? Y como, ya que la señaló a Bertuzzi, el Zoom da como para entrar a las 7 de la mañana a hacerse análisis, chequeo general todo el día, ¿no?
0: Exactamente, exactamente, todo en un solo lugar, como dije. Y aparte de eso, bueno, es estar tranquilos y tener todo lo que es la tranquilidad de saber a dónde nos vamos a dirigir, a dónde vamos a ir y vamos a estar asistidos por personal, por médicos, donde los vamos a atender de la mejor manera. La salud es lo primero, gente, ya saben.
1: Bueno, y comentaban lo de la ambulancia, realmente es impresionante la ambulancia, pero también yo comentaba, porque en varias oportunidades voy al Zoom, veo la tecnología, todo lo que se ha renovado, todo lo que se cambió, y lo último prácticamente que ha llegado desde los análisis o estudios básicos hasta los más complejos, ¿no?
0: Exactamente, las ambulancias bien equipadas siempre, un servicio de chofer, médico y enfermero, todo lo que es alta complejidad, un servicio de terapia intensiva arriba de la ambulancia, medicación de urgencia, es muy completo, la verdad que es súper recomendable y como digo siempre, la tranquilidad para nosotros y para nuestra familia. A la orden del día siempre
1: Claro.
0: y por supuesto los esperamos. Cualquier cosa vamos a estar en la plaza de acá de las 9, acá podemos hacer las afiliaciones también Estamos

0: también con el tema de las obras sociales, que eso lo dije al principio, sí, que también lo podemos hacer acá en este estado.
1: ¿Cómo es esto de las obras sociales?
0: De las obras sociales es para los trabajadores en relación de dependencia, ¿sí? Todo lo que es trabajadores, obviamente que con el tema de la de los que tienen APOS y obras sociales del Estado, no se puede hacer un cambio, pero sí con los que trabajan en relación de dependencia. Y con el tema, son dos cosas distintas. Eso es en tema de, en cuestión de obras sociales. El tema de la obra del SUM, del Servicio de Emergencias Médicas, ahí no necesitamos recibo de sueldo. Ahí cualquier familia se puede afiliar sin recibo de sueldo, solo con los datos.
1: Tienen cobertura para empresas también, ¿no?
0: Están tenemos coberturas para empresas. Exactamente, tenemos coberturas para empresas. Tenemos todo lo que es el área protegida y también ofrecemos el control de ausentismo también en las empresas, que ese también es un servicio que también lo brindamos nosotros.
1: Perfecto, ha sido muy amable.
0: Muchas gracias.
1: Bueno, a ver, ¿cómo está la señora de la aparición?
2: Hola, ¿cómo anda? Bien, ¿lo doy bien, vos? Bien, bien. Bueno, un buen día a toda la audiencia. Sí, sí, haciendo algo, promocionando un poquito lo que es el sistema de salud, tanto en el nivel, pues digo, a todo nivel, ¿no? Ya sea a nivel privado o estatal también, ¿no?
1: ¿Qué están controlando acá?
2: Estamos haciendo controles de, sí, todos los que son signos vitales, presión, saturación, frecuencia cardíaca, glucemia, temperatura, todo lo que el paciente requiere, ¿no?
1: Y la gente se acerca, ¿no?
2: Sí, sí, tal cual, porque, digamos, es una medida de ir alertando posible patología más adelante, ¿no?
1: El tema
2: de
1: que por ahí no estaban acostumbrados, salvo cuando muchos, digo, nuestros abuelos, el médico le decía, tómese la presión, recién se tomaba la presión, hoy prácticamente tiene que ser algo cotidiano.
2: Claro, tal cual, porque, como le decía, las patologías están cambiando, digamos, día a día, las enfermedades y todo se complica. Lo importante es sacar un diagnóstico, digamos, presuntivo reciente que tiene las consecuencias más adelante, ¿no?
1: Efectivamente. Ha sido muy amable.
2: Dale.
1: Hoy y mañana, entonces, acá, ¿cierto?
0: Hoy y mañana los esperamos para, como les dijimos, para lo que es la toma de presión y la toma de glucemia. Así que, bueno, los esperamos. Ya saben, si quieren traer todo para que los afiliemos acá, no hay ningún problema. Acá lo vamos a estar esperando. Y para que se vayan chochos y felices. Porque seguro que la presión le va a dar de 10.
1: Claro, muchas gracias. Bueno, dialogamos, Adri, con la gente del Sumeri, que está con una ambulancia realmente impresionante. Nosotros lo comentamos tiempo atrás, ¿no? De esta nueva unidad que ha incorporado justamente la empresa aquí en nuestro departamento. Y bueno, para quienes quieren afiliarse, bueno, todo lo que hablábamos recién ahí con la gente del Sumeri, lo pueden hacer justamente acá en este lugar, ¿no?
3: Desde ya, y la salud, lo importante, Dani, cuando hablábamos recién de lo que significó el paro en La Rioja capital.
1: Sí, sí, efectivamente. Claro, hablábamos de eso, del paro. Hay distintas situaciones, Adri, que se dan y que, como ahí dialogábamos recién, ¿no? El tema de tener esta empresa en Chilecito significa lo que por ahí en el momento, como dice el eslogan, ¿no? Uh-huh. En el momento impensado ocurre algo y, bueno, tenés la posibilidad de llamar y que, bueno, te puedan atender y todo lo demás, ¿no?
3: Indudable, Dani, así que hoy, mañana, plaza principal para todos los que quieran acercarse. ¿Qué más se ve hoy en el centro?
1: Bueno, hay movimiento, Adri, hay movimiento justamente de lo que significa una mañana otoñal, muchas hojitas acá en la plaza, muchas personas mayores, vos sabés que me llamó la atención la cantidad de personas mayores que, bueno, se están cruzando,
3: estarán
1: están
3: cobrando,
1: haciendo un trámite, las confiterías que también están trabajando en el día de hoy. Mirá, estaba viendo recién Robert, Adri, con varias mesitas, la gente que está desayunando, hoy están las promos, ¿viste? Y eso la gente la aprovecha también, ¿no?
3: Y hay plata, hoy y mañana. Hoy y mañana porque está cobrando. Están cobrando los sueldos. Entonces se ve una movida diferente.
1: Claro, claro. Efectivamente. Los que comienzan temprano y todo lo demás, ¿no? Así que, bueno, haciendo los trámites, digo, reitero, acá en el centro. Bueno, hay algunos otros temas que tenemos en agenda justamente para la jornada del día de hoy, Adri, y ya lo vamos a estar desarrollando enseguida nada más en estudio. Todavía no nos llegó el parte policial de la capital de La Rioja, apenas llega, por supuesto, ahí nomás lo compartimos. Hay noticias del ámbito policial a nivel local, porque el doctor Jorge Jalil, por ejemplo, y te lo adelanto, Adri, se reunió con la gente de los comisarios, bueno, hay otras autoridades, ¿no?, del ámbito de la justicia, estuvo el doctor Bóveda, bueno, estuvo la secretaria Ailén, bueno, no recuerdo el apellido. Bueno, una reunión bastante interesante. ¿Sabés qué tópicos se analizaron justamente en el ámbito de esta reunión?
3: Contame.
1: La formalización, por ejemplo, un tema que planteaba días atrás, ¿te acordás con la denuncia que se tomó en Onogasta? Que se había producido un hecho de violencia y denunciaban al organizador del evento.
3: Sí, sí.
1: Bueno, yo creo que va por ese lado, ¿no? Es decir, tengo el escrito justamente lo que fue la reunión, pero más o menos el concepto, la idea sería, a ver, con la gente de la comisaría vamos a ver cómo trabajamos en cuanto a la recepción de denuncias, cómo se tramita justamente o cómo se avanza desde el ámbito de la justicia en relación al tema de el avance, es decir, de una causa. Hay ciertas medidas que bajó, que de alguna forma el doctor Jorge Jalil pretende, ¿no? Y también planteó el doctor Jorge Jalil en esta reunión el tema de, ante cualquier eventualidad, trámite y todo lo demás, él tiene que estar informado de lo que va pasando. Es decir, como que les ha pedido que no se demoren justamente en esas cuestiones de informar al juez porque es a la noche, porque inclusive lo hemos hablado tiempo atrás, ¿no? Fuera del micrófono hablábamos con el doctor Jalil. El personal policial, hace años había autoridades judiciales, Adri, que el término que usaban era proceda. Y eso era lo que por handy se modulaba, porque no había teléfono celular. Entonces se les decía proceda y el personal policial procedía. Claro, en relación a eso, si no tenía un acompañamiento de una autoridad judicial, puede ser un fiscal, tiene que ser el juez en algunos casos, ahí está la cuestión. Después vienen las demandas, los malos procedimientos, y quién se cargaba con todo eso, el propio personal policial, ¿no? En razón de eso, bueno, se produjo esta reunión en el día de ayer, donde se ha instruido, en realidad, medidas para la policía de nuestro departamento en relación a toda esta cuestión. Ya enseguida te doy en sí el compendio de todos los temas que se analizaron, que se plantearon, y que resulta en la dinámica que tenemos en Chilecito también, Adri, lamentablemente, ¿no? Con hechos relacionados a la justicia, la policía y todo lo demás, y se tiene que tener un orden en toda esta cuestión, porque hay desde estafas, accidentes, hechos de violencia de género, temas que hablabas hace un rato. Bueno, hay un sinfín de cuestiones que en el ámbito social ocurren y que por ahí la policía no llega y que pasa tal cosa, y sinceramente hay que estar en la logística y ver justamente cómo se va moviendo una comunidad como la nuestra, ¿no? De hecho, por ejemplo, ¿no? Antes de ayer, ayer te daba a conocer algunos de los allanamientos y algunas de las cuestiones que, bueno, se han llevado adelante en el ámbito de nuestra ciudad, donde estuvo presente el personal policial, y no es un trámite de 5 minutos, sino que tiene una demanda de tiempo y con comunicaciones y protocolos en diferentes niveles, ¿no? O a diferentes ámbitos de la justicia y de la propia policía, ¿no?
3: Es verdad. Bueno, Dani, entonces el resto lo dejamos para charlarlo aquí en Estudios.
1: Efectivamente, Adri, no está tan frío, Adri, está lindo, agradable, una mañana de otoño, en realidad, así que bueno, para disfrutarlo, por supuesto, ¿no? Muchos haciendo algunos trámites, como decías vos, hoy y mañana, bueno, con el tema de pago se ve un poquito más. Está el gustito, vi muchos vecinos de San Yogasta, a quienes aprovecho, les mando un gran saludo. Bueno, esa cuestión, viene a la ciudad, hacen trámites, cobran, y de paso un cafecito, viste, un desayunito en la confitería, un gustito acá en el centro de la ciudad, ¿no?
3: Y sí, porque en los últimos tiempos no se veía nadie, Dani.
1: Claro, sí, muy apagado el centro, Adri, lamentablemente, ¿no? Muy apagado, muy el comercio, Adri, es decir, uno ve los locales comerciales vacíos en muchos de los casos, y en muchos de los casos, Adri, antes se peleaban por alquilarlo, hoy prácticamente eso, veo locales que pasan los días y no se alquilan, ¿no?
3: Tal cual. Y lo que tiene que ver también con, bueno, después hablaremos de los chachos, lo que dicen en Buenos Aires, ya somos otra vez noticia con esto de los chachos, sí, y tantos temas que están pendientes para dialogar. Así que te dejamos en libertad de acción, Dani, y después aquí continuamos, ¿te parece?
1: Efectivamente. Volvemos a Estudios, adelante.
3: Gracias. 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
3: Julito nos dice feliz jueves, buenos días. Que Dios bendiga tu día y tu vida y que nunca te falte su ayuda y protección. hoy, 4 de junio, es el Día del Cuarteto y nos dice feliz Día del Cuarteto. Muchísimas gracias. Bueno, justamente por eso también, por ser el Día del Cuarteto, nos dice Julito. ¡Qué lindo hoy! ¡Feliz Día del Cuarteto! Para que podamos escuchar un temita. De hecho, empezamos con cuarteto. Sí. No,
5: empezamos con folclore. Claro, porque ¿cierto? Hace tanto que no arrancar con folclore que digo, a ver, y vamos a poner. Estaban lindos los enganchados de encima. Verdad. Fuá, me dio hambre, me dio sed, me dio todo, ¿viste? Ganas de reunirme, no
3: pero,
5: sé.
3: Y si no tiene me... frío, dele nomás.
5: No sabía que era el Día del Cuarteto.
3: Claro.
5: Se me pasó por algo.
3: Mira, hoy 4 de junio, dice Julito, Día del Cuarteto también.
5: ¿En qué no... país?
3: Acá.
5: Sí,
3: acá.
5: ¿Qué otro país hay cuarteto?
3: Ojo, ojo, porque algunas veces aparece el cartelito del efeméride, no es de Argentina, pero claro. En este caso... Sí, es bien nuestro, sí, bien no cordobés. Y también nos dice que esta noche se entregan los Martín Fierro de los portales web. ¿Viste que vienen haciendo Martín Fierro de cada rubro?
5: Sí.
3: Antes era solo el Martín Fierro de la televisión, después fue de la radio, después fue de la web, después fue de las pasarelas, de lo que implican las pantallas.
5: Claro,
3: y ahora
5: los streaming y todo, sí.
3: Claro, y ahora tendremos... la entrega de los Martín Fierro de los portales web. ¿Qué tú? La información que apareció en Infobae, más Martín Fierro, por eso también. En la organización de los Martín Fierro, algunos se bajan, se enojan, no quieren. Que mira sí. Lo que es, que se transformó en cualquier cosa.
5: Claro, viste, porque ven los que están como candidatos o ven los que incluso llegan a ganar los premios.
3: Claro.
5: Y es como
3: Guandanara,
5: que dicen,
3: claro, que le dieron.
5: Pobre, le dieron por todos lados. De que fue entretenida su conducción, fue entretenida, pero a la par de otras conductoras y el rubro en el que se especializan, sí. Vos decís. Y acá
3: y ella tuvo la audiencia y la audiencia es ganancia y la ganancia es publicidad.
5: Exactamente.
3: Y Masterchef
5: además. Luis Ventura fue un participante de Masterchef.
3: Claro.
5: Y hubo incluso una especie de chicanitas ahí como diciendo che, nunca una nominación, nunca, no, bueno, cuando ganemos el Martín Fierro, es como que ya le estaba quizá anunciando,
3: claro.
5: ¿No? O sea, era Wanda la que lo estaba molestando Luis Ventura.
3: Y Georgina Barbarossa diciendo, yo me lo merezco después de mi vida, 25 años esperando en Martín Fierro, qué injusto. Qué injusto, algunas veces...
5: Es una cosa rara.
3: Claro.
5: Georgina. Hoy en día está medio descocada, Georgina. ¿Viste? Es medio difícil seguirla.
3: Pero...
5: Así que yo creo que hoy tenés trayectoria, pero ya no es convincente su conducción.
3: Bueno, pero en su momento sí. Qué difícil la entrega de premios, qué difícil. Bueno, por eso hoy, esta noche, se entregan los Martín Fierro de los portales web. Hablando de tú un poquito, tenemos lo de Chiche Campillay.
5: Sí.
3: Y lo tenemos ahí en la gatera esperando que ingrese.
5: El
3: ya,
5: Martín
3: ya.
5: Fierro de Chiche, ¿dónde?
3: 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Con el rey del hogar lo saludamos al señor Chiche Campillay. ¿Cómo le va? Buen día.
6: Hola Adriana, hola Daniel, ¿cómo están?
3: Hola, bien.
6: Un abrazo para todos ustedes y el saludo cordial a la amplia audiencia de la 1013.
3: Genial.
6: Mientras la selección argentina afina detalles de cara al mundial que se aproxima ya, también es importante destacar que se definieron los dorsales que utilizarán los jugadores de la selección argentina en el Mundial 2026. La distribución es la siguiente: el buzo número 1 será para Juan Musso, la camiseta número 2 para Leonardo Valerdi, el 3 lo utilizará Nicolás Tagliafico, el 4 Gonzalo Montiel, el 5 Leandro Paredes, la casaca 6 Lisandro Martínez, la 7 Rodrigo De Paul, la 8 el Colo Valentín Barco, la 9 la araña Julián Álvarez, la 10 Lionel Messi, 11 Giovanni Lo Celso, el 12 es de Jerónimo Rulli, el 13 del Cuti Cristian Romero, la casaca 14 la va a utilizar Ezequiel Palacio, la 15 la lucirá Nicolás González, Thiago Almada tendrá en sus espaldas el número 16, Giuliano Simeone el 17, a Nico Paz le dan la 18, le otorgan a Otamendi, flamante refuerzo de River Plate, la número 19, la 20 es para Alexis McAllister, 21 para José Manuel López, 22 Lautaro Martínez, 23 Emiliano Dibu Martínez, 24 Enzo Fernández, 25 Facundo Medina y número 26 Nahuel Medina. Esos son los dorsales. El que más peso tiene, si se quiere, es la ausencia del Fideo Ángel Di María, que en el Mundial anterior utilizó la casaca número 11 y en la oportunidad se hace cargo de la misma Giovanni Lo Celso. Lo mismo sucede con los buzos de arquero, ¿no? Porque por allí aparece Juan Musso, actual arquero del Atlético Madrid, quien va a utilizar el buzo número 1, que en el Campeonato Mundial en su última edición en Qatar fue potestad de Franco Armani. Armani y Fideo Di María, como se sabe, se retiraron del seleccionado argentino.
3: Esa es la información, Chichi. Muchísimas gracias por la demora en sacarte al aire, pero estábamos justo con el contacto con exteriores. Gracias infinitas. 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
8: 10 de la mañana en la República Argentina. Familiares y amigos le dan el último adiós a Agostina.
9: El velatorio íntimo es realizado en una casa funeraria del barrio Alta Córdoba.
8: A las 11 se prevé el inicio del cortejo fúnebre que llevará a la joven de 14 años al lugar de inhumación.
9: Nueva audiencia por la muerte de Diego Maradona.
8: El informe de Miriam Mariotto.
10: En el juicio que se sigue por la muerte de Diego Armando Maradona, se espera hoy la declaración de uno de los coordinadores y auditores de la empresa Swiss Medical y la coordinadora de la empresa de enfermería que estaba a cargo de los cuidados domiciliarios. En el anterior juicio, la polémica había estado centrada en que esta mujer, Nelsa Pérez, había hablado de cuidados domiciliarios y no de internación domiciliaria. Seguramente por allí entonces estará centrada la audiencia de hoy.
8: Actualizamos el estado del tránsito con Romina Wiener.
11: Atentos en la provincia de Chubut, en la ruta nacional 259 entre Esquel y Trevelín, en diferentes sectores, transitar con precaución, calzado húmedo y resbaladiza en diferentes sectores, escarchas, disminuir la marcha. Además, en la provincia del Chaco, el puente Chaco Corrientes que conecta a ambas provincias a través de la ruta nacional 16, tiene movimiento constante en ambas cabeceras. En la provincia de Misiones, en la ruta nacional 14, en diferentes lugares, visibilidad de conducción reducida por la presencia de bancos de niebla. Llevar luces bajas encendidas.
8: Mundial 2026. La información con Santiago Lucía.
12: El entrenador del seleccionado de Francia, Didier Deschamps, brindó una conferencia de prensa donde aclaró que Kylian Mbappé está en plena condición física. Francia juega un partido amistoso esta tarde a las 16:10 horario argentino frente a Costa de Marfil y el lunes tendrá otro partido de preparación ante Irlanda del Norte. El debut de Francia en la Copa del Mundo será el martes 16 de junio cuando enfrente a Senegal.
8: En Río Grande, Tierra del Fuego, donde nos escuchás por AM640, la temperatura es de 2 grados 4 décimas, se registran banco de nieblas que se disiparán después del mediodía. En la ciudad de Buenos Aires, temperatura 15 grados 1 décima, humedad 93%, cielo cubierto, visibilidad reducida por lluvia débil a 9 kilómetros.
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0: Buenos Aires con Radio Nacional y nos dice Andreita, buen día, Adri, equipo, gracias por iluminar nuestros días nublados. Una ternura, mamucha. También le mandamos un beso grande a Belén, que nos dice, hola chicos, buen día. Sí, claro, hay movida porque hay dos mangos. Mañana se termina, Tana, un abrazo. Y sí, mañana se termina, pero vienen los chachos. Lo atendieron al gobernador en TN.
1: Muy bien, estuvo presente porque lo que se busca... justamente una presencia de nuestro benemérito señor gobernador de la provincia, don Ricardo Clemente Quintela, 2027 para los 44 millones de argentinos. Tener una presencia mediática, algo que no se había conseguido, por ejemplo, con este conflicto con los sanjuaninos, ¿viste? Que venían que sí, que Chihuahua es de ellos, no.
0: Eso lo veía Lucas con la lanza, ¿viste? Claro. Nuestro Martín Miguel de Güemes diciendo la Rioja, la
1: Claro,
0: Rioja.
1: Efectivamente.
2: Sí, bueno,
0: claro.
1: El tema de.
0: No, lo vestimos y lo largamos en el caballo.
1: Claro, con algunos otros temitas como que no posicionarse así, pero ahora. Tiene presencia mediática.
0: No, lo atendieron.
1: Esa es la cuestión. ¿Ah? ¿Usted dice que lo atendieron?
0: Sí, lo atendieron, lo atendieron.
1: ¿Cómo lo atendieron, Bartu?
0: Y bueno, lo atendieron diciéndole, no justamente cachicanana, cachicanana, sino que hablaron en Infobae de lo que significaba esta realidad para quienes entienden que en Buenos Aires hay una realidad distinta con el tema de los chachos, fundamentalmente.
1: Claro,
0: ¿verdad?
1: La vuelta de los chachos, ¿no? En realidad, Adri, también lo hemos planteado en varias oportunidades, lo relacionado justamente con el tema, la cantidad de chachos que los diputados, en una sesión que duró 22 minutos, o 20 minutos para ser más preciso, se aprobó justamente en el mes de enero, el anteaño pasado, justamente una partida de chachos, ¿no? Que no, nunca se supo en dónde los hicieron, es decir, qué empresa lo imprimió, en dónde los guardaron, porque esa es la otra cuestión, un tesoro es dinero, en fin, y cómo se estaban administrando, cuántos salieron a la calle, cuánto se pagó a la administración pública, justamente el tema de cuánto se usó en realidad,
0: claro,
1: por esos montos. Es decir, vos acá en La Rioja, cuando vos planteás números...
0: Sí.
1: Y mejor dedícate a estudiar, qué sé yo, fenómenos de ovni, una cosa así,
0: ¿me
1: entiendes?
0: Fenómenos ovni.
1: Claro, porque
0: bueno.
1: No vas a encontrar mucha respuesta al tema de los números,
0: uh-huh.
1: Al menos lo que ha pasado, por ejemplo, con esto de los chachos, ¿no? Nunca se supo, yo te lo decía de manera figurativa, ¿no? Yo, por ejemplo, vos estás cuidando a los chachos, a vos que te gusta sentarte la caja, ¿no? Estás en la piecita, en una piecita, ¿no? En la puerta,
0: uh-huh.
1: Llego yo, intendente del departamento, qué sé yo, cualquier departamento,
0: sí.
1: Digo, ¿cómo le va? Comando usted, acá vengo a retirar tantos chachos. Y usted me dice, firme acá el cuadernito Gloria, el que venía con la banderita, firme acá. Entonces el intendente Daniel Godoy se está llevando tantos chachos de acá. Y usted me da los chachos. Ahora, nunca me dio un chacho de 50.000 pesos, ¿no?
0: No, obvio.
1: Había, creo, de 100.000, también tengo que googlearlo, no recuerdo bien, porque nunca los vimos, eran los chachos los más chicos. Y los más grandes, ¿en dónde estaban? ¿O para qué los usamos los más grandes?
0: Uh-huh.
1: O también... Yo, en realidad, lo que tengo que decirle, señor Bertuzzi, que hemos sido muy previsores. Con la inflación que este sinvergüenza vago de Milei
0: nos
1: está haciendo, ¿no?
0: Uh-huh.
1: Claro, hicimos chachos, él va a sacar el billete de 100.000 pesos con la imagen de Favaloro, el doctor Favaloro, y nosotros ya tenemos, somos previsores.
0: Claro.
1: Ya tenemos impresos los chachos. Entonces,
0: mira,
1: con la inflación... Ya tenemos impreso eso, por eso no estaban circulando, Bertuzzi. Nosotros somos muy vivos, como decía el doctor Fonsalida, no somos ningunos pelotudos, Bertuzzi, ¿eh?
0: ¡Ay, señor!
1: Los peronistas somos muy vivos, sabemos cómo gobernar esta provincia,
0: cómo
1: llevarla en el desarrollo.
0: Mientras usted mide, en Buenos Aires los tuvieron como uno de los títulos importantes del panorama de la tarde que hacen... En TN, ¿verdad?
1: Sí.
0: Y su conductora, divina ella, en el punteo de la tarde lo tenía como un punto importante en los temas del día. Escucha.
3: La moneda de La Rioja, que ya la tuvo en el año 2024, ustedes recordarán, los famosos chachos. ¿Por qué? Porque dice que no le alcanza la plata, porque el gobierno nacional no gira lo suficiente. Desde el gobierno nacional le dicen, ustedes no se adhirieron al RIGI, al famoso régimen, no hay inversiones en La Rioja. Pero quien está contestando en nombre del gobierno nacional es el propio Martín Menem. Bueno, vuelven los chachos, ¿por qué? Porque dice el propio Quintela, este es un chacho de verdad, fíjense, este es un chacho de verdad, es una cuasimoneda que se va a manejar en La Rioja, que ya se manejó en el año 2024, y que ahora utilizará a Quintela para pagar los aguinaldos. El propio Quintela, que en su momento, cuando ganó como candidato a gobernador, dijo: si gana Javier Milei como candidato a presidente, yo renuncio a la gobernación. Ahí está, sentadito en la silla como gobernador, no renunció a nada. ¿Y qué es lo que mencionó también? Bueno, a partir del despegue de la propia Patricia Bullrich, dijo: yo la recuerdo a Patricia cuando militaba en el peronismo de La Rioja. En aquel momento durmió en la cocina de un compañero aquí en La Rioja por los años 80, cuando era parte del peronismo. Quizá podemos hacer algo en conjunto. Bueno, hasta aquí el punteo de la tarde del día de hoy. Ahora sí nos vamos.
0: Mira, el punteo de la tarde.
1: Claro.
0: Y ella que hablaba no tan solo de los chachos, mostraba el billetito, y le agradezco a Julio, un oyente que él me envió mientras estaba viendo el televisor, lo grabó, lo filmó, y me puso: mire, Adriana, lo que dicen. Y sí, otra vez noticia en Buenos Aires.
1: Claro.
0: También hablaba de la frase repetida y remanida que dice el gobernador: si gana Milei, yo me voy. Nunca se fue y sigue sentadito, como decía ella.
1: Lo que sí tiene una habilidad impresionante el Ricardo Quintela, Adri, porque, por ejemplo, cuando se habló de la renuncia, la posibilidad de renuncia de Patricia Bullrich, en el día de ayer fue uno de los temas, ¿no? Antes de ayer también, como titular de la bancada en el Senado, él inmediatamente le tira un centro a él, a la señora Patricia Bullrich. Los mismos centros que le tiró a la señora Villarruel y que no dieron resultado, porque vino Victoria Villarruel, estuvo en nuestra provincia, anduvo por Aymogasta, vino a La Chaya también, si no me equivoco.
0: Creo que sí, creo
1: bueno,
0: que sí.
1: Bueno, vino, estaba, pero no pasó a mayores, es decir, quedó ahí en ese hecho puntual. Axel Kicillof, le llenamos el Superdomo en algún momento, y así no tiene una consistencia. En realidad, lo que no tiene Quintela es equipo. Es decir, equipo para, a nivel nacional, tener justamente un posicionamiento, tener algo, tener, qué sé yo, estructura, si se quiere, ¿no?
0: Uh-huh.
1: Mandarla a usted y decirle: bueno, fíjate en Tucumán qué podemos hacer para el 9 de julio y mantener esa cuestión. Yo, por ejemplo, me voy en el tiempo, Adri, a la época de Carlos Menem. Carlos Menem en cada provincia fue de alguna manera, teniendo gente, le surgían personajes o personas, y en relación a eso iba trabajando políticamente, ¿no?
0: Políticamente, Ricardo Quintela dijo, que esto también lo subió en Infobae, de Luis Caputo, ¿verdad? Del ministro de Economía. Lo vamos a investigar a él
1: cuando
0: lleguemos al poder nosotros. Eso lo dijo en Infobae. Y pensó que Caputo nunca le iba a responder. Sí, el ministro de Economía, Luis Toto
1: que
0: Caputo,
1: habla poco y nada.
0: Claro, pero le respondió al gobernador de La Rioja, Ricardo Quintela, diciéndole: ya estuvieron, porque lo arroba Ricardo, ¿no? O sea, pone lo que dijo en Infobae. Ya estuvieron y lo hicieron gobernador, porque para eso ustedes utilizan el poder del Estado. Tuvieron que inventar entonces que mi familia había atentado contra la vicepresidente. Mejor que amenazar, ¿cuál matón de barrio? Dedíquese a gobernar bien su provincia, que por su culpa es un verdadero desastre. Por ejemplo, por no adherir al RIGI, está privando a los riojanos de más empleo, recursos y mejores salarios. Caputo le salió al cruce de Quintela: mejor que amenazar, dedíquese a gobernar bien. No vi que el gobernador haya reposteado esto que le dedicó el ministro de Economía, ¿no?
1: Lo que pasa, Adri, que ya está entrando en otro juego también, ¿eh? Es decir, Quintela, ni para los riojanos les parece simpático todo esto. Es decir, no veo gente que salga a decir: bien, nuestro gobernador, excepto un grupito muy cercano, muy ahí de él, de familiares funcionarios, en fin, que quizás por ahí, porque también en esa, Adri, yo no veo muchos, por ejemplo, ¿no? Luna Corso, no veo, bueno, aunque ellos también, al ser de un estamento, y no, que lo haga Juancito Pérez y Doña María, ¿no? ¿Cómo se va a exponer mi familia, me entendés, a salir en un pronunciamiento de esas características? Ocurre con todos los ministros, ocurre con todos los secretarios, con todos los allegados. Es el secretario, el chofer del funcionario, el que tal vez comenta algo. Cuando vos ves algo así de Quintela, ponele, en este caso, diciéndole algo a Caputo, va a salir alguien, va a salir Daniel Godoy, va a decir: qué bien nuestro gobernador, Quintela 2027. Porque no saben escribir otra cosa, no saben fundamentar otra cosa. Ocurre lo mismo a nivel local, ojo, ¿eh? Uh-huh. Con algunos candidaturas, algunos allegados, funcionarios y todo. Están en la misma. Entonces, ahí está la cuestión. Le has picado el boleto a Caputo, Caputo te salió con la de me han inventado lo de la familia y todo lo demás.
0: Claro.
1: Esa...
0: Y le dijo, matón de barrio.
1: La tenés medida. Es decir, Caputo se la venía guardando y la tienen medida justamente para Quintela con eso. A ver, Quintela, ¿qué iba a salir a decir?
0: Porque además venía ya Caputo con munición fuerte en esto que es un ida y vuelta, porque él también defiende, obviamente, su gestión, cuando dijo que Axel Kicillof nunca va a ser presidente. Y ahí es cuando aparece Ricardo Quintela. Ya desde ahí venía el terreno calentito en la política. Dijo, aunque haya una invasión extraterrestre, Axel Kicillof nunca va a ser presidente. Eso claro. Dijo Caputo, que repicaron todos los medios.
1: Efectivamente.
0: Y ahí le sale al cruce Ricardo Quintela. Es como que yo también quiero participar de
1: claro,
0: esto.
1: Claro, claro.
0: Yo quiero estar ahí. Súmenme a este bolonque político que hay en el país. Entonces ahí dijo, con respecto a Caputo y esto que... significa también la poca aceptación que tiene dentro de las filas del peronismo, ¿verdad?
1: Efectivamente.
0: Peronismo, kirchnerismo, cristinismo, quintelismo, el ismo que quieras darle, pero ahí están intentando organizarse y Quintela es una de las personas que quiere figurar primero.
1: Vos sabés, Adri, que cuando ayer el gobernador de la provincia, también Ricardo Quintela, lo trató de vago al presidente Javier Milei, me trajo, y permítame justamente una metáfora, algo que lo habíamos conversado con vos cuando fuiste al Vaticano, ¿no? En el Vaticano, vos me contabas justamente cómo es el Vaticano, cómo se mueve, cómo la cantidad de gente, la cantidad... Y por ese entonces, bueno, también yo en una charla informal con vos decía, imagínate que el Papa Francisco se va a estar acordando de Milagro Sala. Y acá te venían con el rosario que le mandaba el Papa Francisco. Que ojo, había un vínculo, pero para tanto no era. Es decir, que el Papa, con toda la cuestión del mundo, va a estar pensando en Milagro Sala. Todos los que iban del kirchnerismo al Vaticano venían con algo para Milagro Sala, por darte un ejemplo, ¿no? Bueno, cosa de Francisco. Lo mismo pienso de Quintela diciéndole algo al presidente. Lo trata de vago. ¿Vos creés que Milei, con lo que vamos viendo, con las características... Se va a tomar un tiempito, en algún momento lo va a atender, ¿no? Le va a contestar algo. Pero, ¿en dónde se mueve Milei? Va a decir, che, ¿qué le digo a Quintela?
0: Martín Menem salió en el cruce, claro. De acuerdo a lo que escuchábamos de Infobae.
1: Puede salir Martín Menem, puede salir Adorni, Adri, puede salir... Pero no Milei, es decir, vos le podés decir a Milei lo que vos quieras, pero en esa estructura... Es como nosotros puteándolo a Quintela, ¿me entendés? Es decir, a ver, ¿quién te va a salir? Quintela, de todo lo que por ahí le planteamos. ¿Vos creés que Quintela en algún momento le voy a decir a Daniel Godoy, a Adriana Bertuzzi?
0: Sí, lo va a hacer,
1: Lo va a hacer para que le demos prensa, pero si no, lo contrario. Sí, lo va a hacer. Están cerrados, ¿me entendés? Están cerrados.
0: Qué locura. 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
0: No es serio. La crema dental Colgate. Había un chiste muy ordinario hace años.
2: Hace tanto.
0: ¿Verdad?
1: Ay, no me diga,
2: sí,
1: Bertuzzi.
2: Que vuelve a aparecer.
0: Que vuelve a aparecer.
4: Hay que deconstruirse.
1: Usted, Lucas, también.
4: Hay que deconstruirse.
1: No diga esas vulgaridades, Bertuzzi. Nosotros estamos en una onda clásica, el con Lucas.
0: Cuento.
1: Estamos, ¿qué
0: colgate, cuando
4: claro,
0: está.
4: Colgate,
1: ¿no?
4: Sí.
1: ¿Cómo, Bertuzzi?
0: Ese, no, ese era.
1: Bertuzzi, por favor, el padre César Hilario, ¿le está escuchando?
4: Pensamos lo mismo.
1: Jorge Hilario, ¿le está escuchando a esta hora?
0: Bueno, era ese el chiste.
1: Ah, Grevelin, usted también, con la misma.
0: Cae no, de no maduro.
4: Colgate, colgate.
1: ¿En
4: claro.
1: dónde andás, Bertuzzi? Se me está cayendo la Bertuzzi. Baja Angélica al cuadro de la Bertuzzi que tenía ahí la puerta.
0: La nariz es qué propia barba. De los masculinos.
1: Por
0: porque uno no
1: favor.
0: Tiene.
4: Claro.
0: Sí.
1: No,
0: en todo
1: no,
0: caso,
1: usted Bertuzzi no lo puede hacer.
4: ¿De dónde es?
1: Para mí es
4: Mirta
1: Legrand, usted, señora Bertuzzi, no puede salir
4: de
1: ese
4: concepto. Siempre de un hombre.
0: Siempre son ordinarios.
1: Qué guaranga, como decía la abuela.
0: Siempre son ordinarios.
1: Qué guaranga.
0: Colgate, crema dental. Con
1: ¿cómo era el chiste, Bertuzzi?
0: No, no te cuento nada.
2: ¿Cómo le dicen ahora en el Colgate? Como para evitar el. Le dicen, no, en realidad no es Colgate, es Colgate.
4: Le llegaron a cambiar el nombre.
2: Sí, claro, nunca fue Colgate. Decía, ¿qué? Siempre fue Colgate.
0: No, no te puedo creer.
4: Le sacan la gracia a todo.
0: Antes era Rexina.
2: Sí.
0: Ahora es Rexona.
2: Claro,
0: sí, pero
2: bueno,
0: en una época Rexona. Era Rexina.
2: Sí, cuando apareció sí era Rexina, sí.
0: Claro,
2: Rexona.
0: Que le daban ese toque. Oye, oh, yeah. ¿Qué oye? Oh, yeah. Es el Rexina, nena.
4: Rexina era encima.
2: Lo que pasa es que Rexona no te abandona. Rexina, ¿con qué lo arreglamos?
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0: 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Tenemos efemérides. Grevelin, contanos.
4: Hoy es el Día Internacional de los Niños Inocentes Víctimas de Agresión. 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Los niños son los más vulnerables en este tipo de situaciones y reciben todo tipo de agresiones físicas, psicológicas y emocionales. Por eso, toma este efeméride del reflejo como un día importante, es el Día Internacional de los Niños Inocentes Víctimas de Agresión.
0: 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Si no, Lili se me enoja. Que no, que mirá la hora que lo pasé. Hoy no, hoy chiquita, pará. Ayer terminamos divino. Escucha.

0: Me llamo Alexandra y estoy lista para contarte, signo a signo, lo que el destino te tiene preparado para hoy.
1: Aries. Después de tantos inconvenientes, al fin encontrará equilibrio. Podrá pisar el suelo firme y estará en condiciones de resolver todos los temas importantes. En el amor, no se enrede sentimentalmente con un compañero de trabajo, ya que podría salir perjudicado en lo laboral. Evite buscar problemas donde puede evitarlos. Tauro. Sepa que deberá desarrollar su fuerza de espíritu y recargar al máximo el aura para los tiempos buenos que se acerca. Prepárese para disfrutar. En el amor, prepárese ya que algunos conflictos familiares podrían amargarle el día. Procure no interceder si no lo involucran a usted. Géminis. Aprenda que nunca hay que olvidarse del pasado. Solo hay que tomar distancia de aquellas situaciones o momentos que le quitan el buen ánimo a uno. En el amor, si tiene pensado salir con sus amigos, prepárese, ya que necesitará negociar con su alma gemela la elección de las salidas para el próximo fin de semana. Cáncer. Atravesará algunos momentos donde la intranquilidad podría arrebatarle mucho de los éxitos que le ha costado demasiado trabajo conseguir. Evite que suceda. En el amor, estará demasiado frío y distante con su alma gemela. Intente ser más considerado. Ella no tiene la culpa de los problemas que usted está atravesando.
2: 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Hoy es el día del cuarteto.
3: Porque es cierto, hoy es el día del cuarteto. Obviamente, si hay personajes, ¿por qué no decir personajes? Si hay artistas que están directamente vinculados con él, es obviamente el primero que te surge, que es el que le pone la voz, el ritmo, que tiene, ¿cuántos? 50, más de 50 discos, el señor Carlos Mona Jiménez. Es el primero que vas a conocer.
4: Una agujita de oro.
3: Con estos clásicos.
2: El Día del Cuarteto se celebra cada 4 de junio en Argentina. La fecha fue instituida oficialmente por la Legislatura de Córdoba mediante la Ley Provincial de 1174. Se conmemora la primera transmisión radial en vivo del cuarteto característico Leo a través de LB3 en el año 1940.

Ramona es infaltable, ¿no? Es obviamente sinónimo de cuarteto, directamente. Pero si hay alguien que siempre, pero siempre está en las memorias y en los corazones de todos aquellos que han conocido y han disfrutado del cuarteto, es obviamente Rodrigo Bueno. Sí. Rodrigo Bueno es infaltable y lo que él ha dejado no lo ha hecho otro. Por supuesto que la Mona sigue siendo el número uno, pero este muchacho en su corta carrera ha hecho muchísimo por el cuarteto, realmente. Y todos todavía lo estamos recordando, porque yo también me incluyo, metalero y todo lo que quieran. A Rodrigo siempre lo tuve bien alto.

histórica presentación en LB3 Radio Córdoba, realizada el 4 de junio de 1943 por el legendario Cuarteto Leo, agrupación liderada por Leonor Marzano, considerada la creadora del característico ritmo de tunga tunga que dio origen al género. Aquella actuación marcó el nacimiento oficial del cuarteto, una expresión musical que combina influencias de la música italiana, española y ritmos populares europeos adaptados al sentir cordobés. Con el paso de las décadas, el cuarteto evolucionó y ganó popularidad gracias a figuras emblemáticas como Carlitos La Mona Jiménez, Carlitos Rolán, Gary, Rodrigo Bueno y numerosas bandas que llevaron este ritmo a escenarios de todo el país como Chévere, Trulala, La Barra, entre otras. En reconocimiento a su importancia cultural, la legislatura de Córdoba estableció en el año 2013 el 4 de junio como Día del Cuarteto. El año pasado, la Organización de las Naciones Unidas para la Educación, la Ciencia y la Cultura, UNESCO, declaró al Cuarteto Cordobés como Patrimonio Cultural Inmaterial de la Humanidad, consolidando su valor histórico y artístico. Este 4 de junio, músicos, fanáticos, amantes de la música popular le rinden homenaje a este género que nació en Córdoba y logró conquistar el corazón de millones de argentinos.

0: ¿Qué tiene que ver que Belgrano haya salido campeón?
1: Nada, digo, está mencionándolo, es la tierra del celeste, del pirata cordobés.
0: Bueno, ¿qué? Se terminó la celebración del Día del Cuarteto. 10:39 minutos en el país.
1: Poneme cortina de noticias.
0: Me pusiste de mal humor. Así que ahora vamos a hablar de Ricardo Quintal.
2: Pusiste de mal humor. Justo tenía un temita, señora Bertuzzi, si me lo permite.
0: Me puso de mal humor, entonces, bueno, tiempo de darle con un caño.
2: Yo sé que el pasado día jueves se inauguró en Rosario Vera Peñalosa, tengan en cuenta los números, ¿no? Es decir, periodísticamente uno, ese día tenía la información y por ahí uno se le pasa entre tantas, ¿no? Periodísticamente cuando uno analiza algunos temas, Adri, sinceramente, ¿no? A esta altura de la vida, el jueves pasado se daba justamente una noticia relacionada en el ámbito de la provincia. Lo habrán visto al doctor Rejal, por ejemplo, en un video todo así cinematográfico, ¿viste? El doctor Rejal, vos sabés que abriendo la canilla, Gabriela la manguera, Pedrali, justamente.
0: Con la manguerita.
2: Con la manguerita.
0: Sí, sí,
2: ¿me
0: sí?
2: ¿Entendés? Bueno, Quintela saludando a los vecinitos y todo lo demás, ¿no? Entonces, claro. Pasó, la noticia es el video, ¿cierto? Los ves a todos y la gente está recaliente, ¿no? Es decir, le escribe en las redes sociales. Cuando vos analizás, Adri, justamente la obra que se hizo, ojo, las familias necesitan el agua, Adri. Son 68 familias, estaba buscando recién datos de censo, y yo calculo que es lo que pasó también, o pasa en muchas localidades como las nuestras, las que tenemos por acá cerca. Es decir, de pronto, Cachichuyal, Adri. Vos decías antes Cachichuyal y eran varias familias que vivían. Hoy de hecho viven dos familias ahí en esa zona, ¿no? Y así en diferentes lugares, ¿no? De la geografía. Muchos se fueron. Jagüe, por darte un ejemplo, hay casas que entregó el gobierno y que no las habitan porque, bueno, la gente buscó otros horizontes. Yo calculo que es lo mismo de lo que pasó justamente en el sur de nuestro departamento, de nuestra provincia, en Rosario Vera Peñalosa. Se inaugura la obra de agua potable. Adri, vos decís lo que planteaba Fantino a Massa. No, que sí, que la obra pública la tiene que hacer el Estado y todo lo demás, ¿no? Sí, el Estado tiene que hacer obras y tiene también que tener en cuenta las familias. Acá estamos hablando de 68 familias. Que si vos la dividís en los 14 parajes que se benefician con el agua potable, ¿sabés de cuánto te da?
0: No.
2: 4.8. Uh-huh. Es decir, 4 familias, casi 5 familias en cada paraje. La obra se hizo en 5 o 6 meses aproximadamente. 5 o 6 meses aproximadamente. ¿Sabes cuánto es la extensión de la obra? 18 kilómetros. Uh-huh. Es decir, es una manguera, lleva justamente el agua a esos parajes, bien por las familias que van a recibir eso, ese beneficio. ¿Sabes cuánto costó la obra? 58 millones de pesos. Que si vos dividís los 58 millones de pesos en la cantidad de kilómetros, acá tengo 58 dividido en los 14 kilómetros, y te da más o menos a 4 millones y pico de pesos. Uh-huh. Lo que significó el kilómetro, reitero, el kilómetro de obra de agua potable en esas localidades. La nota periodística que se dio a conocer el pasado día jueves señala justamente todos los parajes, los 14 parajes que van a ser beneficiarios de este servicio del agua potable. La gente, vos sabés, cuando vi las imágenes, abuelas abriendo el grifo, Adri, gente que se pasó la vida esperando el agua potable que le habrán prometido en cuántas elecciones. Uh-huh. Y además, como dice la propia profesora Gabriela Pedrali, ¿no? Diputada nacional, en la nota periodística, o en lo que sale justamente periodísticamente, dice, bueno, esta gente que hace tantos años viene reclamando por el agua potable. Claro, ¿cuántos años hace esa abuela, ¿no?, que vive en el lugar y que ha estado esperando el agua potable con tanto esfuerzo y qué sé yo? Ahora, la movida para ir hasta ahí, Adri, calculale en millones de pesos. Porque no tan solo va el gobernador, va la intendenta, va Gabriela Pedral y van un montón de gente a participar justamente de eso. Nos tendría que dar vergüenza publicar esto.

0: Obra, como, es decir, en el mundo, Adri, el tema del agua, una obra, los 58 millones de pesos, la empresa que hizo todo esto, la canillita. Y
1: Claro.
0: yo me recuerdo, Adri, todas las veces que se inauguró el agua potable en Guanchín. Yo en promedio estuve en tres o cuatro actos, donde frente a la iglesia, Adri, frente a la capilla, se colocaba el grifo, Adri, para. Entre ellos, Eduardo Menem fue uno de los que inauguró en algún momento el agua potable para Guanchín. Al grifo lo ponían apuntando para el norte, otra vez para el sur. Yo estuve en cuatro actos ahí en Guanchín, más o menos por el tema del agua potable.
1: Ponían para acá y para allá.
0: Claro, ponía,
1: ¡Qué
0: lo giraban el grifo
1: horror!
0: para allá, después lo ponía para este otro lado, le ponía la
1: ¡Horror!
0: cintita de celeste y blanca. Digo, de los tantos, ¿no? Y vos decís 58 millones de pesos, ¿no? ¿Cuántos se patinan en un viaje al exterior? ¿Cuántos de los funcionarios de Quintela que anduvieron, vos sabés, uno, a ver, misiones comerciales, o, le ponen, algunos que han enganchado afuera también, ¿no? Timbiando, jugando, algunos otros que paseando, algunos que andaban paseando en elefante, ¿se acuerda? Arriba de un elefante. Y así, ¿cuánto salía todo eso, no? ¿Y cuánto? 58 millones.
1: Claro.
0: Reitero, es la Cayana, son los vecinos de. Bueno, le dieron con caño ahí a Milei también, ¿no? La obra beneficia a familias de los parajes. La Cayana, La Esperanza, Alto Verde, Alto Alegre, Puesto Los Gallardos, El Tala, Los Ledesma, San José del Tala, Los Coria, Alto Mirando, San Nicolás del Tala, La Bilduca, Santo Domingo y El Totoral, ¿no? Un agradecimiento por parte de los vecinos, bla, bla, bla, bla. Bueno, reitero. Es fundamental el agua potable para una familia o para cinco. Yo digo el circo que se arma y vos decís las abuelas que se han pasado la vida, esa que lo abrazaba a Quintela, le daba un beso, otro que le acercaba un yuyito en el video institucional, se han pasado la vida en
1: Viste que hay
0: eso, ¿no?
1: un paralelismo, como que todo sucede, pero ellos no son partícipes de lo que ya sucedió.
0: Claro.
1: 40 años, el mismo signo político. Los que antes eran adolescentes, hoy son adultos. Los que fueron de la juventud peronista como Quintela, bueno, Rejal, acá ya dijimos tantas veces cómo fueron sus inicios, y son los mismos de siempre. Que le digan hoy a la gente, esta gente que estuvo
0: Claro.
1: esperando tantos años el agua potable. ¿Qué estuvo Milei el año pasado en La Rioja gobernando?
0: Por eso,
1: No,
0: claro, desde años, ¿no?
1: ustedes, ustedes.
0: Desde años, Adri. Yo la Cayana lo sabía escuchar al paraje, Adri, cuando daban los radioservicios en Radio Nacional, escuchaba justamente ese paraje, ¿no? Y por eso me llamó la atención y estaba viendo no tener agua a esta altura de la vida.
1: Susana nos había enviado el mismo día de la inauguración esa
0: Claro.
1: fotito donde decían, míralo, como si ellos no hubieran estado en el gobierno, sí,
0: Claro.
1: claro.
0: 14 kilómetros, Adri, la obra. 18 kilómetros, perdón. 14, bueno, ahí anda. 18 kilómetros la obra y son 14 los parajes que se benefician con esta obra,
1: Qué
0: ¿no?
1: barbaridad, qué barbaridad. 38-25-53-13, la información llega junto con Calzados Martín, su nueva dirección en el corazón de Barrio Puquial. 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Bueno, al final no se puede hacer ningún comentario. Todos la ponen de mal humor. No, porque sos de Boca, chiquito. Ariel Verón, Estados Unidos, yendo a Oklahoma, te pido por favor. En otro mensajito dice Susi, pobre Lucas, que tiene que poner cuarteto que no le gusta.
2: Me voy
1: Pobre.
2: acostumbrando, ¿eh? No,
1: Claro,
2: no.
1: es que él es un superoperador.
0: Claro.
1: Él sabe.
2: Escucho de todo, conozco un
1: Claro.
2: poquito de todo y bueno, y entre ellos hay que acostumbrarse al cuarteto porque bueno, es lo que gusta acá. Se escucha mucho de Cortinas, ¿no? Por ahí, porque bueno, yo por ahí desconozco. Pero bueno, voy enganchando y uno
1: Muy
2: va aprendiendo de a
1: genio.
2: poquito, nada
1: Muy
2: más.
1: genio Lucas, porque le guste o no le guste, él igual.
2: Ah, no, sí, por
1: Su
2: supuesto.
1: función es poder difundir todo lo que es
2: Por eso,
1: importante.
2: pierde Boca, pongo los goles en. en contra. Está claro. Bien, lo haré un poquitito de mala gana. Doy mis comentarios cuando hace falta, ¿viste? Claro. Úbeda ya no está, gracias a los dioses, y así, ¿viste? Entonces, hay cosas que está bien, pero bueno, hay que comentarlas porque forman parte también del periodismo.
1: Por supuesto. Entre tanto y tanto, también en los mensajitos nos preguntan si le están pagando a los municipales hoy. Sí, claro que sí. ¿Verdad, Dani?
0: Efectivamente, por cajero automático, sí. Cajero mañana automático. Es viernes, tercer día de pago, por ventanilla, por supuesto.
1: Muy bien, Lili, un abrazo grande, corazón. Daniel también nos dejaba varios títulos de política. Las billeteras virtuales te entregaron un montón de información de Adorni, Lijo, Milei, Libra, bueno, y entre tantos temas que también están en relación a lo que viene desde diferentes lugares. La política online tiene una historia, La Nación otra, Infobae otra, TN otra, Crónica. Cada medio tiene su forma de titular y cada uno es totalmente diferente a otro. Todos los títulos son distintos. Es como un partido, si el Oriente tiene algo que ver con River y el que escribe es de Boca, seguro que le va a dar su propia orientación personal.
0: Claro.
1: Siempre sucede, y los medios de comunicación aún más. Acá, por ejemplo, nunca vamos a aplaudir a algunos. Mentira. Es un chiste.
3: Un chiste.
1: El informe desde La Rioja capital, ¿no? ¿O no? ¿Eh? ¿Perdón? ¿Eh? No. Godoy sí, él le da el aplauso.
0: ¿Quiere que le dé otro numerito de la obra de Rosario Vera Peñalosa, Bertuzzi?
1: Le hace la campaña. Primero me voy al informe policial.
0: Después le doy los números, ¿sabes?
1: Que viene re demorado, sí. 10:50 minutos en El País, junto con Florecer, almacén natural, que tiene una super degustación gratuita el próximo sábado. De a media mañana, más o menos, 11 de la mañana, estamos presentando el informe policial.
4: Este es el informe policial desde la Dirección de Relaciones Institucionales de la Policía de la Provincia.
5: Muy buenos días para toda la audiencia, para todos los oyentes. Desde la Policía de la Provincia informamos un resumen de las actividades acontecidas en la jornada del miércoles. Personal de la Dirección General de Investigaciones realizaron un trabajo conjunto con el personal policial de la provincia de Córdoba, llevando a cabo la detención de dos personas por un presunto hecho de estafa. El personal de la División de Delitos Económicos, dependiente del Departamento Cibercrimen, logró importantes avances en una causa por un supuesto hecho de estafa, donde gracias al trabajo coordinado con el personal de la Policía de la Provincia de Córdoba, en el marco de una solicitud de colaboración interprovincial y por disposición de la autoridad judicial interviniente, efectivos policiales de la provincia mediterránea concretaron la detención de dos personas mayores de edad vinculadas a la investigación. Asimismo, durante el procedimiento se procedió al secuestro de elementos de interés para la causa, los cuales serán sometidos a las pericias correspondientes. La investigación se originó a partir de una denuncia radicada por un ciudadano que habría sufrido un importante perjuicio económico por la suma de 15 millones de pesos, como consecuencia de una maniobra delictiva bajo la modalidad de estafa. Por último, los detenidos quedaron a disposición de la justicia, continuando las actuaciones procesales correspondientes. Tenemos por otra parte también, en el interior de la provincia, como también en la ciudad capital, desde las diferentes dependencias de orden público, también lograron esclarecer diferentes delitos, donde recuperaron elementos para ser entregados nuevamente a las partes damnificadas. Como así también se puso a disposición de la justicia a las personas sindicadas como supuestos autores de los diferentes hechos delictivos. Tenemos por otra parte, en cuanto al trabajo operativo en toda la provincia, desde la Dirección General de Control de Tránsito y Seguridad Vial informaron un total de 15 motocicletas que quedaron retenidas por falta o el mal uso del casco protector por parte de sus ocupantes. Personas que ingresaron en carácter de detenidos en las diferentes alcaldías policiales, quedó un total de 10 personas por cometer diferentes ilícitos en carácter contravencional y carácter penal, quedando a disposición de la justicia. Esto fue un resumen de la actividad policial. Durante la jornada continuaremos informando las novedades acontecidas en todo el territorio riojano. Muchísimas gracias. Muy buenos días para todos.
4: Así pasó el informe policial, directamente desde la Dirección de Relaciones Institucionales de la Policía de la Provincia.

0: Seguimos en Mañana de Radio haciéndole compañía hasta la una de la tarde. No paramos con todo lo que es información, con todo lo que es noticia. 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
1: ¿Siempre?
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1: ay,
0: lo
1: me
0: que
1: encantó.
0: Está full, ¿cierto?
1: Sí, me bueno, encantó, me encantó.
0: 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El Mundial está a pleno, está en todas partes y nosotros alentando a nuestra selección argentina.

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2: Por supuesto, Adri, porque hoy 4 de junio también es el Día Mundial de la Fertilidad. El 4 de junio se celebra este día con el objetivo de llamar la atención sobre los problemas de fertilidad que se presentan con más frecuencia en la población y para identificar cuál sería el momento indicado para consultar a un especialista. Hablamos de infertilidad cuando no se produce un embarazo pasado un año de relaciones sexuales sin utilización de métodos anticonceptivos, o bien cuando hay una dificultad para mantener un embarazo. Y por esta importancia recordamos que hoy es el Día Mundial de la Fertilidad.
1: Muy bien. 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
0: O sea que Horacio Fernández, bueno, hace un escrito y días atrás hablaba con un amigo sobre el tema de las condenas, viste, la justicia. Uh-huh. Cuando nosotros elegimos un diputado y todo lo demás, ¿no? Horacio Fernández dice, Anair Galarza, de quien todo el mundo conoce su cara, le dieron prisión perpetua, es decir, 35 años de prisión, ¿no? Por haber asesinado a su novio, le pegó un tiro, con 19 años se convirtió en la mujer más joven en la historia judicial argentina en recibir la pena máxima. Se dijo que era fría y calculadora, hasta le hicieron una serie. Y cuidado, que no estoy poniendo en duda su culpabilidad ni diciendo nada en su favor. Es decir, es un hecho delictivo, es un asesinato. Esto plantea Horacio Fernández, ¿no? Nair Galarza. Manuel Mancilla tenía 16 años cuando asesinó a Chiara Páez, de 14 años, quien además estaba embarazada. Luego de tener un encuentro íntimo con ella, Mancilla la golpeó en la cabeza hasta matarla, la arrastró hasta el patio y la enterró allí. 15 añitos le dieron justamente a este joven, a Manuel Mancilla. 15 años. La Corte Suprema le redujo la pena de 21 a 15 años. 21 le habían pedido. Le redujo la Corte Suprema a 15 años. De Mancilla casi no se conoce su cara y pronto saldrá en libertad. No le dedicaron una serie ni empapelaron el país con su rostro. Mirá lo que cara de buen pibe que tiene. Nadie se refirió a él como un psicópata asesino, frío y calculador. No lo fueron a buscar a la cárcel a ver qué hacía y qué no. En unos años podrá reconstruir su vida sin que nadie lo reconozca. Fue el crimen que dio inicio al Ni Una Menos. Y el femicida iniciador de esta racha asesina pronto disfrutará de las virtudes de vivir en una sociedad machista y misógina, como lo hizo Barreda y como lo hicieron tantos otros. La justicia, la política y los medios son cómplices, dice Horacio Fernández, haciendo referencia a esta cuestión de Nair Galarza con el señor Mancilla, quien golpeó en la cabeza a Chiara Páez, de 14 años, que estaba embarazada. A él le pidieron 21 años y la Corte Suprema le dijo no, 14 para el joven Mancilla. Nahir Galarza, bueno, todo lo que se sabe. A nivel local, Adri, hay hechos delictivos y por supuesto, ¿no? Como dice, no es poner en duda la culpabilidad, ni mucho menos. Son hechos delictivos, son unos delincuentes, ¿no? Por abuso y una cuestión de pornografía y demás, 35 años de prisión, es decir, prisión perpetua, prácticamente le dieron a un ciudadano de acá de Chilecito, el año pasado cuando se condenó. A una persona que conducía en estado de ebriedad, con un brazo enyesado, que con el impacto del vehículo produce la muerte de un joven y la herida a otro con un montón de testigos, se le asigna 9 años, o se le da 9 años de prisión. A un señor que conducía justamente una camioneta, que un cartel impacta en la cabeza de una señora, más allá de otras cuestiones que las tendría que averiguar, bueno, le dieron 6 años. Pero tengo que, reitero, ver justamente cuál el fundamento de la sentencia. Y así uno va planteando distintas situaciones, desde asesinatos, abusos, la difusión de pornografía. Hay una serie de cosas. Los jueces, Adri, cumplen con lo que la ley dice, es decir, o establece lo que dice el código y todo lo demás. Ahora, para que eso cambie, no es la culpa del juez, podrá hacer su aporte o no, pero en realidad toda la responsabilidad pasa por los legisladores, por los diputados, por los senadores, por los diputados provinciales, lo que tanto se debate la minoridad y todas esas cuestiones, Adri, es cuando nosotros votamos, cuando nosotros como ciudadanos te vienen y te dicen, ay, mira el diputado, el que anda repartiendo, es tan bueno el chango, es tan, como concejal no sabe cómo fue. Y así, es decir, digo porque ya muchos, ¿sabes? No quieren cargos ejecutivos, quieren cargos legislativos, porque hacen la plancha. Voy ya mismo, pregúntate qué hacen en estos momentos, 11 y 5, los 4 diputados de nuestro departamento, por darte un ejemplo. Y a su vez, pregúntate qué hacen los diputados nacionales y qué estarán haciendo los senadores, tal vez participando de reuniones, tal vez, qué sé yo, hasta de los mismos concejales. Es decir, pregúntate qué hacen en estos momentos, qué están haciendo en estos momentos. Porque ellos son funcionarios, tienen justamente una agenda. Tienen que cumplir una agenda. Yo, por ejemplo, lo sigo a Ariel Puy y me sale que a la mañana está él haciendo gimnasia, unos ejercicios maravillosos, tiene una estructura física bastante. Digo, no de los funcionarios, porque ¿a quién le estás planteando el cumplimiento de los horarios? Por supuesto, a los ñoquis. Por supuesto, le estás al empleado que llega tarde, al que faltó, al que. Pero hay funcionarios que son ñoquis. Son funcionarios ñoquis. Porque el funcionario tiene que tener una agenda. No nos podemos enterar qué hizo el gobernador después de que estuvo en la televisión. ¿Me entendés? Es decir, no hay agendas oficiales. ¿Se terminaron? ¿Cuándo se terminaron las agendas oficiales? Que te informaban cuál iba a ser la actividad del intendente. Yo recuerdo, Adri, más allá de... El doctor Rejal nos pasaba la agenda el día anterior. Tolola Castro nos pasaba, y no había WhatsApp, no había... No, lo tenía en papelito. Agendas de las actividades. Entonces vos tenías una autoridad presente, tenías alguien que acá hacen una actividad y después espera la próxima semana. Entonces son funcionarios ñoqui, para mí son ñoqui. Es decir, si no tenés, el pueblo no tiene conocimiento de en dónde anda, qué hace, salvo después de que pasó. Han instituido eso en el sistema democrático que no se corresponde. No puede andar un vecino de un lado para el otro buscándolo al gobernador, o buscándolo al diputado, o después ya ellos te buscan a vos cuando necesitan los votos. Y más vale que la gente está caliente, ¿no?
1: Sí, si uno habla en la faz privada sin entrevistarlo y sin sacarlo al aire a cualquiera de los punteros o mujeres que trabajan en la línea fundamentalmente del justicialismo, que es la que más presencia siempre tuvo en la calle, en la visita barrial, en la organización fundamentalmente, ellos saben cómo están en la faz política, porque ellos saben, son los que hablan directamente con el vecino y saben lo que les dice. Los funcionarios, los celulares, van cambiando de número cada tanto. Ayer alguien me pone en un mensajito, hola, este es mi nuevo número. Miro, Rodrigo Brizuela y Doria.
0: ¿Va? ¿Cómo?
1: Entonces dije...
0: Un vecino te mandó un mensaje.
1: Claro. Yo lo tenía agendado como Rodrigo Bresciol y Doria, ¿no? Claro. Y me ponen, hola, este es mi nuevo número. Digo, son amo, le hackearon el celular. ¿Viste cuando te aparece eso? Va a decir, uy, celular hackeado. Uh-huh. Entonces le pongo, ¿y vos quién sos? Y me dice, perdón, no me presenté, soy a quien yo había entrevistado ayer. Uh-huh. Ah, le digo, claro. Digo, ¿sabías de quién era este número? No. Y le mando a captura de pantalla, le digo, era el intendente este número.
2: ¡Qué fuerte!
1: Me lo dieron a mí. O sea que el intendente ya no tenía ese número que yo tenía agendado.
2: Está libre, claro, y se lo da a un nuevo
1: cliente. Pero lo primero que pensé fue, uy, le hackearon el celular al intendente. Y no, ya no tenía ese número. Ergo digo dos puntos.
2: ¿Casualidades de la vida?
1: ¿Cuántos números tienen los funcionarios que van cambiando su número de celular? Nosotros tenemos este mismo número, ¿hace cuánto? ¿20 años? ¿30 años más o menos?
0: Desde que llegaron los celulares, Adri, tengo el mismo número.
1: Claro.
0: Anteriormente tuve ahí, ponele dos meses, un número que eran con los aparatos estos, los grandes, que como ladrillo, ¿no?
1: Sí, sí.
0: Pero dos, tres meses.
1: O sea, no es como para ponernos de ejemplo, porque no somos ejemplo de nada. Todo lo contrario, un desastre. Por lo menos yo. Godoy es un ejemplo. Yo no. Desastre. Días atrás también, y lo planteé en varias ocasiones, el hecho de tener la doble tilde celeste, ¿verdad? Nunca lo sacamos. Nunca. Porque sentí en un momento que es una especie de falta de respeto hacia el otro que nos envía mensajes. Esto también tiene un debate en redes sociales, lo comentamos en su momento, lo dijimos. Para algunos yo no, pero muchas veces te mandan mensajes, decís, uy, qué denso, estoy haciendo otra cosa, no te puedo responder. Pero por lo menos yo sé que si te mando un mensaje, veo tu doble tilde celeste, dije, ok, no me responde, poneme un dedito, un pulgar, un corazón, una flor, poneme una carita enojada. Pero ya sé que lo recibiste, listo. Cuando puedas, me vas a responder. O por lo menos, si no me respondes, sé que lo leíste. Con eso es suficiente. Pero cuando vos mandás un mensaje y ves que del otro lado no hay nada, ni un pulgar, ni una flor, ni un corazón, ni un ok, ni listo, o un andate a freír churros, no sabés. Pero vos intuís que el otro lo recibió porque de golpe ves que está subiendo sus estados en el WhatsApp. Sí. Entonces voy a decir, ignorado, feo.
3: Ignorado.
1: Claro, qué feo. Entonces, ¿qué hago? Mando a ese estado de WhatsApp el mensaje. Ey, contestame, te mandé un mensaje.
3: Uy, perdón, disculpa, claro, hay algunos que, viste, responden ahí, sí.
1: O sea,
3: sí.
1: Si te mandé un mensaje, por lo menos, porque si no tenés la doble tilde del visto...
2: Claro, sí. La otra persona ni se entera.
1: Claro, la otra persona ni se entera que yo te sigo, te estoy viendo también todo el día con el celular, pero no se nota. Uh-huh. Esa es la diferencia, claro. Pero te estoy viendo. Ese tipo de cosas también es una falta... Para mí, una falta de respeto. Mucho más cuando alguien que llega a la función pública después de que estuvo en campaña, anduvo por todos lados, sea el funcionario que sea, el nivel y el rango, primera, segunda, tercera línea, que estás ahí, el que te sirvió de puntero, no le respondas. Y tenemos infinidad de ejemplos porque las redes sociales hablan y los punteros se enojan, o la gente que trabajó o a quien vos le prometiste. Por lo menos decirle, no puedo, está terrible, no llego, es increíble, no pensé que la función era esto que hoy me toca. Como, por ejemplo, Nena Barrera, que pide, por favor, pedía, ya dijo, ahora no quiero que me digan nada, quiero solo que me arreglen la calle. Que días atrás...
0: Ya no sabe qué decir, Adri, en realidad.
1: Claro,
0: ¿no?
1: Pero es una cuestión lógica de enojo, dolor, además de todo lo que le pasó... Que alguien después de 3 meses que se cayó, se le inundó la casa, que ellos dijeron, no nos hagan este trabajo en la calle porque nos va a traer problemas. Igual, le dijeron, no, esto ya está previsto y hay que hacerlo. Nadie. Esas son las cosas que uno debe ver en este contexto cuando decimos, bueno, a ver... Ni una menos, tenemos marchas, tenemos consignas. Yo pensaba en la Negrita Soria. ¿Verdad?
0: Claro.
1: Porque está bien, decimos, la consigna, la muerte, no nos mate. No, es todo, viejo.
0: El día de la marcha.
1: Es todo. Es el día de la mujer, el día de la marcha, lo que cada uno va haciendo, es todo. Somos mujeres. Eso es. Es todo. Es ni una menos que tiene que ser todos los días. El compromiso nuestro también, de nosotras las mujeres. Nuestro compromiso. No tan solo de pedirle al hombre, ella gana. ¿Y nosotras qué hacemos? Hay todo un camino recorrido de mujeres que fueron pioneras en muchísimos temas, que después se las olvida. Y definitivamente eso también es poder encontrar el honor a la palabra, darle una mano. ¿Qué pasa con esta otra mujer? Hay mucho que hablar del tema. Y nosotras, cuando podemos, nos damos con un caño. Y somos mujeres. Corrámonos de lo del género, ¿eh? Mujeres. Porque si no, ponemos todo en la misma bolsa. El LGTBQI+, quien cambió de género, mujeres. Que en esto también hay todo un barullo, un sonido, mujeres. Otro día hablemos de género, hablemos del cambio de sexo, hablemos de los hombres que ahora son mujeres. Mujeres, porque si no, estamos desdibujadas en una historia. Desdibujadas, ¿eh? Al fin de cuentas, muchas veces ser mujeres pareciera que tenemos que andar pidiendo disculpas. Soy mujer. Y en esto también tenemos mucho que ver, todas. En el mensajito dicen, buen día Adriana, Mancilla, el que mató a Kiara, es el que en una entrevista dijo que no se arrepiente de nada y lo volvería a hacer. Divino, ¿no?
0: Qué bárbaro.
1: Y después estamos, no, pena de muerte, sí, pena de muerte, no. Pero, cadena perpetua, porque esa mujer no vuelve más. Perpetua, y vuelvo a la película. Vuelva a la película, El secreto de tus ojos. Usted dijo perpetua. ¿Qué? ¿Porque estudió? No, si la cabeza la tiene partida igual. Por más que haya estudiado, manipuladores, violentos. ¿Qué? Por buena conducta, déjate de jorobar, mató una persona. Y después hablamos de los derechos humanos. Por favor. En otro mensajito dicen, hola Adri, así son los políticos, viven cambiando de número de teléfono, hasta el secretario del intendente también cambió el número de teléfono porque dicen que la gente lo cansa. Eso me dijo en un mensajito, dicen 11, 13 minutos en el país, nos vamos a Buenos Aires, títulos nacional.
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5: 11 de la mañana en la República Argentina. El presidente Javier Milei dijo que la inteligencia artificial debe desarrollarse sin regulaciones.
6: En un artículo de opinión en el diario británico Financial Times afirmó que ese proyecto tecnológico debe ser libre sin la mano mortal de una norma prematura y mal comprendida.
5: En ese marco, el jefe de Estado defendió la iniciativa para modificar la ley de sociedades que ingresó al Congreso.
6: La petrolera Shell vendió 894 estaciones de servicio en el país.
5: Se las compró el fondo suizo Mercury Energy Group por 1.420 millones de dólares.
6: El estado del tránsito con Romina Wiener.
7: Transitar con precaución en los accesos a Capital Federal y en rutas de la provincia de Córdoba. La calzada se encuentra húmeda y resbaladiza por lluvias. Aumentar la distancia de seguridad, bajar la velocidad y llevar luces bajas encendidas. Buena circulación en el camino de los Siete Lagos. En la provincia de Tierra del Fuego, en la ruta nacional 3, entre Tolhuin y Ushuaia, se debe ir a baja velocidad en diferentes sectores, calzada húmeda. Ser precavidos. Además, en esta época del año es obligatoria la portación de cadenas.
5: Mundial 2026.
6: Toda la información con Damián Zárate.
8: Selección Argentina, mientras los jugadores lesionados continúan con los tratamientos en los plazos estipulados, el cuerpo técnico a cargo de Scaloni habló con 4 futbolistas para que estén atentos ante una urgencia. Emiliano Buendía, Santiago Beltrán, Nicolás Capaldo y Máximo Perrone.
5: Let's go. Bahía Blanca, donde nos escuchás por AM560, la temperatura es de 13 grados 2 décimas. Se registran lluvias aisladas y para la noche se esperan tormentas intensas con alerta amarilla.
6: En Buenos Aires, la marca actual 15 grados 3 décimas, la humedad 90%, cielo nublado con lluvia.
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0: cuarteto y lo celebramos de esta manera todos. ¿Quién no ha bailado alguna vez un cuartetito? ¿Usted no bailó nunca un cuarteto?
1: No, soy muy malo para bailar el cuarteto. Yo.
0: Me jodés, diría alguien.
1: No, me sale, claro.
0: Me estás cachando.
1: Ayer era la que nunca había tomado alcohol.
0: Exactamente, Grevelin.
1: Alcohol. Hoy es el que nunca ha bailado un cuarteto, porque cuando lo intenté me salió tan espantoso que nunca más. Entonces
2: somos
1: es como
2: gente
1: que
2: aburrida acá.
1: Es un intento. Sí. No. Y que yo directamente digo, no, me prefiero decir que no, no he bailado, no.
0: No.
1: No, muy feo, muy feo.
0: Uy.
1: Me cuesta, yo por ahí, a pesar de tener muchas aptitudes de artista, el baile no es una de mis, no es mi fuerte, pero para nada.
0: Doctora Marina Vargas,
2: nunca baila.
0: Acá tenés
1: exacto.
0: Un candidato.
1: El Payo Solá dijo que el que toca nunca baila, claro. Entonces yo me quedé con él.
0: Claro. Es moverse en realidad y seguir la música.
1: Yo sin soy pensar, muy bueno.
0: Sin pensar tanto en la forma de bailar.
1: Claro.
0: Dejarte llevar.
1: Rítmicamente, obviamente, soy muy bueno porque
0: claro.
1: Soy músico. Entonces,
0: obvio.
1: Sé cómo seguir el ritmo, entiendo todo. Tengo mis movimientos por ahí, pero claro, a la hora de agarrar las manitos y que eso, ya ahí claro. Se me traba la cadera, no tengo hombros de repente. Y
0: tu cuerpo no entiende tu sabiduría musical. Es
1: una
0: como que
1: así.
0: El cuerpo no te está escuchando. No
1: sí.
0: Está escuchando tu cerebro que dice, dale, papi, que vos,
1: no
0: la, sabés, vos la
1: sabés. Sentado pero... tengo mejor movimiento.
0: Claro, lindo. Bueno, te vamos a poner una sillita de estas y te vamos a hacer.
1: Claro, yo voy a estar ahí.
0: Más lindo es el día del cuarteto. Un día hermoso donde también la UNESCO determinó este patrimonio de toda la humanidad. ¡Qué genial! ¡Qué genial! 38-25-53-10-13 para dejar tu mensajito. Y también tenemos el informe de diario El Independiente, que lo estuvimos mencionando desde que empezamos el programa, y ya viene, y ya viene. Igual que otros cuatro signos del zodíaco, que ya viene, que ya viene. Que ya viene, que ya viene. Y también que viene, Grevelin.
2: El día del Corpus Christi. Hoy estamos recordando, es el día del Corpus Christi, conocido igualmente como el cuerpo de Cristo, solemnidad del cuerpo y la sangre de Cristo. Se conmemora como una Eucaristía para adorar la presencia de Jesús. Uh-huh. Es una festividad móvil de la religión católica, contemplada en el calendario litúrgico. Se celebra el jueves siguiente a la solemnidad de la Santísima Trinidad, la cual se lleva a cabo el domingo siguiente a Pentecostés. Estamos en esta fecha, hoy 4 de junio, es el día del Corpus Christi.
0: Muy bien. Abracitos para Alejandra, que nos está escuchando. También para Morena, que nos dejaba su saludito. Para Sonia, que hoy está cumpliendo años.
2: ¡Feliz cumple, Sonia!
0: Mirá, besitos, Sonia.
2: Abrazo grupal.
0: Obviamente, que sea un día súper feliz, maravilloso, increíble. Sonia Isabel Herrera. Hoy está de cumple y la saludamos desde aquí. También para Mauricio, que está de cumple, y para tanta gente linda que hoy está cumpliendo añitos. Besitos para todos. Que lo pasen re bonito, re lindo ahora sí.
1: Franquito Juárez.
0: Está de cumple
1: sí,
0: también.
1: Sí, Franquito Juárez, un cumpleaños feliz para él también, que es un gran amigo. Un muchacho muy, muy bueno, ¿viste? Esa persona que dice, qué bueno que es este
0: ay,
1: muchacho.
0: Ay, qué linda,
1: te cae
0: sí.
1: Súper simpático.
0: Muy bien.
2: Lindo.
0: Entonces, besos para él y feliz cumple. 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
3: Servicio Federal de Noticias, Medios El Independiente, junto a Medios del Interior, presentan la información. la información desde Chilecito a través de nuestros colegas de Radio 1013 de esa ciudad. Hablaron con el doctor Salomón Danón, reconocido pediatra de nuestra provincia, sobre la importancia de no dejar de vacunarse en cada visita médica a su consultorio. Estas son las recomendaciones que el profesional les hace a las familias.
4: Vayan por lo que vaya, un paciente al centro de salud, al consultorio, o por la causa que sea, es obligación del personal de salud. Acá no es únicamente el médico, sino cualquiera de las personas que estén en contacto con el paciente, evaluar y revisar el carnet de vacuna para ponerse al día, porque justamente hubo una pésima propaganda a partir de datos erróneos, falsos, a propósito muchas veces de la vacuna de COVID, que ha motivado que la gente crea que todas las vacunas son inservibles, no han podido lograr una cobertura adecuada, y eso ha generado que aparezcan enfermedades que ya no existían. Entonces, lo primero que tenemos que hacer es revisar el carnet de vacunas.
3: Cooperativas riojanas impulsan políticas públicas no estatales para fortalecer el sector. Ante la ausencia de programas de fomento oficial, la Mesa de Cooperativas Unidas y Organizadas de La Rioja presentó un ambicioso paquete de beneficios colectivos destinados a fortalecer las instituciones y la economía familiar de sus asociados. Bajo la premisa de que nadie se salva solo, el sector autoconvocado demuestra que la unidad cooperativa es la herramienta más eficaz para la crisis. Especialistas del CONICEP, la UBA, Chile y La Rioja participan del Congreso Felipe Varela, con la organización del Instituto de Formación Docente y Técnica de Guantacol y la Municipalidad, con asiento en Villa Unión. Se va a realizar este jueves 4 de junio el 13º Congreso Educativo Felipe Varela, del que participarán especialistas del CONICEP, la Universidad de Buenos Aires, de Chile y profesionales riojanos para debatir sobre nuevos entornos de aprendizajes. 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

0: Bueno, chicos, a las 9 tenemos que decir buen día, bienvenidos, porque tenemos una entrevista muy importante. Así que le vamos a decir a todos que estén muy atentos, porque tenemos poquitos minutos. Él tiene libre de 9:15 a 9:30.
1: Bien.
0: Así que 9:15, Lucas, unos minutos antes, vamos a estar llamándolo a Guillermo Lobo, el conocido periodista de TN. Este periodista que tuvo mucho que ver también con la cámara que está en el Cristo, tuvo mucho que ver con Marcela Grave, con Mario Andrada, gran amigo de Marcela desde siempre. Y mañana a las 9:15 tenemos listo una entrevista con él. Tenemos 15 minutos para poder dialogar, que puede ser un poquito antes, porque él a las 9:30 ya tiene que estar en TN diciendo buen día.
1: Hacemos duplex. Sí.
0: Le dije que se quede tranquilo, que tan solo es radio, no streaming. Así que mañana a esa hora estaremos dialogando con él. Gran periodista, hombre conocidísimo en medios, una amplia trayectoria. Gracias a Guillermo Lobo, que mañana nos dará esa posibilidad de poder dialogar con él. Le mandamos un abrazo grande. Desde aquí, la mejor energía para que mañana salga una linda entrevista, que podamos dialogar de lo que significa su carrera, su forma de ver la vida, vivir en Buenos Aires. Y esta cámara, que para nosotros fue toda una sorpresa y que nos hace tan bien cuando se toma esa imagen y se transmite a través de TN. Así que mañana ustedes también en casa estén atentos. 9:15 dialogaremos con Guillermo Lobo.

0: Cuartito, qué lindo cuartito. Se vienen cuatro signos del zodiaco. Estamos cumpliendo, Lili. Estamos cumpliendo, Lili. Y estamos cumpliendo con lo más rico que tiene Estelita de comer rico. 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En ese orden, hoy podemos combinar los tres menúes.
1: Sí, hoy combinamos.
2: Vamos con las milas.
1: Sí.
0: ¿Verdad?
1: Sí.
0: ¿Vos te gustaría una mila? ¿La haces en sanguchito cuando comes?
2: Sí, o sea, bueno, yo empiezo comiendo y dejo un pedacito para hacer sanguchito.
0: Decime si no.
1: Ah, bien.
0: ¿Todos hacemos lo mismo?
1: Lo importante es para mí racionar el puré. Porque es como que se termina el puré, bueno, lo que quedó de milanesa para sanguchito.
2: Vas midiendo.
1: Claro, sí.
2: Cada bocado de puré tiene que ir con pedacito de milanesa.
1: Y con mayonesa, porque
2: es un cálculo matemático.
0: ¿Verdad?
2: ¿No? Para que alcance justo.
0: Estamos muy locos, ¿no? Lo sabemos, ¿verdad?
2: No, es muy normal.
1: Y lo aceptamos.
2: Si lo hacemos todos, ya no es locura.
0: O sea que el puré se raciona en un poquito y lo pones arriba del tenedor a donde ya está la mila.
1: Sí, exactamente. Y arriba la mayonesa.
2: Y así.
1: Ajá. Y así vamos. Un bocado, puré, mayonesa.
0: ¿No le pones la mayonesa, salsa gol, salsa ketchup, mostaza al borde del plato para ir dándole?
1: No, voy con cada bocado.
0: Ah.
2: No, yo por ahí, bueno, con mayonesa es suficiente.
0: ¿Limón?
2: El ketchup me gusta. El limón arriba de la
1: mila.
0: Sí. Claro.
2: Y pimienta en el puré.
0: Ah, mirá.
2: No, eso queda
0: ¿todo eso?
2: Sí.
0: Ok. Entonces,
1: Recapitulando,
0: guiso de arroz con pollo, ¿quién?
2: Qué rico.
1: Yo voy por el guiso de arroz.
0: Dale.
1: Yo voy por eso.
0: Polenta con salsa.
2: Es tuya.
0: Es mi.
1: Ay, ahí nomás.
0: Me gusta.
2: Sí. Vos sabés
0: que cuando era chica no me gustaba y me gusta.
2: Sí, a mí me pasaba lo mismo.
0: Y milanesa de ternera con puré.
2: Yo quiero
0: solo, igual. Le robamos.
2: Les doy un poquito de puré.
1: Mirá, Lucas, un hincha de Boca con la de Quilmes. Claro.
0: Así que bueno, entonces, listo. Comer rico,
1: gente estelita. Organizada, para eso se organizan así.
0: Somos generosos. 15:40, 50:21. 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
0: 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Días atrás leí a alguien que decía, y a mí que nunca me regalaron un ramo de flores ni bombones y yo nunca reclamé nada, un hombre.
2: Sí, ¿no?
0: Y yo dije, ¿cuántos como él habrá que nunca le regalaron flores?
2: Claro, porque lo normal, ¿no? Normal es,
0: sí,
2: el hombre regala flores a la mujer.
0: Uh-huh.
2: Y queda ahí.
0: Y me sorprendió porque dije, este hombre está esperando flores.
2: Claro.
0: Oh, y me dio cosita.
1: Ternura, sí, claro. Sí, a congoja.
0: Claro, me dio cosita.
1: Él quería flores y nunca lo dijo.
0: Oh.
2: No, a mí me comparan, hay una imagen.
0: O bombones, o
1: claro, o algún gesto,
0: claro,
1: así.
0: Claro, porque en su reclamo era como siempre piensa, y uno que uno también quiere flores,
2: claro,
0: también, y nunca me regalaron.
2: Hay una imagen donde está un perrito y alguien le acerca una flor y el ñam le hace.
1: Se la
2: bueno,
1: come.
2: Ese soy yo.
1: No sabría qué hacer, claro.
0: Nene,
1: no
0: ponele la ensalada. A los pétalos de rosa.
2: Ah, sí, me dijeron.
0: No, pero también.
1: Hay flores comestibles.
2: Sí.
1: Hablando de todo este tema, ¿no? Hay flores, hay pétalos de flores que
0: sí,
1: son comestibles y
0: sí,
1: quedan hermosos.
0: Las que vos quieras son comestibles.
2: Ah, bien.
0: Las que vos quieras, si vos querés comerte los pétalos de rosa, sí, un poquito.
1: Ajá, sí.
0: Es también un detalle, ¿no?
2: Claro, es una cosita, ¿sabes?
0: Es una cosita, un detalle. Claro.
2: Agarras el tallo como si fuese la selga, la hace como
0: tal
2: si fuese apio.
0: Es, claro, es todo un tema, una delicatez. 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
0: 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Y es un regalo para un señor.
2: Claro.
0: Tenelo en cuenta, corazón. 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
3: Leo. Sería bueno que no se empecine y escuche su entorno. De esta forma, aprenderá de los demás y podrá...

0: Liberar cada uno de sus impulsos y piense dos veces antes de tomar una determinación fundamental en su vida. En el amor, procure no confundir amores con amoríos. Entienda que es una persona madura. Sepa que será usted quien elija la opción y el resultado de lo que quiere. Escorpio, deje de presionarse, ya que el tiempo actuará a su favor. En esta jornada, su tenacidad y optimismo serán puestos a prueba y tendrá muy buenos resultados. En el amor, es momento para conservar la armonía con su alma gemela. No deje que los celos alimenten sus deseos de venganza y evite ver fantasmas donde no los hay.
1: Claro, corazón, esos fantasmas, qué feíto.
2: Deseos de venganza.
1: Claro, deseos de venganza. Wow. 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A nuestra querida Sara González en sala de redacción. ¿Cómo le va, corazón? Bienvenida, buen día.
3: Buen día, Reina, ¿cómo estás?
1: Bien, ¿cómo estás tú?
3: Ah, igual que vos, ahí, trabajando.
1: Muy bien, muy bien. ¿Al ladito del estufa hogar?
3: Ay, ¿cuándo no? qué cosa que odio es el invierno. No sé si a vos te gusta, pero yo desprecio con toda mi alma.
1: Mira, después del verano, el calor que hemos tenido, los 50 grados a la sombra, me prometí, después de haberlo padecido al calor, cuando yo siempre decía, qué lindo el verano, qué lindo el verano en la playa, me dije yo misma en el verano, nunca más, Tana, vas a decir que odias el invierno y que te gusta el calor, porque lo del verano fue infumable. Entonces si me decís, ¿te gusta el verano? ¿Te gusta el calor? ¿El frío? Quiero vivir en, no sé, en un lugar donde siempre tengamos 24 grados, por ejemplo.
3: En La Rioja no hace calor, Adri. Para mí no hace calor en La Rioja.
1: ¿Paraguay cómo es?
3: 50 grados a la sombra, con humedad.
1: No, con humedad no. Claro, como sí. La Mesopotamia, sí.
3: Como Brasil, como todo el trópico, como todo un clima tropical. Sí, sí. No, sí. No existe el verano. Para mí, La Rioja en verano es delicia pura. ¿Qué crees que te diga?
1: Oh, sí. Bueno, ponele.
3: Hay humedad.
1: Sí, sí. Oh. Todo es lindo en la playa para mí. Todo claro. El verano es bello en la playa, el calor es lindo en la playa, cocotero, palmeras, arenita, qué lindo. Oh, agua cálida, no me vengas acá con la corriente fría, no. Aguas cálidas, corrientes cálidas y todo eso. Bueno, corazón, cuénteme qué preparó para hoy.
3: Tengo hoy para presentarte a una tenista, quizás la viste, a Naomi Osaka, que es una tenista profesional japonesa. Es un tanto extraño ver a una oriental de color, porque ella parece afro, pero es japonesa. Tiene el color negro de la piel, tiene el pelo bien mota, como cualquier afro, pero se llama Naomi Osaka, tiene los ojos rasgados como buena japonesa, y es japonesa justamente. Ella es ex número uno del mundo, pero es muy joven, tiene 28 años, ganó 4 títulos en el Grand Slam. Actualmente ella se encuentra en el puesto número 16 en la clasificación internacional. Pero no es que llame la atención por su buen juego, que claramente es una talentosa, porque la destaca, viene de ser número uno. En esta temporada 2026, lo que está llamando la atención de Naomi son los looks con los que está entrando a la cancha. No sé si pudiste verla, pero si vos la googleás, y cualquiera que nos está escuchando y tiene curiosidad de googlear a Naomi Osaka, la va a encontrar, pero ay, yo te juro que la miro y digo, yo haría lo mismo, Naomi.
1: Nació un 16 de octubre la nena.
3: Sí, sí. Entró hace muy poco. esto a una de las competencias con un conjuntito de la pollerita con la camperita en color marroncito ocre de un diseñador muy reconocido, pero con una

0: La blanca de novia y de tul. Ella entró así toda diosa, lo da todo, todo, todo. Y en cada una de sus presentaciones, ella tiene una un estilo diferente. No deja de ser la pollerita corta para jugar cómodamente, porque los saltos y las corridas en el deporte requieren una agilidad física que la vestimenta te lo tiene que permitir, pero todo, absolutamente todo, en colores, texturas, diseños, todo llama la atención porque cada una de ellas tiene a un diseñador particular atrás de sus elegidos. Ella está capturando profundamente la atención de todos los medios globales. Se hizo viral y no porque ella dijo, ay, hoy quiero llamar la atención porque quiero que me conozcan. No, viene de ser número uno, viene de ganar una cantidad de Grand Slam, cosa que es nada fácil. Es número 16 a nivel mundial en el tenis. Ella realmente está marcando esta tendencia sumamente extravagante, eso sí, extravagante y disruptivo, porque le encanta la moda, lo dice, y lo que también está poniendo un poquito en el juego de los comentarios es que no es necesario que vos tengas que adaptarte precisamente, no sé, a la pollerita blanca de Lacoste, a la pollerita negra de Nike, a la de color gris que es de Adidas, porque son las marcas que lideran en cada deporte. También ella se puede mandar el lucazo y no tiene que ser específicamente de diseños de deporte, sino que pueden acoplarse a su necesidad, pero ser de la moda y estar justamente en boga. Es muy, muy extravagante. Y ninguno de sus atuendos dejan de ser de alta costura.
1: Qué lindo, ¿verdad? Cuando hay alguien que viene a sacudir lo que desde siempre fue tranqui, o que siempre fue igual, hasta aburrido, si se puede decir, ¿verdad? Muy parecido a lo masculino. Llegaban las chicas al set. Bueno, y eso, nada más. Ella le pone esto. Hoy reflexionábamos por las mujeres, ¿verdad? Si ser mujer es tan lindo, disfrutémoslo. Y ella creo que lo hace desde su lugar de deportista y decir, ok, además de ser un deporte, le pongo mi cuota, le pongo moda, le pongo tules, le pongo brillo, me encanta.
0: Le pone todo. Y es una mujercita que aunque tiene 28 años, Adri, ella ya tiene una hija, está separada, está divorciada, tiene una vida como mujer que además de llevar la profesión de deportista, de tenista adelante con gran éxito, marca la tendencia en la cancha también y expresa que a pesar de que todo parece un show, porque en realidad ella brinda un show, ella entra a la cancha y primero te entra desfilando. Entra afilando, se saca la cola blanca que de la novia, la tira a un costado, agarra la raqueta y parece una leonina hecha y derecha. Es una diosa, me encanta Naomi. Y es extravagante desde incluso el mestizaje de su raza, que te decía, es japonesa, pero con facciones de afro, color afro, pelo afro. Es divina, la verdad es que Naomi está llamando poderosamente la atención, no solamente, como dicen los brasileros, por su choco bonito, sino que también por el estilo que tiene, su impronta personal, su talento, además madre, además una mujer sumamente consciente, muy inteligente en las entrevistas que ha dado y ante preguntas que pueden parecer capciosas o un tanto más profundas, ella tiene un punto de vista y una visión sobre el mundo femenino que le toca atravesar, muy claro y contundente, Adri.
1: Verdad, es cierto. Y como decís, leyendo parte de su historia, ella usó también su plataforma para hablar sobre la justicia racial.
0: Exacto. Imagínate qué tan completita viene la cosa. ¿Qué sucede también? Esto siempre lo hablamos en el mundo de Hollywood, Adri, cuando por ahí Meryl Streep, Sandra Bullock no tanto, hay otras actrices, no me vienen ahora todas a la cabeza, que aprovechan el momento para hacer... Bueno, Cher es una grande que siempre da sacudidas Escúchame, Cher tiene 80 años y yo creo que está con 50 recién, porque está increíblemente en su prime. Realmente está preciosa, Cher, y con ese novio que no tiene, que tiene la edad de tu hijo, de tu hijo.
1: Tal cual.
0: El novio de Cher. Me encanta, la amo, porque siempre todo lo que se ve del lado masculino como normativa, cuando viene a ponerlo del lado femenino, una mujer con tanto peso, aquí la tenemos a Moria, por ejemplo, la gente observa o escucha. Ellas tienen una voz muy fuerte, las deportistas, las actrices, los cantantes, los artistas, todos saben que tienen una llegada masiva en el mundo, y donde sea que pongan la mirada o lleven una bandera adelante, y van a ser escuchados, y por lo menos en los grandes lugares donde se lleva a cabo el poder y las decisiones políticas, es una llamada de atención y es una tiradita de oreja también.
1: Desde ya, las mujeres opinan, ¿verdad?, dentro de sus redes, y lo que fue noticia en Para Ti, por ejemplo, y dicen, pobre, querer llamar la atención, qué horrible. Otra dice, genial, pero, ¿qué se puso? Deus, horterismo, uy, qué horrible. Las mujeres mismas son las que opinan, ¿no?
0: Siempre son pésimas, pésimas, dañinas y muy infradotadas quedan en ese sentido. ¿Sabes qué hay que hacer, Adri? Hay que aplaudirla, decirle que puede, puede, con ese lomazo, con ese talento, con esa belleza, con esa inteligencia, mira, así se ponga la piel, se ponga un cactus de florero en la cabeza, le va a quedar divina. Y lo viene haciendo desde Frida Kahlo, con flores y cejas unidas en el rostro, hasta Naomi. Ella, creo que esos comentarios, cuando yo los leo, Adri, tengo unas ganas de pegarle de un paneo a cada una. Sí. Por favor, ¿cuánta? Y después se quejan de la sororidad, que ni siquiera saben lo que significa y que existe. Habría que mandarlas a buscar en un diccionario y ampliar el léxico, pero el léxico mental, porque a veces es ahí donde está la carencia más grande de las mujeres.
1: Queridísima Sara González, hermosa la nota de hoy, te mandamos un abrazo grande, ya conocimos a esta tenista y su forma de vivir. Gracias, corazón, hasta mañana.
0: Buena jornada, reina, hasta luego.
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0: 8 minutos para el mediodía en el país y en Mañanas de Radio. Tenemos efemérides, tenemos datos del tiempo, tenemos el extendido. Tenemos para hoy, ¿cuánto era de temperatura máxima?
1: Tenemos para hoy, Adri, una máxima de 18 grados.
0: 18 grados. Está chido, 18
1: y grados. Y el cielo parcialmente nublado.
0: Porque ayer cuando salíamos de la radio a las 13 y cuarto, 13 y 20, estaba re gris, feo.
1: Estaba muy frío, estaba muy frío. De hecho, ahora... También hay una brisa muy fría, está bastante frío, pero la máxima prevista es de 18 grados. Esta alerta meteorológica que nos anoticiábamos ayer, por ejemplo, aún sigue sin reflejarse en la página oficial del Servicio Meteorológico Nacional. Ajá. Porque, por ejemplo, el día de mañana, viernes 5 de junio, se espera una mínima de 3 grados, va a bajar mucho la temperatura mínima, así que a abrigarse si salen muy tempranito. La máxima dará un salto a los 20 grados, no sé cómo va a suceder esto, pero el cielo estaría mayormente nublado por la madrugada y durante la mañana. Ahora, durante la tarde-noche estaría parcialmente nublado y podría llegar a asomar un poquitito el sol, y por esto estos 20 grados de máxima previstos para mañana. Mira. El día sábado, ya en fin de semana, la mínima será de 8 grados, la máxima será de apenas 15 grados, con el cielo parcialmente nublado por la madrugada y por la mañana, y durante la tarde-noche mayormente nublado. Y la temperatura va a ir manteniéndose en este estilo de descenso. La mínima será de 7 grados el día domingo 7 de junio y tendremos una máxima de 15 grados ya con el cielo completamente nublado para el día domingo. El día lunes ya iniciamos la próxima semana, la mínima será de 8 grados, la máxima 15 grados, el cielo completamente nublado. El día martes, la mínima 7 grados, la máxima 16 grados, el cielo nublado, mayormente nublado. Y finalizamos este extendido con el día miércoles. Ajá. Este día la mínima será de 5 grados, hará mucho frío ese miércoles. La máxima 14 grados. Tendríamos que suspender ya el miércoles, porque el miércoles es mucho frío.
0: Listo, lo borramos, chao.
1: Claro, chao miércoles, no existe el miércoles. No. La máxima para ese día era 14 grados, claro, con el cielo algo nublado, y ahí parece que empieza a asomar el solcito. Recién el miércoles 10 de junio, porque todos estos días atrás son todos días nublados.
0: Ya 10, qué barbaridad. Ay, este domingo es el día del periodista, domingo 7. El 3 de julio es el día del locutor. Y ya pasó nuestro aniversario número 10, que cayó también un fin de semana. Todas las fechas importantes este año vienen cayendo fines de semana.
1: Claro, fines de semana.
0: Entonces... vamos a disponer por unanimidad.
1: Sí, se votó así. ¿Se levantó la manito?
0: A ver, chicos, votemos y decidamos. Sí. ¿Les parece la cena de nosotros el viernes 26 de junio? Así disfrutamos de el domingo 7, que es domingo. El 3 de julio, y nos quedamos con este viernes 26 para hacer la cena.
1: Sí, ¿les parece? A la mitad, claro.
0: Genial, en Roberá.
1: Sí.
0: Que está cerquita de la radio.
1: Perfecto.
0: Bueno,
1: lo anotamos en mejor agenda.
0: Genial. Entonces agenden viernes 26, 22 horas. Más vale que estén todos, porque si no los voy a re-escrachar. Viernes 26.
1: Con una foto donde salgan feos.
0: Sí, porque además vamos a tener a cuatro oyentes. Cuatro oyentes que los invitamos especialmente. Ya vamos a dar la forma en la cual van a poder participar. Para después, o sea, directamente con la 1013, ahí van a mandar esta inquietud que le vamos a decir, y una previa selección para elegir a cuatro oyentes que quieran compartir con nosotros la cena. Ya fijamos la fecha, viernes 26. ¿Por qué el viernes 26? Porque tenemos el fin de semana del 15, los feriaditos, de lo que se viene. ¿Viste que se viene el fin de semana largo?
2: Sí.
0: Y el 20 también, el sábado 20 hay otro fin de que ahí estamos con un fin de semana largo, que serían los dos. Y el viernes 26 está tranqui, no pasa nada.
2: Claro, los que se esperan es justamente, ¿no? El lunes 15, ¿no? Por Güemes, ¿no?
0: Claro, por usted.
2: Güemes, por claro, usted. Que... fue trasladado desde el 17, porque es el 17 en realidad, lo pasan para el lunes 15 de junio, creando este fin de largo, ¿no? Entre el sábado 14, domingo 15 y lunes 16 de junio.
0: Claro.
2: Y después tenés el sábado 20, que es el paso a la inmortalidad del general Manuel Belgrano.
0: Sí.
2: Que habría que ver si ese, yo creo que es inamovible.
0: Ese es inamovible, pero muchos se pintan igual y se piantan.
2: Claro, el viernes anterior. Claro. Es cierto, sí.
0: Aprovechando,
2: sí, sí, sí.
0: Y dice, no, como el sábado yo también laburo, entonces pido el viernes y me voy. O cambian ese feriadito.
2: Claro.
0: Entonces, como tenemos esos dos fines de semana que ya viene medio compli, el del viernes 26 de junio, me parece que es un viernes tranquilo, lindo.
2: Sí.
0: Donde ya nadie tiene un mango, no se hubiera en ningún lugar. Y ese día no tienen excusa para decirme, no, porque yo me voy de viaje porque me voy a pescar. No.
2: Muy bien.
0: Porque tengo un recital, o que
1: no
0: me digas.
1: No te vas a ningún lado.
0: Claro. O tengo un desfile.
2: Muy bien.
0: O tengo ensayo. O me voy a Buenos Aires. No. No, no se va nadie. No. Viernes 26 de junio nos juntamos en Robert A 22 horas. ¿Qué tienen que llevar? La presencia, sí, solamente.
1: La facha.
0: La facha.
2: Las fachas.
0: Los quiero desplegando facha ese día.
1: Bien,
2: ok.
1: Supuesto.
0: Dice Vale, listo, agendado, ahí estaré.
1: Agenden.
0: Más linda sos. Es más, vamos a abrir la invitación, porque cuatro vamos a invitar dentro de lo que es nuestro limitado presupuesto.
2: Invitación especial.
0: Claro, una invitación especial para cuatro oyentes. Pero aquellos oyentes que quieran compartir con nosotros, que digan, listo, yo me banco la tarjetita,
2: claro,
0: ningún problema, ¿eh? Hacemos la invitación con tiempo. Los que quieran compartir con nosotros, bancan la tarjetita y listo, Caristo, ningún problema. Hacemos una gran mesa. Tenga.
1: Tunga. Claro, hasta las 4 de la mañana.
0: Me dicen, yo voy. Ah, eso es una ternura, claro. Bueno, eso sería. Después vamos a arreglar con Moira, que es la que se encarga de todo,
2: sí,
0: porque ya me pasó un precio. Y esto, obviamente, con la tarjeta de Godoy se va a abonar.
1: Claro.
0: Que para eso es el director.
2: Claro.
0: Entonces.
2: Claro, vos pasás nomás, ¿eh?
0: Claro. Vos pasás.
2: Pasás la black.
0: Exactamente. Entonces, Tuki.
1: Y cruzamos los dedos que haga el ruidito de aprobación. ¿Vieron que es ese momento
0: Ay,
1: de tensión?
0: Sí, qué momento, qué momento.
1: Vamos, querida.
0: Claro, te pido por favor. Entonces, los que quieran sumarse, ya le vamos a decir el tema de la venta de entraditas con Moira, ¿no? Así que más vale que todo lo de la 10-13, el equipazo que tenemos, viernes, agéndenlo, por favor,
1: sí,
0: te pido,
1: está.
0: Ya lo dijimos, los que son parte de la 10-13, viernes 26 de junio, Robert A, 22 horas, ahí nos vamos a juntar a celebrar Día del Periodista, los 10 años de la 10-13 y el Día del Locutor. Hora 12 en punto en el país. Mañanas de radio junto a vos hasta las 13 para acompañarte y para. Dicen. Ajá. Bueno,
2: claro.
0: Hay muchos que. ¡Ay, son más tiernos!
2: Muy entendible.
0: Mirá, se quieren sumar. Quieren compartir con nosotros. ¡Qué lindo! Gracias. Daniel dijo sí. ¿Él va a poner su tarjeta? Bueno, eso
1: sí,
0: lo decimos en el aire.
1: Pero
0: no.
1: Claro, pero no. Él no. Ay, Dios.
0: Él no. Sí, pero no. Pero como
1: claro,
0: no está.
1: Claro, detalles, detalles.
0: Ahora, como sí, no está, podemos hablar y decir estas cosas.
2: Claro.
0: Porque él no está. Total, cuando venga ya estamos en otro tema.
2: Exacto.
0: Iba a hablar de Ricardo, de la política, y nosotros ya hablamos.
1: Y nosotros hablamos de los signos, y vamos
2: claro,
1: a seguir, claro.
0: Y ya este tema quedó cerrado, él ni se entera, y nosotros todos contentos.
1: Decretado está.
0: Obvio, y después le sacamos la tarjeta, la usamos y ya.
1: Claro. Mientras uno habla, uno le habla al otro.
0: Claro, el otro claro, le saca la tarjeta y todos contentos. Y ahora lo que se viene es el informe desde Buenos Aires con Radio Nacional.
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4: 12 del mediodía en la República Argentina. El Senado debate el proyecto de inviolabilidad de la propiedad privada.
5: El ministro Federico Sturzenegger dijo que la propuesta en parte de un conjunto de iniciativas que favorece la inversión en el país.
6: El proyecto de propiedad privada es a las economías regionales lo que la ley de glaciares fue a la minería. O sea, el kirchnerismo había prohibido la inversión extranjera directa en riego, en industria forestal, en puertos. No, ¿entendés? Nos habíamos prohibido la minería. Nos habíamos prohibido tener 60 palos de exportaciones todos los años durante los últimos 30 años. Bueno, lo mismo hicimos con el campo. Eso lo estamos levantando hoy. Se aprobaría en Senado, después va a diputados. Tenemos el tratado que estamos tratando de cerrar con Estados Unidos. Tenemos la ley de sociedades. Se nos crea como un marco para las empresas de inteligencia artificial. Lo pone Argentina en la frontera mundial. Tenemos reforma de la ley de cabotaje de barcos.
4: Nueva audiencia en el juicio por los cuadernos de las coimas.
5: El exministro Roberto Labaña reconoció que había un 20% de sobreprecios en el área de vialidad durante el kirchnerismo.
4: Dijo que detectó esa irregularidad tras una advertencia del Banco Mundial.
5: Mundial 2026.
4: La información con Damián Zárate.
7: Brasil se prepara para su último amistoso antes del Mundial contra Egipto, el sábado en Cleveland. El equipo que paró Ancelotti en la práctica, Alisson en el arco, Wesley, Marquinhos, Gabriel Magalhães y Douglas Santos, Casemiro, Bruno Guimarães y Lucas, Rafinha, Vinicius e Igor Thiago. Brasil debuta en el Mundial en el Grupo C el 13 de junio contra Marruecos.
5: En Salta, donde nos escuchás por AM690, la temperatura es de 15 grados 8 décimas, llueve en la ciudad capital de la provincia y en toda la región.
4: En la ciudad de Buenos Aires, temperatura 15 grados 6 décimas, humedad 88%, cielo mayormente nublado.
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9: Dar las gracias a la comunidad porque somos parte. Besitos. Y a ustedes por siempre estar. Y los espero. A sí. ver si Daniel alguna vez nos va a visitar.
0: Yo fui dos veces.
9: Ahí tengo una pala de decirle.
10: Pero bueno, sí, pero estoy ocupado con tu gira. Estoy metas en contacto, Bartosi,
0: ¿Te das cuenta? Él me hace laburar a mí.
10: Es más, con la producción ya estuvimos pensando en agosto, va a ser. La tía Adriana en la granja, no la granja de...
9: ¿Cómo es la granja de...? Bueno.
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0: El señor Godoy está con nosotros 12, 14 minutos en el país.
1: Por algunos minutos nada más, señora Bertuzzi. Usted recuerde que...
0: Acá todo bien, ¿no es cierto, claro, chicos?
1: Acá todo bien.
0: Sí, bien, divinos bien. Con los chicos. Estuvimos hablando con Sara mientras sí, usted sí. estuvo.
1: Sí, sí,
0: con
1: sí.
0: Lucas.
2: Sí, sí. Títulos de Diario El Independiente los también pasaron.
0: También pasó el horóscopo, ¿verdad?
3: Quedan los últimos cuatro.
0: Y aquí no ha pasado nada.
1: No sabés, yo salgo a la calle y parezco Tato Bores. No sabés con qué me crucé. Contador Salazar, un gran saludo, claro.
0: Qué lindo, hola, contador.
1: Dejo de hablar, como decía Tato Bore, ¿no? Dejo de hablar con el contador Salazar, me hace falta, ¿no?
0: Te va a hacer falta un contador, sí.
1: Dejo el contador Salazar, me voy, me encuentro con Eduardo.
2: Feynman.
1: No, con Eduardito Pedrosa, que es como Feynman, pero bueno, el otro. Con Eduardito Pedrosa. Y también, viste, Cámara, Comercio.
0: También te va a hacer falta.
1: Y de ahí salí, Bartos, sí.
0: Sí,
1: me cruzo con mi amigo Mauro, ¿viste? Mauro, y también otro rato más. Y uno, ¿viste?
0: Sí, una hora afuera.
1: Sí,
0: te va a salir caro.
1: Estaba justamente viendo eso. Digo, pero es la gente, Bartuzzi.
0: Claro, no, vos tranquilo.
1: Y de ahí me van pidiendo: ¿tiene teléfono de Apos, Godoy? Sí, ya se lo doy. ¿Tiene para agendar? Bueno, ahí nomás le anoto el teléfono.
0: Acá hay un equipo que te hace el aguante.
1: Viene alguien, me dice: oiga, Godoy, ¿dónde está el juzgado del doctor Jalil? Allá en tal lugar. Y así, Bertuzzi. Uno, vos viste, sale a la calle y
0: así
1: es
0: como
1: una...
0: Mario Andrade en Buenos Aires.
2: Es un servicio a la comunidad.
1: Efectivamente.
2: Claro.
0: Le podríamos poner un cartelito en la espalda. Y en el frente, servicio a la comunidad. A ver,
3: pregúntame que yo sé.
0: Claro.
1: Sí, sí.
3: Abrazos gratis.
1: Y el que no está por acá, ventanilla número 3, pase a la 4, que ahí lo van a
2: tener. Gratis también.
1: Sí, sí, sí.
0: Dice Mario Andrade desde Buenos Aires: le pido a Dios conservar siempre mi humildad y la impresionante facha que derramo donde voy. Otro humilde.
3: ¡Qué espectáculo!
0: Que es parte del equipo.
2: Claro, por eso justamente.
0: Es parte de Mañanas de Radio, porque en este equipo, ¿qué somos fundamentalmente?
1: Humildes.
0: Acá, encabezando la lista Godoy, le sigue Lucas. Grevelin, yo no.
1: Abanderada usted, Bertuzzi.
0: Yo no. Claro. Usted adelante.
1: Día de Nacional del Bombero.
2: Abanderada de los humildes.
0: No terminé.
1: Vos sos la bandera de los humildes, Bertuzzi, como dice Grevelin,
0: Dice Mario: los estoy escuchando desde San Justo. Besos, chicos, sale bárbaro acá. Es nuestra oportunidad. Reventemos la tarjeta de Godoy. Ah, esa parte no.
2: No,
0: pero
2: no.
0: Ya volvió.
2: No.
0: Mario Andrada desde Buenos Aires.
1: Oye, no lo pueden ver aún. Uno ahí, haciendo una comprita humilde.
0: Dice, porque fue a comprar algo usted.
1: Sí, verdad, hace 4 días que no me baño, 5 ya.
0: También le duró 25 años.
1: Me bañaba acá en el baño de la radio.
0: ¿Cuánto quiere que le dure un termotanque?
1: 27 años duró, verdad.
2: Pobre.
0: ¿Cuánto te duró vos el termotanque, Grevelin?
2: No duran tanto.
0: A mí me duró 6 años.
1: ¿Qué hacen? Los come, los mastican a los...
0: Pasó por casa termotanque, el Orbis a botonera, el otro Orbis que era eléctrico.
3: Yo me acuerdo del, claro, del...
2: Medianito, del...
0: Que los revolié cuando me cansaron.
3: Tenías que prender, ¿no? Metí el fosforito, 4 botoncitos.
1: Sí.
3: Agar, ¿viste?
0: Exactamente.
3: Calefón, se me fue la palabra.
0: El calefón a gas que vos no sabías si reventaba, volabas por los aires o
3: sí,
0: no.
3: Sí, era re divertido.
0: Cuando empezaba a hacer un ruidito. Claro. No sé, yo creo que en mi corta existencia en el barrio Cable Carril habré tenido ya 6 aparatos distintos.
1: Ajá.
0: Y Godoy, 27 años.
1: Tuve una heladera Bambi, Bertuzzi, que me duró.
0: Bambi.
1: Sí, 32 años.
3: Yo tengo una Siam ahí en mi casa.
1: ¿La de la palanca?
3: No. Hay una de esas que está guardada en una de las casas.
1: Claro, la Siam era la marca, ¿no? La que traía
0: la raqueta, ¿no? Yo tenía del doctor Raúl Bertuzzi, tuvo esa heladera.
1: Los gatos abrían la heladera con esa palanca, Bertuzzi,
0: claro.
1: Se colgaban de ese
0: años
1: lugar.
0: Años 60.
1: El doctor Bertuzzi ya tenía esa.
0: Sí, esa heladera.
1: Ajá.
0: Años 60.
1: Y la nena tenía una Siamcita, otra heladerita más chica.
0: Después la nena conoció otra. Pero yo admiro. ¿Cómo haces para que te duren las cosas tanto?
3: La heladera tiene más edad que yo. O sea, tiene más de 37 años.
1: En San Yobasta hay una heladera que sí, también tiene 40 y pico de años.
0: ¿No te aburrís de ver lo mismo?
1: ¿Cómo?
0: ¿No te aburrís de ver lo mismo?
3: Funciones.
0: 30.
1: No, me embola que se rompa algo.
0: Yo sí. Le hubiera puesto florcitas, strass y plumas. Ajá. Digo, para cambiarla.
1: Claro,
0: ¿no?
1: Para cambiar.
0: Un contact.
1: No, a mí no me gusta que se rompan las cosas, Bertuzzi. No,
0: sufrís.
1: Sufro, Bertuzzi. Yo le doy vuelta.
0: 27 años. Obviamente lo cambiás antes de intentar recuperarlo. Tuviste plomero,
1: claro,
0: técnico.
1: No, sí, le damos vuelta.
0: Lo volviste locos.
1: El taladro, por ejemplo, ese te sirve de calentador porque vos presionás y pregúntale a Luca.
3: Sí.
1: ¡Fum! Hace una bocanada de fuego adentro.
0: No te puedo creer.
1: No, ya lo desarmé, lo estoy reparando. Ya me falta creer.
3: Claro, yo fui el último que lo usó.
0: Vos tuviste la experiencia de aprendizaje con el señor Godoy.
3: Sí,
0: con una caladora.
3: Sí, con la amoladora, ¿no? Con el taladro, acá haciendo los huequitos, ¿no? Para mantener todo.
0: ¿Aprendiste?
3: Sí,
0: aprendiste.
3: Por supuesto,
0: claro, con el maestro.
1: Claro.
0: Yo sigo siendo el maestro. O sea que compraste el termotanque.
1: Sí.
0: ¿Con tarjeta?
1: No, de contado. Tipo A, tome así. ¿Qué vamos a andar con vuelta?
0: La segunda 24 pregunta.
1: 24 cuotas de no sé cuánto. No, pará.
2: ¿Qué? Se inspiró con lo que comentábamos ayer.
0: La claro. Segunda pregunta.
1: ¿Vos pero tú sí estás ventilando cosas que no corresponden.
0: ¿Vos tenés tarjetas?
1: Ah, no.
3: ¿Para lo hace efectivo eso?
0: No tiene tarjeta él. No usa tarjeta. No usa tarjeta de crédito, no tiene además.
3: Ah, bien.
1: No.
3: Yo me imaginaba una Black, viste, así, de esas. Que son premios,
1: ¿sí?
3: Diamond.
0: No.
1: Una sola vez tuve tarjeta.
0: ¿Y qué le pasó?
1: No, estaba en pareja, como viste, los telefonitos por un lado.
0: Le compraron
1: combo dos
3: regalitos
1: por uno.
3: Todos los días.
1: El tema es que se rompió el vínculo y el tipo tuvo que bancar después el teléfono. La cuenta, el saldo, ¿no?
0: ¿Pero usted compraba o le compraban a su nombre?
1: No, compraban el combo era un titular.
0: Sí.
1: Emma, ¿sabe quién vendía los teléfonos? No.
3: Sí.
1: Papá de Luca.
3: Mi viejo vendía los ladrillones esos así.
1: Primero, sí.
3: Los primeros, sí.
1: Ahí le compré.
0: ¿Ahí le compraste teléfono?
3: Sí, cerca del año 2000, 99,
1: más o menos,
3: por ahí. Sí.
0: Ahí vos comprabas dos teléfonos de a dos.
1: No, porque el combo era ese.
3: Sí.
1: Venían dos por uno, el titular era yo, por supuesto, ¿no?
0: Claro.
1: Quedé bien, un amor de aquello impresionante, me amaba, Bertuzzi, vos lo sabés. Me decían, te amo cada rato, Bertuzzi. Bueno, párelo. No sean tan tóxicos, hoy le dirías eso, ¿viste? Porque,
2: tan intensos.
1: No, tan intenso, beso, queira y todo.
3: Cursi.
1: Bueno, ya estaba chocho yo. Muy amado.
3: Pero paso a los toros.
1: Cuando, en un momento hubo un celo, quizás, alguna situación, un saludo al aire, en la radio, y te pregunta, ¿y quién es esa la que le manda? Y yo ahí, viste, para rendir examen soy medio... Medio me trabo, ¿me entendés?
0: Sí.
1: Entonces, en dos palabras que titubeé, ya. Hoy ya tengo entrenamiento. Pero ese entonces era pavo, además. Era
0: no
1: tonto,
0: diga.
1: Entonces, ¿qué? Dos palabras que titubeé me engancharon, ¿verdad? Si ya. Nada, pero era un saludito así, una amiga,
0: ¿y
1: nada
0: qué
1: más.
0: ¿Tiene que ver la tarjeta con lo que pasó?
1: Que tuve tarjeta en ese momento porque vos tenías que comprar con eso.
0: Sí.
1: Bueno, pagué la deuda de los teléfonos y todo lo demás. Me voy a Córdoba por el tema de la vista.
0: Uh-huh.
1: Veo una consolita. No, ¿para qué esa consola? Una grande, traigamos una consola grande. Trajimos una consola grande. Imagínate. Y de ahí dije, no tengo más tarjetas.
0: ¿Y ahí pudiste pagar?
1: Porque al tener algo, a mí me gustan los equipos. Entonces, uh-huh, al tener esta cuestión, hoy un equipo, mañana otro, pasado otro. Le compraba, había un hombre... Alcaraz, que venía de Mendoza en una combi, switcher, pantallita,
0: bueno,
1: de todo le compraba. Imagina, no había ningún problema, me bajaba lo que quería. Pero el tema es que no sé administrar tarjeta.
0: Claro.
1: Es decir, las tarjetas me duraron 2-3 años. Cuando vi que no tengo conducta para eso, porque me tiento en comprar algo, dije, nunca más tarjeta.
0: Con razón.
2: Claro,
0: vos comprabas todos equipos.
1: Claro, compraba equipo.
0: Qué lindo eso de que consolita, venga una combi y que te bajen las cosas.
1: Claro.
0: Sí. Antes lo hacía Caduc en Nonogasta.
1: Sí, sí, sí.
0: Qué genio.
1: El cachivache, ¿viste?
0: Sí.
1: El cachivache.
0: Caduc, conocidísimo.
1: Don Caduc, por un lado, Adri. Y por otro lado tenía el cachivache. Entonces, yo recuerdo compras a los que les gustaban los fierros, alguna cosa. Ibas a comprar un rastrillo. Mi papá, por ejemplo, terminaba comprando hachas, martillos, pinzas, de
0: en
1: todo.
0: En épocas donde no existían las tarjetas.
1: Claro, efectivamente, no existían las tarjetas y eran otras épocas.
0: Claro.
1: Yo, sinceramente, puedo haber llegado a lo máximo 3 años teniendo tarjeta.
0: Mira.
1: ¿No? no quise nunca más, y me dije nunca más tarjeta, y hasta el día de hoy yo voy con la libreta al almacén.
0: Yo llegué a tener 6 tarjetas utilizadas al mismo tiempo.
1: Al mismo tiempo.
2: Esa es muy buena, pero hay que jugar con eso.
0: No te imaginas.
1: Si para hacer la juega la tarjeta, imagínate.
2: Los límites son generosísimos.
3: Una tarjeta para pagar la tarjeta.
2: Claro.
0: ¿No te imaginas? No te imaginas lo que soy con, la, con las tarjetas.
3: Como dice, el préstamo para pagar el préstamo.
0: Sí,
3: ¿viste?
0: No, no, no.
2: El préstamo del
1: ahora están hablando mucho de eso, ¿eh? Sí. El préstamo para pagar el préstamo,
3: sí. De hecho, estaba viendo, creo que por parte del gobierno nacional, que estaban por emitir.
1: No, y nuestro gobierno también, a través del Banco Rioja, todos los que están
3: una ayuda, ¿no? Claro. Para aquellos que tengan que deber, es como diciendo, bueno, en vez de verlos a ellos, debemos a nosotros.
0: Claro.
3: Como 48 cuotas, que era de un préstamo para pagar otras deudas, una cosa así.
0: Sí, porque además, antes, bueno, cuando yo tenía las 6 tarjetas, que era con el Citibank, Mastercard. La tarjeta Visa.
3: Tengo.
0: Y la otra, que no me acuerdo cómo se llamaba, Master Visa y otra más. Además de tarjeta naranja, además de la Visa de tarjeta naranja y otra más que no me acuerdo, que también tenía. Entonces era una forma de jugar, además de chequera del Citibank, toda una historia. Pero eran otras épocas, no existían las billeteras virtuales.
1: Claro. No dormía siesta, Bertuzzi, porque la siesta le estaban llamando, ¿cierto?
0: No, jamás. No.
3: Hoy en día
0: porque si sabés jugar con las tarjetas y vas jugando con las fechas de vencimiento, las cuotas.
2: Las fechas de vencimiento.
0: Era la época de Carlos Menem.
3: Claro.
0: Carlos Menem, presidente.
3: Éramos duques.
0: Claro. No te imaginas.
3: Claro,
0: era re lindo. Y el Citibank era, bueno, un banco que al estar en Córdoba también era con la cuenta corriente y tenías una serie de beneficios, entonces podías jugar. No me acuerdo la otra cuál era. Master Visa y me falta una de las que también tenía en su momento. Eran otras épocas si podías jugar. Después, por supuesto, para cerrar las cuentas del Citi, todo un tema, pero era interesante porque de alguna manera uno se capitalizaba utilizando mucho el tema de las cuotas, que también eran 12.
3: Claro. 12
0: cuotas. Fueron épocas buenas y piolas para poder hacer cosas. Y ahí uno se fue quedando y se fue quedando. Me dicen en los mensajitos: hola, Adri, buen día, amiga. Y todo el equipo. Yo tengo mi heladera hace 36 años. Que tengan un bonito día. Y nos manda la foto de la Peabody.
2: ¡Ay, bonita!
0: Mirá, llena de fotitos e imanes. 36 años la heladera de Gracielita.
1: ¡Qué bárbaro!
0: ¡Qué lindo!
2: Y caemos en otro tema, que es, antes se hacían los electrodomésticos y la línea blanco y era todo para durar.
1: Claro.
2: Para que dure mucho tiempo. Ahora es como que lo tenés que cambiar en menor plazo. Llegan a los 4 años y ya estás cambiando el televisor, 5 años.
0: Esa Gracielita, otra Gracielita que vive ahí en tu barrio, Dani, que me dice, ¿Diners era la tarjeta? Yo también, sí, esa.
1: La Diners.
0: Sí, sí. Lo mejor era cuando salía de vacaciones, era, a ver, pasame esta, a ver si pasa. No, esta no. Ok, vamos con esta. Qué lindo eso. Sí, le desplegaba todas las tarjetas. Y alguna pasaba.
1: Pegamos un millar, así la verdad.
0: Vos sabés que sí.
2: Yo tendría un miedo, Adri. Yo tendría un miedo.
0: Yo no, siempre audaz la mina. A jugarse al. Pero además, lo bueno era que en algunos lugares te decían, con Diner 5 cuotas. Y mis hijos se reían porque yo miraba la puerta, ¿no? Del lugar. Suponete cuando íbamos de vacaciones.
3: Sí.
0: Entonces vos decís, promo con Diners, 6 cuotas sin interés, listo, vamos con esta.
3: Tengo, claro.
0: Promo con Master, genial, tengo. Qué lindo. Sacar la tarjeta, Pepe, soy una moni argentina.
1: Claro, no, por supuesto. Grande esta tarjeta.
0: Por eso me identifica tanto a moni argentina. Ay, me siento una moni. Bueno, entre tanto y tanto, en los mensajitos también que nos dejaron, nos dicen, hola Adri, yo sí voy a pagar la tarjeta. Ay, más tierna, pero la tarjeta para Robera.
2: También.
0: Hola, buenos días, gente de radio, doña Bertuzzi. El clima está ideal para comer almóndigas con arroz con alberjas.
3: Qué rico.
2: Genial.
0: ¿Querés que te pegue, Sergio?
1: Por favor.
0: Él sabe lo que me molesta, el tema de que me diga almóndigas.
2: Alberja.
3: Mucho bayonés.
2: Bayonés.
0: Con alberjas. Sergio de San Miguel ha aparecido y no te ha criticado el pronóstico, Grevelin.
2: Qué bien, muchísimas gracias, Sergio. Seguramente estamos zafando estos días con mi pronóstico.
1: A ver, tengo más mensajitos. Ah, doña María me pedía los fixtures del Mundial, sí. Así que bueno, le guardamos uno. A ver, por acá tengo otro mensajito. Me dice, hola Dani, con eso de las tarjetas yo también aprendí. Tenía que pagar las cuotas de unas cosas que habíamos sacado y después nos separamos. Estábamos de novio, me quedé pagando las deudas de heladeras, cocina y juego de dormitorio, me dice Mauro en uno de los mensajitos. En otro, Marcelo me dice, hola Dani, qué risueño ese comentario de la tarjeta, todo la pasamos, la naranja quedaba roja y la nevada, ni te cuento.
0: Che, yo nunca me crucé con alguno así, pero perdón, barro, ¿no?
1: Que diga la tarjeta, ¿no?
0: Perdón. Claro. ¡Qué falta de orientación que he tenido en mi vida!
1: La brújula, Barduzzi, ¿eh?
0: ¡Ay, siempre la brújula mal!
1: ¡Qué bárbaro!
0: Mal orientada, ¡qué barbaridad!
1: El otro mensajito me dice, hola chicos, buen día, me divierto con ustedes, les mando un gran saludo. Yo también me gustaría ir a la cena, soy Daniela, y los mensajitos que vamos recibiendo.
0: Bonita, Daniela, ya vamos a decir con Moira, vamos a ver cómo sería la compra de esa tarjeta para que ella también se pueda organizar. De golpe decir, ¿somos 25 o somos 70?
2: Para claro, eso necesitábamos claro. Estar bien con los plazos.
0: Claro, entonces, en principio, viernes 26, le pido al señor Godoy, por favor,
2: agéndelo.
0: Viernes 26 de junio, 22 horas, no se vaya a ningún lado porque lo vamos a esperar acá en Roberá.
1: Ah, ¿me está invitando, Verduzzi?
0: Obvio, porque su día y su fecha, ajá, y su historia y sus viajes.
1: Sí, sí.
0: Que tiene que hacer un curso, que la parte judicial.
1: Claro,
0: que tiene
1: claro.
0: que ir a buscar la consola.
1: Sí. Entonces,
2: vuelvo en 10 minutos, no, por favor.
0: Exactamente, claro. Por eso le voy a decir.
1: El 26, ¿no? Entonces,
0: sí,
1: ¿no?
0: Viernes 26 de junio, 22 horas.
1: 22 Roberá. Horas.
0: No, porque si después, uy, ah, no, mira, no, me olvidé, favor, sí, que claro. mi agenda cuando empieza, hoy es lunes, hoy es martes, hoy es jueves, y uno tiene que estar diciéndole, no,
1: claro,
0: es jueves. Claro. Fíjese, señor Godoy, por favor.
1: Me voy a fijar, señora Verduzzi.
0: Te he invitado especialmente porque usted es el director.
1: Muchísimas gracias, señora Verduzzi, agradezco la invitación, ¿eh? Lo menos que podría haber hecho por usted.
0: Claro.
1: Humildemente lo digo.
0: Sí, ya lo sé.
1: Claro. Voy a tratar de estar presente.
0: Por favor.
1: Voy a tratar.
0: Le pedimos.
1: Bueno, voy con información, Adri, ya que estamos. Vamos con información del ámbito de la provincia. Incautaron más de 130 piedras minerales, un arma de fuego y municiones. En el primer procedimiento, los gendarmes del grupo Villa Unión controlaron dos camionetas y constataron el traslado de los elementos en infracción al Código de Procedimiento Minero. Por otra parte, uniformado del grupo Talamuyuna, en conjunto con la sección Chepe, solicitaron la detención de un vehículo, hallaron un arma de fuego y 13 municiones calibre 22. Efectivos dependientes del Escuadrón 24 en Chilecito llevaron a cabo un control cuando la altura del kilómetro 114, la ruta nacional número 76, localidad de Villa Unión, inspeccionaron dos rodados que realizaban un itinerario desde la cuesta de Miranda hasta la localidad de Villa Castelli. Durante la requisa, los uniformados detectaron el transporte de piedras minerales de distintos tamaños que, tras contabilizarse, arrojó como resultado un total de 135 unidades que se encontraban en infracción al artículo 159 de la ley 7277, Código de Procedimiento Minero de La Rioja. Intervino el juzgado de instrucción, sexta circunscripción, sede Villa Unión, y la Dirección General de Minería de la provincia. Con respecto al segundo operativo personal del Escuadrón 58, La Rioja, en la ruta nacional número 38 y ruta nacional número 79, registraron un rodado y secuestraron un arma tipo carabina y 13 municiones calibre 22. El conductor carecía de la documentación que avale su legal tenencia. Ante esta situación, se elaboraron las actuaciones pertinentes. Es información lo que surge a esta hora de la mañana.
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1: En el día de ayer se llevó adelante, en horas de la tarde, una importante reunión institucional, lo que te comentaba esta mañana, en el juzgado de instrucción número 2, ubicado en la calle Belisario Lobos de nuestra ciudad. El encuentro estuvo presidido por el magistrado interviniente, el doctor Jorge Elías Jalil, junto a su equipo de trabajo, y contó con la participación de los señores jefes de la unidad regional segunda, encabezado por el jefe comisario mayor Marcelo Díaz de Simone y el segundo jefe comisario mayor Sergio Montivero. Asimismo, formaron parte de la mesa de trabajo los jefes y segundos jefes de las distintas dependencias operativas de nuestra jurisdicción. El propósito fundamental de esta mesa de trabajo fue optimizar los canales de comunicación y coordinar el trabajo mancomunado entre el Poder Judicial y la Fuerza Policial.
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1: En lo que es información, noticia, Quintela cargó contra Milei, es un alcahuete y un miserable. El gobernador de La Rioja, Ricardo Quintela, lanzó duras críticas contra el presidente Javier Milei y cuestionó su vínculo con el país. Conoce más Israel y Estados Unidos que Argentina, afirmó el mandatario riojano al referirse al jefe de Estado. Las declaraciones volvieron a encender la polémica y profundizan las diferencias entre el gobierno provincial y la administración nacional.
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1: Luis Caputo cruzó a Ricardo Quintela por decir que lo iban a investigar cuando Milei deje el poder. Mejor que amenazar cual matón de barrio, dedíquese a gobernar, le respondió Caputo. El gobernador de La Rioja había dicho en una entrevista que el ministro de Economía debía ser investigado cuando el peronismo vuelva al poder.
0: Ahora salió también Harry Pérez a decirle a Caputo que lo van a investigar a él, Harry Pérez, del cual hablábamos ayer.
1: Sí.
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1: En lo que es información, noticias a esta hora de la mañana, bueno, también para informar sobre el tema cronograma de pago para la administración pública de nuestro departamento, hay una cuestión relacionada justamente con pago hoy por ventanilla a áreas de la administración pública y en el caso particular de empleados municipales en el día de mañana.
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1: En lo que es información, noticias a esta hora, ¿no? Vos sabés que se dio a conocer, Adri, con respecto a la cantidad de personas atendidas durante la última semana, hasta el día martes, ¿no? En el ámbito del hospital de nuestra ciudad, traumatismo de cráneo, que siempre verificamos, ¿no? Ese dato, 60 fueron los pacientes atendidos con traumatismo de cráneo, se registraron 7 nacimientos, y en cuanto al tema de accidente de tránsito, fueron 14 a lo largo de la semana que ha culminado, es decir, que se toma en cuenta hasta el martes, cuando se da a conocer este informe desde el hospital.
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1: Pacientes atendidos por Guardia Central de Adultos en el Hospital Eleazar Herrera Mota 406. Pacientes atendidos por Guardia Central de Pediatría 217. Pacientes atendidos por Guardia Maternidad 97. Internaciones de pacientes 193. Traumatismo de cráneo, fracturas y traumatismo 60. Nacimiento 7. Práctica de diagnóstico por imágenes 335. Cirugías realizadas 12. Práctica de laboratorio 3.112, hemodiálisis 67, atención en kinesiología 314 y siniestros viales 12.
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1: Fuego y Territorio, la UNDEC y bomberos voluntarios fortalecen el trabajo conjunto para la gestión de incendios. Una jornada de campo en la Sierra Alfamatina reunió a docentes de la Universidad Nacional de Chilecito y miembros del Cuerpo de Bomberos Voluntarios de Chilecito para intercambiar conocimientos, relevar informes sobre combustibles vegetales y fortalecer estrategia de prevención y gestión integral del fuego en el territorio, actividad desarrollada por el personal de la UNDEC, como así también bomberos voluntarios, que el próximo sábado van a realizar su acto por el Día del Bombero Voluntario a las 10 de la mañana en el cuartel ubicado en la calle Arturo Marazo de nuestra ciudad.
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1: La justicia tomó declaración a policías y uno de los imputados en juicio por homicidio en ocasión de robo. En relación a esto, lo que nos informan desde lo que es el área de prensa, ¿no?, del Superior Tribunal de Justicia, sobre una audiencia en un caso, ¿no?, que ocurrió en la capital de La Rioja hace algún tiempo atrás. Bueno, luego vamos a estar ampliando esta información.
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0: impresionante, imperdible.
1: Para reírnos, claro que sí, para disfrutar. Hace tanta falta reírnos, pasarla bonito, bien. Multiespacio 369 con Capocha, que está el avance donde lo imita Homero Simpson. Claro, qué genial que es. ¿Usted sabe imitar a alguien, Godoy?
2: Sí. No, no, realmente.
1: De la política.
2: Después le cuento, Verduzzi.
1: De la política, sí. No.
0: Tiene
1: al...
0: todos los nombres.
1: Tal cual, tiene un staff completo.
3: Y le sale muy bien.
1: Pero ese realmente. Sí. Le dan como cajita chayera a todos los que usted sabe imitar, Godoy.
2: No, a ver, entonces, ¿por qué? La gente, vos viste, ya le pierde el amor al político, al que le dio una mano, al que le entregó una casita o le dio un bolsón. No sé, unos pesitos.
1: No a todos,
2: también.
1: Perdón. Sáqueme a mí de ese listado.
3: A mí también.
2: La gente. Ustedes son gente, Verduzzi.
1: Más que gente, ni gente. No,
2: por favor.
1: Más que gente. ¿A usted le dio algo? ¿Le dio una casita? ¿A usted un bolsón, algo?
2: ¿Qué cosa?
1: Ojalá la casita. ¿Usted le dio la casita?
3: No.
1: A mí no me dio la casita.
3: Chicos, casos en donde toda la familia.
2: Nuestro proyecto no tiene la culpa que ustedes geográficamente.
1: Y a nadie de mi familia le dio la casita.
3: ¿Qué les cuesta?
2: Nuestro proyecto no tiene la culpa de que ustedes estén mal ubicados que
3: Es culpa nuestra, entonces.
2: Claro, hubiera dado. Si cambia la casa o cambia la ubicación y.
1: ¿Dónde? Pasame la brújula. ¡Ey! Mi brújula siempre estuvo para cualquier lado.
3: ¿Sí? Calibrado.
2: Ahora quizá la brújula está ahí cerca, Bertus. Si vos no la querés ver.
1: ¡Ah! Déjate.
2: Salí para el lado de arriba nomás, no para el lado de abajo.
3: Hay que constelación.
2: Ahí lo tenés, sí.
1: ¿A dónde?
2: Ahí en la cuadra, Bertus. ¿Quién? Ahí la tenés la brújula, ¿eh?
1: Nada que ver. ¿Qué está diciendo?
2: ¿Yo? ¿Alguna secretaría de decoración de interior?
1: ¿Qué menos quiere? Para seguir trabajando como negro. Pero
2: un carguito, algo, ¿eh?
1: Pero que te voy a dar.
2: Por favor, Dios mío.
1: Los últimos cuatro signos llegan presentados por 369 Multiespacio.
4: Sagitario, ponga distancia de quienes solo le generan problemas en su vida. Prepárese, ya que podrían surgir muchos conflictos por pequeñeces y podrían afectar su ánimo. En el amor, intente madurar. Ya es una persona grande y es momento para que busque a la persona indicada. Ya es tiempo de amar y de cuidar del otro. Capricornio. Probablemente será un periodo de dudas y cierto negativismo con la gente que se rodea. Momento para conocer gente nueva y cambiar el entorno afectivo. En el amor, por más que se sienta agredido por los celos de su enamorado, escúchelo. Intente comprenderlo, ya que usted no ha tenido una buena actitud hacia él. Acuario. Durante este día, recibirá más de una propuesta interesante que le dará esperanzas y fuerzas para continuar en sus objetivos. Escoja las más convenientes. En el amor, refuerce el diálogo fluido con sus afectos y verá que las relaciones se afianzarán más. Piscis. En este día, deberá buscar refugio en el plano espiritual y tener presente que los contratiempos de hoy se diluirán mañana. Relájese, que todo mejorará. En el amor, sea prudente y tenga más cuidado cuando decide. Prepárese, ya que hoy el rencor no lo dejará actuar equilibradamente.
1: Hemos cumplido. Los astros, y usted y los astros, ayer pasaban por Horus. Y yo sentía desde adentro, pasaban los chicos y decían, cuando pasaban por hoy. Más tierno.
0: La campanita, ese clink.
1: Claro, yo tenía ganas de decirle, bien, esos son mis clientes.
3: Claro.
1: ¡Ey, entren! ¡Chango!
3: ¡Ey, chango, venga!
2: Pero,
1: estaba prendido. Estaba prendido el saumerio. Yo siempre prendo un saumerito cuando ingreso a Horus. Y limpiamos. Y algunas veces sahumo la cuadra, prendo la pelotita y hecho una maleta, vieja. Por todos lados se sahuma.
3: Muy bien, la cuadra,
1: Claro, se sahuma la cuadra.
3: Me gusta.
1: Así corresponde. Y algunas veces pongo la pelotita por acá, pongo la pelotita.
3: Tendríamos que empezar a implementar esto de las cuadras directamente, sahumar las cuadras.
1: Sí, mi vida, la vía blanca hay que sahumarla. Cada vez somos menos, cada vez más locales.

0: Wars. Y aparte,
1: sí,
0: Empire.
1: Muchos.
0: Ya llegará el momento que todos los locales estén colmados de gente bonita, linda, vendiendo sus productos, que todas las luces que tiene la Vía Blanca estén todas encendidas, y no cinco sí, tres no, digo, ¿no? Las tiras de foquito que tenemos. Porque queda fea, una sensación de pobreza. No te pasa.
1: Claro, es descuido. Es como una sensación de descuido.
0: Claro, vos ves las lucecitas.
1: Quemó un foco y nadie lo cambia.
0: Cámbienla. Cámbienla, por favor, te pido. Cámbienla. La Rioja Capital, todo encendido. En Plaza Principal, supongo que habrán quedado después del Día de la Rioja, ¿verdad? La celebración.
2: Claro. Claro,
0: Plaza Principal, claro, frente a Casa de Gobierno. Armando, intuyo que dijo: no quiero ver ni un solo foco apagado, ni un solo foco quemado.
3: Grande el tocayo, esta es la ciudad sol.
0: Y le mandaron, claro. Vos ves cómo brillan todos los foquitos, más lindo. Y bueno, y así la cosa, ¿no? Digo, en la Vía Blanca, los comercios.
1: Y alrededores también, ¿no, Adri? Porque también estuve viendo, caminando Santiago Bazán, por ejemplo, ya cuatro locales vacíos.
0: Y sí.
1: Y uno ve que se pone un negocio ahí a los 4 meses se vuelve a ir y se instala uno nuevo y en ese se repite ese patrón.
0: Es tiempos difíciles, obviamente, todo complicado, difícil, y para todos que van reorganizando su vida comercial. Por eso vemos cómo surgieron los nuevos polos comerciales en Chilecito. Tiempo atrás vimos un polo comercial que hace ya varios años está, con el Rancho de Ferrito, Marcela Crave, Casa de Piedra y toda esa cuadra que se fue colmando de locales comerciales. Bien la Pelagio Beluna. Pero también, además, obviamente, lo que son los barrios del Alto, ¿no?
1: Sí.
0: Toda la avenida hacia arriba, yendo a Santa Florentina, la avenida de Circunvalación, que se transformó en otro de los polos comerciales importantísimos, donde hay de todo. Hasta salones de fiesta pusieron.
1: Sí. Sí.
0: Farmacias, salones de fiesta.
2: Supermercados.
0: Sí,
2: ha visto uno enorme ahí, es cierto.
0: Claro. Ese es otro lugar comercial importante. La calle 25 de Mayo también, que confluye hacia lo que sería el centro, también tiene lo suyo, a donde nuestros amigos han puesto un lavadero y donde hay diferentes locales comerciales, referentes supermercados, interesante. Y también se está armando un nuevo polo comercial que es sobre calle San Martín. Sobre calle San Martín, que ya tiene lo suyo, pero se están ubicando a ambos lados de la San Martín, cercano al Arturo Illia, 2 cuadras antes y 2 después hasta el centro, locales comerciales a ambos costados, inclusive localcitos que abrieron las puertas de lo que son viviendas familiares.
1: Sí.
0: Con un barcito, unas mesitas, una sillita. Tenés, además de kiosquito, un supermercado, te venden pizza, te venden empanadas. Está Chumaquito también con su local Solomito, está la farmacia y otro kiosquito. Y pusieron un localcito nuevo y va tomando color, ¿verdad? Y son diferentes. ¿Y esto qué habla? Bueno, Martín, que se mudó también en el corazón de Barrio Puquial.
1: Claro.
0: Hemos visto hasta estudios de arquitectura en algunos barrios que son casas. En esta recorrida que uno puede hacer por la ciudad, ves una casita y armó un kiosquito adelante. Lo que era una habitación lo cerró con vidrio y salió como para un espacio donde venden productos sueltos de limpieza. Entonces, lo que antes era casco céntrico exclusivo, hoy vemos que no. Nuevas boutiques en un barrio.
1: Sí, tal cual, eso lo estuve viendo muchísimo.
0: Ese es tu rubro, Grevelin, sí, y seguro que habrás visto. Mira esta casita, qué linda.
1: De hecho, mis pruebas de vestuario se dieron en boutiques que están en distritos. Hermosas. Hermosas, Adri.
0: Claro.
1: Muy bien hechas. Es la casa y ahí incluye el vestidor, su boutique, su lugar.
2: En mi caso es ver barberías. Muchas barberías también, que surgieron, claro, en estos últimos tiempos. Y está plagado, ¿no? No solo eso. Antes era mucho peluquería. En cambio, ahora aparecieron barberías. Entonces ya hay muchos lugares en donde puede ir el hombre, ¿no? A cuidarse un poquito la barba, ¿no? Y bueno, obviamente hacerse un buen corte de pelo.
0: Claro. Bien, y esto también tiene que ver mucho con la realidad de lo que se vive en Chilecito, ¿verdad? Y tiene que ver también donde uno va armando cada uno de los lugares comerciales, donde antes era todo el casco céntrico, ahora no.
1: También, sí. Sí, también noto mucho, Adri, el hecho este de llega el fin de semana y el fin de semana la dueña de casa o el dueño de casa pone la mesita afuera y vende comida. Es solo el fin de semana. Y solamente por ese horario, ¿no? Durante la mañana prepara y ya al mediodía tiene la comida lista y ofrece, qué sé yo, carne, pollo, lo que sea. Es solamente el fin de semana y ya durante la semana vuelve a generar el dinero suficiente, reunir el dinero suficiente para sostener ese otro rubro que tiene también. Esas cositas que van surgiendo como otros modos de mantener la economía familiar de un hogar.
0: Por eso qué importante es poder estar siempre atentos a lo que va pasando comercialmente en la ciudad, ¿verdad? Entre tantas cositas que vamos contando y vamos hablando de nuestras mañanas de radio. Un abrazo grande también para Darío, que está en sintonía y nos dejó su saludito. Dice, ¿dónde compro la entrada para participar con ustedes en la cena? En Robera, pero tranquilo. Todavía no, estamos en la organización. Ya en los próximos días le vamos a decir cuándo lo van a poder hacer.
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0: condesa,
4: pero por dentro se está muriendo.
0: Uy, no pusimos tema musical elegido del día, sí, señor.
2: Estuvimos escuchándola, Rodrigo. Estuvimos escuchando,
1: bueno,
2: obviamente.
1: No fue el tema musical elegido
2: del día. Yo les estaba hablando.
1: De Belgrano,
2: que
1: claro.
2: Los elegí personalmente, ¿no? Porque si hay alguien que realmente me llamó mucho la atención, a pesar de que a mí no me gustaba el cuarteto de chico, fue Rodrigo, y bueno, yo viví lo que fue, ¿no? La noticia, estaba ahí junto con mis primos, estábamos allá en Buenos Aires, nos enteramos, seguimos el minuto a minuto, entonces yo creo que quizás por eso me ha quedado mucho a Rodrigo Bueno y toda su obra, y a la cual yo siempre rescato, siempre que puedo, un Rodriguito suena por ahí.
0: Mira, el Rodriguito que a muchos le gustó.
2: Claro.
0: Sí, señor, que viva el cuarteto, nos decían hoy también tempranito.
2: Entonces hoy fue obviamente apuntando a la efeméride y bueno, celebrando en este día del cuarteto que pusimos un bloque, sonaron uno tras otro.
0: Claro.
2: Y obviamente no podía faltar ni el manda más,
0: no,
2: ni Rodrigo Bueno, el potro siempre presente.
0: Qué lindo. Ramona nos decía, pero ¿y el tema musical de hoy? Bueno, fue ese.
2: Claro, ha pasado ahí, quizá quedó como medio enmascarado, pero sí, fue aprovechando más que todo la efeméride del día.
0: Muy bien, sí señor, y por eso qué bueno es compartir en las efemérides y también en lo cotidiano, en lo diario, todo lo que vos necesitás saber. Inclusive a Morena le decimos que la música siempre va seleccionada de la mano del señor Lucas Alanís. Y eso es una forma también de poder ir complementando absolutamente todos los ritmos, como el del cuarteto hoy que tuvo su lugar preferencial.
2: Claro, hoy tiene, está, ¿no?, bajo el spotlight, como se dice, ¿no? Está bajo el faro, bajo esta luz. Sí, solamente por eso, pero sí, recuerden que conmigo generalmente vamos escuchando alguna otra cosita, algún otro ritmo. Hoy que arrancamos con un poquito de folclore, porque tenía ganas, eso sí. También fue una idea mía. Decir, claro, hoy va a sonar este enganchado así, bueno, y Lázaro Caballero, que sé que a muchos les gusta aquí también. Entonces digo, bien, vamos a hacer, y así arrancamos el programa de hoy.
0: Más lindo, como más lindo era escucharla a ella cuando dejaba con su voz... La de Marita Monteleone, que falleció ayer, una querida locutora, también periodista, escritora, cantante, actriz, porque su voz acompañó a millones de argentinos. Ella había nacido en Buenos Aires el 12 de septiembre de 1957, falleció ayer a los 68 años. Además de su forma tan simpática y amorosa, ayer todos la despedían, porque fue una parte importante de Argentina. Es una inconfundible voz que en los mensajes telefónicos de hace años, ella acompañó en las grabaciones y era muy conocido cuando decía, este abonado no corresponde o este número no corresponde a un abonado en servicio.
5: La característica discada se encuentra momentáneamente congestionada. Por favor, corte y vuelva a marcar. Muchas gracias.
6: Soy la primera voz y la primera vez en el mundo que se graba la guía telefónica de un país, norte, sur, este, oeste. Grabamos esto en un año y 8 meses, 8 horas por día, de lunes a viernes. Los chicos, te imaginas que dormían mientras yo hablaba, ellos dormían, ponían así, no, pobrecitos. Y no había que equivocarse, no podía equivocarme en 7 u 8 minutos, porque después eso se edita. Bajé 10 kilos grabando la guía, porque no podía comer, me dormía. Entonces tenía que, no podía almorzar y tenía que tomar agua o té para que la garganta esté fluida, ¿no?
0: Parte de la historia que ella supo contar, porque el tiempo pasa y las voces también se van cascando, van cambiando, pero lo que recordaba Marita Monteleone en uno de los tantos reportajes que le hicieron era justamente eso, el hecho de poder haber grabado. Lo dijo 10 horas corridas, imagínate.
2: Claro, no, estás muchísimo tiempo, muchos días. La guía telefónica completa. Entonces, claro, como eran sesiones muy largas y en ese momento esto de no te podés equivocar. Porque hoy con toda la digitalización que tenemos de datos, es muy sencillo, es más, vos mandás un audio WhatsApp, te estás confundiendo, ay, me confundí, ¿qué haces? Lo cortás y lo volvés a enviar. En la computadora vos vas grabando, decís, no me gusta esa toma, vamos de nuevo. Pero cuando trabajabas con las cintas, era muy preciado el recurso, entonces no te podías confundir, tenías que tener una concentración gigantesca.
0: Y por eso el recuerdo de mucha gente, muchísima, muchísima gente que la tuvo como referente y que en los últimos años también recordaba justamente eso, lo que era antes hacer este tipo de grabaciones, donde no se podían equivocar, porque no se podía editar todo otra vez.
2: Claro, era eso, decir, bueno, esto se selecciona, se corta, de aquí esto está bien, tenés que ir separándolo en muchas partes y decir, no, si acá hay un error, tenés que buscar hasta cierta parte, decir, esto está bien, este pedacito lo tengo que sacar. Entonces se corta, se pega, se editan las cintas. Era un trabajo muy pesado y eso, no podías confundirte. Entonces, viste, cuando decís, lo practico 7 veces, listo, ya estoy listo, ahora sí grabame. Era un trabajo realmente pesado.
0: Lo peor de todo, lo triste, porque si bien su voz quedará para siempre en la memoria de todos, lo peor de Marita Monteleone es que estuvo, bueno, varios días en terapia intensiva hasta que ayer falleció. Una mujer joven, en realidad, 68 años.
2: Exactamente.
0: Muy joven, pero lo último que se conoció de ella es que dijo que su hija la quería meter en un geriátrico. Hubo un enfrentamiento familiar, una causa judicial que le impedía regresar a su casa. Ella lo dijo en un medio de comunicación que la entrevistó. A ella le habían dado en un momento el alta y decía que, como estaba en una batalla judicial por la hija, que no podía volver a su casa porque la hija lo que quería era quedarse con sus bienes y meterla en un geriátrico.
1: ¡Uy, qué difícil!
0: Esto fue terrible, porque ayer nuevamente salió esto lo había dicho unas semanas atrás, y entonces en este conflicto con su hija, sin ninguna duda que es la locutora Malena de los Ríos, hay situaciones en las cuales, más allá de su trabajo, su trayectoria, dijo que no tenía contacto con su hija, ni en cumpleaños, ni en celebraciones familiares. Eso la angustió muchísimo y lo dijo que mientras había estado internada antes, no podía soportar eso. Una instancia judicial, ella aseguraba contar con el alta médica y motriz, pero explicó que no podía abandonar el centro de salud hasta que la justicia lo autorizara, donde al fin de cuentas lo que ella dijo, uno no podía disentir entre lo que había dicho la hija, lo que ella decía, si esto era cierto, si tenía algún problema mental, Marita, en su momento. Definitivamente hubo mucho ruido hasta que lamentablemente ayer falleció. Qué terrible cuando vos decís, al fin de cuentas, tanto tiempo internada fue por esa angustia que tuvo, el distanciamiento con su hija, la imposibilidad de poder mantener una relación. Ella dijo que estaba afectada profundamente por esta situación.
2: Justamente el cuerpo reacciona a muchas cosas que uno no puede expresar o se queda adentro con ciertas angustias, y eso afecta después a todo el cuerpo, a todo el sistema.
0: Imagínate, ella no podía volver a su casa por una cuestión judicial, la hija que no le hablaba. Qué triste.
2: Triste, eso es.
0: Qué triste. Entonces ahí uno vuelve y decís, y si todo esto le afectó, y al fin de cuentas su cuerpo le pasó factura y claro, dijo, bueno, hasta acá llegué, no doy más.
2: Totalmente.
1: De hecho, los cuadros estos de depresión reflejan también el acceso a la entrada a muchas enfermedades. porque por ahí una persona que está triste, en lo más sencillo, ¿no? En lo más simple de la vida, estoy triste y de golpe me enfermé. Mi cuerpo empieza a sentirse mal, me siento decaída, me duele la cabeza, de pronto siento que estoy engripada.
2: Claro, porque vos mismo estás bajando tus defensas.
7: Claro.
2: Es eso, el estado anímico hace que actúe el cuerpo de alguna forma.
0: Ella tenía su departamento en Caballito y aseguraba que la decisión de volver dependía de una resolución judicial vinculada a una causa que analizaba su capacidad para administrar sus bienes y tomar decisiones por ella misma. Es un puñal porque la única hija que tengo no me quiere ver, dijo en una de las últimas entrevistas. Esto lo había expresado con tristeza durante una de sus últimas apariciones televisivas. También sostuvo que se sentía perjudicada por las decisiones tomadas en el marco de una causa judicial y reclamó públicamente poder volver a su hogar. Con esta angustia, internada, falleció ayer Marita Monteleone, cuya voz se va a escuchar siempre y será recordada por todas estas grabaciones que hace muchísimos años podíamos escuchar en un teléfono.
5: Momentáneamente congestionada, por favor, corte y vuelva a marcar. Muchas gracias. Soy la primera voz y la primera vez en el mundo que se graba la guía telefónica de un país, norte, sur, este, oeste. Grabamos esto en un año y 8 meses, 8 horas por día, de lunes a viernes. Los chicos, te imaginas que dormían mientras yo hablaba, ellos dormían, ponían así, no, pobrecitos. Y no había que equivocarse, no podía equivocarme en 7 u 8 minutos, porque después eso se edita. Bajé 10 kilos grabando la guía, porque no podía comer, me dormía. Entonces tenía que, no podía almorzar y tenía que tomar agua o té para que la garganta esté fluida, ¿no?
0: Marita Monteleone. Bueno, ayer se despidió de este plano, pero continuará, obvio, con su voz siempre en nosotros. Hemos llegado al final de nuestro programa de hoy con este recuerdo que no pretende ser triste, sino todo lo contrario. Es una manera de homenajear a quien dio tanto y que definitivamente tuvimos su voz en el oído durante muchísimos años todos los argentinos.
2: Exactamente.
0: Todos la tuvimos al momento de llamar y que apareciera su voz diciendo: este abonado no corresponde a un abonado en servicio.
2: Sí.
0: Nos encontramos mañana, corazones, a las 9 de la mañana. Reiteramos, tendremos una entrevista lindísima a las 9:15, si todo va bien. Estaremos dialogando con uno de los periodistas más importantes que tiene TN y otros medios nacionales, que es Guillermo Lobo, conocidísimo. Así que mañana a 9:15 estaremos dialogando con él. Queridísimo Lucas Alanís, será esta mañana.
2: Nos volvemos a reencontrar mañana a partir de las 9 de la mañana. ¡Feliz jueves!
0: ¡Jueves! ¡Qué bien! ¡Qué bien!
1: ¡Jueves!
0: Señora, ¿hay algún desfile este fin de semana o no?
1: No hay desfiles este fin de semana, esperamos nueva fecha. Cualquier cosa estaremos pasando acá el chismecito.
0: El chismecito para poder compartir. Nos decían: hola chicos, somos de Sañogasta. Yo tengo una heladera que tiene 28 años y ahora sigue en el departamento de mis hijas en La Rioja, a 1000 la pobre. Eso también, excelente.
2: Tenemos, bueno, algunos que mantenemos nuestra heladera todavía.
0: Yo también tengo la heladera hace mucho tiempo.
2: Claro.
0: Muchos años.
2: 2 años y medio.
0: No, hace mucho más. Pero hay electrodomésticos que no. Sí. Igual que el microondas.
1: Sí, los micros tienen su vida útil y ese. Sí. Cortita.
0: Breve, cortita.
1: Sí, sí.
0: Y se fue.
1: Por ahí, cafetera, la pava eléctrica. Yo no tengo suerte con
2: la pava eléctrica.
0: 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Gracias, amores, gracias, amigos, gracias, auspiciantes. Y como decimos siempre, y recuerden:
2: que lo malo ya pasó.
1: Lo mejor está por venir.
0: Y esta vida
2: merece ser vivida.
1: Hasta la tarde, hasta mañana.
0: Chao.
2: Y

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4: 011 1533 675 009, abierto a los oyentes de todo el país. Algunos se tienen que animar a dejarnos mensajes de voz. 011 1533 675 009. Vamos a escuchar a José Larralde haciendo Mi Viejo Mate Galleta. ¿Por qué? Porque nos saluda desde Las Flores, en la provincia de Buenos Aires, Diego Vallejos, que dice que está mateando con su hijo Nehuen Vallejos y que le gustaría escuchar algo del Pampa. José Larralde.

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Desde Margarita, en la provincia de Santa Fe, se comunica Aldo al 011-1533-675009. Y nos pide si le podemos pasar un tema de Horacio Vanegas. Dice que es fiel oyente del programa. Bueno, muchísimas gracias, Aldo, por estar ahí siempre con esa fidelidad que tienen algunos oyentes de todo el país por folclore.ar. Aquí está Romance del Río Dulce. Horacio Vanegas.

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1: Muchos amigos de Formosa se están comunicando a través del 011-15-33-675-009. Leandro está en General Belgrano, en Formosa, dice que está escuchando mientras atiende su local. Gracias por los saludos, Leandro. Y también nos mandan los Ibáñez, saludos desde Formosa. Bueno, muchísimas gracias a todos los formoseños que nos están escuchando. Vamos a ir al litoral, vamos a ir con uno de los grandes intérpretes del acordeón, que es Raúl Barbosa, haciendo Tren Expreso.

al 011-15-33-67-5009 se comunicó Marta de Puerto Madryn. Dice, qué lindo poder escuchar música folclórica. Y cómo me gustaría escuchar a Daniel Toro. Un beso y un abrazo a la distancia, dice Marta de Puerto Madryn. Bueno, Marta, lo pedís, lo tenés, ¿no? Como decían por allí. Daniel Toro, la zamba para hoy.

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Tenemos oyentes en todo el país. En general, Alvear, Mendoza, tenemos oyentes muy fieles, ¿eh? Que se comunican a través del 011-15-336-75009. Desde una de las provincias más bonitas que tiene nuestro país, Mendoza. 011-15-33-675-009. Hola, dicen estos oyentes. Somos Ariel, Sergio y Beto. Dice que nos escuchan siempre desde Mendoza, que está muy bueno el programa. Bueno, muchas gracias. Y quieren pedirnos de los Altamirano la versión que hicieron de La Serrillana. Aquí está para Ariel, Sergio y Beto, y la extendemos para toda la gente de General Alvear en Mendoza.

0: 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Una pausa, pero seguimos. 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
4: Es la hora 13, 27 minutos.
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2: El Centro Universitario de Oficios se proyecta e inserta en la comunidad. Tras la creación del Centro Universitario de Oficios en la Universidad Nacional de Chilecito, su crecimiento se marca como altamente significativo y de fuerte impacto en la comunidad. En 2024 se entregaron 40 certificaciones. El año pasado, en 2025, las certificaciones se duplicaron y en lo que lleva transcurrido este año 2026 se alcanzó un número histórico. Más de 700 personas mostraron su interés por la oferta y más de 250 estudiantes ya fueron admitidos para este primer cuatrimestre.
3: La magíster María Delia Soteras remarca al respecto.
4: Los cursos están planificados para este 2026, 5 cursos en el primer cuatrimestre que van desde abril al 17 de julio, ahí finalizan los 5 primeros, y 5 que van a comenzar a dictarse desde el mes de agosto hasta noviembre.
2: Este cuatrimestre se dictan cursos de mucama de hotelería, asistente en cuidado de la niñez, gerontología, alfabetización informática y producción audiovisual. El Centro Universitario de Oficios funciona en el edificio centro de la Universidad Nacional de Chilecito, en calle 9 de julio 22. También, por más información, se puede escribir al correo electrónico centrodeoficios@undec.edu.ar o oficios.undec.edu.ar.
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0: Valsecitos criollos por tres en folclore.ar. María Volonté cantó La Pulpera de Santa Lucía, de Blomberg y Maciel. Después de Cabral, Que Nadie Sepa Mi Sufrir, Soledad. Y finalmente, un clásico que cantaba Antonio Tormo, Amémonos, en la versión de Rally Barrio Nuevo. Tres valsecitos criollos en folclore.ar. 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
1: Un día como hoy, 4 de junio, pero de 1931, nace en Abra del Chajá, Altamirano Norte, Entre Ríos, Víctor Velázquez, cantor, guitarrista, autor y compositor. Firmó La Primavera, Milonga de Pampa y Cielo, Canto al Río Uruguay, Solar de los Caldares, entre otras. En 1997, muere en Buenos Aires Ángel Amato, conocido como Ángel Cabral, guitarrista, violinista, cantor, músico. Compuso, con letra de Enrique Diceo, el vals Que Nadie Sepa Mi Sufrir, que llegó a ser interpretado por Edith Piaf y Plácido Domingo. El Clavelito, Desagradecida, Yo Vi Llorar a Dios y Plegaria del Litoral, entre casi 160 temas registrados. Fallece a los 85 años. En 1931, nace el 9 de julio, Buenos Aires, Julio César Vicio, más conocido como Julio Fontana, cantor, autor y compositor, coautor con Daniel Toro de Zamba para Olvidarte, Escríbeme una Carta y Corazón Salteño, entre casi 290 temas registrados que llevan su firma.

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0: Ramona Galarza con los tucu-tucu, haciendo tal vez uno de los chamamés más tradicionales que tiene el folclore del litoral argentino. Kilómetro 11 de Tránsito Cocomarola. Hacemos una pausa y ya estamos de vuelta. Hay más folclore.ar.
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17: Es la hora 14:08.
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5: Nos vamos a Santiago del Estero. Nos vamos a encontrar con la chacarerata santiagueña haciendo esta chacarera de Peteco Carabajal, borrando fronteras.

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2: Quiero verte una vez más. Es un tango de 1939 con música de Mario Canaro y letra de José María Contursi. La versión que vamos a escuchar viene mucho más acá en el tiempo. La grabó en 1984 Jorge Falcón. Quiero verte una vez más.

0: En folclore.ar, Tomás Lipán y el carnavalito quiaqueño. Y de la Quiaca, extremo norte de la República Argentina, nos vamos por una ruta imaginaria al litoral. Más precisamente a Caacatí con la Negra Chagra. Viejo Caacatí, con esto nos estamos despidiendo. Gracias por estar con nosotros. Esto es folclore.ar.
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0: tiene un final, nuestro programa no podía ser menos. Esto fue Folclore.ar. Nos volveremos a encontrar cuando un bombo legüero suene al compás del folclore en Folclore.ar.
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compartir. Del año 2000. Ni más ni menos. No sé cuántos años tenían, qué era de sus vidas. Algún recuerdo que tengan de ese año. ¿Por qué? El por qué, la respuesta está en una canción que por aquellos días, y es un inolvidable, era un número uno. Canta Britney y a la vuelta los leo.

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0: Mundial. Shakira, Dai Dai.
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0: Estamos hurgando en tus recuerdos. ¿Alguno puntual que tengas ahí a mano del año 2000? ¿Alguien se casó ese año, en el 2000?

aparte fue un año como muy particular, porque había como mucha cosa, claro, ¿no? Fuimos y seremos los únicos en cambiar de milenio. ¿Alguien se casó ese año? ¿Eligió el 2000 para casarse? ¿Alguien? Pienso en el amor. ¿Alguien se puso de novio en ese año? ¿Algún noviazgo que quizás perdure aún? Han pasado 26 años, o una relación que perdure aún. ¿Alguien que iba al colegio en el año 2000? ¿Alguien fue mamá, papá? Para ese año, mensajito de Adrián, dice el ciber, a mitad de cuadra, millones. Si me decís 2000, te digo pantalón tiro bajo, mamita querida, sí, se veía todo. Perdón por este recuerdo tan random, no, es que es recontra válido. En el 2000 me puse de novio con la mujer que hoy es mi esposa, estuvimos 10 años de novios y hoy llevamos 16 años de casados. ¿Alguien más? ¿Alguien más que quiera aportar alguito? Y mirá vos, hablando de 2000, es poquito más del 2000. 2002.

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0: segundos.
1: El Servicio Meteorológico Nacional advirtió alerta amarilla por lluvias. La alerta de precipitaciones persistentes y posibles tormentas eléctricas abarca las provincias de Buenos Aires, La Pampa, San Luis, Córdoba, La Rioja y Catamarca. Clausuran Guachitas Bar en Nueva Córdoba. Ahí trabajaba la pareja de Barrelier. La Municipalidad de Córdoba encontró graves incumplimientos de habilitación, higiene y seguridad. El local acumula varias clausuras previas y fue sorprendido quitando las fajas. Murió José Sanfilippo, histórico goleador de San Lorenzo, el máximo artillero en la historia del ciclón, tenía 91 años. Títulos, los más importantes, a las 3 de la tarde y 2 minutos.
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1: Tutores pares en la UNDEC. La Universidad Nacional de Chilecito, a través del Servicio de Tutorías, abre la convocatoria 2026 para estudiantes avanzados que deseen desempeñarse como tutores pares. El objetivo es acompañar a los ingresantes, promover la integración y fortalecer la permanencia estudiantil en la vida universitaria. La licenciada Mónica Moyano, del Servicio de Tutorías de la UNDEC, sostuvo:
2: la idea es no solamente evacuar algunas dudas específicas de algunas asignaturas que hemos tenido esa posibilidad con el Sigamos Estudiando, hay chicos que han evacuado dudas específicas, sino también la cuestión de la organización de los materiales, la organización del tiempo, poder trabajar conjuntamente con la tutora integral en algunas estrategias que tengan que ver con eso también, ¿no? Que es fundamental y que son para todas las materias que están cursando los chicos.
1: La inscripción estará abierta hasta el 8 de junio. Los seleccionados formarán parte del sistema de tutorías institucional, participando en acciones de orientación académica y actividades junto a tutores integrales y disciplinares. Requisitos: ser estudiante regular de la UNDEC, tener al menos el 50% de la carrera aprobada, promedio mínimo 6,50 y la disponibilidad de 12 horas semanales. La documentación deberá presentarse en formato papel por mesa de entrada y salida de la sede Los Sarmientos de lunes a viernes de 9 a 15 horas. Se seleccionarán 9 estudiantes quienes cumplirán funciones durante 9 meses y recibirán una remuneración mensual. Por consultas, escribir al correo electrónico tutorias@undec.edu.ar o si no a mmoyano@undec.edu.ar o vía WhatsApp al 3825-613213. Visita el sitio web www.undec.edu.ar.
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5: Estamos con Paula, bienvenida a Chilecito antes que nada. Bueno, una nueva oportunidad de estar visitando nuestro departamento, nuestra parte del oeste riojano. Y bueno, maravillada con todo esto, ¿no, Paula?
6: Chilecito tiene tantos lugares para recorrer, pero tiene este tesoro que es el Cablecarril. Es mucha historia, tenemos que conocer y tenemos que visitar para poder entenderlo.

0: un medio nacional y todo lo tenemos más fácil, por decir así, pero ustedes realmente es un esfuerzo enorme, así que todos mis respetos.
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4: Es la hora 15:10.
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1: Pero mira qué hermoso, cuántas historias. Tenía 19, me fui a vivir a la ciudad. Hermosa época de salir de miércoles a domingo. Ja, ja, ja. Dice Karina. Todavía está el 1-1, debe ser todavía estaba el 1-1, y me acuerdo que llegué a la ciudad y me quería comprar, todo era muy barato, al lado del interior. El menú cordobés de McDonald's, 3 pesos. Y me puse de novia por primera vez. ¿Cuántos recuerdos de ese año, de los 2000? Egresaba del secundario, dice Guadalupe, hermosos recuerdos de esa etapa. ¿Cuánta juventud? Saludos, qué lindo ser promo 2000. Promo 2000 del Sarmiento de la Calera, Guada. En el 2000 quedé embarazada. El retoño hoy tiene 25 años y viene con retoñito. Noelia, si no me equivoco, ese año me inscribí en Super M. ¿Se acuerdan del reality Super M? Claramente no quedé, dice Noé. A ver, a ver, a ver. En el 2000 nace mi primer hija, un 6 de mayo. Hoy es médica recién recibida en Santiago del Estero. Un orgullo enorme, mi princesa. Y Noelia se pregunta, ¿qué descifla? ¿Los del 2000 tienen 26? ¿Cómo es posible? Si aún yo tengo 30 y soy del 87, ¿viste? Es como un multiverso. Hablando de los 2000, este es 2000 y Chirolitas, 2006. Bob Sinclair, ¡wow!

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0: escuchando la radio. Hay señales de sol en Argüello. Cambio y fuera.
1: Muchísimas gracias.
0: 15:36. Queridos amigos, hay dos que son de acá.

0: Fla, son mi compañía todos los días. Los escucho desde Comodoro Rivadavia. En el 2000 fui mamá de mi primera hija, de Aldana. Hoy ella vive allá en Córdoba y gracias a ella los escucho. Ojalá esté prendida a esta hora, porque a veces está cursando. Mi orgullo está por recibirse de psicóloga. Qué hermoso lo que nos contás. Un beso, mamá. Charly García en este 2 de acá, cerrando con Tu Vicio.
1: 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Ariana Grande, Hey.

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1: El Centro Universitario de Oficios se proyecta e inserta en la comunidad. Tras la creación del Centro Universitario de Oficios en la Universidad Nacional de Chilecito, su crecimiento se marca como altamente significativo y de fuerte impacto en la comunidad. En 2024 se entregaron 40 certificaciones. El año pasado, en 2025, las certificaciones se duplicaron y en lo que lleva transcurrido este año 2026 se alcanzó un número histórico. Más de 700 personas mostraron su interés por la oferta y más de 250 estudiantes ya fueron admitidos para este primer cuatrimestre. La magíster María Delia Soteras remarca al respecto.
2: Los cursos están planificados para este 2026, 5 cursos en el primer cuatrimestre que van desde abril al 17 de julio, ahí finalizan los 5 primeros, y 5 que van a comenzar a dictarse desde el mes de agosto hasta noviembre.
1: Este cuatrimestre se dictan cursos de mucama de hotelería, asistente en cuidado de la niñez, gerontología, alfabetización informática y producción audiovisual. El Centro Universitario de Oficios funciona en el edificio centro de la Universidad Nacional de Chilecito, en calle 9 de julio 22. También, por más información, se puede escribir al correo electrónico centro de oficios@undec.edu.ar o oficios.undec.edu.ar.
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1: Es la hora 15:53 minutos.
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1: Que tiene dos apellidos. Ahí también tenía puesta la radio a volumen generoso. Gracias. Títulos.
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1: Caso Agostina Vega, las inquietantes incógnitas que aún rodean el femicidio. La causa avanza sobre la reconstrucción de las horas que el adolescente pasó en la casa de Cofico. Pericias acústicas, rastros biológicos y testimonios buscan esclarecer el femicidio. Salta incorporará controles de drogas al volante, detectarán cocaína y cannabis. La municipalidad sumará dispositivos del narcotest a los operativos de tránsito. El sistema funciona de manera similar al alcoholímetro y permitirá identificar la presencia de distintas sustancias estupefacientes en conductores. Scaloni reservó a 4 futbolistas ante eventuales bajas antes del Mundial. El entrenador argentino notificó a Santiago Beltrán, Nicolás Capaldo, Máximo Perrone y Emiliano Buendía que estén en estado de alerta ante la situación de lesiones en la delegación argentina de cara al torneo. Noticias a las 4 de la tarde y un minuto.
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0: señor Fernando Barea. Tengo aquí en mis manos para compartir y vamos completando casi la frase, ¿eh? La palabra de hoy.
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0: 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La cosa es así, te vamos a decir para Mariana que pregunta. La cosa es así, te vamos a decir una palabra por día. Hoy es la cuarta y mañana Fer y Fla y después Mariana y Andrés van a repetirla a la última palabra, lo que conformará esta frase de cinco palabras. Una vez que tengan las cinco palabras, cuando los chicos den el ok, ustedes van a enviar la palabra clave posta y sus datos personales. De todos esos mensajes que ingresen, van a seleccionar uno, lo van a llamar y ahí van a tener que decir la frase de manera correcta. Hay una orden de compra de Centro Hogar divina, que quiero que mañana se la lleven, de 400.000 pesos. Atención, tengo la palabra aquí. La palabra de hoy es de. Repito, la palabra de hoy es de. La letra D y la letra E. De. Concurso oyente posta presentado por Cetrogar y por la

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0: José de la Dormida, aquí en la provincia de Córdoba.
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15: Es la hora 16:31 minutos.

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0: Sartorio, fuiste
1: de mi peor momento y también mi mejor canción. 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

0: casé con el amor de mi vida, Roxy, en el 2000. Estamos juntos con dos hermosas hijas de 21 y 23. Una casi psicóloga, la otra terminando tercer año de diseño gráfico. Y hay otra que tiene 21, que es profe de inglés. Y es colega, trabaja en la misma escuela que yo, toda una historia a lo largo de estos años. Salúdala, Roxy, siempre te escuchamos. Gustavo, a esta hora, desde de Anfunes. Qué linda historia, un beso para todos.
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0: Prince Royce, una polémica.

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0: Escuchen este nombre. Y escuchen este monto. Neo. $20,000. Ah, mira cómo cambia. Sí. Neo, el robot humanoide desarrollado por la empresa OneX, busca revolucionar las tareas del hogar y el cuidado. Tiene un valor de $20,000. Saladito lo bombón, ¿eh? Y agotó su preventa en apenas 5 días. Oh, bueno. Una de las principales características son sus manos robóticas, que cuentan con 22 grados de libertad accionables, tendones silenciosos y un sistema de inteligencia artificial entrenado para realizar tareas cotidianas con gran precisión. No, es re tentador, pero olvídate, un presupuesto que es de otro planeta. Según sus desarrolladores, cada uno de esos movimientos puede ser controlado de forma independiente. Una capacidad que le permitiría alcanzar un nivel de destreza superior de otros robots disponibles en el mercado. La compañía prevé lanzar Neo a fines de este año y hacerlo tanto para compra directa como mediante una suscripción mensual de $500. O sea, tiene que comprar $20,000 el robot, que a mí me da... Yo no sé si es la película... ¿Cómo era? ¿Robots? ¿Era Yo Robot? La que medio nos traumó un poco, pero aparte sumar una aplicación más, una suscripción mensual más, no, olvídate, a la heladera la limpio yo. Gracias, maestro.

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2: El Senado aprobó el pliego de la jueza Michelli. Bullrich se abstuvo de votar. La Cámara Alta dio luz verde a todos los nombramientos que llegaron al recinto tras un acuerdo político entre los bloques. Además, se aprobaron otros 73 pliegos para cubrir cargos en la justicia federal y nacional. Luto en el cine argentino. Murió Chunchuna Villafañe, ícono del cine, el teatro y la televisión argentina. La actriz, modelo y arquitecta falleció a los 92 años. La noticia fue confirmada por su hija, Juana Molina, con un emotivo mensaje de despedida en las redes sociales. En deportes, Riestra quiere a Tim Payne, el futbolista viral que revolucionó las redes. El club analiza incorporar al defensor de Nueva Zelanda, que pasó de ser un desconocido a tener millones de seguidores antes del Mundial 2026. Títulos a las 5 de la tarde y 2 minutos.
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8: Es la hora 17, 11 minutos.
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Tenemos dos entradas para que un oyente, en compañía de quien él decida, estén dándose un baño de rock and roll el próximo sábado. Que tienen que dejar ya en el mensajero: nombre y apellido, últimos tres del DNI y teléfono, porque las invitaciones les van a llegar por QR. ¡Wow! ¡Todavía! ¡Quiero estar ahí! Dos minutos, viene a Córdoba y en la HIT tenemos un par de invitaciones para vos.

corazón, la de la Sole, brindis. 17, 28 minutos para la más. Qué buen clásico, más brasileira. Diego Torres se suma. Esta tarde gris en Córdoba. Vas a quedarte.

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Villa General Belgrano porque la localidad fue seleccionada para representar a Córdoba en el programa internacional del Best Tourism Village 2026, impulsado por ONU Turismo. ¡Qué hermoso! Villa General Belgrano quedó entre los 8 destinos argentinos elegidos sobre un total de 56 postulaciones de 19 provincias. La iniciativa distingue a pueblos turísticos por su desarrollo sostenible, su identidad cultural, sus tradiciones y el trabajo de sus comunidades locales. Argentina será sede de la ceremonia internacional de premiación en diciembre, cuando la ONU, ONU Turismo, anuncie a los pueblos reconocidos a nivel mundial. ¿Qué tal? Villa General Belgrano competirá junto a otros 7 pueblos del país. Cachi, El Trapiche, Mar de las Pampas, Puerto Pirámides, Tafí del Valle, Villa San Agasta y Zenón Pereira. La premiación, decíamos, será en diciembre en Argentina. 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
1: Hola a toda mi gente de Córdoba, Cadena Hit, ¿cómo están? Soy Luciano Pereira. Ya está disponible mi nuevo disco, Te Sigo Amando. Y ahora los dejo en compañía de mi nueva canción, Yo

0: Caligaris y Patti Cantú. 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
3: Es la hora 17:59.
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5: Los antimicrobianos son, la mayoría de ellos, de amplio espectro y no son por ende selectivos al eliminar los microorganismos. Estos microorganismos patógenos modifican su estructura, haciéndose resistente a los fármacos. Los antimicrobianos son usados también en veterinaria para...
3: Es la hora 18.
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1: Aquí comienza Noticias 1013. Lucas Alariz operando técnicamente. Daniel Godoy en las palabras. Estamos informando en esta tarde. Informe policial desde la Dirección de Relaciones Institucionales de la Policía de la Provincia de La Rioja.
8: Muy buenos días para toda la audiencia, para todos los oyentes. Desde la Policía de la Provincia informamos un resumen de las actividades acontecidas en la jornada del martes. En el interior de la provincia, en la Unidad Regional Segunda de la ciudad de Chilecito, personal policial llevó a cabo la detención de una persona por una supuesta causa por hecho de robo. El personal del Departamento de Investigaciones concretó el ingreso en calidad de detenido de un hombre de apellido Iriarte, 27 años de edad, quien se encuentra sindicado como supuesto autor de un hecho de robo. La medida fue dispuesta en el marco de una causa judicial iniciada a partir de la denuncia radicada por un ciudadano de apellido Yáñez, quedando el detenido a disposición de la justicia interviniente y tras cumplimentarse las diligencias de rigor y la correspondiente revisión médica, el involucrado fue alojado en alcaidía policial mientras se continúan con las actuaciones judiciales. Por otra parte, en la ciudad capital, también lo que tiene que ver en cuanto al trabajo de investigación por hechos que se han esclarecido en las últimas horas, personal de las diferentes dependencias de orden público, como así también de los diferentes departamentos que conforman la Dirección General de Investigaciones, tras un arduo trabajo de investigación, lograron esclarecer diferentes ilícitos, donde resultaron como damnificados diferentes personas, quienes habrían radicado denuncias en las diferentes dependencias. El personal policial logró recuperar elementos, los cuales fueron devueltos a las partes damnificadas, y otros elementos por disposición de la justicia se encuentran en calidad de tal para lograr esclarecer los diferentes delitos. A su vez, pusieron a disposición de la justicia a las personas que se encuentran sindicadas como supuestos autores de los diferentes hechos delictivos. Por otra parte, en cuanto al trabajo operativo diagramado y realizado en toda la provincia, desde la Dirección General de Control de Tránsito y Seguridad Vial informan un total de 11 motocicletas que quedaron en calidad retenidas por falta o el mal uso del casco protector por parte de sus ocupantes. No se llevaron a cabo retenciones de vehículos por alcoholemias positivas en la jornada del martes, madrugada del miércoles. En cuanto a personas que ingresaron en carácter de detenidos por cometer diferentes ilícitos en toda la provincia, quedó un total de 10 personas en carácter contravencional, como así también carácter penal, quienes quedaron a disposición de la justicia. Esto fue un resumen de las actividades policiales. Durante la jornada continuaremos informando las novedades acontecidas en todo el territorio riojano. Muchísimas gracias.
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9: Con tanta experiencia y tanto adquirido después de haber compartido... ¿Cuánto tiempo desde que te fuiste de Chilecito a China?
10: Prácticamente 2 años. Un año y... prácticamente, sí, como 10 meses.
9: Un montón. Bueno, esta experiencia indudablemente ha tenido mucho que ver, una participación a través del establecimiento educativo al cual asistís, que es la EPET número 1, una convocatoria para que todos aquellos alumnos de secundario en determinado nivel que quisieran participar de esta propuesta de una escuela internacional lo hicieran. Contale a la audiencia, aquellos que no saben de todo este trajinar que tuviste, ¿de qué se trata?
10: Bien, pues UDOLS es básicamente una ONG internacional, tiene sus, también una sede en Argentina, que es la que encargada de seleccionar y llevar estudiantes a los diferentes colegios alrededor del mundo, los cuales, bueno, son 18, y bueno, están en todos los continentes, y está basado, bueno, básicamente en la idea de la unión internacional, en la, bueno, en la paz por el mundo y en unir culturas.
9: Bien, esa idea de unir culturas hizo que vos también pudieras participar y llegar a una final, digamos, ¿no?
10: Sí,
9: o sea, una selección final.
10: Sí, sí, fue un proceso de selección largo. Este año el proceso de selección está empezando, bueno, ya ha empezado desde el 15 de mayo y va a cerrar el 19 de julio, o sea, el proceso, perdón, de, digamos, de inscripción.
9: Sí.
10: El primer examen va a empezar el 1 de agosto, y lo cual, bueno, básicamente empieza antes, a partir de ahora, y va a terminar por seleccionarse, bueno, a principios del año que viene.
9: Bien. No tan solo fuiste vos, sino también otro compañero.
10: Sí, también de acá de Chilecito fue Elías, uno de mis mejores amigos, que estuvimos desde la secundaria, nos conocimos. Y fuimos quedando en las diferentes etapas, pasando, y él terminó yendo a Italia.
9: Bien, una experiencia maravillosa, también regresó.
10: Sí, regresamos prácticamente los mismos días.
9: Ajá. Bueno, contanos, ¿cuál fue tu experiencia? Si lo que entiendo como expectativa tuviste al salir se cumplió, ¿cómo fue?
10: Pues fue, a ver, fue largo. Esperaban, bueno, tenía muchas expectativas con respecto a lo que era UDOLS, con respecto a lo que era China, con respecto a lo que iba a ser la nueva educación, y ninguna me decepcionó. Todas fueron realmente hermosas. La verdad que la pasé muy bien estos 2 años, hice muchísimos amigos de todas partes del mundo. Para destacar, bueno, Faisal de Jordania, Caio de Brasil, Lucía de, bueno, de Canadá, bueno, Alice, mi pareja de China y Rusia, y bueno, así te puedo seguir, digamos, mencionando personas y personas y personas que se volvieron mis mejores amigos. Luar de Bolivia, ellos fueron como mis más cercanos.
9: A ver, así de pasadita me dijiste mi pareja.
10: Sí, sí.
9: O sea que te pusiste de novio.
10: Sí.
9: En China.
10: En China, sí.
9: ¿Y tu pareja es china?
10: Es mitad china, mitad rusa.
9: Ah, bueno, es para hacer un libro eso entonces. No quiero ingresar en tu vida privada y personal, pero bueno, contanos de ello un poquito.
10: O sea, nos conocimos, bueno, tenemos entre los tantas cosas que hacemos, a principios del primer año, a fines del primer año, nos pusieron en grupos aleatorios con personas para crear un proyecto, digamos, social para ir a escuelas y bueno, como dar diferentes experiencias educativas a chicos de entre 10 y 12 años. Uh-huh. Y bueno, entre esas personas está ella y un montón de otros amigos que hoy en día, bueno, Marca, Axel, bueno, varios, que terminé haciendo ese grupo. Y bueno, nos conocimos ahí y después empezamos a hablar. Yo me quedé en China para las vacaciones, así que nos vimos bastante en Beijing y luego, bueno, no, terminamos juntos.
9: Bien. ¿Y cómo es entonces ahora? ¿Vos volviste aquí y ella se quedó allá?
10: Sí, sí, sí. Sí, está de vacaciones, yo también, acá ya preparándonos para la universidad. Uh-huh. Y bueno, nuestro plan es volver a vernos. Yo voy a estar en Nueva York, ella va a estar en Chicago, así que vamos a estar como a unas cuantas horitas.
9: ¡Qué bueno! El hecho de volver con esta experiencia y todo lo aprendido, se me ocurre que además de poder conocer la vida de todos estos amigos nuevos, con diferentes culturas y diferentes idiomas, te hizo, creo, absorber y poder absorber mucho del idioma, ¿verdad? Y de ellos, de su propia experiencia, de cómo se vive en otros lugares.
10: Sí, sí, yo creo que la escuela te da una experiencia muy internacional, se siente como un ambiente muy muy amplio, las propuestas o las ideas que se dan ahí son totalmente abiertas, diferente de lo que es como tal la cultura china, que uh-huh. es mucho más conservadora en muchísimos aspectos. Pero tenés la oportunidad de experimentar las dos. Y yo creo que va muchísimo en tu propia, digamos, idea o en cómo vos quieras experimentarlo. Si querés más experimentar la cultura china o la escolar, internacional, o ambas. En mi caso yo creo que pude experimentar ambas en buena manera porque, bueno, como me quedé durante los 2 años, durante vacaciones, siempre que podía iba a diferentes, digamos, casas de familias, de personas que querían recibirnos y a veces ellos solamente hablaban chino y estábamos con el traductor todo el día. Claro. Pero la pasamos muy bien, son muy, muy cálidos, siempre te dan de muy buen comer. Y bueno, sí, en general se la pasa muy, muy lindo. Son ideas muy diferentes y tenés que estar muy abierto a entender. Creo que es lo principal, pero al fin del día es una experiencia única.
9: Mirá qué bueno. Después, y en el hecho de volver, después de haber viajado 3 días, ¿verdad?, aproximadamente para llegar a Chilecito, ¿tuviste algún impacto especial, estas ganas de volver y saber que volvés a salir? ¿Cómo es la actividad ahora en LEPET número 1? ¿Volvés a la escuela? ¿Cómo es?
10: Bueno, la actividad en la escuela, yo me pude graduar antes de irme. Pero bueno, sí, estoy realmente más acá para visitar a mi familia. Uh-huh. De hecho, me hubiera quedado, si no estuvieran todos mis amigos, toda mi familia acá, me hubiera quedado, pero... sí, vine a visitar principalmente a mi mamá, que bueno, está acá en Chilecito, y todo el resto de mi familia que está en Córdoba. Entonces, bueno, planeo quedarme un mes por acá y luego ir un mes a Córdoba. Mientras tanto, bueno, hacer un poco de dinero para poder pagarme los pasajes y demás para la universidad. Seguir el viaje y luego volver a visitar cada vez que pueda.
9: O sea que tu graduación, tu secundario ya está terminado.
10: Sí, tengo, digamos, 2 secundarios.
9: Dos secundarios, sí. Hechos. Acá en LEPET número 1 y lo que hiciste en China.
10: Y en China, exactamente.
9: ¿Y esta beca que me contaron tenés para Estados Unidos, cómo se gestionó?
10: Se gestionó por medio, digamos, de la escuela. Siempre ellos... yo creo, bueno, también, aparte, hablando de experiencias, cada país, yo creo que, o cada escuela o de las 18 que hay alrededor del mundo, te ofrecen una experiencia muy diferente y el comité siempre va a ver que tu personalidad se adapte a la escuela o que la escuela se adapte a tu personalidad. Uh-huh. La mía era bastante académica y siempre, bueno, es muy de moda hacer aplicaciones a universidades. Bueno, hay como toda una cultura en la y un momento del año que es durante desde noviembre hasta enero prácticamente, en la cual se da mucha importancia a las aplicaciones a universidades y demás. Y bueno, se aplica a varias y normalmente se van obteniendo becas. Realmente el nombre UWC como escuela, como comunidad, es muy impactante, tanto por la calidad educativa que se da en cualquier colegio, como la experiencia y la apertura mental que te ofrece estar en un ambiente con chicos de todo el mundo. Por lo tanto, realmente, bueno, las universidades ven con muy buenos ojos a los aplicantes de los UWS. Y bueno, apliqué a unas cuantas, terminé quedando en unas también de ese grupo, en otras cuantas. Y bueno, terminé eligiendo esta en Nueva York. Sí.
9: ¡Qué genial! ¡Qué genial! ¿Cuál sería tu visión a futuro? ¿Qué te gustaría hacer?
10: Sí, estoy por estudiar física, digamos, bachillerato en ciencias de física. O sea, ellos le llaman Science Bachelor, pero digamos es la licenciatura en física. Planeo, bueno, continuar por ahí. Para la graduación tengo que, bueno, hacer bastantes investigaciones. Estoy muy interesado en todos temas que es cuántica, exploración espacial, física de partículas. Por lo tanto, bueno, todos esos tres ámbitos creo que son mis tres favoritos. Y yo creo que de esta universidad a la que estoy yendo tiene muy buena preparación para estos.
9: ¿Cuál es la universidad a la que vas a ir?
10: Se llama Ithaca College. Es universidad, está, digamos, en el estado de Nueva York. La ciudad se llama Ithaca, Ithaca. Y nada, sí. Ellos tienen mucha cultura, digamos, ahí de también bastante internacional. Y es un pueblo dentro de todo chico. Uh-huh. Un poquito más grande que Chilecito, pero más o menos en la misma onda. Así que me voy a sentir, digamos, también medio en casa. Claro. Con el ambiente. Y a diferencia de China, que eran como toda ciudad, es, bueno, una de las más grandes del mundo. Y sí, ahí voy a estar.
9: ¡Qué bueno! Sin ninguna duda que hay muchísimas personas que te vieron y cuando a mí me comentaron me dicen, ya volvió, está más grande, está más como maduro. Y sin ninguna duda, con una experiencia de este tipo, y mucho más en el país que te tocó.
10: Supongo.
9: Sí. Que creciste.
10: Sí, yo creo... Tuve mucho de la, digamos, del esto de... pude reflexionar mucho en lo en quién soy, en qué quiero ser. Tuve, digamos, una época muy difícil. Yo cuando llegué allá, realmente académicamente me fue bastante mal. Y no estaba yo acostumbrado a fallar. No estaba acostumbrado académicamente a sufrirla. Y veía que yo fallaba y volvía a fallar y volvía a fallar y volvía a fallar constantemente, me tiraba bastante abajo, pero bueno, estuvo mi familia, estuvieron todos mis amigos, estuvo mi pareja, todo el mundo estuvo ahí para soportar, bueno, la escuela también propiamente, me hicieron un seguimiento, me reayudaron y terminé al final, digamos, no tan solo graduándome, sino también superando las expectativas que había desde un principio.
9: Y nada fácil, ir desde un lugar como Chilecito, uno también se pone en piel. Se me ocurre, si uno sale desde acá y extrañas, estando en cualquier otro lugar de Argentina, un adolescente tan joven, tan arraigado a este lugar, y irte tan solito y compartir con gente que no habla tu mismo idioma, en una cultura tan avanzada como la China, en una ciudad que, me imagino, donde vos estuviste, porque uno también se pone en piel, vuelvo a lo mismo, y decir, uy, qué difícil. Pero indudablemente esta escuela también, la que organiza este tipo de situaciones y de enseñanza, sabe cómo llegan esos alumnos, en este caso a vos.
10: Sí, el comité siempre también estuvo mucho para apoyarme y si me seleccionaron fue por algo.
9: Obviamente. Qué bueno, y de toda esa resiliencia entonces que obtuviste, me decís que antes no conocías esto de no remarle y no lucharle en el estudio, ¿no? Que siempre fue como muy fácil
10: sí,
9: para
10: digamos,
9: vos.
10: Sí, digamos, sí.
9: Esto también es un aprendizaje.
10: Sí, y sí, también muchas experiencias de vida, creo que... fue muy lindo, no tan solo eso, porque obtuve conocimiento de las materias que quería estudiar, sino que, bueno, esto también, como el ID te permite elegir tus propias materias, las que más te gustan. Mm. Al mismo tiempo, obtuve eso, experiencia de vida, que creo que fue lo más importante que obtuve de UWS.
9: Sin duda. Nosotros, ¿por qué insistimos siempre en querer hablar, en tu caso, o cualquiera que sale de Chilecito, de tu edad, o en el caso de universitarios? Porque son hermosos ejemplos, que es obviamente enorme decir, sos un ejemplo, pero de verdad que sí. Cuando hacemos radio no sabemos hasta dónde se puede llegar en el alma, en el corazón, en la mente de quien hoy quizás no está pasándola bien, se ve limitado en sus posibilidades, cree que no es capaz, de cualquier edad, ¿eh? No tan solo de la gente de tu edad, hoy tenés 18 años.
10: 20
9: sí. años. Gente de 20 años que hoy quizás no la esté viendo, o más chicos o más grandes, y esto de poder salir de Chilecito, porque definitivamente lo hiciste vos. Vos te inscribiste, viste la posibilidad de hacerlo, fuiste pasando esta serie de exámenes hasta llegar a la final y decir, bueno, me voy. Una familia que acompañó, todo tiene que ver con estas posibilidades que siempre abordamos en Mañanas de Radio en la 10-13, es no hay techo, el techo se lo pone uno solo. Y un poco ese es el mensaje que nosotros también queremos dejar. Si hay algo que alguien sienta con ganas de hacerlo, pues se tiene que tirar al agua.
10: Sí, totalmente.
9: Y a remarla, ¿no?
10: Sí, sí. Sí, eso, hay dificultades en la vida. O sea, yo también las sigo teniendo, pero los límites son los que se pone uno solo. Y hay que ponerle ganas y ganas y ganas y, digamos... seguir siempre adelante, los sueños se cumplen.
9: Eso es. ¿Cuál fue tu peor momento?
10: ¿En China?
9: Sí.
10: Yo creo que fue ese momento en el cual, digamos, fue a, durante esa temporada de aplicación en las universidades y demás, que venía con muy malas notas y que peyó. O sea, eso, justamente yo me puse mi propia limitación en esa etapa. Uh-huh. Y yo me había, siendo como que eso, como que intentaba y no sacaba buenas notas, ahí es cuando yo mismo me dije, no puedo, y empecé, bueno, no iba a clases, me tiraba abajo, estaba en mi cama todo el día, sí, a veces no, ya ni iba a hacer ejercicio, ni a comer, ni nada, me perdía los exámenes y demás, clases, y fue ahí cuando... O sea, digamos, casi al límite fue cuando me di cuenta. O sea, obviamente porque ya todo el mundo se estaba dando cuenta a mi alrededor que claro. algo no andaba bien.
9: Había una alarma.
10: Había una alarma, sí, y yo creo que ellos me salvaron. O sea, fue todo mi alrededor, todas las personas que siempre, los que siempre han estado y los nuevos que hice en el camino, estuvieron ahí para ayudarme. Pero al fin y al cabo, el que se tuvo, digamos, todo el mundo me podía decir y estar ahí para mí, pero... después, recién en enero, fue cuando me recompuse un poco y que tenía como, no me acuerdo, como 10 trabajos finales pendientes, más tareas, más los exámenes, que bueno, las notas ya iban para abajo. Venía con todo, digamos, sí, se me había juntado todo porque eran cosas que podía empezar desde hace ya meses. Y bueno, ese, digamos, ese trabajo, todo el mundo podía estar ahí para apoyarme, pero al fin y al cabo ese trabajo que yo lo veía enorme... lo tuve que, digamos, ir descascarando de a poquito para hacerlo más chico y lo tuve que hacer yo. Claro. Sí, o sea, todo el mundo estaba ahí para, digamos, decirme, estamos para vos. Me dieron, digamos, plazos capaz un poco más largos para mí, para mis tareas, pero al fin y al cabo, el que tenía que hacer las tareas, el que tenía que, digamos, hacer todo y ponerse a estudiar era yo.
9: ¿Cuántos meses estuviste en esa situación de no poder arrancar, de sentirte que no dabas?
10: Yo me acuerdo que empecé desde octubre cuando me dieron las notas que, digamos, del Predicted Grade, digamos, la nota que te predicen ellos que vas a sacar como tu nota final. Uh-huh. Me bajaron las notas. Uh-huh. Y me estaba yendo a eso. Y cuando vi eso dije, pucha, ya no puedo aplicar a universidades, no puedo hacer nada. De hecho, no estaba, digamos, como casi aprobando. Uh-huh. Para graduarme.
9: Sí.
10: Y ahí es cuando yo me puse esa autolimitación, me tiré muy abajo. Y,
9: o sea, desde octubre hasta enero fueron 2 meses.
10: Más sí, hasta principios de enero.
9: Claro.
10: Básicamente, a fines de diciembre empecé, digamos, a reconectar con mi familia, que también me había costado estar presente. Y ahí empecé, digamos, a recuperarme. Y hoy en día estoy muy contento, digamos, con todo ese avance. Fue, yo creo, la mejor parte, digamos, porque ahí es cuando realmente tuve un desafío en la vida. Para, digamos, que tuve que superar con ayuda. Uh-huh. Pero sí, que yo creo que eso me hizo madurar un montón.
9: Sin duda, pero sí, terrible experiencia. Y lejos, encima proceso de fiestas, que no sé cómo serás vos con esto de fin de año, Navidad, si estás arraigado, si no le llevas el apunte, pero bueno, no deja de ser también un clic, ¿no? Fin de año.
10: Sí, allá ellos no festejan, en China no se festeja, o sea, no apropiadamente. Sí, claro, no Navidad, no Año Nuevo, no, es solamente muy tranqui. Para ellos festejan el Año Nuevo Chino, claro, el Dragon Boat Festival, el, bueno, este, ¿cómo se llama? Tom Sweeping. O sea, como,
9: digamos, hace poco fue.
10: Ajá, sí. Hace poco, y creo que están por venir este, el de, el Dragon Boat es como el bote de los dragones, algo así.
9: Claro.
10: Y sí, bueno, o sea, yo, por ejemplo, este año tengo ahí el recuerdo de que fuimos a una fiesta con todos los latinos. Fuimos a Shanghai. Uh-huh. Y en la noche de Año Nuevo nos hicimos amigos del jefe de uno de los boliches que entramos. Encima pasamos gratis porque somos latinos.
9: Ah,
10: y nos dieron así, dijo, dale un poco de todo. Nos dieron un shotcito de cada cosa que tenían. Y yo probé uno que me encantó y era el Fernet con Coca.
9: No me digas.
10: Sí, ahí había un Fernet y me quedé loquísimo.
9: No.
10: Sí. Y sí, el venezolano me lo dio y me dijo, ¿y esto? Probalo, Santi.
9: Mirá, sí. Qué bueno. Y de todos los idiomas, bueno, el chino obviamente, sí.
10: Sí, lo estoy aprendiendo. Es difícil. Me cuesta, o sea, personalmente me cuesta el hablar,
9: la pronunciación.
10: Yo creo que para los argentinos nos tiene que costar. O porque nosotros, digamos, hablamos bastante rápido a veces, ¿viste? Y ellos tienen cada entonación, es una diferente palabra, o hay diferentes palabras que suenan exactamente igual y pueden ser como 5 palabras que suenan exactamente igual. Uh-huh. Y significan cosas diferentes, claro. Dependiendo del contexto o la otra combinación de símbolos que uses, de caracteres.
9: Uh-huh.
10: Pero sí, me cuesta mucho el tema del habla y también, digamos, de la escritura. O sea, leer es fácil, en mi opinión. La gramática es muy simple. Uh-huh. Pero sí, tenés que aprenderte, digamos, cada nueva palabra es un nuevo símbolo que tenés que aprender.
9: Porque vos ya fuiste de aquí con un inglés, ¿verdad?
10: Sí,
9: o sea,
10: sí.
9: Sabías un inglés fluido.
10: Sí.
9: Que es además la condición para poder comunicarte allá. Uh-huh. Indudablemente, en una escuela así, el inglés sería el idioma básico.
10: Sí, sí, no es para aplicar no es necesario saber inglés. Uh-huh. De hecho, creo que la mayoría de los chicos que aplicaron en mi año no tenían uno o muy básico. Uh-huh. O casi nada. Y lo aprendieron ahí en 2 meses.
9: Buenísimo.
10: Sí, yo cuando llegué también me costó un montón porque todos los acentos. Sí, al principio era como muy, muy complicado entender todos los acentos, pero allá después de. Yo creo que después de un mes todo el mundo ya fluye.
9: Claro, como es habitualmente se dice, ¿no? En el diálogo, en la práctica, ahí aprendes mucho más fácil.
10: Exactamente.
9: Qué
10: incluso
9: bien.
10: Si los chicos que venían con nada, ahí sí, hay nomás varios amigos que no estaban acostumbrados a hablar inglés o que nunca hablaron inglés, al ratito ya empezaron a hablar.
9: ¿Y en tu caso ruso, por tu novia?
10: Sí, me enseño un poco, pero también es complicado, también noto un nuevo alfabeto. Sí, empecé a practicar un poco de árabe, un poco de ruso, pero muy básico. Sí, digamos, me estoy enfocando en el chino.
9: Claro, específicamente en chino, ¿verdad? Bueno, es un gusto recibirte, es un gusto saber de ti y sobre todo, como decíamos, ¿verdad? Dejar esta idea de poder encontrarnos con una forma tan linda de decirle a los demás que se puede. Me decías al principio que están abiertas las inscripciones.
10: Sí, están abiertas las inscripciones. Ya de vuelta, empezaron el 15 de mayo, cierran el 19 de julio. Para cualquier chico de entre, creo que 15, 17 años que quiera inscribirse, obviamente tienen que tener nacionalidad argentina, haber vivido 3 años en Argentina. Y bueno, eso, estar dispuestos principalmente a. No tienen que tener ningún tipo de conocimiento. Si la escuela cuesta, todo cuesta, pero la cosa es poner las ganas y estar abiertos a, digamos, esta nueva experiencia.
9: ¿Cómo harían para poder inscribirse? O dame la dirección específicamente, ¿no?
10: Sí, es UWCR, creo que .com. Si no, pueden encontrarlo en cualquier red social como UWC Argentina.
9: Ajá.
10: Tienen que aplicar desde el comité, no internacional, sino el nacional. Y ahí lo van a ir encontrando. El proceso de inscripción, tienen que dar unos datos básicos, le hacen unas preguntitas de check, digamos, los datos de siempre, y luego de que esto, bueno, que qué te gusta hacer, etcétera, etcétera. Y luego van a empezar, digamos, los exámenes, que no son exámenes académicos, son más bien para digamos, trabajar esto, la apertura mental, para trabajar
9: a ver si sobrevivís a semejante experiencia.
10: Sí,
9: ¿no?
10: Exactamente. Sí.
9: Claro, a ver si estás preparado para poder soportar semejante experiencia.
10: Sí, yo creo que estamos, digamos, hasta cierto punto. Es una decisión, o sea, no es tan solo una preparación que tiene que venir de hace años y etcétera, sino yo creo que es más bien la decisión de decir, che, en este momento yo quiero hacer algo nuevo con mi vida, quiero experimentar cosas nuevas, y eso, bueno, sí, viene con muchas nuevas, no tan solo decisiones en este momento, sino cosas a trabajar, digamos.
9: Indudable, sí. Indudable. Bueno, una hermosa experiencia. Nos hace muy felices saber que cumpliste el objetivo y que de alguna manera podés ahora continuarlo con esto tan lindo que viviste en China y que seguramente tendrá repercusión no tan solo en ti, sino en todos los que te rodean. En tus amigos, tu familia, tu mamá, ni qué decir, ¿verdad? Y todo eso tan maravilloso que es poder volver al pago. Y de acá a continuar.
10: Sí, sí, sí.
9: Gracias por venir. Querido Santiago Leiva Suasquita, gracias por estar con nosotros en Mañanas de Radio y felicitaciones.
10: Bueno, muchísimas gracias también por invitarme.
9: Al contrario, siempre serás bienvenido a donde estés y por supuesto te vamos a seguir llamando.
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32: Les agradezco tanto esta atención que tienen conmigo, que bueno, uno tiene tantos años acá y ha cosechado, es lo que está cosechando, lo que uno ha sembrado está cosechando, así que agradezco a Dios, que Dios me ha dado esa posibilidad de brindarle al pueblo todo lo que pude brindarles. Y a ustedes los felicito, que sigan trabajando así, siempre para adelante, nunca para atrás.
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17: Vi varias publicaciones, porque yo sigo su página, su Face de Pediatría Riojana, tiempo atrás, de algunas consideraciones de las cuales en su momento también hemos dialogado, como los famosos certificados al ingreso.

0: algo que es el tiempo que tiene esa familia, ese niño, que muchas veces a veces no consiguen turnos, que muchas veces lo tienen que hacer todos en el primer momento, y que lamentablemente es muy poco lo que se puede lograr. En estos momentos nosotros tenemos cuadros catarrales normales, comunes de la época, sin embargo, las madres mandan el chico porque obviamente no contagian, sin embargo, las escuelas impiden el ingreso del niño porque lo ven con mocos o con tos, que es una condición casi esperable y normal para esta época. Y a veces le piden certificados para que vuelvan a clase o certificados para que el niño falte y cuánto tiempo. Con lo cual, por ejemplo, un chico que puede hacer su reposo o su aislamiento en la casa y no va a la escuela, después tiene que ir al médico, no fue cuando estaba enfermo, para que el médico certifique que el niño no fue a la escuela cuando él no lo vio. O sea, es un contrasentido todo, esos papeles que incluso ni la buena letra que pueda hacer el médico a veces lo entienden o lo pueden leer, ¿no?
1: Es
0: un problema realmente.
1: Hay situaciones que usted también va siguiendo con respecto a vacunas. Hemos visto, sobre todo después de la pandemia, la disminución en la incorporación y la aplicación de vacunas en el famoso calendario que desde siempre tuvo Argentina, en las famosas tarritos de leche nido que aparecían y donde uno iba siguiendo ese calendario de vacunas. Hemos visto también, como la información nos dice, que han regresado esas enfermedades que uno consideraba inexistentes. ¿Usted qué le dice a sus pacientes cuando van al consultorio con respecto a este tema?
0: Vayan por lo que vaya, un paciente al centro de salud o al consultorio o por la causa que sea, es obligación del personal de salud, acá no es únicamente el médico, sino cualquiera de las personas que estén en contacto con el paciente, evaluar y revisar el carnet de vacunas para ponerse al día, porque justamente hubo una pésima propaganda a partir de datos erróneos, falsos, a propósito muchas veces de la vacuna de COVID, que ha motivado que la gente crea que todas las vacunas son inservibles, no han podido lograr una cobertura adecuada y eso ha generado que aparezcan enfermedades que ya no existían. Entonces, lo primero que tenemos que hacer es revisar el carnet de vacunas. Segundo, instar a la gente a que vacune olvidándose de las falsas contraindicaciones. Muy común, vuelvo a lo de esta época, los mocos, los catarros, no son motivo para no vacunar. Incluso para una enfermedad banal, o sea, no grave como una neumonía, por ejemplo, que es una cosa más severa, cualquiera de las otras enfermedades no impiden colocar las vacunas. Y si son muchas las que necesita porque han pasado mucho tiempo sin vacunarse, tampoco hay ningún problema en colocar todas las vacunas juntas el mismo día. Esto es importante porque estamos tratando de volver a coberturas importantes como tenía Argentina y no queremos que reaparezcan enfermedades que hace mucho tiempo, la verdad, que no vemos. Nosotros, o sea, los médicos más antiguos, veíamos muchos cuadros de sarampión, paperas, hepatitis, la rubiola y tos convulsa, y lamentablemente también han aparecido no solamente estas enfermedades, sino enfermedades como las neumonías bacterianas o las meningitis, que son generadas por bacterias que están en un chico que tiene todas las vacunas al día, casi erradicadas. Entonces, no podemos someternos a que el azar juegue para que volvamos a tener enfermedades que ya, la verdad, deberían haber estado eliminadas, por lo menos controladas, en una población donde la mayoría, el 95% de la gente esté vacunada, esa enfermedad no circula, o sea, ni siquiera necesitamos que sea un 100%. Entonces, ahí es donde debemos hacer hincapié, fundamentalmente en hacerles entender que muchas de estas enfermedades que ya no se ven han sido por mérito pura y exclusivamente de las vacunas. Las vacunas han sido víctimas de su propio éxito, porque claro, la gente ya no ve meningitis.

0: bronquitis, ya no ve sarampión, entonces, bueno, se olvida que tiene que vacunar a los chicos, o directamente dice, ¿para qué lo voy a vacunar si no hay? Y justamente no existen esas enfermedades porque los calendarios se mantenían al día. Y esto es una pelea que estamos casi a diario, todo lo que es el personal de salud, el ámbito de salud, para lograr volver a las coberturas que, bueno, han hecho posible que suceda, que no veamos enfermedades que han llevado no solamente a internaciones, sino también en algunos casos son enfermedades mortales o con secuelas. O sea que ya es realmente impactante tener que estar en estos momentos hablando de enfermedades viejas que reaparecen, enfermedades nuevas que están circulando, cuando ya algunas cosas deberían ser cosas del pasado.
1: Es verdad, es cierto. Qué difícil es, doctor, cuando el pasado y el futuro están en este presente. El pasado con lo aprendido, ¿verdad? El tema de las vacunas, el calendario, el respeto a ello. El futuro, que es no sabemos qué tipo de virus y bichos andan pululando y dando vueltas con tanta mutación. Y a mí me sorprende mucho, y usted también hizo una publicación hace algún tiempito atrás, con respecto a lo que vemos, niños que están sumidos en la pantalla de su celular, computadora, tablet, pequeños de 2 años o 3, que la mamá le da esa pantalla para que deje de joder. Perdónenme el término, pero es así. Muchas veces vemos lo que acontece con los adolescentes y los vemos seguir con un álbum de figuritas. Y usted hizo una publicación muy interesante, porque en este tiempo donde todo parece digital, ver a los chicos detrás de un álbum de figuritas, que además está agotado en La Rioja, está agotado todo, todo lo que sea álbum de figuritas. Y usted hizo una publicación muy interesante. ¿Qué fomenta el álbum de figuritas y esto que es, otra vez se vuelve a ver por acá?
0: No, es que esto es muy bueno, es volver al papel, volver a mirar cosas, volver a tener una especie de frustración si uno espera que aparezca Messi y no está, y esas cosas van enseñando, poder compartir, porque tenemos que jugar a las figuritas con otros chicos, los álbumes que, bueno, lógicamente deben llenarse, que motivan. Y es una situación que no se ve porque lamentablemente en estas culturas de TikTok la atención es muy cortita. Vamos preparando nuestro cerebro para atenciones cortas y eso también se ve reflejado, quiera o no, en las escuelas donde a los chicos les cuesta entender lo que les explican, les cuesta entender lo que leen y esta generación no va mejorando. Y eso nosotros, incluso yo como docente universitario, por ahí me asusto de ver casi colegas míos que por ahí no pueden reconocer un texto y no pueden entender y no pueden razonar. Esta es la parte mala, obviamente que hay mucha parte buena en todo lo que es la informática, las pantallas, pero como todas las cosas no deben prohibirse, sino lo que deben hacerse es controlarse. En qué momento usarse, para qué usarse, y eso realmente es muy muy beneficioso. Y tener en cuenta en las escuelas lo que hizo Suecia. Suecia es una sociedad muy desarrollada, sí, donde volvieron a los textos, volvieron al papel, volvieron a las cosas que pueden servir más. ¿Por qué? Porque ya todo lo que ha sido el adelanto informático nos ha dado el tiempo suficiente como para que nosotros nos demos cuenta que hay cosas que se nos han escapado un poquito de las manos. Y ahí sí es fundamental el control, es fundamental, no hay que prohibir, es una ridiculez prohibir. Lo que sí es importante es controlar y darle el uso adecuado. Realmente hay cosas que son beneficiosas, debemos volver a replantearnos cuáles son las estrategias para el aprendizaje. Debemos volver a todo lo que significa el razonamiento, la educación, todo lo que está vinculado a la convivencia, que es lo que nosotros vemos que está fallando. Y eso, la parte de las pantallas tiene mucho que ver. Y sobre todo porque esas pantallas son incentivadas por los padres cuando el bebé tiene, y hablo de bebé, pocos meses. Entonces, y eso nos pasa, nosotros estamos revisando un pacientito y para que no llore, en vez de entretenerlo con un juguete, lo que hace le ponen el celular. y todas estas cosas ya están comprobadas como dañinas. No solamente lo que significa esto, sino todo lo que trae aparejado la parte emocional, psicológica, social, y también física. El aumento de la obesidad, el aumento de las miopías en los chicos y trastornos en los huesos, o sea, trastornos en las manos, o sea, cosas que van apareciendo porque lógicamente nuestra humanidad se va adaptando a las cosas que necesita y las cosas que están pasando.
1: Hay situaciones en las cuales pareciera que la crianza se escapa de las manos. ¿Qué le diría usted, doctor, a una mamá o a un papá de un niño que se va transformando en adolescente y le dicen, ya no sé qué hacer con él, porque hay tendencias o hay una marcada situación de adicción a algo, que puede ser la pantalla, la ludopatía, drogas, pastillas? ¿Qué le podemos decir a esa mamá o a ese papá que no sabe qué hacer con su niño o su niña?
0: Yo creo que lo primero que tendríamos es que tratar de evitar, de prevenir esto, con lo cual el papá no puede empezar a querer educar a un chico cuando el chico ya tiene la misma altura que ellos. Aquí hay que empezar de niño. No hay que evitar poner límites, y los límites es lo que permite crecer con mayor capacidad. Los límites dan seguridad al niño, y cuando el niño tiene algunas conductas, lo que está haciendo es buscando límites. No es que está desafiando, está buscando límites para poder crecer bien. Que el papá es muy permisivo si le cree que es darle todo al niño bueno, lamentablemente las consecuencias se van a ver en algún momento. Si nosotros le ponemos un celular sabiendo el daño que tenemos, que va a hacer, pues lo mismo que es hacerlo probar un poquito de Fernet al niño chiquito, o llevarlo a que vea cosas que no debe en las pantallas, la pornografía, meterlo ahora con darle un celular desde muy pequeño sin control. Entonces todo ese tipo de cosas van teniendo un concepto de lo dejo hacer todo porque quiero que el chico tenga autonomía, cuando en realidad lo que hemos hecho no es autonomía, sino dejarlo solo. Y dejarlo solo no significa dejarlo solo, lo dejamos en manos de otro, porque un chico que comparte todo por pantalla no tiene intimidad. Un chico que comparte todas las cosas pone en riesgo su vida, pone en riesgo su futuro, y esto estamos viendo. Nosotros realmente nos preocupamos cuando vemos lo que sucede en otras situaciones graves. Ahora tenemos el caso de esta nenita que fue violada, y donde todo el mundo opina, donde todo el mundo critica a lo que no debe criticar, donde todo el mundo cuestiona cosas que no debe. Y esto es el estar en las redes sociales, significa que sí o sí debe estar la persona que opina sin saber, que escucha de gente que no entiende, que aprende cosas malas, y lógicamente, imagínense en una persona que aparentemente está bien formada por edad, por experiencia, lo que puede pasar en el cerebro de un chico que está absorbiendo todo. Y lógicamente que ahí lo que significa es que los padres verdaderos responsables de la educación y con lo que eso significa el futuro de los chicos, lo han dejado solo. O sea, han confundido ser autónomo con dejarlos solos. Y esto quiero recalcarlo, uno no lo deja solo, lo deja expuesto a los otros. Lo que uno no eduque en la casa, se lo van a educar la casa de otros. Y lamentablemente no podemos, a nuestra altura, tener un consenso sobre lo que es bueno, sobre lo que es moral, sobre todo cuando estamos bombardeados con imágenes y opiniones que realmente son trágicas para todos. Y bueno, esas cosas van a tener más impacto que el silencio que muchas veces hay en la casa. En las casas no se hablan de muchas cosas, no se aprovechan. Porque esto, por ejemplo, esta tragedia que pasó en Córdoba podría ser aprovechada en las familias para hablar de un montón de cosas, para preguntar qué te parece, preguntar, hacer ver cuál es la opinión de los chicos. Pero claro, los chicos están con su celular y los padres están con otro celular, cada uno en su mundo, y bueno, en vez de que uno pertenezca, viste, dentro del mundo del otro, cada uno tiene su propio mundo. Entonces, bueno, cuando suceden las cosas, la verdad, llegamos
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0: Ludmir, ay no, ese es otro. Claro, viste que cada cantante tiene su muletilla.
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0: Bueno, aunque Maluma también dice salud mi reina, ¿no? Salud mi reina es muy, muy turizo, pero bueno, también lo saludamos así, ¿eh? Maluma, tu recuerdo, ya estamos en la segunda. Noticias.
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0: El Senado aprobó el pliego de la jueza Michelli. Bullrich se abstuvo de votar. La Cámara Alta dio luz verde a todos los nombramientos que llegaron al recinto tras un acuerdo político entre bloques. Pacerini pidió renuncias a todos los funcionarios de tránsito, el área donde entró Barrelier. El intendente ordenó una reestructuración de la Subsecretaría de Movilidad y Tránsito. Así funcionaba la Escuela Municipal de Tránsito, donde trabajaba como becario el detenido por el femicidio de Agostina. En deportes, sorpresa mundialista, Francia cayó ante Costa de Marfil en su último ensayo. Uno de los grandes candidatos al título perdió 2-1 como local en Nantes. Es la hora 19:03 en Córdoba y en toda la República Argentina. La temperatura a esta hora 19:08, la humedad del 76%.
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0: los que a esta hora necesitan pararse un poco de la silla, moverse, romper un poco el estrés, viste, cuando decís, uff. Claro, parate, móvete. Es la cosa. Exactamente. Es la de moverse con Camila y con Ed Sheeran. 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
0: Escuchá este junte que es un 10. Fonseca y Juanes, Antes que el tiempo se vaya.

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0: es la canción de Marcela Morelo junto con Abel. Esta canción se llama Manantial. Muy pronto tenemos a Marcela Morelo en Córdoba, ¿eh? Atención, atención.
1: Zapatos cómodos ya.
0: Estamos en horario de sorteo de cine.
1: Para comer.
0: Así que quedan, ¿cuánto? ¿40 segundos y sorteamos? ¿40 segundos? 40 segundos y vamos a encontrar al equipo que se va al cine. Son dos entradas dobles. ¿Quién se las llevará? ¿Quién se llevará este pack de entradas para ir a Cines Dino? Una semana de muy lindas pelis, ya la venimos comentando hace rato. Muchísima gente escribiendo y contándonos que están muy a fin de mes. Pero sí es 5, Mauricio. Bueno, estamos a fin de mes, ¿qué querés? Pero, ¿vos escuchaste bien lo que dijiste? Estamos a 5 del mes. ¿Y es fin de mes? ¿Qué? Bueno, vamos a sortear, a ver si este fin de mes le trae suerte. ¿A quién? ¿A quién? ¿A quién? A ver. Salen dos dobles. Se van 4 personas. A ver, ¿quién se lleva este pack? ¿Quién será el equipo de 4? Mauri, acá somos una familia de 4, queremos ir al cine. Estoy de vacaciones y aunque recién cobré, estoy crocante de seca. Regalame esas entraditas, me dice por acá. Rosana Leonelli, 046. Rosana, son tuyas. Rosana Leonelli, con doble L. Leonelli o Leonelli. Rosana Leonelli, 046. Te esperamos en Alvear 139, pleno centro de la ciudad de Córdoba. De 9 a 19 horas con tu documento puedes venir. Si no puedes venir vos, puedes enviar a alguien con el documento, con una foto del DNI, para que retiren las entradas. Acá, Alvear 139, de 9 a 19 horas. Recuerdo que las entradas se vencen el 10 de junio. ¿Sí? Hasta el 10 de junio, inclusive, se pueden utilizar en Cines Dino de la ciudad de Córdoba.
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0: La canción que viene, amigos. Ay, ay, ay. Es La Ley. En su versión MTV Unplugged. Junto con Eli Guerra. Esto se llama El Duelo.

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2: Gracias. 7:27. Mientras llegan los tipitos y esta canción que se llama Una Palabra. Por acá Coti me dice: Mauri, acabo de llegar y tengo como 2 horas para escuchar la radio. ¿Me vas a pasar la palabra clave? ¡Ja, ja! ¡Ya viene!

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4: Feliz de escuchar el programa, muy linda su emisora, su sala de escucha. Gracias por compartir en estos momentos de todo este tiempo que hemos venido trabajando mano a mano desde parte del hospital del Nonogasta. Muchísimas gracias a todos, a vos, a Tana y a todo tu equipo. Gracias.
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0: más.
1: Es la hora 19, 38 minutos.
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0: La canción se llama Session número 62. 48 minutos han pasado ya de las 19. Vueltita por la Argentina como hacemos todas las tardes. Es hermoso poder conocer gente de distintos puntos de Argentina. Por ejemplo, en Formosa, Cadena Hit está sonando en Radio Capital 103.3. Nos vamos a La Rioja. Ahí estamos en Guandanacol 94.7. Es Cadena Hit. En la provincia de Buenos Aires nos vamos a Oriente en 107.3. Sí, allí también es Cadena Hit.
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0: Viene la música de Las Pastillas del Abuelo. Esta canción se llama Una contra la otra. Se vienen muy prontito a Córdoba, sí. Próximo 19 de junio los tendremos aquí en Plaza de la Música. Son Las Pastillas del Abuelo. La canción se llama Una contra la otra.

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0: Alone. 19:56. Mauri, ¿quién ganó las entradas al cine? No escuché, bueno, te comento. Rosana Leonelli, 046. Ganadora que se llevó los pases al cine. Que sorteamos en esta hora. Por acá me dicen, buenas, a full prendido de FM Hit, escuchando todos los días. Saludos desde provincia de Buenos Aires, me dice Augusto.
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0: Bien por la gente que se anima a saludar en el mensajero de la Hit, nos llena de energía, nos llena de alegría, como esta canción que se llama Puñalada.

0: Ricardo Moreno renunció como concejal, lo confirmó el propio ex edil. Se despegó de Claudio Barrelier, a quien llamó alimaña humana, y descartó de plano haberlo protegido. Alerta amarilla por tormentas en Córdoba, se anticipan lluvias y actividad eléctrica. El aviso meteorológico alcanza sectores del sur y sudoeste provincial, donde se esperan precipitaciones de variada intensidad y condiciones cambiantes durante los próximos días. La Corte rechazó las recusaciones del Estado y mantuvo a los jueces en la causa por el financiamiento universitario. El tribunal consideró restrictivas las recusaciones y afirmó que la actividad académica, incluso con remuneración, no prueba por sí sola un interés personal en el resultado del litigio sobre presupuesto y salarios docentes. Es la hora 20 en punto en Córdoba y en toda la República Argentina, la temperatura 19 grados, la humedad del 83%, el cielo se encuentra cubierto. Para mañana viernes se pronostica mínima 14 grados, máxima 21 grados, con tormentas aisladas por la madrugada o la mañana.
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0: Una de Memphis. Una que viene con muchas luces encendidas. Es una canción que me lleva a una vueltita por Buenos Aires, por Capital, a la noche. Memphis.

0: canción de María Becerra en vivo, se llama Tatú, a las 20 con 10 minutos. Hermosa, hermosa, hermosa noche de jueves. Otra fecha de amistosos internacionales, a las 21, República Checa enfrentará a Guatemala. A las 23, México se medirá con Serbia. Hoy el día en el que Francia perdió 2-1 ante Costa de Marfil. España empató con Irak 1-1. Suecia empató 2-2 con Grecia. Y Eslovenia empató 1-1 con Chipre. ¿Seguimos? Así.
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0: ¿Cuándo juega la Argentina? El fin de semana. El fin de semana juega. Estaba chequeando el tratamiento que le van a hacer a Julián Álvarez para que pueda llegar mejor al Mundial. Van a hacer una especie de inyección con superpower. Muy raro todo. Son los Caligaris, ya volvemos.

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4: Es la hora 20, 18 minutos.
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0: mensaje dice: hola Mauri, ¿qué tal? Acá empezando a ver qué cocinar junto a tu compañía. Ojalá todo el tratamiento de Julián salga bien. Gracias por pasar a Swim de BTS. Qué temazo. Saludos, buen jueves, me dice Mía. Vos sabés que estaba leyendo cómo es el tratamiento de Julián Álvarez y por qué se lo hacen. Es simplemente para quitar un dolor, una molestia crónica. Es un tratamiento médico con plasma rico en plaquetas. Se llama PRP. Es en el tobillo izquierdo. Para calmar un dolor crónico y para llegar en óptimas condiciones al mundial, con su propia sangre realizan este plasma, puesto que ya viene con ese dolor desde el partido de Champions que jugó con el Atlético de Madrid, enfrentando al Arsenal en el partido de vuelta. Lo infiltraron y quedó con ese dolor. No es una lesión de gravedad. Los estudios médicos de control descartaron una lesión ósea o de ligamento severa, por lo que buscan que Julián juegue cómodo, con un tratamiento en su tobillo izquierdo, un tratamiento con plaquetas llamado PRP.
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0: Bueno, 16 de junio, fecha en la cual vamos a estar ahí, ¿eh?

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0: Los Ángeles Azules junto a Ricky Martin y Tini. La canción se llama Vuelve. Tini, que anduvo por Perú con una gira, unas imágenes, viste, cuando decís, ¡fua! Qué espectáculo, ¿no? Y nos acordamos cuando Tini estuvo aquí en Córdoba. ¡Qué locura! ¡Vuelve! Vivi me pregunta por acá, Mauri, ¿ya dijiste la palabra clave? Sí, como a las 7:30 la dije. Hace un montón, así que ahora queda escuchar el programa de Meli, que se viene con Una Noche Más. Y allí tendremos una nueva repetición de la palabra del concurso Cetro Hogar, o sea que tienen que estar muy atentos, muy, muy atentos.
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0: Bruno Mars y la canción que se llama I Just Might. Casi final del programa, 20:43. Repasando qué dice el clima a esta hora, 18 grados, 3 décimos para mañana, mínima 14, máxima 21. Lleven paraguas, mañana llueve.
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1: Tutores pares en la UNDEC. La Universidad Nacional de Chilecito, a través del Servicio de Tutorías, abre la convocatoria 2026 para estudiantes avanzados que deseen desempeñarse como tutores pares. El objetivo es acompañar a los ingresantes, promover la integración y fortalecer la permanencia estudiantil en la vida universitaria. La licenciada Mónica Moyano, del Servicio de Tutorías de la UNDEC, sostuvo:
2: la idea es no solamente evacuar algunas dudas específicas de algunas asignaturas que hemos tenido esa posibilidad con el Sigamos Estudiando, hay chicos que han evacuado dudas específicas, sino también la cuestión de la organización de los materiales, la organización del tiempo, poder trabajar conjuntamente con el tutor integral en algunas estrategias que tengan que ver con eso también, ¿no? Que es fundamental y que son para todas las materias que están cursando los chicos.
1: La inscripción estará abierta hasta el 8 de junio. Los seleccionados formarán parte del sistema de tutorías institucional, participando en acciones de orientación académica y actividades junto a tutores integrales y disciplinares. Requisitos: ser estudiante regular de la UNDEC, tener al menos el 50% de la carrera aprobada, promedio mínimo 6,50 y la disponibilidad de 12 horas semanales. La documentación deberá presentarse en formato papel por mesa de entrada y salida de la sede Los Sarmientos de lunes a viernes de 9 a 15 horas. Se seleccionarán 9 estudiantes quienes cumplirán funciones durante 9 meses y recibirán una remuneración mensual. Por consultas, escribir al correo electrónico tutorias@undec.edu.ar o si no a mmoyano@undec.edu.ar o vía WhatsApp al 3825-613213. Visita el sitio web www.undec.edu.ar.
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7: Es la hora 20, 57 minutos.
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